archivero que durante el año y pico que estuve haciendo esta investigación me daba los documentos que yo consulté. Así que no puedo no dar las gracias a Juan y pasaos ahora a ver la mesa de libros que tiene también. Pues bien, hablando de archivo, ¿de dónde llega SIA? Porque al plantear el estado de la cuestión de esta investigación, lo normal, o digamos como lo propio, tal vez hubiera sido decir, bueno, hay esta organización de solidaridad, pero ¿qué organizaciones de solidaridad hay en España en contexto de guerra? Pues hay el AMA, hay el SRI, Agrupación de Mujeres Antifascistas, etcétera, y dices, bueno, vamos a hablar de esto, como sí, es importante hablar de esto, pero a mí me parecía que pudiera ser como más interesante o novedoso, o simplemente a mí me interesó más pensar, ¿es la solidaridad realmente este imperativo moral que tiene el anarquismo que se puede recuperar desde sus albores y que por tanto lo podemos también reivindicar en el presente? Como ante esta hipótesis, para mí tenía más sentido plantear SIA como simplemente SIA es como el florecimiento de 50 años de trabajo de solidaridad que acaban como concretándose en esta agrupación en el contexto de la guerra, pero que no pueden entenderse si no ha habido un trabajo de discurso y de práctica solidaria durante 50 años antes. Entonces, no me voy a detener a explicar este estado de la cuestión, pero sí que os lo explico por si os interesa, si os queréis pillar el libro, porque toda la primera parte es comprender qué papel ha tenido la solidaridad en el movimiento anarquista internacional, ¿no? Y cómo ésta se ha materializado. Normalmente pensamos siempre en la materialización a través de campañas de solidaridad internacional, las acciones que se han tratado en este momento, y tal vez esto sea reduccionista, pensar que la solidaridad solo se activa cuando hay campañas represivas, ¿no? Entonces, de aquí viene un poco la primera parte a reflexionar sobre esto, sobre qué usos de esta palabra se hacen, para qué, cómo se construye esta solidaridad anarquista a nivel internacional. Esta fue una de las razones por las que también como que me llamaba la atención hablar de SIA, por poder recuperar esta dimensión internacionalista y, digamos, como este legado de solidaridad. Pero también porque nos dábamos cuenta de que el mundo académico, los estudios, las investigaciones, etcétera, pues ya sabemos que la historiografía de este último siglo y medio pues ha habido un desprecio o una tendencia a dejar de lado o restar importancia al anarquismo como corriente ideológica y, por tanto, evidentemente también a sus instituciones, a sus agrupaciones, a sus entidades y también a sus personalidades. Pero lo que pasaba era que esa excusa ya no llegaba, porque dices, bueno, vale, sí, la historiografía tradicional de la guerra ha dejado de lado al anarquismo, pero hay muchos historiadores y historiadoras anarquistas, ¿y por qué se ha dejado de lado también? Sí, ahí no se ha hablado de ello, ¿no? Entonces, venía un poco el interés de recuperar SIA por contrarrestar este borrado que yo me atrevo a decir o a lanzar aquí como yo rompo la lanza, porque en realidad esto ha sido debido a una, como digamos, como una bisagra más del patriarcado, ¿no? De alguna forma. Es como que al final la historiografía de la guerra civil, incluso desde la perspectiva anarquista, no ha dejado de poner en primera línea pues el componente bélico, que es lo que más ha llamado la atención. A mí también, quiero decir, no es que yo haya tenido una perspectiva diferente, pero sí que te das cuenta de que ha pasado esto, ¿no? Como tantas investigaciones alrededor de lo bélico, tantas investigaciones alrededor del mayo del 37, de las colectivizaciones, es decir, de lo económico. También incluso de cuando hablábamos de las mujeres, nos hemos detenido mucho a hablar de la mujer en el frente, y eso es increíble. Y de hecho, lo que ha pasado muchas veces es que cuando se hablaba de contrarrestar este componente bélico, la mayoría de personas tendríamos sin querer a hablar pues, de la pluma, de lo que se producía a nivel cultural en la retaguardia, y al final acabábamos haciendo como una jerarquización de la memoria en la que decía que de quien se ocupaba era de un sujeto político histórico muy poco atractivo para el historiador, porque se ocupa pues, de los evacuados y de las evacuadas, de los mutilados, de los presos que están en la cárcel en condiciones de salubridad nefastas, de los huérfanos. Entonces, claro, digamos que nadie se detiene.

0: venía a investigar esto. Como nos deteníamos antes a investigar, obviamente, pues la comunidad agrícola de tal lugar, la colectivización, perdón, agrícola de tal lugar, la miliciana en el frente, la anarquista en la resistencia, y dices, claro que sí, y esto es necesario, pero es que a lo mejor estamos reproduciendo esta jerarquía por la cual otra vez el tema de los cuidados pues queda completamente a segundo plano, ¿no? No solo en el presente, sino también en la historiografía, ¿no? Porque además es que SIA se ocupó de esto, de los evacuados, de las presas, de los presos, de los mutilados, de los huérfanos, pero lo hizo siempre sin olvidar su ideología anarquista y su afán revolucionario. Es decir, nunca llevó a cabo una actitud como humanitaria en el sentido despolitizado de la palabra, ¿no? Y esto es algo que la hace muy única. Claro, pues había quedado en esto, ¿no? En lo pendiente de ser estudiado. Y es interesante también sacar el tema de los cuidados y la perspectiva de género aquí, porque sí que es cierto que cuando hablamos de otros organismos de solidaridad como el Socorro Rojo, ha habido compañeras antifascistas, comunistas o no, pero que han investigado más detenidamente el Socorro Rojo y señalan cómo esta organización no dejaba de ser, digamos, como la primera línea o una de las primeras líneas de acción de las mujeres comunistas, ¿no? Y en SIA se daba una circunstancia por la cual, y curiosamente, como que esta la organización interna, el Consejo General, etcétera, era bastante paritario, es decir, no era una organización preeminentemente femenina en absoluto. O sea, SIA tenía en primera línea de, digamos, como de acción o de representación, pues a Lucía César Milsi, pero también tenía a Mateo Baruta y había muchos compañeros implicados aquí. Y a veces yo lanzo un poco, esto es una hipótesis y pregunta, a ver cómo lo veis vosotras. Al principio pensaba, ah, bueno, entonces es que el anarquismo era menos machista porque hacía como un consejo paritario dentro de SIA. Pues ya he llegado un poco a la conclusión de que tal vez no sea así, porque no, dudo mucho de que fueran menos machistas. Tal vez que las mujeres se enfrentasen más a sus compañeros hombres, eso pudiera ser que sí. Pero creo que la razón por la que la organización fue paritaria en temas de género no es debido a que fuera menos machista el anarquismo en ese momento en el centro de España, sino porque la solidaridad realmente se veía algo tan fundamental para el movimiento que tenía sentido que fueran también hombres los que dieran la cara en esta organización, que no dejó de ser una de las organizaciones internacionales más importantes que había en este momento en el globo, porque SIA tenía 20 secciones a nivel internacional, representación en los 5 continentes, y la AIT, simultáneamente en este mismo momento histórico, tenía 12, para que entendamos el alcance que llegó a tener Solidaridad Internacional Antifascista. Con esto que acabo de comentar, que es algo que es un pensamiento que no puedo demostrar, porque no he podido entrar en la historia de las mentalidades tanto como para saber si realmente esto era así, es una hipótesis que lanzo aquí. Aún así creo, y lo digo aquí porque me parece que pueda ser interesante para vosotras, si alguna de vosotras os animáis a investigar, que además en el libro están las claves para quien quiera seguir la investigación cómo hacerlo, pero sí que creo que sería muy interesante hacer una aproximación así desde las mujeres que tomaron cargos importantes dentro de la organización, que son Lucía Sánchez Saumil, Emma Goldman, Cristina Pont y Katy Gorman. La Guerra Civil o la Guerra de España fue, como sabemos, el suceso de mayor alcance en lo que se refiere a la solidaridad transnacional con conciencia de clase. En ella cristalizaron décadas de pertenencia obrera y eclosionó el poder social de los trabajadores. Desde sus comienzos ya se posiciona políticamente en el anarquismo. Pero no siempre usa esta palabra, y esto será algo interesante. Dice, esto lo dicen en sus estatutos, ¿no? Antes de sentirnos políticos, antes de sentirnos oportunistas, antes de sentirnos apetecedores de éxitos, nos sentimos neta y profundamente revolucionarios y anarquistas. Y es importante que hagamos esta distinción entre lo que se dice a nivel interno y cómo se expresarán hacia afuera, y eso lo veremos, ¿no? Ellos recalcarán mucho, ellos y ellas recalcarán mucho la independencia política, porque aunque a lo largo del conflicto sí que hay momentos en los que SIA solicita a CNT que interceda cuando tiene algún conflicto, principalmente por el SRI incluso, sí que en los estatutos afirman esta frase: no solicitamos ni pedimos ningún favor a organismos oficiales que comprometan nuestra independencia de acción. Cuando digo conflictos con el SRI, lo voy a puntualizar para que se entienda, son sobre todo rifirrafes materiales, tipo, por ejemplo, que esto en el archivo, recuerdo encontrar, pues, esta, que por cierto, fundamentalmente la documentación consultada se encuentra en nuestro archivo de todas que estamos aquí, el archivo de la Fundación Anselmo Lorenzo, en el Fondo Amsterdam. Pues en este archivo, por ejemplo, recuerdo ver cartas en las que decía, en las que SIA se quejaba a CNT de que habían acudido a un almacén de tabaco donde recogían tabaco que iban a enviar al frente, que era una de las cosas que eran, y que se dan cuenta de que el SRI lo ha guardado en otro sitio o se han llevado una partida que no era suya. En fin, conflictos de este nivel, no pensemos en algo mayor. Claro, cuando digo que es interesante ver cómo se presentan ellas internamente y cómo lo hacen hacia afuera, me refiero a esta frase, ¿no? Dicen, la labor de SIA ha de ser una obra netamente revolucionaria. Revolucionaria y anarquista en el sentido de no hablar nunca de revolución y de anarquía y realizarla en todas sus consecuencias. Entonces, para mí esta frase es muy clave porque en un momento en el que el anarquismo está siendo tan perseguido, ellos digamos que dirán, nosotros internamente sabemos que somos profundamente revolucionarios y anarquistas y nosotros haremos la anarquía realidad a través de nuestra acción y de nuestro día a día, de nuestra propaganda, pero me refiero más a los hechos, ¿no? Pero diciendo, no tenemos por qué hablar de revolución y de anarquía. Entonces, esto no se entiende, si no se entiende, el momento histórico en el que nace post-mayo del 37. Pero bueno, que en realidad esto lo hemos visto mucho en el movimiento anarquista autónomo. Yo recuerdo en Barcelona hace unos años que salió una campaña súper chula en la que decía, ¿has pensado que tal vez seas anarquista? Porque decía algo así como, si tú trabajas por la abolición de las fronteras, si quieres limitar el poder del Estado, si tratas o pretendes o quieres o intentas tratar a todos por igual, si crees que no debería existir estas distinciones de clase, tal vez eres anarquista y no lo sepas. Pues esto que se hacía en Barcelona hace 5 años, yo pensé, bueno, viene a ser como una evolución de algunos de los debates internos que también tenía así aquí, ¿no? Es decir, no necesitamos llegar a una plaza y hacer un mitin anarquista, necesitamos actuar como anarquistas. Ahora veremos lo que es eso para sí, ¿no? Es importante que entendamos el concepto de guerra total para entender también la primera pregunta con la que iniciaba la presentación, que es la de decir, ¿por qué SIA hace un esfuerzo tan grande en una situación tan poco halagüeña para el anarquismo, ¿no? ¿Por qué hacen estos esfuerzos para llevar a cabo labores humanitarias cuando parece que toda la atención ha de estar dirigida a ganar la guerra? Y esto no se entiende sin la premisa que define la guerra civil, la guerra de España, como guerra total. Yo digo que yo la compro porque hay historiadores que no defienden esta premisa de que la guerra civil sea una guerra total. A mi parecer lo es. Entonces yo os voy a definir lo que para mí es el marco correcto para trabajar a nivel histórico el conflicto, ¿no? Y dice, la guerra total es un término según el cual se movilizan todos los recursos humanos, industriales, económicos, ideológicos, yo incluso diría psicológicos, para ganar la guerra, para obtener la victoria. Y además, en esta guerra total se entiende que es necesario destruir completamente al enemigo porque la coexistencia es impensable, porque no puede haber una victoria que permita que el enemigo exista. ¿Y esto cómo se transformaría en un ejemplo en SIA, esta idea de la destrucción total del enemigo? Pues justo cuando hice la presentación en Barcelona me acompañó Sonia Turón, una compañera del sindicato de CNT Hospitalet, que ha estado mucho tiempo al frente de la Fundación Anselmo Lorenzo, y Sonia traía a colación el caso de María Lozano, una militante de origen gitano, que fue una de las primeras mujeres fusiladas en Madrid y cuya única, digamos, como causa acusatoria cuando se le juzga para ser fusilada es el hecho de pertenecer a SIA. Pues a eso me refiero cuando la coexistencia es impensable, incluso por haber formado parte de una agrupación así cuya labor diaria iba sobre todo a paliar los efectos destructores de la guerra y a hacer discursos revolucionarios. Entonces, para que entendamos cómo actúa CIA bajo el esquema de guerra total, pues ahí vemos la importancia que le dará la organización a la retaguardia. Antes de decir esto, de explicar la actividad en la retaguardia, me gustaría pasaros una propaganda que se emitió en la sede uruguaya de CIA, en la que vais a ver el tipo de palabras que utiliza CIA para comunicarse con la población, porque al final esta es una propaganda que se lanzaba hacia afuera. Muchas gracias, Kike. Bueno, como podéis ver en este panfleto, de lo que se habla es de fronteras, de antifascismo, de fraternidad, en fin, la forma que tiene de comunicarse hacia afuera, fijaos que va en la línea de esto que os comentaba, de no hablar nunca de revolución de anarquía y realizarla en todas sus consecuencias. En el caso de hablar de la... Esto os lo podéis quedar, ¿eh? Quien le apetezca quedárselo, se lo puede quedar. Luego volveremos a ella para hablar precisamente de esta representación en el internacional. Pues la labor humanitaria de la retaguardia, combinada con la divulgación insistente de estas ideas revolucionarias, no se entiende si no tenemos en cuenta que la población civil deviene un objetivo militar. CIA nunca pasa esto por alto, lo utiliza para alentar al pueblo a creer en la causa revolucionaria y a luchar contra el fascismo, porque entiende que es igual de importante en el contexto de nuestra guerra que esté convencida la persona que está en el frente de estar sujetando el fusil, como la persona que está en la retaguardia y que tiene un vínculo con ella, sea su hermano, su compañero, su padre, su hijo, lo que sea, de que esa persona ha de seguir allí y ha de seguir sacrificando su vida por la causa. Si no hay esta correspondencia de convencimiento entre el frente y la retaguardia, se desmorona todo. Digamos que sería algo así como: ¿de qué sirve tener un comisario político en el frente si la retaguardia no quiere que esos soldados estén allí? Entonces, CIA inteligentemente entiende que es importante convencer y mantener pues con aliento, digamos, a esta retaguardia para que se pueda ganar la guerra. En toda la realidad en la que se desenvuelven los civiles en España en ese momento está transformada por la guerra. Y CIA solo mitiga ese peso en un caso, que es cuando trabaja con los niños. Digamos que mantiene ese tono de esfuerzo, de sacrificio, etcétera, excepto cuando se relaciona con los niños. ¿Qué acciones lleva a cabo CIA en la retaguardia? Y ahora os voy a decir y os voy a pasar algunas fotos. Mira, voy a pasarlas todas y voy a ir comentándolas. Sí. A ver. Sí, estas. Todas estas, que son el bloque que voy a explicar ahora. Os he pasado ya las fotos de este bloque que vendría a hablar de la acción de CIA en la retaguardia. Entonces, ¿qué tenemos? En primer lugar, la atención a la infancia. ¿Qué significa la atención a la infancia? Incluir gestión de colonias infantiles, los internados de educación, las guarderías, la campaña del Día del Niño, que esta era una campaña que se hacía cerca de la fecha de Navidad para recaudar sobre todo ropa de abrigo, y era la única cosa que hacía la CIA con el SRI. O sea, era el momento en el que apartaban sus diferencias y se juntaban fuerzas, era solo para hacer la campaña del Día del Niño. Y además hacían algo hermoso y muy único y muy poco conocido, porque es menos visual, pero a mi parecer es de lo más interesante, que eran las publicaciones adaptadas para niños. Entonces, cuando hablo de las publicaciones adaptadas para niños, me gusta traer un ejemplo, que es el hecho de que esto fueron publicaciones que se mandaron a niños vascos evacuados a Inglaterra. Es decir, estos niños que digamos que están a salvo de estas circunstancias de la guerra, reciben por parte de SIA, o sea, hay compañeros haciendo el esfuerzo de creación, impresión e envío en un contexto de guerra, para que reciban cuentos que están dedicados o a temas obreros o a la revolución social. Entonces, hay en el libro es como algunos ejemplos de pues, ciudades encantadas en las que de repente hay una lucha de clases, poemas. Hay un fragmento de un poema que no tiene una calidad literaria, pero que para mí es interesante porque no nos deja de ser como un producto súper interesante a nivel histórico, que es el poema que escribían para que los niños que están completamente desvinculados de su tierra en Inglaterra y arrancados, digamos, también del seno de sus familias, la conexión que van a tener con el territorio van a ser cosas como este poema, ¿no? Que dice, está escrito alabando la unión entre el soldado y el campesino. Dice, en esta lucha que aterra, los dos ganaréis la guerra contra la invasión canalla. Tú cultivando la tierra y ellos lanzando metralla. Pon todo tu corazón y hunde firme el azadón por esta fraternidad que hará brillar tu tesón al son de la libertad. Pues bueno, un pareado pues, terrorífico, pero la idea que nos ha de quedar es cómo hay personas en la retaguardia haciendo este esfuerzo para que lleguen estos cuentos a los niños evacuados, en este caso en unos casos. Otro de los trabajos que llevará a cabo la SIA en la retaguardia fue la atención a antifascistas privados de libertad, que hace referencia pues, al auxilio de libertad de libertarios que están en prisión. Y esto lo hace a través de servicios políticos y sociales, tales como bibliotecas circulantes. Esto es interesante porque a mí me resultaba curioso pensar que decía, o sea, yo pensaba, madre mía, está la organización anarquista, revolucionaria, que cuando nos sentimos netamente revolucionarios y tienes a los compañeros en la cárcel, pues asaltan las cárceles, ¿no? Claro, esto desde la perspectiva del presente, ¿no? ¿Por qué permitieron que siguieran compañeros aquí? Pues bien, porque para SIA ese no era el objetivo. O sea, el objetivo era humanizar el máximo posible la vida de estos compañeros y compañeras que estaban en la cárcel llevando a cabo una denuncia, pero no en ningún caso atiando como un conflicto armado en relación a esto, ¿no? Entonces, ellas hacen efectivamente unas denuncias, ¿no? Dice, si entonces, se refiere a antes de la guerra civil, nos producía desaliento nuestra situación, la de estar en la cárcel, dice, ahora produce desespero. Máximo cuando muchos de estos compañeros privados de libertad han realizado grandes actos en beneficio del proletariado y de los antifascistas, ¿no? Y habla como de lo insoportable que es para SIA saber que estos compañeros están en esta situación de prisión, ¿no? Pero creó como una sección de ayuda moral y material a los presos antifascistas. Y siempre se daba preferencia a compañeros que estuvieran en la cárcel y que estuvieran enfermos, así como a sus familias. El primero iba la ayuda médica, después la ayuda jurídica y en última instancia la ayuda como cultural, por así decirlo, el envío de libros, etc. Pero fijaos cuánto de habitual debiera ser la actividad que hacía SIA con los presos, que llega a recibir donativos, SIA, de los propios presos para la organización. Y esto llegó, o sea, esta información la sabemos porque en el archivo tuvimos la suerte de que SIA manda una carta a CNT y lo que nos queda en el archivo es la copia. Sabéis que antes cuando escribías en máquina de escribir pues ponías un papel y detrás otro que se calcaba y lo que queda en el archivo pues es esta copita, por lo cual no sabemos a quién iba exactamente dirigida, sabemos que a CNT, pero lo que dice es que un grupo de libertarios encerrado en la prisión de las Salesas, que estaba controlada por comunistas, dice, nos lamentamos de no disponer de planchas de imprenta, les llama clichés, que nos permitan publicar en prensa que hemos recibido un donativo de los presos de la prisión de las Salesas. O sea, gracias a que no tenían las planchas para hacerlo y que les mandan a hacer una carta diciendo, por favor, publicadlo vosotros o mandadnos planchas o lo que sea, nosotras sabemos que los presos mandaban donativos. Imaginaos en el estado de precariedad extrema que está un preso anarquista en el 38 que encima mande parte de su de lo que tiene a la organización, ¿no? Y eso nos habla, claro, lo que podemos inferir de esto era cuánto importante fue la actividad de SIA en la cárcel, ¿no? Otro de los ejes que tiene SIA en la retaguardia, sobre la retaguardia y de fue la prevención y ayuda a las víctimas de bombardeos. Entonces, esto lo hacían llevando a cabo construcción de refugios y además crearon como una brigada de salvamento que lo que hacía era que hablaba con familias locales que no hubieran sido, o sea, imaginaos pues que hay un bombardeo de X local y ciertas personas de cierto municipio se trasladan, se evacúan a una zona segura, ¿no? Pues la brigada de salvamento lo que hacía era hablar con las familias de esta brigada segura y decirles que debían encontrar la manera de acoger a estas familias un mínimo de 15 días. Y a mí, para mí esto es muy clave porque haciendo la comparación también con el presente, pues lo hemos visto, ¿no? Como en varios momentos en los que ha habido crisis de refugiados en 2015, 2016, cuando hubo el macro desalojo que pasó a principios de año en Barcelona, también pasó, ¿no? Como que hay un esfuerzo dentro del movimiento anarquista autónomo, de organizado a través del sindicato o lo que sea, de digamos, como acoger a estas familias, ¿no? Entonces, no, para mí, como no podemos entender que nos organicemos en el 2026 para acoger estas familias si no entendemos que esta solidaridad viene también de esta acción, ¿no? Y por último, pues la asistencia a civiles, es decir, la resolución de dificultades de evacuados de adultos que se dirigían a SIA para pedir ayuda o para pedir dinero, ¿no? Esto es en lo que esto sería como un resumen muy esquemático de las acciones que llevaba a cabo SIA en la retaguardia, ¿no? En este frente civil. Y después tenemos la actividad que llevaba a cabo SIA en el frente. Entonces, ¿qué teníamos? Quiero decir, es que hay que entender un poco cómo funcionaba esto. Digamos que todos los batallones, las columnas, etcétera, dentro del Ejército Popular de la República, la gente más o menos ya sabía de qué pie calzaba cada uno, en qué partido militaba, en qué sindicato estaba, en qué agrupación dedicaba su donativo, etcétera, ¿no? Y SIA viene como a ser una agrupación más que crea una sección de afinidad, hemos de entenderlo como una sección de afinidad, dentro del propio batallón. O sea, no era algo que podemos ver como divisorio, sino como algo que se sumaba, era como una capa más de identidad de estos soldados que están en el batallón. Entonces tenía, os he pasado una de las fotos, el comedor del miliciano, que era algo que tenían acceso a aquellos. Fijaos también en el uso de la palabra, que siga utilizando el término miliciano, cuando SIA está activa, los milicianos han desaparecido como tal, sino que ya se ha dado el proceso de militarización de las milicias, pero siguen usando esta palabra y esto para mí es muy significativo también de lo que hablábamos de ser anarquistas en el modo de hacer y no solo en autodenominarse anarquistas, ¿no? Pues el comedor del miliciano permitía a cualquier antifascista que pudiera demostrar que lo era por un carnet, no necesariamente de SIA, de cualquier otra organización servía, para poder comer como a precio de coste en su tiempo de servicio, ¿no? Y también tenía una cosa muy importante, aunque pudiera parecer muy menor, que era el servicio de paquetería. Es decir, SIA hacía digamos, como un esfuerzo ingente para permitir que el puente entre esta retaguardia movilizada y convencida políticamente y este frente que está en primera línea tuviera posibilidad de comunicarse entre sí. Entonces, lo que hacía SIA era organizar el envío de paquetes al frente y la distribución de estos paquetes en los lugares del frente. Entonces, para tú poder enviar un paquete a través del servicio de SIA, debías ser de SIA, ¿no? Era como un servicio que ellos tenían. Y debías también firmar un certificado de responsabilidad. Y en este certificado de responsabilidad, tú aseverabas que el paquete que tú estabas mandando al frente a través de SIA no contenía ningún escrito ni ningún objeto que pudiera contribuir a algo. ¿A qué creéis que pudiera ser? ¿A qué creéis que no debía contribuir este paquete que estaba mandando al frente? Se os lo pregunto así, ¿se os ocurre que pudiera ser? ¿Qué pensáis? Imaginaos, ¿no? Tú, poneos en situación, tú estás al frente, tu hermano está enfrente y tu hermano es SIA, tú eres anarquista, vas a mandarle un paquete a tu hermano y SIA le dice, vale, yo te mando el paquete, la carta, lo que tú quieras, pero fírmame este papel conforme lo que hay aquí, ¿qué cosa? ¿Qué creéis?
1: ¿Qué cosa?
0: Sí, pero lo firmaba la persona que solicitaba el servicio. O sea, sí, es como si yo soy sí y tú vienes aquí y yo te digo, vale, yo te mando este paquete a tu hermano al frente, pero me tienes que firmar que este paquete no contiene qué cosa. Armas no, bueno, se hubiera visto enseguida. Pero bueno, armas al frente en realidad hubiera ido bien. ¿Qué creéis?
1: ¿Qué has dicho? ¿Noticias qué?
0: Muy bien, exacto. Disuadirlo y noticias que pudieran como frustrarte, ¿no? Pues lo que firmaban era efectivamente esto. Firmaban un escrito que decía que ni el mensaje ni el objeto pudiese contribuir a la desmoralización moral o material del combatiente, o que pudiera perjudicar a la disciplina y a la moral del ejército popular. Es decir, si ellos te mandan el paquete, la carta, lo que tú quieras, pero comprométete a esto. Entonces aquí os voy a pasar un ejemplo de una postal, que esto era algo que se entregaba junto con el donativo. Cuando tú te afiliabas a SIA, pues dabas un pequeño donativo simbólico y te daban, por ejemplo, pues esta postal que tenía como el envío gratuito. De hecho, si os fijáis, ahora os da paso en donde iría el sello con en campaña, diciendo, bueno, esto se ocupa SIA de hacerlo llegar donde tenga que llegar, que no tiene cita porque esto es del todo colección. Muy fuerte, pero está aquí. Entonces es en campaña 12 de agosto de 1938. Gracias, compa. Bueno, gracias a quien me esté ayudando a repartir. También daban como apoyo sanitario, es decir, SIA nunca tuvo capacidad económica adquisitiva para crear hospitales de sangre, pero sí que contribuyó al traslado de heridos. Y hay una fuente secundaria, yo no he encontrado ninguna fuente primaria, pero sí testigos que al escribir sus memorias recuerdan camilleros con el brazalete de SIA. Pero esto, claro, es memoria, digamos, como oral, ¿no? No hemos encontrado en los archivos donde hemos encontrado estas aseveraciones que os estoy haciendo, no encontramos esto. Bueno, pues digamos que esto es, hasta ahora, la idea era un poco que entendiéramos pues qué fue SIA, qué actividad hacía en el frente, qué actividad hacía la retaguardia y, sobre todo, lo más importante, por qué. ¿Por qué en un contexto de guerra SIA se esforza tanto para que los hijos de los... Claro, es que normalmente pongo un par de testimonios, pero bueno, os voy a explicar aquí, que son básicamente testimonios de niños que están evacuados en colonias, que reciben estas visitas, niños que reciben zapatos, soldados que reciben plumas. Pues todo esto no se entiende si no se entendiera la voluntad de SIA de que la moral del frente y de la retaguardia siguiera como el primero, ¿no? Y después, si veo que me sobra tiempo, os los leo, porque si no, creo que voy a alargarme demasiado. Vale, entonces, otro de los bloques interesantes de SIA es el internacionalismo, que es algo de lo que hemos hablado al principio. Entonces, fijaos cómo en este momento en el que SIA está, el anarquismo español está bajo lupa, porque ya ha sido altamente denostado o cuanto menos investigado en ese momento por su participación en las carteras ministeriales, esto ya ha generado que el anarquismo internacional ponga en tela de juicio la acción anarquista en España. Pues SIA, cuando nace como agrupación, de las primeras cosas que hace es blindar éticamente la organización. Porque además pensad que SIA no deja de ser una organización que administra dinero. Y eso también es algo muy importante, no solo donativos de los presos o de los soldados, que era algo absolutamente menor, como podéis imaginar, sino donaciones internacionales, ¿no? En divisa extranjera, etc. Entonces esto crea como la necesidad de blindar éticamente muchísimo la organización. Y lo que hacen es coger a lo que sería como las las personalidades más respetadas a nivel internacional del anarquismo como un consejo general de Siena. Este consejo general era la, digamos, como la cara famosa de CIA, pero ellos no tomaban decisiones ni estaban en el día a día de la organización. O sea, no se habéis de imaginar que las personas que os voy a nombrar ahora estaban en las reuniones de CIA decidiendo si se mandaban plumas o si se mandaban zapatos. Era simplemente la forma que tuvo CIA de blindarse y de cuando recibiera divisa extranjera o donativo extranjero dijera, no, es que estas personas nos avalan a nivel moral, ¿no? Entonces, ¿a quién teníamos? En España, ¿quién creéis que era esta persona? Esta pregunta es como más tal, pero ya que estamos en la creación anarquista, lo digo. ¿Quién creéis que escogieron como representante de España? Es alguien conocido, ¿eh? No es una persona muy difícil. ¿Quién representaba a la sección española a nivel internacional de CIA? Una persona que no estaba en las asambleas de CIA, pero era la cara visible. No, Durruti, no, de hecho, Durruti, claro, en este momento cuando nace CIA ya ha muerto. Hubiera sido tal vez, ¿qué? La Goldman, muy bien, no está en la sección española, está en la sección inglesa, porque, aunque ella no era inglesa, era de la actual Bielorrusia, pero era la representante como del mundo anglófono, porque era la que hacía de traductora. Porque sabía hablar francés y sabía hablar inglés, y obviamente sabía hablar ruso, y además como su migración se había producido en Estados Unidos, pues claro, era la que hacía de agolpar, digamos, como todo este mundo anglosajón. En España era la Federica Munsen, la que era la cara visible, que por otro lado es la mujer de la que en el archivo de la FAL tenemos más fotografías. O sea, tú puedes datar fotografías de todo el siglo XX con fotos de la Federica Munsen, porque realmente es que es una persona que te das cuenta del impacto que tuvo en sus coetáneos y posteriores. En la sección, fijaos la cantidad de personas, ¿eh? En Suecia estaba Andersson, que había sido, bueno, en ese momento era secretario general de la SAP, que era la sección anarcosindicalista más importante de Suecia, que junto a Suecia, Argentina, la Fora y CNT eran las tres anarcosindicales, las redes anarcosindicales más importantes del mundo. Y este hombre fue simultáneamente, mientras fue representante de Suecia de la CIA, secretario de la AIT. Y esto es muy importante porque ha habido compañeros que se me han acercado a decirme, pero es que la CIA en realidad le hacía sombra a la AIT. Y para mí era como muy raro a esta acusación, porque realmente era como si es que trabajan en líneas distintas. Además, si Andersson hubiera visto algo así, que estaba en la AIT, no se hubiese ofrecido para representar la sección sueca. Hans Reiner, lo vemos en la representante de Francia, filósofo, Emma Goldman, como decía el compañero, Rudolf Rocker, era alemán, pero en ese momento está exiliado en Estados Unidos y es el representante de Estados Unidos, Luigi Bertoni, en Suiza, Juan Lazarte, que era un líder estudiantil de Argentina, de la sección argentina, y Jorge Forteza, que era un médico anarquista uruguayo, representando la sección uruguaya. Esto era el consejo general, ¿vale? Esto era como esta carta de presentación que utilizaba así. Además, o sea, todos los países que nombraron tenían secciones nacionales, pero también había secciones nacionales en Chile, en México, en China, en Australia, en Cuba, en Canadá, en Japón, o sea, en Palestina y en Polonia. Todos estos países tenían secciones de CIA. Ahora decís, Colin, ¿y esto la CIA había pasado completamente desapercibida? Pues es que ese es lo fuerte. Se conserva una carta bastante temprana que está dirigida a un camarada afín a la organización en el que se especifica cómo tiene que crear una sección de CIA en el extranjero. Y nos ocurre lo mismo que con la otra carta que os decía, que es que no tenemos ni el sobre ni el remite, tenemos la copia de la máquina, de la máquina de escribir, del papel de cálculo. Con lo cual, lo único que sabemos es que iba dirigida a alguien que o bien vivía en un país como emigrado español y era español, o bien lo mandan a un país de habla hispana, porque la carta está escrita íntegramente en castellano. Entonces, una de las cosas más importantes de esta carta, en la que se dan las instrucciones para organizar una sección de CIA en otro país, dice... Bueno, leo solo un trocito porque es un poco más largo. Dice, te remitimos una muestra de los estatutos de la sección española. Fijaos que dice unos estatutos de la sección española. No dice unos estatutos de cómo ha de ser todo, sino nosotros, pues en España, tenemos nuestra sección y vosotros tendréis vuestra sección. Pero os mandamos los estatutos para que veáis cómo funcionamos. Y dice, adaptaos a la legalidad vigente de ese país. Dar personalidad legal a CIE. Crear un organismo o consejo nacional. Esforzaos por constituir agrupaciones locales. Y dice, donde quiera que haya un camarada, allí donde resida un núcleo antifascista, por pequeño que sea, hemos de procurar crear una agrupación. Porque esto se entiende porque CIA sí que era lo suficientemente consciente, tenía esta visión, digamos, como histórica del momento que estaba ocurriendo, en el que lo que estaba sucediendo en España iba a poder suceder, como efectivamente ocurrió, en otros países. Y por tanto, tener estos vínculos internacionales no solo beneficiaba en ese momento el conflicto español, sino que amparaba en el futuro a otros posibles conflictos, creando ya un tejido asociativo, ¿no? Esto es de junio del 37, es decir, si os acordáis, es abril, se habla de que se funda CIA, mayo se explica, o sea, se funda, y en junio se está explicando cómo hacerlo en un país de habla hispana. O sea, fijaos la movilización, ¿no? Y hay un par de historiadores argentinos que se llaman Fernando López y Celia López, que han estudiado el anarquismo en Argentina y que hicieron una reflexión que para mí fue clave, porque a mí me extrañaba al leer este texto que os he leído toda esta insistencia hacia lo legal, ¿no? Es decir, no, pero adaptaos a la legalidad de vuestro país, haced que sea, darle personalidad legal. Y ojo, pensaos, ¿por qué tiene que ser legal? Pues, ¿por qué tan poco punky la sección decía? Pues por una cuestión muy importante, y es que ellos, estos historiadores, dijeron, hablando de CIA, el hecho de que se creara esta sección nacional argentina en CIA de forma legal dentro del país permitió a los anarquistas locales realizar una vida pública. Si los anarquistas, tal vez, anarquistas argentinos, no hubieran podido tener la facilidad de reunión que les daba poder decir, no, no, es que nosotros nos vamos a reunir a la sección de CIA y esto es legal, entonces podemos encontrarnos aquí. Entonces, habrá amplias bases populares cuya tarea básica al principio será, pues, la solidaridad con el antifascismo español, pero al final lo que ayudó fue a crear una amplia fuerza opositora interna dentro del país contra los poderes fácticos de ese país. Para mí esto es como cuando nos reunimos en un ateneo local o una ocupa o lo que sea aquí, y a lo mejor nos estamos, bueno, una ocupa no, vamos a decirlo, legal, como la CIA decía, ¿no? Pues no, te estás reuniendo en el local X del ateneo tal para ver a lo mejor un documental sobre lo que está ocurriendo en Palestina, y es evidente que tú en ese momento tú te estás movilizando por Palestina. Pero digamos que, de facto, además de hacer esa labor por la solidaridad con el pueblo palestino, tú te estás reuniendo, entonces nosotras nos estamos conociendo. Yo me estoy enterando de lo que a ti te está ocurriendo. Nos reconocemos ideológicamente, creamos un entramado. Cuando de aquí a X años nos ataquen, yo ya sé que tú eres la compañera que yo estuve en la sección nacional de CIA o ahora, pues, en la manifestación pro-palestina, ¿no? O sea, fijaos también cómo la red de CIA hubiera podido ser tan importante en el entramado internacional, ¿no? Otro de los ejemplos que a mí me gusta traer cuando hablo del internacionalismo es el testimonio de un escritor que tenía muy celoso de ocultar su identidad, que era Bruno Traben, seguramente el seudónimo de Rick Marut, que está fechado el 7 de marzo de 1937. Esta carta llega el 7 de marzo de 1938 de Estados Unidos a un compañero, a Pedro Herrera, que era compañero que estaba, bueno, estuvo en la FAI, etc. El caso es que le llega a Pedro y le dice, en ese momento es secretario del Comité General de CIA. Entonces os leo un breve fragmento de la carta que le manda este compañero anarquista de Estados Unidos a Pedro Herrera en España. Y le dice, aunque mis obras han sido traducidas en 17 idiomas, me encuentro sin casa y sin dinero, con lo absolutamente imprescindible para vestirme. Le hablo de mi situación personal porque siento no poderos ayudar. O sea, ya empieza diciendo, mira, la verdad es que yo no voy a poder mandaros dinero, no voy a poder ir allí. Dice, sin embargo, tengo algo que con gran satisfacción pongo a vuestra disposición. ¿Qué cosa? Pone a la disposición de Siam. ¿Qué creéis? ¿Qué creéis que pone este escritor a disposición de Siam? Y esta persona era alguien de conocido a nivel internacional, un escritor conocido a nivel internacional, no solo en nuestro nicho anarquista. Los derechos de autor, ostras, ojalá, porque la verdad es que de él sacaron después una película que ganó un Oscar y todo, o sea, era alguien muy importante, pero no fueron los derechos de autor, más sencillo. Muy bien, su biblioteca, y dice esto: sin embargo, tengo algo que con gran satisfacción pongo a vuestra disposición. Tengo mi biblioteca. No es grande ni es lujosa. ¿Para qué la necesito si esta puede ser de utilidad a los camaradas españoles en pie de guerra? Revistas y libros son útiles para los hospitales, trincheras, campamentos y para las academias donde se forja la nueva oficialidad. Todo lo que yo tengo es para vosotros. Esta es, para mí, una de las muestras de este internacionalismo. No solo en la creación de una sección sindical, el hecho de que John Anderson, Jorge Lanzano, todas estas gentes estuvieran dando la cara por SIA a nivel internacional, sino que alguien como esta persona mandase una carta en Estados Unidos diciendo, mira, no tengo nada, pero lo que tengo son mis libros, es decir, lo único que tengo, y os lo doy, porque ¿de qué los quiero yo si los necesitáis en España? Pero bueno, como sabemos, pues todo lo que nos dio la solidaridad internacional, toda la organización que se llevó a cabo, no fue suficiente. Y el siguiente bloque, y el más breve, porque no ha sido en lo que yo me he especializado, es el de qué pasó con SIA cuando termina la guerra de España. Pues bien, al inicio de 1939, SIA tiene secciones en 20 países, como decía, que están repartidas en 5 continentes, perdón. Algo remarcable si tenemos en cuenta lo que decíamos, ¿no? Que el AIT tenía 12. Y estas agrupaciones no desaparecen al final de la contienda. O sea, no es que termina la guerra y se disuelven, porque, como decíamos, el tejido ya se ha empezado a formar en otros países. El 26 de enero, es decir, ya que cae Barcelona, el 26 de enero del 39, el Consejo General de SIA se instala en Perpiñán, en el local de la Federación de Comités Españoles Antifascistas. Y ese mismo día, el 26 de enero del 39, se manda una circular a las distintas secciones nacionales informándoles del desastre que está ocurriendo, particularmente en Cataluña, cuando ya se ha iniciado esta retirada masiva de los Pirineos, y de la necesidad de solidaridad. Hay una militante anarquista y miliciana, Dolores Jiménez, conocida como Blanca Navarro, que es más con este nombre, que el 7 de febrero explica que se están dirigiendo hacia la frontera con un camión de SIA. Es decir, no es una... O sea, que la grupa, digamos que la, el Consejo General ya esté en Perpiñán, no significa que no hubieran militantes de SIA actuando a posteriori del 26 de febrero, ¿no? Por lo que podemos afirmar que como mínimo en febrero todavía está operando en España. Poco después de este momento, el prefecto de Perpiñán obligará a Lucía Sánchez Samil y a Mateo Baruta a salir de Perpiñán, se les expulsa, por lo que la comandancia, digamos, de SIA se traslada a París. No lo he comentado, pero uno de los... aparte del fondo de la Fundación Anselmo Lorenzo, pues animo encarecidamente a consultar y a visitar, que la tenéis en Madrid y en Toledo, hay otro fondo que consulté, que es el fondo Federico Arcos, que es el fondo personal de un compañero que se exilió a Canadá y que donó toda su documentación a la Biblioteca Nacional de Cataluña. Y en este fondo se conservaban cartas de Emma Goldman relativas a SIA y documentación de SIA original, o sea, no la copia de la máquina de escribir y mecanografía, no, o sea, las originales tal cual, en el que se contabilizaba, por ejemplo, para que entendáis qué hacía SIA en el exilio, se contabiliza el dinero recogido por la sección estadounidense de CIA, esta sección en la que decíamos que estaba Rudolf Rocket. ¿Y para qué creéis que iba el dinero que se recaudaba en esta sección estadounidense en la CIA que ya está en el exilio? Es decir, la guerra ya está perdida. ¿Para qué utiliza CIA este dinero en Francia? Para auxiliar a los exiliados, pero concretamente para salir de los campos de concentración franceses. O sea, ellos tienen una lista, que es increíble ese documento, listas de personas con nombre y apellidos y diciendo, fulano de tal lugar está en el campo de Vernet y su familia está en la ciudad de tal. ¿Cuánto dinero se necesita para poder avalar a esta persona, para que puedan decir que tiene un contrato, para que pueda salir del campo de concentración y reunirse con su familia? Esto es historia de la represión que sufrió el pueblo español en Francia a través de la solidaridad. O sea, buscando la solidaridad hemos encontrado toda esta represión, ¿no? Claro, además es una forma de listar a los compañeros que estuvieron en campos también. Porque, bueno, es igual, hay formas de investigarlo, pero claro, los documentos que normalmente se suelen consultar son registros propios que hacían los campos, en los que tal vez no había el tipo de información que nos interesa a nosotros, como esta afiliación política, ¿no? Pese a que Lucía Sánchez Sambil, que era la secretaria, regresó clandestinamente a España en el 42, la actividad no se detiene y queda la CIA francesa. Ahora os voy a pasar una... Se me ha olvidado ir pasando una cosa. Uy. Bueno, sumando esta, que es una de la sección francesa, pero durante la guerra. O sea, esto es antes del exilio. ¿Me puedo pasar? Gracias. Pues eso, ¿no? Como que la sección francesa continúa trabajando y... Se siguieron auxiliando refugiados españoles durante los años 40. Durante la ocupación nazi de Francia, pues la CIA se vuelve clandestina, obviamente, y se crea, esto es como una cosa de guerra, se crea la sección clandestina en Bram, en el Aude, en el Ot, y la secretaria será una compañera que tal vez conozcáis, que era Sara Berenguer Lahoza. Sara Berenguer Lahoza, que tiene unas memorias increíbles que están subidas a internet, están libres, que es Entre el sol y la tormenta, me parece que es el título, y allí habla de este episodio y habla también de su implicación en CIA durante la guerra. De hecho, Sara Berenguer habla de cómo eran las construcciones de refugios antiaéreos por parte de CIA, que era una de estas cosas que hacía CIA, de todo el mundo a construir refugios antiaéreos con el brazalete de CIA. No hace falta decir que somos anarquistas, lo verán cuando hagamos esto. Pues esto lo explica Sara también en sus memorias. Y ella fue además enlace de la resistencia francesa. En el 52, ya terminada la Segunda Guerra Mundial de todo, CIA continúa existiendo y participa, junto con otros organismos de ayuda, en la elaboración de un informe, por ejemplo, para el International Rescue Committee, Comité de Rescate Internacional de los Estados Unidos, de familias españolas exiliadas, que vuelve a hacer patente, como lo habían hecho en el 40, la situación de precariedad en la que vive la mayoría de familias refugiadas todavía en el 52. De todas formas, la documentación sobre CIA en el exilio llega hasta los años 70 y no han sido trabajadas. O sea, yo me quedé en la guerra, pero si alguien quisiera trabajar cómo fue la actividad de esta asociación, de esta agrupación en el exilio, tiene el Fondo Federico Arcos y tiene la CIA de Toulouse, que todavía existe. Que de hecho le mandamos un libro y ellos nos respondieron con el calendario de este año que lo habían emitido, que es el 90 aniversario de la revolución. Entonces, recopilando, pues CIA, durante la guerra de España, durante nuestra guerra, tuvo tres objetivos principales: divulgar el mensaje revolucionario anarquista, motivar a la población hacer un esfuerzo de guerra continuado, que esto se entiende en este marco de guerra total de la que hablamos, y por último, con vista en el futuro, transmitir a la nueva generación antifascista los valores libertarios, ya sea cuidándolos, creando estas colonias escolares, ocupándose de su salud, ocupándose también de su alma cuando están en estos exilios, en estas evacuaciones, al que mandan cuentos, al que mandan poemas, en el que se habla de su revolución, y en la urgencia de sus cartas, en el detallismo, en la redacción de sus proyectos, se puede ver toda esta pasión revolucionaria que ellos tienen, cómo ellos hacían el ejercicio de ser anarquistas sin decirlo, ¿no? Para mí es todo lo que hace SIA es como anarquismo hecho realidad a un nivel muy bajo y ocupándose no de lo grandilocuente, sino de lo pequeño, de lo mutilado, de las personas que están como desechos en ese momento, o personas que son importantes en ese momento para ganar la guerra. En el carteo a presos, por ejemplo, es donde yo veo uno de los vínculos que podemos hacer en el presente, en la creación y en el mantenimiento de casas de acogida para refugiados, también veo esa conexión con SIA en el presente, en todo el sacrificio vital de aquellos que deciden luchar en causas internacionales, ahora que está saliendo otra nueva flotilla hacia Palestina. Todas estas son movilizaciones actuales que de alguna forma, gracias, vienen a continuar de alguna forma la labor de SIA, ¿no? Pues para mí, cuando hablamos de la guerra, a menudo como que destacamos el hecho de que nosotras venimos de una herida, que somos una tierra herida, que la hemos heredado de alguna forma. A mí me gusta pensar que esto también lo hemos heredado y que SIA también forma parte de nuestro legado como anarquistas. Y esta es mi aportación de hoy sobre la SIA. Para mí ha sido un placer hacer de embajadora aquí en vivo a esta organización que tanto admiro. No sé si tenéis alguna duda o algún comentario. Si no, pues es que ricasco.
2: ¿Alguien? ¿Algún tipo de pregunta? ¿Cuestiones? ¿No se anima nadie? Ana, ¿sería posible hoy en día volver a crear SIA si las circunstancias lo obligasen? ¿O retomar por lo menos las relaciones que SIA tenía en aquella época, en los 70?
0: Pues la verdad, para mí es como algo que sería extremadamente necesario, porque sería una manera, o sea, la solidaridad está encima de la mesa. Yo creo que ahora precisamente estamos en un momento en el que se habla de solidaridad permanentemente y se habla de lo terrible que puede ser nuestro presente cuando dejamos de lado la solidaridad. Entonces, ¿no sería lo que necesitaríamos como antifascistas crear un movimiento en el que la anarquía se hiciera real a través de la solidaridad y no a través de la palabra, ¿no? ¿Solo? Para mí sería la clave. Vamos, yo, si se crea una sección de SIA, ahí estoy, ¿eh? Voy a dejar algunas fotos que no las he pasado porque iba pendiente y si os queréis acercar y las veis de las que no he pasado y las dejo aquí. Bueno, pues muchas gracias por vuestra atención.

0: 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Ba, bien. Bueno, en principio igual voy a empezar por qué el libro. El último libro específico sobre la Ertzaintza, que se ha publicado, en el año 2010. O sea, han pasado ya 13 años. ¿Tú cuántos años tenías hace 13 años?
1: Hace 13 años, 14.
0: Entonces, evidentemente, hay mucha gente pues que no ha tenido acceso a literatura sobre la Ertzaintza, específica sobre la Ertzaintza, en los últimos 13 años. Pero, claro, tampoco quería hacer el típico libro sobre el tótem de la Ertzaintza. El tótem de la Ertzaintza es la Ertzaintza del pelotazo. El pelotazo no solo económico, sino el pelotazo de la pelota de goma. Porque, además, cuando empecé un poco a recabar información sobre hacia dónde iba la Ertzaintza, pues empecé a mirar que había distintos organismos públicos y privados, alternativos y no tan alternativos, que hacían informes sobre el nuevo modelo policial europeo o mundial, incluso editoriales pues alternativas como Catacra, que habían publicado 3 libros en esa línea de nuevo modelo policial, pero las referencias a la Ertzaintza eran muy escasas. Así como esos libros, pues el centro, el epicentro de la denuncia era la tecnología que está comprando el nuevo modelo policial. Incluso se hablaba de la tecnología que estaban comprando los Mossos de Escuadra, etcétera. Las referencias a la Ertzaintza eran muy escasas. Y a mí me sonaba raro. Sonaba raro sabiendo que la obsesión por la tecnología de la Ertzaintza no es nueva. En los años 90, los de mi quinta, y hay gente mayor que yo, gracias a Dios, aquí, y

que en el año 2013 la Ertzaintza públicamente reconoció que iba a haber una reflexión sobre el modelo policial y que se iba a implementar un nuevo modelo policial. Y en el nuevo modelo policial hay referencias constantes en esos informes oficiales de hacia dónde va la Ertzaintza, que me he tenido que leer y tragar y chupar. Hay referencias constantes a la tecnología, a la tecnificación de la policía, porque la tecnificación es la nueva panacea, no solo para la Ertzaintza, sino para Osakidetza también. Ha sido la panacea, parecía que con eso se iban a solucionar todos los problemas del mundo. Entonces, la Ertzaintza en sus informes reconoce que hay una apuesta directa por un nuevo modelo, un modelo tecnificado, un modelo tecnológico, y entre el año 2013 y el año 2023... se han gastado un montón de dinero, bueno, ellos llaman inversión, pero es gasto público, se ha gastado dinero público de los que, al menos aquí hay unos cuantos que pagáis los impuestos, ¿no? Ingenuos de vosotros, Y entonces quiere decir que de vuestro dinero se ha utilizado pues para comprar un montón de tecnología. Entonces empecé a recabar en las plataformas de contratación pública del gobierno vasco y de otras, pues a ver qué contratos tenía la Ertzaintza en los últimos 10 años de sobre tecnología. Es difícil, porque a veces utilizan eufemismos, Es decir, por ejemplo, adquisición de herramientas paralizantes. ¿Qué es eso? Pistolas Taser. Pero claro, no ponen pistolas Taser. Es decir, no ha sido fácil, No ha sido fácil encontrar la documentación, pero bueno, al final me chupé no solo los informes de la Ertzaintza, sino también todos los contratos y todos los dineros que se habían gastado. Y ahí pues me fijé a quién se compraba, cuál era la nacionalidad del vendedor y qué tipo de tecnología se vendía. Y qué literatura oficial había en los contratos sobre esa tecnología, o sea, para qué se emplea esa tecnología, según los contratos. Pero también me esforcé en averiguar para qué se ha utilizado esa tecnología en otros países, y esos vendedores de tecnología, como muchos son de Israel, por ejemplo, qué empleo le han dado, o sea, a quién han vendido esa tecnología, para qué empleo. ¿Se me entiende? ¿Sí? Bien, no solo la literatura oficial, sino un poco lo que no aparece en el contrato. Todas estas compras y este nuevo modelo se ha implementado no a través de la Unidad Técnica Auxiliar de la Policía, la UTAP. Es decir, la Ertzaintza tiene una unidad histórica, UTAP, que se dedica a asesorar técnicamente a la Ertzaintza de qué tipo de tecnología tiene que comprar, qué tipo de laboratorios que tiene que tener, qué tipo de informática tiene que tener, a quién hay que comprar, etcétera. Eso durante muchos años ha sido la Unidad Técnica Auxiliar de la Policía, un recurso propio de la Ertzaintza, quien dirigía esas actuaciones, quien asesoraba qué había que comprar y a quién había que comprar y a qué precio. Pero en el nuevo modelo, del año 2003 al año 2023, el papel de la Unidad Técnica Auxiliar de la Policía es un desaparecido. ¿Por qué? Porque lo que ha hecho la Ertzaintza, igual que ha hecho Osakidetza, para tecnificarse, se ha asesorado en grandes consultoras. Como si las grandes consultoras pues supieran de todo, son el libro gordo de PTT. Saben de Osakidetza, saben de salud, más que los médicos de atención primaria, a los que no se les pregunta, oye, vamos a cambiar atención primaria, hagamos una reunión, ¿qué recursos podemos poner en marcha? Lleva Osakidetza directamente, contrata a Deloitte o a PricewaterhouseCoopers, oye, ponme en marcha un plan para renovar la atención primaria, sin consultar con los recursos propios. Y es lo mismo que ha hecho la Ertzaintza. La llamaba PricewaterhouseCoopers, hazme un plan de seguridad para los siguientes 20 años. La llamaba Deloitte, oye, móntame una oficina técnica para renovar todo el software que tiene la Ertzaintza. Y así también un montón de contratos. Quiere decir que el nuevo modelo policial no está asistido por recursos propios, está asistido por el capitalismo de consultoría. Así que dentro de poco pues a las calles les pondrán los nombres de los ingenieros. Ya sabéis que las calles de Euskadi están petadas de ingenieros, todo hombres. Los poetas, muy pocas calles, y las mujeres menos todavía. Pues ahora van a empezar a poner a las calles la calle PricewaterhouseCoopers, la calle Deloitte, la calle LKS, y entonces pues en el mapa, en el Google Maps, miraremos, ¿no?, dónde está la calle LKS, ¿no? O en vez de el Centro de Teatro Infantil de Basauri, pues le llamarán el Centro de Teatro LKS, cosas así. Bueno, bromas aparte, esto no es un invento de la Ertzaintza, si no se le ocurrió a la Ertzaintza. No son más listos que los demás, Simplemente se han acoplado a un modelo que es un modelo europeo de futuro de seguridad europea, una seguridad europea súper militarizada, de colaboración público-privada, donde el guía no es

lo público, quien guía la operación es lo privado, los grandes gigantes de seguridad que llenan sus bolsillos no solo asistiendo a ese nuevo modelo de seguridad, sino también vendiéndole material a ese nuevo modelo de seguridad. Bueno, ese es un poco el contexto. Igual es lo que más aburre, es la típica magia, y ahora vamos a empezar a sacar el conejo de la chistera, ¿vale? ¿Cuánto vale la seguridad? ¿Cuánto cuesta la seguridad? Entre el año 2018 y en el año 2024, el gobierno vasco ha destinado a la Ertzaintza 5.000 millones de euros, que es el equivalente a lo que ha gastado durante ese periodo el gobierno vasco para todo su plan de internacionalización empresarial y para todo su plan industrial. O sea, todo el plan industrial y el plan de internacionalización del gobierno vasco cuesta 5.000 millones, que es lo mismo que se ha invertido durante ese periodo 2018-2024 en seguridad. Es un pastizal. Y para que veáis un poco por dónde van los derroteros, entre el año 2021 y el año 2023, solo en tres años, se han gastado 154 millones en telecomunicaciones e informática, que es la nueva panacea. ¿Cómo vamos a prevenir los delitos? Vamos a prevenirlos con telecomunicaciones y con informática. ¿Cómo vamos a decodificar la conducta humana? Vamos a decodificarla con supercomputación y con inteligencia artificial, con big data y tal cual, ¿no? Es decir, así como en la criminología eso ha fracasado, en la criminología ha quedado demostrado que esas herramientas no son capaces de descifrar por sí la conducta humana, pues la Ertzaintza está RQR con un modelo fracasado, y el modelo europeo de seguridad pública también va por ahí. Bien, un ejemplo, vamos a sacar un conejo de la chistera. El sistema de control de las comunicaciones. El sistema de control de las comunicaciones, cuento en el libro, pues, se le dedica un buen tiempo en el libro porque es interesante, es un sistema de fabricación casera. Es decir, a algunos empresarios del PNV les dijeron, oye, fabrícanos un sistema para intervenir los teléfonos, para intervenir las llamadas y para intervenir los correos electrónicos. Que es lo típico que han hecho muchos países y muchos gobiernos, contratar a empresas amigas en su origen para fabricar este tipo de sistemas. Pero, como han hecho otros países también, ya ese sistema ha quedado caduco, esos empresarios amigos no han sabido competir y han venido unos nuevos competidores, y en este caso es de fabricación israelí. En el año 2006, la Ertzaintza compra otro sistema que es de fabricación israelí. Y la empresa se llama Bering Systems, que me imagino no sonará para nada. Bueno, pero en el mercado es muy conocida porque es la única empresa en la historia del espionaje que se ha permitido el lujo de intentar comprar a NSO Group, que ese grupo sí os sonará más porque es el que fabricó el Spyware Pegasus. El Spyware Pegasus, que se utilizó para espiar al independentismo catalán, tiene un productor que se llama NSO Group, y en la historia de NSO Group solo una empresa se ha podido permitir el lujo de intentar comprarlas, y es Bering Systems, el fabricante del sistema de intervención de comunicaciones de la Ertzaintza. Por este motivo, en pleno estallido del caso del Spyware Pegasus, la Ertzaintza se ha preocupado muy bien de declarar secreto este contrato. En la era de la transparencia, la policía, que presume ser la más democrática de Europa, ha decidido que ese contrato tenía que ser secreto. Porque ¿qué es lo que quería evitar Coreca? Que se supiera, uno, que el fabricante del sistema de intervención de comunicaciones de la Ertzaintza es israelí, por un lado, y por otro, que además el mantenimiento de ese sistema lo lleva una empresa española, pero de una familia sionista, los representantes del sionismo en el Estado español, la familia Hachuel. Bering Systems solo confía en esta empresa para que se, digamos, se escrutine su sistema de comunicaciones, y la Ertzaintza ha contratado a esta empresa, que es una de las tres distribuidoras oficiales del Spyware Pegasus en Europa. El Parlamento Vasco ha identificado a tres, Parlamento Europeo, perdón, ha identificado a tres empresas como distribuidoras oficiales del Spyware Pegasus. Una británica, una italo-española y la española Excem. Bueno, pues las tres se presentaron al concurso de la Ertzaintza. La Ertzaintza invitó a las tres al contrato de evolucionar el sistema fabricado en Israel. Y claro, esto también quería impedir
que se supiera la Ertzaintza. El Corecán no quería que nosotros supiéramos, uno, que el sistema es de fabricación israelí y que el mantenimiento del sistema lo lleva una empresa de aquí, pero que es una distribuidora oficial del spyware Pegasus. ¿Se me entiende? ¿Sí? Bien. Ese es un botón de muestra, pero no es una excepción. La tecnología israelí en el arsenal tecnológico de la Ertzaintza no es una excepción, es una norma. Cada vez que se requiere comprar tecnología a fabricantes más que sospechosos y tecnología cuyo empleo es, que está demostrado que sirve para vulnerar los derechos humanos o vulnerar las libertades civiles, como pasó con el sistema de espionaje Pegasus, pues cada vez que se requiere por parte de la Ertzaintza una nueva tecnología, un nuevo sistema de control, de vigilancia, se recurre a fabricantes bajo sospecha israelíes, y en el libro aparecen una buena lista, y además fabricantes de sistemas de tecnología que está probado que se ha utilizado para vulnerar los derechos civiles, los derechos humanos y las libertades civiles de periodistas, activistas, manifestantes, minorías, etcétera, etcétera. En el caso del libro, ya he dicho antes que a Bering Systems, al fabricante del sistema de comunicación de la Ertzaintza, de intervención de las comunicaciones de la Ertzaintza, se le dedica un buen hueco, y también le dedico otro hueco a Cellebrite, que es otra empresa israelí, que lo que ha hecho es, le ha vendido a la Ertzaintza la ha comprado, el sistema de vaciado de datos del teléfono móvil. Un sistema también muy sofisticado que permite, pues, que ha permitido vaciar datos de teléfonos móviles con seguridad extrema, como el que han utilizado algunos parlamentarios catalanes para comunicarse en torno al referéndum. Esos teléfonos fueron intervenidos por la Guardia Civil y la Guardia Civil no podía sacarles la información porque tienen unos sistemas de seguridad muy potentes. Entonces recurrió a esta empresa que sí tenía un producto, tenía una tecnología que permitía poder extraer toda esa tecnología de los teléfonos, toda la información de del teléfono móvil. Me estoy quedando sin batería, me cago en la hostia. Entonces, ese fabricante Cellebrite también está en el arsenal de la Ertzaintza, y ahora, por eso, las furgonetas de la Ertzaintza no solo llevan pelotas de goma o balas FOAM, como llaman ellos, munición menos letal, sino que llevan este tipo de tecnologías, porque si tienen la capacidad ahora mismo de a cualquiera que se le identifique o se le detenga y se le capture el teléfono móvil, se le pueda extraer en 10-15 minutos toda la información que tiene ese teléfono móvil, en el que no solo hay llamadas de teléfono o contactos, también hay información de las comunicaciones que tenemos a través de las redes sociales, ya sea WhatsApp, Telegram, Twitter, Facebook, etcétera, etcétera. Toda esa información tienen capacidad de volcarla ahora mismo en la Ertzaintza. Bueno, son dos casos muy concretos, el de la intervención de las comunicaciones, teléfonos móviles, correos electrónicos y extracción de datos, pero en el libro se da muestra de cómo la tecnología israelí no es ningún extraño en el arsenal tecnológico de la Ertzaintza. No solo la tecnología israelí bajo sospecha, sino que tecnología estadounidense, tecnología alemana, tecnología francesa, y en el caso de la tecnología británica también ocupa un espacio importante en el libro, porque a otro de los gigantes europeos de la seguridad, Celsion, la Ertzaintza ha adquirido un sistema que se llama MC Catcher, que consiste en colocar una antena falsa delante de las manifestaciones, que ya se ha empleado ese sistema en manifestaciones en Madrid, en Francia, en Inglaterra, y por lo tanto a nadie se le escapa que también se podría estar utilizando aquí, y lo que consiste es en colocar una antena falsa que lleva incorporada la propia furgoneta de la Ertzaintza delante de las manifestaciones, para que el teléfono móvil entienda que la antena que mejor cobertura le da y la antena que más cerca tiene es esa antena falsa de la Ertzaintza. Entonces el teléfono móvil dirige todas sus comunicaciones a través de esa antena, y lo que hace esa antena es capturar todas las comunicaciones que tienen los teléfonos móviles durante esa manifestación. Si a eso le añadís que la Ertzaintza cada vez más tiene ertzainas especializados en operaciones encubiertas virtuales, quiere decir, son agentes infiltrados virtuales que se hacen pasar por manifestantes en redes sociales,
que se incorporan a vuestros Telegrams, etcétera, pues utilizando los dos sistemas, el sistema tecnológico y el sistema de infiltrados virtuales, pues capturan mucha información, porque claro, los infiltrados virtuales provocan conversaciones. Por ejemplo, igual será menos más sutil, pero después de la manifestación hay quedada. Si la antena falsa captura que hay un canal de Telegram para organizar la manifestación, la chancha, sabiendo que hay un canal de Telegram para organizar la manifestación, incorpora al Telegram un agente falso, un agente encubierto, un infiltrado virtual, y en el Telegram no solo está recogiendo la información que hay en el Telegram, sino que está pudiendo provocar una serie de conversaciones y una serie de acciones. Bien, quiero decir que tecnología, insisto, tecnología británica, norteamericana, francesa, alemana, bajo sospecha, que está demostrado por fuentes oficiales incluso que se ha utilizado para vulnerar los derechos humanos y para vulnerar las libertades civiles, es un sospechoso habitual del arsenal tecnológico de la ciencia. En el libro, pues bueno, se explican un poco qué empleo se le ha dado a esa tecnología en otros contextos y los costes de económicos también de esa tecnología. Es decir, todo esto vale dinero. Luego, por obsesiones mías también, pues le dediqué un tiempo a mirar el sistema de micrófonos ocultos y balizas seguimientos que ha actualizado la chancha. Bien, hay un sistema que se llama Egonex que también se ha utilizado contra el referéndum de... Es decir, estamos constantemente hablando de que el referéndum ha sido un banco de pruebas de distintas tecnologías que la chancha ya las tiene. Entonces podemos creer en la honestidad de la chancha y que no va a tener, va a hacer un uso ético de eso. Algunos clasistas pensarán que bueno, esa tecnología está bien que se emplee contra la delincuencia organizada, porque quién va a llorar una lágrima porque se le meta un micrófono por el culo a un violador, ¿no? Entonces habrá gente que entenderá que ese tipo de tecnología es para eso, pero es que claro, si leéis los pliegos técnicos de esos contratos, en esos contratos no se, sí se habla de que también se utiliza para la delincuencia organizada, pero también se habla de que se utiliza para incidentes, para manifestaciones, para grandes eventos como la Final Four de baloncesto en Gasteiz, o como el Mundial de Rugby en Bilbo, o en el BEC. ¿Quién ha ido aquí a un concierto del BEC? Unos cuantos habráis ido al concierto del BEC. Pues este tipo de sistemas también están en el BEC, ¿no? Luego hablaremos de eso. Pero bueno, el sistema Egonex, que también se utilizó contra el referéndum, consiste en una baliza de seguimiento que ahora es minúscula, se puede incorporar a cualquier bicicleta. De hecho, la misma empresa que se dedica a gestionar el alquiler de las bicicletas en las grandes ciudades de Euskadi es la empresa que suministra a la chancha este tipo de balizas de seguimiento. Son balizas de seguimiento que llevan un micrófono incorporado y entonces no solo emiten la señal de los movimientos de la bicicleta o del coche, sino que también todo lo que registra el teléfono, el micrófono que lleva incorporado esa baliza. Entonces ni siquiera lo que tú hablas, sino cuando una bicicleta la pones estática delante del Gasteche y pasan dos jóvenes y empiezan a hablar, o dos mayores, está recogiendo el audio de lo que ahí pasa. Bien. Otra de las grandes nuevas obsesiones, porque he dicho que la obsesión no es nueva, ¿eh? Por ejemplo, con el tema del ADN, la chancha es pionera, y eso sí se reconoce, ¿eh? Está reconocido a nivel mundial que la chancha ha sido pionera en el tema del ADN. ¿Eh? Yo tengo muchos amigos que están en la cárcel porque cuando escupieron en la comisaría, pues fue un ertzaina y recogió el escupitajo. Porque cuando fumaban, porque un colega estaba siendo juzgado y estaban en los juzgados delante, fuera de los juzgados fumando, pasaban luego unos ertzainas y recogían las colillas. O sea, esa obsesión no es nueva por el ADN. De hecho, ahora mismo hay 35.000 muestras en la base de datos de ADN de la chancha. 35.000 personas tienen su ADN ahí. Y tampoco es una cosa de la chavalería, porque aquí que hay gente mayor, cuando vosotros tuvisteis a vuestros hijos, ya sabéis que en Osakidecha le hacían un punzamiento en el talón al chaval, o a la chavala directamente le hacían un punzamiento en el talón. Quiere decir que directamente tienen
la sangre y el ADN de vuestros chavales en el hospital. Yo cuando nació mi hijo me negué, se armó una bronca monumental allí, por 4 toallas que te regalan encima, porque les dije que mi hijo tenía derecho en el futuro a ser delincuente y que yo no iba a facilitar que se le recogiera una muestra en un atraco de un banco para que luego se cotejara con la muestra de Osakidecha, evidentemente. Es decir, que no es una cosa de la chavalería, esto de del desnudo en las redes sociales y tal, no. O sea, nosotros mismos damos facilidades y luego hablaré de otras facilidades. Otra de las ahora nuevas obsesiones de la chancha es la biometría. La biometría son rasgos personales, fisiológicos, pero también de comportamiento. Por ejemplo, hábitos de consumo, etcétera, etcétera. Y claro, lo sorprendente es que no solo que el dineral que se ha gastado la chancha en adquirir un nuevo sistema de reconocimiento facial, sino que en el pliego le pide al contratista, le pide a la empresa que va a suministrar, que es la número uno en reconocimiento facial para las policías, le pide que quiere una base de datos para 300.000 rostros. Entonces, insisto con el discurso de antes, podemos pensar que hay 300.000 delincuentes organizados en Euskal Herria. O podemos pensar que ese sistema no solo se va a emplear para la delincuencia organizada, sino que el objeto de estudio es mucho más amplio y por eso hay una petición para 300.000 rostros. También se han gastado otro dineral en un nuevo sistema de reconocimiento de voz, de huellas, de fichas policiales, y otra vuelta de tuerca a la hipervigilancia es las reseñas videográficas. Y por eso decía que antes nosotros mismos damos facilidades, porque no está solo la Ertzaintza interesada en tener un montón de datos de la gente para categorizarla, para saber más o menos de qué pie cojea, etcétera, etcétera. En el anteproyecto de ley, del nuevo anteproyecto de ley de la ANBIDE, de la RGI, incluye una cláusula en la que se dice que se va a utilizar el reconocimiento facial. ¿Habéis recibido ahora en vuestro SMS un SMS del gobierno vasco diciendo que ya no necesitáis la tarjeta de plástico para ir a las bibliotecas, para ir a las piscinas o para ir a Osakidecha? Que hay una aplicación del gobierno vasco que si te la descargas, como el Bizum, ¿no? Cuando me dice la gente, ¿te puedo pagar con Bizum? Es la hostia. O la del banco me dice, ¿para qué vienes siempre a hacer las transferencias aquí hasta no te puedes hacer de la banca digital? Y claro, la primera que va a ir al paro es ella, ¿no? Pero bueno, es igual. Bueno, pues el gobierno vasco ha mandado un SMS, y está mandando, para que en vez de tengas que llevar la tarjeta de plástico a las bibliotecas, a los polideportivos o a Osakidecha, tengas una aplicación en el móvil. Y pide que, por razones de seguridad, les mandes una reseña videográfica de 15 segundos, tú grabándote y hablando durante 15 segundos. ¿Vale? O sea, sí. Y claro, habrá un montón de gente que querrá tener en el teléfono móvil el pase de la piscina. Con todo lo que se supone, no solo que van a tener un montón de voces y un montón de rostros gratuitamente, sin infringir ningún derecho, sino que además, claro, van a tener acceso a... No sé vosotros qué libros pedís en la biblioteca, ¿no? Me acuerdo que en su día, pues claro, yo tengo amigos en las bibliotecas y había un corresponsal aquí de Antena 3 que pedía libros extrañísimos y me dijeron, oye, que sepas, vamos a pasar una lista de lo que está pidiendo las bibliotecas, porque es de acojonarte. Quiere decir que eso que a mí me lo hicieron así por privado, ahora directamente se lo estás brindando tú, porque cuando vayas a la biblioteca y pinches que quieres llevarte este libro, directamente en el teléfono lo vas a dejar ese rastro. Entonces, quiere decir que no es una cosa de los niñatos de ahora y tal, o de los frikis de ahora, sino que es la evolución de ese préstamo gratuito que hacemos a la gente. Como ahora la Ertzaintza también está haciendo pásanos tu teléfono móvil para que si vas a ir al monte te podamos seguir. ¿Sabéis eso? Porque claro, como no estás federado y para que no nos armes un cristo con la unidad de rescate y tal y cual, lo mejor que puedes hacer es darnos tu teléfono móvil para que te podamos seguir.
¿Vale? Y claro, habrá gente que lo hace, ¿eh? Bien, en las reseñas videográficas, y voy terminando con eso, hay una nueva plataforma de videovigilancia que ha costado también 3 millones de euros, que no es baladí. Y en esa nueva plataforma, en los pliegos técnicos, se reconoce que se van a utilizar imágenes de cámaras ocultas. Buena parte de las cámaras ocultas que hay hoy en día en Euskal Herria se dirigen a las mezquitas, que es el nuevo enemigo. Es el nuevo enemigo a batir, las mezquitas, la comunidad musulmana. Cámaras inteligentes, las body cams. Ahora hay un montón de reseñas que van a llevar las body cams. Es curioso porque la misma empresa a la que se la ha comprado las 3.000 y pico body cams es la misma empresa que vende las pistolas Taser a la Ertzaintza. O sea, pues seguramente para que se vea nítidamente cómo se emplea una pistola láser y cómo muere gente, ¿no? Es brutal. Y luego también en este tipo de plataforma van a incluir también las reseñas videográficas que les vas a brindar los drones. Se va a dronificar el país. Bueno, ya ahora mismo hay drones encima del BEC, hay un dron, cuando hay eventos, cuando hay manifestaciones hay drones, cuando hay grandes eventos hay drones, y en los campos de fútbol también hay drones. No sé si aquí he contado eso de que el gobierno vasco tiene una flota de aviones. ¿Sabéis eso? El gobierno vasco tiene una flota de aviones y cuando está los domingos, sobre todo, los ponen en marcha, los fletan. Y cuando está San Mamés lleno, Mendizorroza lleno y Anoeta lleno, fumigan con Orfidal. A ver, conspiranoicos, es una broma, ¿eh? Pero, quisiera, ¿eh? Los drones están en los campos de fútbol y están sacando reseñas videográficas constantes, ¿eh? A toda leche. Bien. Y claro, los drones van a llegar a donde antes el Ertzaina encubierto, el Ertzaina infiltrado o el Ertzaina de paisano no podía llegar. Y claro, en el mismo pliego dice que cuando se compran los drones no solo va a utilizar para delincuencia organizada, que alguien podría decir, bueno, está justificado. No, en el mismo pliego dice que se va a utilizar para manifestaciones, para eventos, etcétera, etcétera. Bien, y el pliego también dice que se van a integrar otro tipo de reseñas videográficas que hasta ahora no se integraban, que es las cámaras de gasolineras, supermercados, etcétera, etcétera. Porque, insisto, no solo se quiere capturar información biológica de la gente, sino también se quiere capturar información de qué tipo de consumos hace, qué tipo de movimientos hace. Por ejemplo, yo he visto uno de los informes sobre un proyecto que se puso en marcha con drones, inteligencia artificial, en el BEC, y también en una manifestación. Y es curioso porque en el de la manifestación decía que el 15% de los que acudieron a la manifestación luego fueron de compras. Es curioso, que es bastante curioso. Pero claro, a la Ertzaintza le interesa saber a dónde van de compras. Y ni os cuento lo que le puede interesar a una gran consultora o a una empresa privada cuyos clientes son precisamente las empresas a las que se están comprando. Entonces les interesa evidentemente quién es el que compra, cuánto compra, cuándo compra. Todas esas informaciones no solo son interesantes para la Ertzaintza, sino para los clientes de los asesores de la Ertzaintza, de las grandes consultoras, cuyos clientes también no son solo las Ertzainas, son, por ejemplo, tiendas, etcétera, etcétera. Bien, y voy terminando. Fijaros que la Ertzaintza no disimula su empatía por toda esa literatura de ciencia ficción que nos prevenía sobre hacia dónde iba el modelo de seguridad pública, qué importancia iba a tener la empresa privada en ese modelo, cuántos derechos iban a vulnerar, etcétera, y cómo incluso la propia población iba a dejar, iba a hacer, no iba a protestar muchas veces en contra, sino que iba a apoyar ese tipo de iniciativas. A uno de los cursos que hizo Arkaute para adquirir conocimientos sobre inteligencia artificial en las herramientas policiales le llamaron Robocop Bulegoa. Y esto sí que no es una broma, ¿eh? O sea, Robocop Bulegoa, directamente. Bueno, y es curioso también en ese sentido de la inteligencia artificial hablar que
Yo no soy un fanático de eso, pero sí me pareció sorprendente que cuando a Erkoreka en el Parlamento Vasco se le ha preguntado, oiga, la Ertzaintza, ¿qué sabe de inteligencia artificial? Y la respuesta fue cinco líneas, para decir que la única herramienta de inteligencia artificial que tiene la Ertzaintza se utiliza para el almacén. Claro, y es bastante chocante porque si tú miras en cuántos proyectos europeos está trabajando la Ertzaintza para adquirir conocimiento de inteligencia artificial y además con qué tipo de empresas colaboran esos proyectos europeos, muchas de ellas israelíes también, es decir, ¿por qué Erkoreka no dijo, oiga, aparte de tener una herramienta de inteligencia artificial para organizar el almacén, que sepan ustedes, en la era de la transparencia, que la policía más democrática de Europa también colabora en todos estos proyectos con todas estas empresas para adquirir conocimientos sobre inteligencia artificial para implementarla en este contenido, en este espacio, en este contexto? Pues no, fue cinco líneas y solo para el almacén, ¿no? Eso es la transparencia de la Ertzaintza. Y bueno, en el libro también cuento, pues al igual que yo, pues suelo recurrir a bases de datos públicas y privadas para recabar información de quien me ha invitado hoy, por ejemplo, pues antes quería saber quién era, ¿no? A ver qué iba a decir, él también me ha leído, ¿no? A ver, no, es una broma, pero quiero decir, si yo quisiera saber de alguno de vosotros algo, pues yo recurriría a una serie de bases de datos privadas y públicas donde se puede sacar vuestro DNI, si tenéis multas de tráfico, pagáis la OTA o no la pagáis, cada vez que vais a Bilbao, si tenéis empresas, quién es vuestra familia, a través de alguna esquela que se haya publicado alguna de vuestra familia, pues puedo abarcar todavía más conocimiento de cuál es vuestro árbol genealógico, etcétera, etcétera. Bueno, toda esa información que yo capturo a duras penas con mi precariedad y con mi limitación económica, la Ertzaintza tiene un montón de bases de datos compradas y un montón de bases de datos públicas donde recaba información del ciudadano. Entonces, en el libro también explico cuáles son esas bases de datos y en qué consiste esa hiperescucha por parte de la Ertzaintza para adquirir información de cada ciudadano. Bien, y termino. En el capítulo de conclusiones hablo, efectivamente, pues de ese debate que hay si la tecnificación va a ser el futuro del modelo policial. Porque en criminología, y como criminólogos hablo, esos debates son fallidos. En su momento se pensó que la genética iba a ser la gran solución, preponderar la genética en el estudio sobre la conducta humana iba a ser la solución. ¿Por qué? Porque sabemos que, según los genetistas, que si identificamos el cromosoma que hace a una persona violadora, castrándole químicamente ese cromosoma, podremos conseguir que no viole nunca. Y en un momento dado alguien podría incluso plantear que se castre a toda la población ese cromosoma, que es el cromosoma precipita las conductas infractoras en el delito de violación o de abuso sexual, etcétera, etcétera. Y eso ha resultado ser fallido. La castración química no ha sido ninguna solución. También en su día la informática vino y parecía que con la supercomputación, con todos los datos que vamos a adquirir, también vamos a poder resolver los delitos, incluso podremos prevenir los delitos antes de que se cometan. Eso también ha resultado fallido. Pero la Ertzaintza sigue insistiendo, igual que Osakidetza, en que la tecnificación va a ser el futuro de la eficacia, la eficiencia y la efectividad de el nuevo modelo policial. Otro de los debates que planteo en el capítulo de conclusiones es cómo en la era de la transparencia, ¿por qué no la Ertzaintza pone una página web en marcha, ¿no? Donde diga, oiga ustedes, desde el año 2013 al año 2023, que es esta década donde estamos implementando este nuevo modelo de hipervigilancia con alta tecnología por parte de la Ertzaintza, hemos hecho estas compras. A estos productores, a estos fabricantes, y nos ha costado tanta. Tampoco pido que se nos explique qué tecnología es, qué usos y abusos ha habido de esa tecnología, qué sospechas hay sobre el fabricante, tampoco pido tanto, ¿no? Simplemente, ¿qué tecnología se ha comprado? ¿A quién y cuánto ha valido? Pues no lo hace. Evidentemente porque hay un interés de que la población no tenga acceso a esa información. Igual hay gente que teniendo acceso a esa información se comportaría igual.
Es decir, iría a una manifestación con el teléfono móvil, no pararía de hablar por teléfono móvil y hablar con un montón de gente durante la manifestación, y luego iría a comprar, pagar.

0: Hola, salud, bienvenidas todas las personas que escucháis estos debates de actualidad del InfoLibre. Este programa que hemos tenido que hacerlo saltándonos el orden que teníamos previsto previamente lleva por título Israel aprueba la ley de pena de muerte para la población palestina. Nos parece una situación gravísima la que se genera para los actuales reclusos palestinos en cárceles israelíes y los futuros reclusos palestinos que terminarán dando con sus huesos también en las cárceles israelíes esta aprobación de esta ley. Por eso hemos decidido aplazar el programa que teníamos previsto grabar sobre la situación de Irán y hemos quedado con Diego Checa, profesor de la Universidad de Granada de Historia Contemporánea y director del Instituto de la Paz y los Conflictos, para que nos cuente qué repercusiones puede tener esto para la población palestina. Hemos quedado con Diego Checa. Hola, Diego.
1: Muy buenas.
0: Hemos quedado, él es profesor de Historia Contemporánea en la Universidad de Granada y director del Instituto de la Paz y los Conflictos. Y hemos quedado hoy, 3 de abril de 2026, Viernes Santo, precisamente para hablar del día en que, en este caso, la Iglesia Católica conmemora la ejecución de Jesucristo. Pues casualmente hemos quedado para hablar porque hace muy pocos días, hace un par de días, el Senado, el Congreso de, por definirlo de alguna forma, de Israel ha aprobado una ley para poder ejecutar a los prisioneros palestinos. Entonces, la verdad es que de principio es en este momento, tal y como están las cosas, es una noticia bastante chocante, ¿no te lo parece?
1: Bueno, chocante precisamente en este momento no. A mí no me lo parece en el contexto en el que se encuentra Israel, la deriva que ha tenido en los últimos años y la impunidad con la que goza a nivel internacional, ¿no?
0: Sí.
1: Entonces, a partir de esa deriva que han tenido, donde da igual que no respeten los acuerdos internacionales, el derecho internacional, lo único que recibe son pequeñas críticas, o ¿no? Le dicen que está mal lo que está haciendo, pero no tiene ningún tipo de consecuencia, digamos, no tiene un coste político, un coste incluso económico, ¿no? Las cuestiones
0: Sí.
1: que pueda realizar, pues evidentemente Israel sigue hacia adelante en ese proyecto de colonial, ¿no? De
0: Sí.
1: apropiarse de la totalidad de la Palestina histórica y eliminar, pues, a la población palestina. En ese sentido, pues, la lógica de eliminar, ¿no?, a las personas palestinas prisioneras mediante la pena de muerte, pues entra dentro de lo posible, ¿no?, para
0: Sí,
1: ello.
0: sí. Menos mal, como el otro que dice, mirándolo así con perspectiva, menos mal que la crucifixión como método de ejecución era un método romano. Porque si hubiera sido un método judío, hubieran sido capaces de condenar a los palestinos a morir crucificados. O sea, esta gente es evidente que no tienen, como tú dices, a nivel internacional nadie les para y ellos no tienen absolutamente ningún tipo de pudor ni de decoro de manifestarse, como vimos las imágenes de Ben-Gvir, celebrando con champán la aprobación de la ley, ¿no? O sea que.
1: Sí, hay un amplio consenso en las políticas que el gobierno israelí está desarrollando. No hay una crítica formal, frontal, digamos. A lo mejor hay gente que en los matices o en las manifestaciones de algunas políticas del gobierno no están de acuerdo. Pero es verdad que una mayoría de la población, y una amplia mayoría de esa población, pues está apoyando a este gobierno y las políticas contra la población palestina que están desplegando, ¿no? Y las políticas militaristas que están desplegando en la región. Así que por esa razón, pues el hecho de que este señor y sus compañeros no estén brindando en el Parlamento después de la aprobación de esta ley tan cruel, ¿no? Pues bueno, pues tiene lógica para ellos.
0: Sí. Claro, pero ante esta situación donde siguen manteniendo la escalada de violencia contra la población palestina a estos niveles, de incluso legalizar la posibilidad de eliminar físicamente, de asesinar por un método legal que ellos inventan, ¿no? Porque al fin y al cabo la pena de muerte no deja de ser un método legal que inventa cada país para asesinar a quien quiere castigar, ¿no?
1: Sí, es lo que. A ver, esta es la continuación de la política que ya empezaron a aplicar, ¿no?, en los territorios palestinos hace casi 30 años, ¿no?, que era la de los asesinatos selectivos. En un determinado momento decidieron que el asesinato extrajudicial, ¿no?, de personas que consideraban sospechosas de cometer crímenes o de apoyar a criminales, pues eran susceptibles de ser asesinadas, y aquello lo convirtieron en un acto legal y lo han practicado en Palestina desde hace muchísimos años, ¿no? Desde hace muchos años. Primero francotiradores, operaciones especiales, después con drones. Bueno, los métodos han sido múltiples, ¿no? Pero bueno, esa práctica ahora la llevan pues a las prisiones también, ¿no? Y esto lo más grave, ¿no?, es que elimina cualquier tipo de garantía, ¿no? Porque al final este tipo de prácticas que se realizan al margen de pues eso, ¿no?, del sistema judicial, o que el sistema judicial acelera los procesos, ¿no?, y elimina garantías en los procesos judiciales para poder aplicar esta pena de muerte, ¿no?, tal y como aparece escrito, ¿no?, en la nueva ley, pues lo que hace al final es permitir que esa maquinaria, ¿no?, de asesinato continúe avanzando con menos problemas, ¿no? Y bueno, pues esta ley es problemática, no solamente porque sea una pena, la pena de muerte, ¿no?, que siempre la pena de muerte es criticada desde muchos escenarios, ¿no?, sobre todo desde la defensa de los derechos humanos, ¿no?, porque presenta una serie de problemas contra la dignidad humana, contra los derechos de las propias prisioneros, y supone un problema en muchos lugares. Pero es que en el caso de Israel se añaden un par de cuestiones. Una, que es una pena de muerte que no se aplica contra todos los ciudadanos, sino que se va a aplicar solamente contra las personas palestinas. Unas personas palestinas que pueden ser ciudadanas israelíes o pueden no serlo. Y por lo tanto, las que no lo son y están en los territorios ocupados son personas que viven una ocupación militar, y a esas personas se les debería aplicar una serie de derechos que derivan del derecho internacional humanitario, y que por lo tanto en ese contexto la pena de muerte no debería de aplicarse, ¿no?
0: Sí.
1: Tendrían esos prisioneros palestinos también una serie de derechos fruto de ese derecho internacional humanitario. Pero es más, es que a las personas, como digo, palestinas, tanto en Israel como en los territorios ocupados, solamente esa pena de muerte se les aplica a ellas. Es decir, al resto de ciudadanos israelíes, a personas judías o personas, digamos, no palestinas, la pena de muerte no se les aplica. Ni
0: Sí.
1: siquiera en territorios ocupados se le aplica la pena de muerte a los colonos. Entonces, en ese sentido, es una ley claramente discriminatoria, ¿no?, que es una más de esas más de 60 leyes que Israel ha desarrollado a lo largo de su historia y que aplican una discriminación sistemática contra la población palestina, y por eso es por lo que se habla del Estado de Israel como un Estado que está cometiendo un crimen internacional de apartheid, ¿no?, de
0: Sí.
1: discriminación contra la población palestina.
0: Sí, yo recuerdo concretamente, no recuerdo, era más de un año de esas imágenes. En determinado momento, durante el genocidio de Gaza, pues recuerdo que transmitieron, el Estado de Israel transmitió las imágenes grabadas por un dron militar que acorralaba determinado líder. Ellos decían que era, no recuerdo el nombre, determinado líder de Hamás, y como luego el dron, después de grabar, que se veía en la imagen, el hombre estaba un poco como ya derrotado, tirado en un sillón, en una casa en escombros, no sé qué, pues no recuerdo si ese mismo dron se tiraba contra él y lo asesinaba, ¿no? Y recuerdo que transmitieron las imágenes y nos dice, espera, espera. Si alguien que está vencido, si tú estás, incluso si es un combatiente y tú estás en una guerra y alguien está vencido, tú lo que tienes que hacer es detenerlo, retenerlo, llevarlo a y luego ver el proceso. Estamos hablando que es un combatiente, estamos hablando, pero es un asesinato matar a alguien así. Es decir, se han
1: Sí.
0: declarado a lo largo de la historia, matar a alguien vencido e incluso en un conflicto bélico se ha denominado como asesinato y se ha
1: Sí,
0: condenado.
1: sí, sí.
0: Sin embargo, esta
1: El...
0: gente lo hicieron y lo sacaron por la y lo mandaron al mundo mundial, lo sacaron por la tele. Recuerdo, yo no oí, vamos, oí muy pocos comentarios diciendo, perdona, perdona, esto es un asesinato, aunque sea el líder que te dé la gana.
1: Sí, mira,
0: Pero
1: la cuestión es que nuestros... La gente que vive en una guerra y los soldados que participan en una guerra están protegidos por el derecho internacional humanitario. Y en este caso, como tú mencionas, los soldados que ya no están combatiendo porque están heridos o porque se han rendido, tienen derechos. Los prisioneros que han sido soldados antes y que los han detenido, esa gente tienen derechos. Entonces, bueno, ese es un procedimiento que existe pues, para proteger a esa población que ya no supone una amenaza en una guerra, al estar heridos o al estar detenidos, ¿no?
0: sí.
1: Bueno, eso Israel sabemos que en muchos casos no lo cumple, ¿no? La cuestión aquí está en que esas normas que se imponen a los estados para, bueno, pues para que no, digamos, llanamente, ¿no? Para que la gente no se tome la justicia por su mano, ¿no?
0: Sí.
1: Es decir, los estados democráticos liberales se han construido sobre la idea de que el poder del Estado se limita y se divide y hay una serie de normas y de procesos que se tienen que respetar, ¿no? Para garantizar los derechos de la gente. En este sentido, los juicios y los prisioneros, ¿no? Pero vamos, tienen una serie de... La gente que es detenida, aunque haya cometido crímenes muy bárbaros, tienen una serie de derechos que les tiene que garantizar pues, que sean sometidos a un juicio justo y que luego, si son encontrados culpables, pues se les aplica una pena y luego, si son enviados a la cárcel, pues tienen una serie también de derechos allí, ¿no? Y esto es una cuestión básica que está aceptado por todos los estados, como digo, democráticos liberales, ¿no? En este sentido, Israel ha firmado pues, los acuerdos, ¿no? del Consejo de Europa relativos a pues esto, ¿no? A la tortura, relativos a las garantías procesales, ¿no? En juicios. Y bueno, en ese contexto, Israel lo que está haciendo es alejarse. ¿Por qué? Porque de los contextos, digamos, democráticos,
0: Sí.
1: liberales. ¿Por qué? Pues porque la nueva ley dice que, por un lado, que todo palestino que sea encontrado, que sea acusado de cometer un ataque contra población o contra soldados israelíes, si tenía intención de causar la muerte, va a ser condenado obligatoriamente a la muerte. Es que
0: Intención.
1: se afirma así. Sí, sí,
0: Y
1: sí.
0: pero además que sea acusado, o sea, no que sea
1: Claro.
0: demostrado en un juicio, no,
1: Bueno, el
0: sencillamente
1: problema.
0: con que la policía israelí o el
1: No, no,
0: ejército
1: no,
0: israelí.
1: no, no. No, no, no, Paco. El tema está en que ellos lo pueden acusar. Lo que pasa es que en el 96%, 96% de los casos que se llevan a los tribunales militares, porque sobre la población palestina de Cisjordania se utiliza legislación militar y cortes militares israelíes, en esos juicios, el 96% de las veces, el palestino o la palestina acusado son encontrados culpables. Con lo cual, si algún palestino o palestina es llevado a esos tribunales, sabe que es casi, como digo, ¿no? El 96% de los casos va a ser encontrado culpable. Y la opción que le queda a ese juez es, incluso sin que haya sido solicitado por la fiscalía, El juez le puede, o el tribunal le puede encontrar culpable y aplicarle la pena de muerte, sin que ni siquiera la fiscalía lo haya solicitado, esa pena de muerte. Eso es lo que establece la ley. Además, la ley establece unos procesos muy cortos, ¿no? Esto se tiene que realizar en 90 días,
0: Sí,
1: en 3
0: sí,
1: meses.
0: sí, sí.
1: Y es más, en esos 3 meses los acusados se les priva pues algunas de estas garantías procesales, como es el apoyo externo, el contacto con sus familiares. Hay una serie de situaciones ahí que las personas palestinas no tienen garantizadas. Y mientras esto ocurre con estas personas palestinas, si un colono israelí en Cisjordania, en los territorios ocupados, es detenido y llevado a esos tribunales, claro, la ley que se le aplica a los colonos es una ley civil, por lo tanto se les lleva a unos tribunales civiles.
0: Sí.
1: Y la ley de pena de muerte dice que en los tribunales civiles también se puede aplicar pena de muerte, pero solamente para aquellos que sean acusados de traición al Estado de Israel. Con lo cual, un colono que asesina a una persona palestina, por ejemplo, o incluso que ataca a un soldado israelí, habría que justificar que eso supone una amenaza para el Estado de Israel, un ataque contra el Estado de Israel, y entonces ya se vería si el tribunal le decide aplicar esa pena o no. En
0: Sí.
1: principio, lo normal es que se les puede aplicar, pues la ley les permite que se les condene pues a un encarcelamiento, ¿no? Pero la pena de muerte está casi exclusivamente reservada a las personas palestinas. Es muy, muy, muy, muy complicado que esa pena de muerte se pueda materializar contra personas que no sean palestinas.
0: Claro, pero claro, eso implica que la arbitrariedad de, pues ya vemos que si hay un 95% de casos de condena sobre población palestina cuando son detenidos, implica que es evidente que hay una arbitrariedad por parte de los jueces militares israelíes. O sea, a cualquiera, no, viendo esa estadística, no se le escapa que la efectividad policial o militar a la hora de detener palestinos por parte del ejército de la policía israelí sea tan efectiva que sepan distinguir claramente a quién detienen y a quién no, con lo cual la arbitrariedad policial, la arbitrariedad militar y luego la arbitrariedad de los ejer de ese ejército queda, o sea, cualquiera que piense en esos resultados está viendo que ahí hay unas arbitrariedades, que eso no son tan listos ni tan efectivos como para saber, este sí es un terrorista seguro,
1: Sí,
0: seguro, seguro, y
1: sí,
0: por
1: sí.
0: eso es condenado, y este no. Eso, vamos, con esas estadísticas, porque si salieran las estadísticas a un 50, a un 40, dice, bueno, yo qué sé. Pero independientemente de que luego ninguna
1: Sí.
0: persona merece ser ejecutada, ¿no? Pero entiende algo que quiero decir.
1: Sí,
0: Si viera
1: no, y
0: esas
1: luego es.
0: estadísticas, dices, bien, pues, pero viendo las estadísticas que da, es evidente
1: Y
0: que.
1: sobre todo resulta más llamativo cuando lo comparas con, por ejemplo, en los últimos años. Hemos visto un aumento desproporcionado, ¿no? Enorme de los ataques de personas colonas contra personas palestinas,
0: Sí,
1: contra sus
0: sí, sí.
1: propiedades, contra. Bueno, esta gente alguna vez es detenida por los soldados, por el ejército israelí o por la policía israelí. El caso es que cuando son llevados a juicio, al final solamente es pues, en torno al 5% los que han sido condenados por los ataques realizados, ¿no? Es decir, entre la denuncia de esos hechos, la detención de la policía y finalmente los que son encontrados culpables, menos del 5% de todos esos ataques han, digamos, tenido consecuencias legales.
0: Sí.
1: Con lo cual, eso también muestra la profunda desigualdad, ¿no? En el trato de unas personas y otras por los tribunales israelíes, ¿no? Por la justicia israelí. Como digo, la principal diferencia es que a unos les tratan los tribunales militares y a los otros les tratan tribunales y leyes civiles, ¿no? Y eso ya marca una diferencia importante en los territorios ocupados. Así que bueno, esta ley pues avanza en esa, o continúa esa discriminación, avanza en las dinámicas pues de exterminio de la población palestina, de la colonización, ¿no? Del proyecto colonial israelí, Y bueno, lo triste, lo más triste aún, es que desde el mundo occidental, digamos, ¿no? Desde
0: Sí.
1: el mundo de las democracias liberales, pues la reacción de la Unión Europea ha sido, como siempre, muy tibia, ¿no? Pues sí, condenamos esto, pero no hay ningún tipo de coste que se le imponga a Israel por esta medida. Y por supuesto, desde Estados Unidos, pues no hay tampoco demasiada repercusión, ¿no? No hay ningún tipo de crítica desde el gobierno a este tipo de medidas, porque entre otras cosas, bueno, Estados Unidos ya aplica la pena de muerte en muchos estados, y en el contexto militarista, ¿no? De Trump, este tipo de medidas encajan probablemente de manera perfecta.

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0: Y bueno, Diego, en esta circunstancia de tan penosa que comentamos sobre la aprobación de la pena de muerte, por una parte, bueno, por una parte quería preguntarte por terminar de cerrar ese tema. Al parecer, esa ley todavía tiene que pasar por unos tribunales para ser aprobada, pero realmente conociendo la aprobación por parte de la población, el 70, el 80% de la población israelí que está a favor de todo esto, ¿crees que hay posibilidad de que los tribunales israelíes que tienen que revisarla la echen para atrás o esto seguirá para adelante?
1: Pues vamos a ver, no lo sé todavía, porque el sistema también israelí a veces te da sorpresas, ¿no? Pero no, ahora mismo nada nos hace pensar que esto podría rechazarse, ¿no? Podría, digamos, este proceso podría descarrilar.
0: Sí, que realmente la única opción realmente es que la población de los demás sitios plantemos cara, presionemos a nuestro gobierno y al final tenga que ser nuestro gobierno los que le digan a Israel, pues contigo no vamos a ningún sitio y eso terminará forzando unos pasos atrás por parte de Israel, quizás.
1: Eso ayudaría muchísimo, ¿no? Sobre todo el hecho de que nuestros gobiernos presionaran y le impusieran costes políticos a Israel por los crímenes o por las políticas que está desarrollando. Si Israel sintiese esa presión política y tuviera un coste político y económico, la ciudadanía israelí probablemente se lo pensaría varias veces, ¿no? Antes de seguir dando un apoyo incondicional, pues, a las medidas del gobierno y este tipo de leyes, ¿no? Y de legislación. Mientras eso no pase, bueno, pues Israel y la sociedad israelí, ¿no? Y el gobierno israelí van a seguir en esta misma dinámica.

0: Imágenes de cómo tras el asesinato de una periodista palestina, mientras la gente iba al funeral, los colonos aprovechaban para meterse en las casas de la gente que estaba yendo al funeral
1: Sí.
0: o sea, es una absoluto, es que vamos, que ya se queda uno recuerda cuando supe, por ejemplo, que los nazis usaban a los prisioneros polacos en los campos de concentración como blancos móviles para practicar el tiro, ¿no? Dice uno, qué barbaridad, pero es que esta gente, las actitudes son similares, o sea, es que no hay.
1: Y que son colonos que están armados y que muchos de ellos tienen formación militar, ¿no? Porque han pasado por el servicio militar israelí o incluso son soldados israelíes, ¿no? Entonces, bueno, esa situación, ¿no? Está llevando al país y a la sociedad israelí, pues casi a un punto de no retorno, es decir, un punto en el cual se siguen expandiendo, siguen conquistando y siguen derrotando militarmente y subordinando a sus vecinos y a las poblaciones a las que van dominando, o bueno, en algún momento esto pues saldrá mal, ¿no? Porque no consigan los objetivos militares que se planteen, o porque los costes de seguir asesinando gente y matando a personas en distintos lugares del mundo, pues al final tenga unos costes, como he dicho antes, políticos y económicos que afectan de manera irremediable al Estado de Israel. Pero es verdad que la dinámica ahora mismo es bastante, bastante preocupante, ¿no? Porque la situación en Gaza, por ejemplo, pues se sigue deteriorando. Está en una especie de limbo donde no se terminan de aplicar de manera completa los acuerdos de alto el fuego alcanzados, donde Israel sigue violando esos acuerdos de manera reiterada y cotidiana y sigue asesinando a personas palestinas que no han podido retornar esas personas palestinas a sus hogares en Gaza. Se les sigue teniendo pues arrinconados. Israel sigue aplicando esas políticas de divide y vencerás entre la población palestina, intentando pues apoyar a grupos rivales, incluso bandas militares, ¿no? Que se oponen al control del territorio por parte de Hamás. Sigue sin respetar pues los derechos políticos, ¿no? La soberanía de las personas palestinas, e intenta decirles quién deben de ser sus representantes políticos, ¿no? Incluso con el apoyo de los países externos, ¿no?
0: Sí,
1: Estados
0: sí.
1: Unidos o algunos europeos.
0: Sí.
1: Y luego la situación en Cisjordania pues tampoco está siendo la mejor. Nos encontramos una población donde hubo campos de refugiados que en estos últimos 2 años y medio fueron arrasados y la población desplazada y que la gente no pudo volver a sus hogares. Tenemos ese aumento, ¿no?, de los ataques contra las personas palestinas por parte de los colonos. Tenemos también, ¿no?, la cuestión de los prisioneros palestinos y de las prisioneras palestinas, ¿no?, que hemos visto como más de 80 personas palestinas han muerto detenidas en las
0: Sí.
1: cárceles israelíes. Entonces, bueno, es verdad que todavía no se aplica la pena de muerte, pero también es verdad que las cárceles israelíes están siendo la muerte de muchas personas palestinas que fallecen a causa, pues, de las malas condiciones en las que se encuentran los detenidos o directamente por la acción de la tortura, ¿no? Tenemos casos, ¿no?, como esos centros de detención donde se denunció hace meses, ¿no?, que se practicaban violaciones sistemáticas, violaciones y ataques sexuales de manera sistemática contra la población detenida palestina, y donde después de un juicio nadie ha sido encontrado culpable de esos hechos, ¿no? O sea, la impunidad que sigue reinando ante los crímenes que ocurren dentro de las prisiones, los crímenes de los colonos, pero también la impunidad con la que goza Israel ante sus crímenes, ¿no?, de guerra, de agresión ahora también contra Irán, pues ese clima de impunidad es quizá lo más preocupante de todo, porque permite a Israel seguir haciéndolo sin ningún tipo de coste, pero es que además el hecho de que se violen las normas que existen y no pase nada
0: Sí,
1: significa
0: sí.
1: que eso es un ejemplo para el resto de actores
0: Claro.
1: internacionales que, bueno, también van a estar menos predispuestos a cumplir con las normas, sobre todo cuando ven que no pasa nada cuando ven que las normas se aplican con distintos raseros, ¿no? Así que Bueno,

0: esa erosión también del derecho internacional está siendo una de las peores consecuencias de lo que está pasando, no solamente a la población de Irán, del Líbano, Palestina, sino también para lo que está ocurriendo nos acaba afectando a las personas que vivimos acá, por ejemplo, en España, porque bueno, esa erosión del derecho y nos acabará y nos afectará a todas.
1: Sí, porque yo cuando empezó Estados Unidos empezó a retransmitir estas imágenes donde disparaban contra barcas y lanchas venezolanas y lo retransmitían. Yo decía, digo, pues claro, como hemos dejado que Israel ataque a cualquier flotilla humanitaria que va a llevar ayuda humanitaria a Gaza, pues ya los gringos han aprendido y hacen ellos lo mismo, ¿no? O sea que, y eso, y lo mismo, y la opinión pública no ha salido diciendo, perdona, perdona, si son narcotraficantes o no son narcotraficantes, tendrás que asaltarlos, detenerlos, llevarlos a juicio y juzgarlos, y si son narcotraficantes, pues aplícale la ley que quieras, pero no tienen ningún derecho a tirarle un cohete y reventarlo sin ni siquiera demostrar que son, ¿no? Y sin embargo, pues esa actitud, eso que se le ha permitido a Israel año tras año y que muchas gentes, incluido tú y yo, hemos denunciado a través de la radio, a través de los medios que hemos podido, de decir, no se puede permitir que Israel actúe impunemente así, pues ya lo han aprendido los gringos bien y ahí están. Precisamente, bueno, quería comentarte, informar también a los oyentes. Precisamente Radio Almaina se puso en contacto con nosotros un periodista palestino que está en Gaza y que nos mandó una primera crónica y hemos empezado a traducir a esas crónicas y a locutarlas. Ya hemos sacado el primer programa donde nos cuenta historias sobre lo que está viviendo la población allí y ya ha salido el primero, estamos expectantes a que nos siga mandando esos artículos y poder seguir transmitiendo desde la radio esa realidad que están viviendo las personas en Palestina, ¿no? Pero volviendo a esta situación de impunidad en la que, por lo menos desde mi punto de vista, Israel se ha permitido a Israel y ahora pues hay más que se cogen ese método, ¿no? Como lo está haciendo la administración de Trump. Quería preguntarte, volviendo al tema de la guerra de agresión contra Líbano, contra Irán, quería preguntarte, claro, ¿estará esta situación? Yo, claro, yo me cuestiono, ¿no? Cualquier guerra de agresión siempre es, como además lo ha demostrado esta agresión contra Irán, lo primero, asesinar población desarmada, tirar un misil contra un colegio y luego esperar 40 minutos a que los familiares de las niñas asesinadas vayan a ver cómo están los heridos y entonces tirar otro misil, ¿no? Para seguir matando población, 170 y tantas niñas y 200 personas después, ¿no? A los 40 minutos. O sea, esta actitud, claro, el único, por desgracia, método que parece que está siendo efectivo es más guerra. O sea, nos encierra en una espiral de más guerra. Ahora mismo, algunas personas estamos viendo que casi los únicos que le paran, viendo con lo que hace nuestro gobierno y para lo que sirve el derecho internacional, los únicos que le paran un poco los pies a Estados Unidos y a Israel es Irán, utilizando más guerra, o sea, más violencia, que es verdad que están utilizando una violencia defensiva, ¿no? Y que en mitad de este conflicto no son ellos, aparentemente nos da la sensación de que no son ellos los que van escalando. Es decir, si les tiran cerca de una base nuclear civil, pues ellos tiran cerca de la base nuclear israelí, pero no le tiran a la base nuclear israelí, ¿no? Es decir, da la sensación de que están devolviendo golpe por golpe, pero no están escalando, pero en un conflicto militar. Si encima, como dice, nuestros, yo confío poco en los políticos europeos, en la actual situación de los políticos europeos que generen presión contra Israel, que solo nos va a quedar la guerra para intentar parar a Israel. No sé si entiende, yo
0: Sí,
1: que
0: no,
1: fui
0: pero
1: objetor insumiso
0: claro.
1: y que estoy en contra de, me parece que la guerra no es la herramienta de solucionar los conflictos, la
0: Claro, pero es
1: violencia no
0: que
1: soluciona los conflictos. ¿En qué
0: sí, pero
1: situaciones,
0: Paco,
1: en
0: es que
1: qué
0: es un
1: situación nos
0: falso.
1: han abocado esta gente?
0: Creo que es un falso dilema. Israel y Estados Unidos se han metido en una serie de acciones, ¿no? Militaristas en distintas partes del mundo. Y eso nos lleva a ver cómo hay una serie de actores internacionales que intentan aplicar la ley del más fuerte a la realidad internacional, ¿no? A las relaciones internacionales. Eso es una cosa. Pero si nos paramos a pensar qué han conseguido los actores internacionales mediante el uso de la guerra en los últimos años, vamos a dar cuenta rápido de que por mucho ejército y muchas armas nucleares y mucha potencia militar que tiene Rusia, no ha conseguido derrotar militarmente a Ucrania.
1: Sí.
0: Por mucho que Israel y Estados Unidos están bombardeando Irán, no han conseguido derrotar militarmente a Irán aún, ahí siguen. Entonces, bueno, a pesar de toda la violencia y los bombardeos de Israel contra el Líbano, Hezbollah sigue estando ahí. Jamás sigue estando en Gaza. Entonces, lo que nos dice es que la solución militar no existe. Eso
1: Claro.
0: es mentira. Pero es que no se han propuesto alternativas. O sea, por ejemplo, cuando nos dicen, bueno, es que para parar la matanza o el genocidio israelí en Gaza, pues la única manera de hacer lo que habría sido pues derrotar militarmente a Israel. No, se pueden hacer más cosas, pero no se han hecho. La Unión
1: Claro.
0: Europea tiene recursos para aumentar los costes políticos, económicos, etcétera, de las políticas israelíes contra la población palestina. Pero la Unión Europea no lo ha hecho y los países de la Unión Europea, la mayoría, tampoco lo han hecho. Si ha sido en España y hemos conseguido que se aplique un embargo militar contra Israel, muy tímido, con muchos
1: Sí.
0: agujeros, y eso ha sido una tarea titánica casi, ¿no?
1: Sí.
0: Bueno, y es casi lo más avanzado, ¿no? Que se ha hecho en Europa contra Israel en estos 2 años. Pues imagínate el margen de maniobra que sigue teniendo la Unión Europea para
1: Sí.
0: ponerle mayor presión a Israel. Es que no se le ha aplicado ningún tipo de presión, o muy poquita. Con lo cual, bueno, yo creo que sí que hay otras soluciones, hay otra manera de forzar a Israel y a los actores internacionales a que se comporten respetando las normas internacionales, pero desde luego tiene que haber un decidido respaldo y convencimiento de eso, ¿no? Y sobre todo una cuestión importante, y es que pensamos que, claro, cuando hacemos la guerra entendemos que la guerra tiene costes y
1: Sí.
0: que vamos a tener que pagar las armas, los soldados, vamos a tener que ver a nuestros amigos, familiares o vecinos muriendo en las guerras. Pero bueno, uno asume que en las guerras, pues eso se puede pasar, ¿no? Y si aceptas una guerra, pues va a pasar eso. Aquí lo que tenemos también que pensar es que si queremos evitar esas guerras y si queremos tomar medidas que las paren y queremos que forzar a la gente a cumplir el derecho internacional, pues a lo mejor también tenemos que asumir una serie de costes económicos o políticos hasta que eso se consiga, porque no va a ser gratuito, porque
1: Sí,
0: no va a
1: sí.
0: ser simplemente porque se convenza a otra sociedad, a otros países de que, bueno, ahora lo que tenéis que hacer es portaros bien. No es eso. Es que si no queréis hacerlo, hay que imponer una serie de costes. Y eso también pasa por una activa política para ello y una política que va a consumir recursos y que va a suponer un esfuerzo para las sociedades, ¿no? Pero eso hay que estar dispuesto a asumirlo. Es como cuando, por ejemplo, desde la sociedad civil se plantea el boicot a Israel, ¿no? Y a las empresas que colaboran con Israel, etcétera. Bueno, esto tiene un coste para el consumidor, por ejemplo. Y es que a
1: Sí,
0: lo
1: sí.
0: mejor tú los productos más baratos son los israelíes, pero o los de empresas que se benefician, ¿no?, de esos crímenes israelíes, pero tú decides que como consumidor, que a ti eso no te compensa, que tú necesitas no que sea más barato, sino que sea también libre de crimen o
1: Sí,
0: respetuoso de los
1: sí,
0: derechos
1: sí.
0: humanos, de la dignidad de la vida de las personas. Entonces, bueno, tú asumes ese coste, renuncias a un producto a lo mejor más barato por uno que te da unas garantías, pues, como en otros casos, ¿no? Medioambientales o en este caso sentido de respeto de la dignidad humana, etcétera, pues mayor. Bueno, pues es una elección que haces conscientemente y que te supone un coste. Eso debe ser asumido si queremos aplicar o hacer o forzar, ¿no?, a Israel a que respete el derecho internacional, porque es lo mismo que asumimos cuando decidimos hacer una guerra.
1: Sí.
0: Si se decide hacer la guerra, eso tiene unos costes y la sociedad asume que hacer la guerra tiene costes. Pues luchar por el respeto de la ley internacional, por la resolución de conflictos internacionales, sin el uso de la guerra, no es gratuito tampoco. Tiene costes y tiene un esfuerzo que hay que asumir, ¿no? Y que hay que aceptar. Y eso es lo que la Unión Europea no ha estado todavía dispuesto a hacer, no ha estado dispuesta a hacer.
1: Claro que y además que lo tendrían muy fácil, en el sentido de que un estado como el Estado de Israel, que creo que son sobre 6 millones de habitantes, que ahora está movilizando a 400, movilizó a 100.000 reservistas, ahora está movilizando a 450.000 reservistas más, es decir, se está quedando sin un volumen importante de población produciendo, con lo cual se está manteniendo gracias al dinero que les llega de fuera. A poco que la Unión Europea pusiera, como se dice vulgarmente, los pueblos pies en pared y dijera, se acabó, no hacemos ningún negocio. Las empresas israelíes las cerramos toda relación. Israel en 4 días se vería abocado a tener que paralizar todos estos procesos, puesto que encima, como están embarcados en tanto conflicto militar, ya tienen alejado de los centros de producción. Encima con los ataques que está realizando Irán, las fábricas están cerradas, lo tienen todo cerrado, ¿no? Entonces, con muy poco que la Unión Europea cortara relaciones comerciales, Israel se vería abocado en pocos días a tener que echar marcha atrás de todo esto. ¿A ti te parece lógico también este planteamiento?
0: A ver, tiene cierta lógica porque la Unión Europea sigue siendo el principal socio comercial de Israel, ¿no? Entonces, sustituir ese socio comercial por otros del mismo calibre es complicado. Porque, por ejemplo, China podría ser una opción, pero el aumentar tus lazos comerciales con China supone que a lo mejor tu hermano mayor, tu padrino, ¿no?,
1: Sí,
0: Estados
1: Estados
0: Unidos,
1: Unidos no le
0: pues
1: va a
0: a lo
1: hacer
0: mejor
1: gracia.
0: eso no lo va a hacer gracia y no lo va a aprobar. Y como Israel recibe mucho apoyo político y económico desde Estados Unidos, pues a lo mejor es contradictorio el echarte en brazos de China, ¿no? Entonces, sustituir a un socio comercial como la Unión Europea, pues no es fácil. Y evidentemente eso tendría unas consecuencias sobre la economía israelí importantes. Y por supuesto, eso haría pensar a la sociedad israelí que, bueno, si quieren ser socios de la Unión Europea, pues tienen que cambiar de políticas. Tienen que cambiar de políticas. No solamente vale con decir que son la única democracia de Oriente Medio. Es que tienen que demostrar que cumplen con los estándares democráticos, que respetan los derechos humanos, que no discriminan de manera sistemática a la población que no es judía. Y bueno, y a partir de ahí, pues, y también dejar de ser una amenaza para sus vecinos, ¿no? Así que,
1: Sí,
0: bueno.
1: realmente la Unión Europea, y vamos, es que además los políticos de la Unión Europea lo tendrían fácil a partir de todo este conflicto que han generado, el cierre del estrecho de Hormuz, el encarecimiento del petróleo, la crisis económica que va a devenir, que se está empezando a ver y que si esto se prolonga va a ir a más. La Unión Europea, si quisiera, bueno, si quisiera lo habrían tenido justificado hace mucho tiempo, lo de decir cortamos relaciones con Israel porque esta gente nos lleva a la ruina, pero nos lleva a la ruina humanitaria. Pero encima con todo esto, es que incluso pensando en que los ciudadanos europeos no nos cuestionemos si los políticos europeos con esa forma de actuar de seguidismo detrás de Israel no nos están llevando a la ruina económica también a los ciudadanos. ¿Entiendes? Quizás todo eso también anime a la población a movilizarse de cara a eso, a ese cierre, porque tú también crees que realmente si la Unión Europea cerrara filas económicamente con Israel, cortara lazos económicos con Israel, Israel tendría los días contados para poder mantener la política que están llevando ahora mismo.
0: Yo creo que sí, yo creo que sí. Yo creo que no sería sostenible a medio plazo mantener la misma política si eso le supone perder a un socio comercial como la Unión Europea o perderlo el acceso preferencial, ¿no? A ese mercado fruto de los distintos acuerdos que tienen o beneficiarse de los programas de cooperación científica, ¿no? Con los países y los centros de investigación de la Unión Europea. Entonces, bueno, sí, eso ayudaría a que la sociedad israelí le pidiera a su gobierno que tuviese un cambio de políticas, estoy convencido.
1: Bueno, no quiero olvidar precisamente a los oyentes, les vamos a poner en el texto de explicación del programa, les vamos a incluir un link por si quieren, hay una aplicación, precisamente por si las personas, antes hemos hablado del boicot, de la campaña BDS, hay una aplicación bastante cómoda para llevar en el móvil al que te va diciendo, leyendo los códigos QR de los productos que compras, si tienen relación con Israel y con todo el genocidio que está llevando a cabo, si son el producto del chocolate o el café que vaya a comprar o el producto que vaya a comprar, si a través de su código de barra, si tiene relación con todo esto, y lo introduciremos en el texto, el link de esa aplicación, y animamos a los oyentes a que si como nosotros estamos preocupados de esta deriva, no ya por una parte por la deriva criminal de actuación de Israel, pero además por la deriva también por nuestro, como se suele decir, por nuestro propio bien, por nuestro
0: Por
1: propio
0: nuestro
1: bien
0: propio bien
1: económico, ¿no?
0: económico, ¿no?
1: Como nos
0: Como nos
1: están...
0: están,
1: Uy,
0: sí,
1: hay un problema de sonido.
0: problema también.
1: Como nos
0: Como nos
1: están llevando,
0: están
1: Diego,
0: llevando. Sí.
1: si tú sí me oyes bien, es que de pronto se había, bueno, como nos están llevando a este abismo económico también, su dinámica al resto del planeta, porque las repercusiones ya están y van a empezar a llegar un poco en toda esta línea al resto de la población. Pues no sé. ¿Querías comentar algo más sobre todo este tema?
0: Nada, simplemente pues probablemente tengamos que seguir hablando de estas cuestiones en las próximas semanas y meses, ¿no? Porque el proyecto colonial israelí sigue expandiéndose, sigue intentando afianzarse sobre el terreno y eso pues lo están pagando las personas palestinas. La vida de las personas palestinas y también la vida de muchas otras personas de la región, ¿no? De la región del mundo árabe.
1: Pues muchas gracias, Diego, por estar ahí y por ayudarnos a entender todo este conflicto. Y esperamos que la próxima vez que quedemos para hablar sea para decir que esa ley la han echado para atrás, para decir que se ha paralizado el proceso de guerra, que la Unión Europea está tomando otras dinámicas y que hemos podido, entre lo que podamos hacer entre una y otra, hemos podido revertir esta situación. Gracias.
0: A vosotros, muchísimas gracias.
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Y hasta aquí este programa. Recordaros que estos programas que estamos haciendo desde Radio Almaina tienen la aspiración a que otras radios los consideren interesantes y los retransmitan también, no solo en el territorio granadino, sino en el resto de la península.

Esperamos que esta primera información que obtuvimos sobre esta ley de pena de muerte, la sociedad civil podamos revertirla. Os emplazamos a la próxima semana, al próximo programa, que seguiremos intentando profundizar y debatir sobre las realidades de actualidad que nos acompañan.

se me olvidaba. Tenemos un correo electrónico info.libre26@riseup.net, donde si queréis contactar con nosotros, aportar, cuestionar, poneros en contacto por si queréis venir a debatir al programa, os contestaremos a través de ese correo y podremos colaborar juntos y juntas.

Bienvenida, bienvenido. Esto es Women Riot en Radio Crash y Asalto Mata Radio Rock, programa número 20. Ya, madre mía, ¿quién nos lo iba a decir? Desde el 3 de septiembre de 2025, sin faltar ningún día a tu cita semanal con la historia del rock hecho por mujeres. Una historia que hoy empezamos en Phoenix, Arizona, desde donde viene el dúo que vamos a recibir para empezar la selección de hoy. Ellas son Sydney Rotten y Bree Ritter, o lo que es lo mismo, Diva Bleach, dos amigas que se conocieron en clase de música y que presentan su álbum debut, Can You Keep a Secret, una colección de canciones que ellas mismas definen como entradas de diario compartidas con el mundo. ¿Su sonido? Pues ahora lo vas a escuchar. Diva Bleach lo llama emo para la pista de baile.

Pues así arrancamos este Women Riot de hoy con esa explosión de pop rock de las Diva Bleach y ese I Like You, que era el tema que escuchábamos. Volamos ahora directamente de Arizona a Belfast, en Irlanda del Norte, para conocer a una banda formada por las hermanas Jen, Lauren y Clara McKay, junto a su amiga Caitlin en la batería. Se llaman Monday's Child, que es el nombre de una famosísima rima infantil del siglo XIX que predecía el destino de las niñas y los niños según el día de nacimiento. Por ejemplo, decía que si nacías el lunes tendrías un bello rostro. Pero no te dejes engañar por este origen folclórico, porque estas mujeres han crecido en una casa donde los discos de Alice in Chains y Queens of the Stone Age eran la banda sonora diaria. Su EP de debut, Modern Affair, intenta ser un recordatorio de que la vida no es una carrera y que está bien hacer las cosas a nuestra manera. La propia Jen McKay dice que ellas crecieron idealizadas un mundo pre-redes sociales donde la música importaba más que los likes o las reproducciones. Quédate con este nombre porque en Irlanda ya dicen que son la próxima gran revolución. Monday's Child con Modern Affair.

Estas eran las irlandesas Mondays Child y su Modern Affair, un tema que nos recuerda que la música a veces es el único refugio real frente al caos digital. Y hablando de refugios y sonidos con identidad propia, aterrizamos ahora en Buenos Aires para encontrarnos con Playa Nudista, el cuarteto argentino formado en 2016, que cocinan un sonido que es bastante alquímico, podríamos decir, ¿no? Porque mezclan las guitarras surferas de los 60 con el nervio del garaje punk y todo ello pasándolo por el tamiz de un indie más fresco del cono sur. Lo curioso de Playa Nudista es su evolución, porque ya se empezaron en un circuito muy ligado al hardcore punk, tocando rápido, tocando fuerte, pero con los años han ido puliendo su estilo hacia lo que ellas mismas denominan Western Pop. El tema que vamos a escuchar hoy se llama Casino, que es una canción que nos sumerge en una atmósfera viciada de humo y apuestas arriesgadas.

En Women Riot, desde Argentina, Mía Juliana, Paula, Agustina y Jimena eran playa nudista. Cambiamos de carril, nos vamos de Buenos Aires a las azoteas de Brooklyn y vamos a recibir a un trío que es pura elegancia revolucionaria. Say She She, formada por Pilla Malik, Sabrina Cunningham y Nia Gassel Brown. Esta banda nació de una forma muy orgánica, podríamos decir, ¿no? Que es un término que está como muy de moda. Resulta que Pilla y Sabrina eran vecinas y se escuchaban practicar a través de las paredes del edificio, así que terminaron cantando juntas en una fiesta en un tejado de Harlem. Ellas definen su sonido como Discodelic Soul, una mezcla de disco de los 70, funk psicodélico, armonías vocales, pero cometerías un error si te quedas solo en el brillo de las lentejuelas, porque debajo late un corazón profundamente político. Say She She hacen música de protesta y hablan de los derechos de las mujeres, de la solidaridad laboral y de la lucha contra el racismo y la homofobia. Cut and Rewind es el tema que da título a su tercer álbum, y en él nos hablan de cargar con el peso del día a día y de no dejarse engañar por nadie mientras mantienen los pies en el suelo.

Nos quedamos en la costa este de los Estados Unidos, pero bajamos de Nueva York a Washington D.C. para recibir a una de las voces que más está dando que hablar en el R&B contemporáneo, Ari Lennox, que en realidad se llama Courtney Salter. Eligió su nombre artístico inspirándose en Mary Lennox, la protagonista de la película El Jardín Secreto. Ella fue la primera mujer en fichar por el sello Dreamville, pero recientemente ha tomado las riendas de su carrera de forma independiente, pues para poder expresarse con franqueza y sin que nadie le diga de qué puede o no puede hablar. Ella dice que tiene una voz imperfecta, pero hermosa. El tema que nos trae hoy es Twin Flame, el nuevo adelanto de su próximo álbum, Vacancy.

Acabamos de escuchar ese Twin Flame, una verdadera joya del R&B que nos deja flotando, pero toca poner los pies en la tierra, o más bien en el polvo del camino, porque vamos a recibir a una de las artistas que más está dando que hablar en la escena americana y del country alternativo, Maggie Anton. Ella es nativa de Richmond, en Virginia, y empezó cantando en el asiento trasero del coche de sus padres y acabó montando su propio sello discográfico, Love Big. Ella dice que escribe para esa gente que nunca recibió ese mensaje de texto pidiendo perdón, para darles el cierre que necesitan. Su lanzamiento más reciente es The Devil's Not in Hell, El Diablo No Está en el Infierno, una canción en la que Maggie nos advierte de que los demonios no están en un infierno rodeado de llamas, lejano y tal. No, no, no. Los demonios caminan entre nosotras y nosotros, o incluso viven dentro de nuestras adicciones y nuestras malas decisiones. The Devil's Not in Hell, Maggie Anton.

Seguimos en este Women Riot en Radio Crash y Asalto a Matar Radio Rock con las botas bien puestas, porque vamos a hablar ahora posiblemente de la renegada más importante del country actual, Margot Price. Cantante, luchadora, activista, fue la primera mujer en formar parte de la directiva de Farm Aid, esa asociación que lucha por los derechos de las granjeras y los granjeros de Estados Unidos. Su nuevo álbum, Hard-Headed Woman, la mujer de la cabeza dura, lanzado a finales de agosto de 2025, es una vuelta a sus raíces más puras, porque Margot tuvo esa época de experimentación con el rock psicodélico, pero ahora ha decidido que ya está bien y que es hora de volver al Nashville que la vio crecer, grabando un disco que es un recordatorio, según dice ella misma, de que no le debe una mierda a nadie y de que su compromiso es solo con el arte y con la gente común. El tema que vamos a escuchar es el himno de resistencia por excelencia, Don't Let the Bastards Get You Down, no dejes que los bastardos te hundan, que fue la frase que Kris Kristofferson susurró a Sinéad O'Connor cuando fue abucheada en un tributo a Bob Dylan. Por supuesto, el título, seguramente te lo ha recordado, también es un guiño a El cuento de la criada de Margaret Atwood, donde la frase Nolite te bastardes carborundorum se convierte en un grito de guerra contra la opresión.

Bueno, pues igual va siendo hora de ir subiendo un poco el volumen, si te parece. Venimos de la resistencia country de Margot Price, desde ese mensaje de no dejarse hundir por los bastardos, y vamos ahora a escuchar otro himno de resistencia. Si te hablo de Immigrant Song, igual te preguntas qué pasa, que va a sonar Led Zeppelin en Women Riot. Pues no, obviamente no va a sonar Led Zeppelin, pero sí va a sonar la que probablemente sea su mejor banda tributo, que se llama Separella. Clementine a la batería fue la impulsora de este proyecto, que cuenta además con la virtuosa Gretchen Meng a la guitarra, Holly West al bajo y Ana Cristina a la voz y la armónica. Ya son Separella y hoy nos traen esta potentísima versión del Immigrant Song.

Venga, y seguimos subiendo otro poquito más el volumen, porque desde Suecia aterrizan las imparables Thunder Mother, una banda que renace de sus cenizas, porque después de algunos cambios importantes en su formación, la guitarrista y fundadora Filippa Nasil ha logrado reunir lo que ella llama la Thunder Mother 3.0, con la incorporación de la espectacular voz de Linnea Wingström, la contundencia de Joan Massing a la batería, y el regreso, además, de Maisan Lindberg, que era una bajista que ya había formado parte de la banda en una etapa anterior y que regresa para este nuevo disco que se titula Dirty and Divine, sucia y divina. Son herederas directas del legado de bandas como Girl School, y vamos a escuchar Can't Put Out the Fire, no puedo apagar el fuego.

pues venimos de la llamarada sueca de Thunder Mother y ahora vamos a pisar el asfalto de Manhattan para escuchar a una auténtica fuerza de la naturaleza que es Madame Mayhem. Nacida y criada en Nueva York, esta cantante, pianista y guitarrista de formación clásica, pues cambió las luces de Broadway por la furia del hard rock. Dice que para ella la música es una forma de tomar la ansiedad y el dolor para convertirlos en himnos de poder. Welcome to the shit show, bienvenidas al espectáculo de mierda. Ya te puedes imaginar que es una crítica a la sociedad actual, pero añadiendo, eso sí, que aunque el show sea un desastre, la dirección de esta función está en nuestras manos.

Nos vamos ahora hasta Mingin, lo que normalmente se conoce como Brisbane, en Australia, para presentar a Ouroboros. Este trío se definen a sí mismas como Propaganda Feminista y Riot Girl. Tienen a Georgia en la voz y la guitarra, Rita en la batería y Steph al bajo. Ouroboros recupera ese espíritu de los 90 de bandas como Bikini Kill o El Seven, ya sabes, todas las referencias importantes en Women Riot, pero traen ese sonido al presente. Vamos a escuchar True Blue, incluido en su álbum Consuming and Being Consumed. Y atención, porque el título es una auténtica bofetada. En Australia, True Blue es el término que se usa para describir al australiano auténtico, al leal y honesto. Vamos, al muy australiano y mucho australiano, ¿no? Pero Ouroboros le da la vuelta y a ese término lo llama enfermedad. La canción es una denuncia contra la violencia de género en lo que llaman irónicamente el Lucky Country, el país de la suerte. Mencionan cifras, por ejemplo, una mujer asesinada a la semana en Australia, y diseccionan la normalización de la violencia de género desde la infancia. Por ejemplo, ese niño que te tira del pelo en el colegio y te dicen que es porque le gustas. Ese acaba siendo el hombre que golpea a sus parejas. Incluyen una advertencia: es vuestro turno de mirar a vuestras espaldas, y terminan con un grito: no hay igualdad de género.

Casi, casi terminando el programa, vamos a escuchar a una banda que tiene prohibida la entrada en su propio país, lo cual a lo mejor no te extraña demasiado cuando sepas que ese país es Rusia. Con base en Milán llegan Svetlanas, una banda que desde 2014 está oficialmente prohibida en Rusia al ser considerada enemiga del Estado por el gobierno. Mientras tanto, su líder y vocalista, Olga Svetlanas, asegura que ella no necesita ser rubia ni tener tetas para merendarse cualquier escenario del mundo. Ya te puedes imaginar de qué va esto, una banda de thrashcore rápida, ruidosa y que nos presenta esta disciplina del espejo, Mirror Discipline.

Y ahora sí llega el final. Hemos recorrido un camino intenso en este Women Riot número 20, desde el punk visceral de Svetlanas, a quien acabamos de escuchar, hasta el soul psicodélico de Brooklyn. Pero para cerrar el círculo necesitamos a la madre de todas las vanguardias, a la mujer que enseñó al mundo que el pop podía ser arte, literatura y magia al mismo tiempo. Hablamos de la gran Kate Bush, que rompió todos los moldes desde su primer éxito, Wuthering Heights, pero fue en 1985 cuando alcanzó la cima creativa con el álbum Hounds of Love. Lo grabó, de hecho, en su propio estudio, huyendo de las presiones de la industria y experimentando con sintetizadores y creando pues paisajes sonoros que hoy, décadas después, siguen sonando a futuro. Su legado es incalculable. Sin ella no existirían Björk, ni Tori Amos, ni Florence and the Machine. Kate fue productora, compositora y directora de su propio universo visual. Y aunque siempre fue una figura de culto, en 2022 y 2023 ocurrió la magia gracias a la televisión y gracias a la serie Stranger Things. Una generación entera descubrió su música, convirtiendo una canción de hace 40 años en el éxito más grande del mundo. Si eres seguidora o seguidor de la serie, ya sabes que te estoy hablando de esa canción que se utiliza para que Max vuelva a Hawkins y no se deje arrastrar por el Upside Down. Hablamos, por supuesto, de Running Up That Hill. Mucha gente piensa que es una canción sobre religión, pero la propia Kate explicó que no, que trata sobre la empatía, trata sobre el deseo de un hombre y una mujer de intercambiar sus lugares y de sentir lo que el otro siente para poder entenderse de verdad. Así que, con esta joya eterna, con la voz que detuvo el tiempo, nos despedimos. Gracias por estar ahí. Recuerda, sigue haciendo ruido, sigue siendo tú misma y, sobre todo, no dejes que los bastardos te hundan. Esto es Women Riot en Radio Crash y Asalto Mata Radio Rock. Nos vamos con la inmensa Kate Bush.

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1: En el imaginario popular, la palabra anarquía suele evocar caos, violencia y desorden. Una sociedad sin reglas, donde reina la ley del más fuerte. Pero esta representación, propagada tanto por sus detractores como por la caricatura mediática, oculta una de las tradiciones de pensamiento político más ricas, rigurosas y humanistas de los últimos dos siglos. El anarquismo, en su esencia filosófica, no es la negación del orden, sino la búsqueda de un orden diferente. Un orden que no emane de la coerción vertical de un Estado, la jerarquía impuesta o la explotación económica, sino que surja horizontalmente de la libre asociación, la cooperación voluntaria y la ayuda mutua entre las personas. Es, ante todo, una crítica radical al principio de autoridad en todas sus formas, no solo al Estado, sino también al capitalismo que concentra la riqueza y al dogmatismo religioso que confisca la conciencia. Pero es, simultáneamente, una ética y un proyecto constructivo. Se pregunta, si eliminamos las estructuras de dominación, ¿qué impulsos naturales y sociales pueden organizar la convivencia? ¿Cómo pueden florecer la libertad individual y la solidaridad colectiva sin necesidad de amos ni guardianes? Estos malentendidos no son accidentales. Surgen de confundir la ausencia de gobierno con la ausencia de organización y de equiparar la abolición de la autoridad coercitiva con el fin de todo orden social. La etimología misma lo aclara. Anarquía proviene del griego an, sin, y arqué, gobierno o principio de mando. No significa sin orden, sino sin gobernantes, sin un principio de dominio impuesto desde arriba. El anarquismo propone que el verdadero orden, auténtico, estable y justo, no puede ser decretado por leyes ni impuesto por la policía. Debe emerger de manera orgánica desde abajo, de las necesidades, los acuerdos y la cooperación directa de las personas en sus comunidades y lugares de trabajo. El caos que tanto se teme es, en realidad, el estado actual de un sistema basado en la competencia feroz, la propiedad privada de los recursos comunes y la violencia estatal para mantener privilegios. Ve en esto el verdadero desorden y se presenta como la posibilidad de un orden más racional y humano. Lejos de ser una simple postura negativa o una utopía ingenua, el anarquismo es una filosofía política profunda con un sólido cuerpo teórico. Se asienta sobre pilares éticos y analíticos. Una crítica integral del poder. Examina cómo las estructuras de dominación, Estado, capital, iglesia, patriarcado, no solo oprimen materialmente, sino que también moldean nuestra psicología, creando sumisión, competencia y miedo a la libertad. Una antropología basada en la sociabilidad. Contraria a la visión hobbesiana del hombre como lobo del hombre, muchos anarquistas sostienen que los seres humanos tenemos una capacidad natural y un instinto para la cooperación, la ayuda mutua y la vida en comunidad, que han sido sistemáticamente corrompidos por las instituciones autoritarias. Un proyecto de transformación social dual combina la acción directa para debilitar las estructuras de poder aquí y ahora, con la construcción prefigurativa de nuevas relaciones sociales, cooperativas, asambleas, redes de apoyo mutuo, que asimilen, en el presente, la sociedad libre que se desea para el futuro. Esta filosofía no ofrece un modelo rígido ni un plan detallado para la sociedad futura. Su fuerza reside en ser un método de pensamiento y acción. Una confianza en que las personas, liberadas de la opresión y educadas en la libertad y la solidaridad, son perfectamente capaces de autoorganizarse para gestionar todos los aspectos de su vida en común. El pensamiento anarquista no brotó de la nada. fue la respuesta radical a las convulsiones de una era que estaba rompiendo violentamente con el pasado. Para entender su nacimiento, hay que situarse en el cruce de dos procesos históricos titánicos que redefinieron para siempre la sociedad occidental: la Revolución Francesa y la Revolución Industrial. La Revolución Francesa fue un terremoto político. Con sus consignas de libertad, igualdad y fraternidad, derribó el principio divino de la monarquía y proclamó la soberanía popular. Sin embargo, para los futuros anarquistas, esta revolución traicionó sus propias promesas. La voluntad general de Rousseau terminó encarnada en un nuevo Leviatán, el Estado-nación moderno, con su centralización, su ejército permanente, su burocracia y su sistema legal, que bajo la apariencia de igualdad formal, consolidó nuevas jerarquías y protegió la propiedad privada. La guillotina había cambiado a los gobernantes, pero no había abolido el gobierno. Este fracaso, esta sensación de que la revolución política, sin una revolución social profunda, era insuficiente, quedó grabada a fuego en la memoria revolucionaria y alimentó la crítica anarquista al Estado, incluso a aquel que se proclamaba republicano. Paralelamente, la revolución industrial estaba transformando el paisaje humano y económico. La máquina de vapor y el telar mecánico no solo aceleraron la producción, crearon un nuevo mundo social, el capitalismo industrial. Grandes masas de campesinos fueron arrancadas de la tierra y convertidas en un proletariado urbano, obligado a vender su fuerza de trabajo para sobrevivir, hacinado en ciudades insalubres y sometido a jornadas extenuantes en las fábricas. La riqueza se concentraba en manos de una nueva clase, la burguesía industrial. Este sistema no solo era económicamente explotador, era profundamente autoritario. La fábrica era un microcosmos de despotismo, donde el capataz y el propietario ejercían un control absoluto sobre la vida del trabajador. Fue en este contexto de doble desilusión, la promesa incumplida de libertad política y la realidad brutal de la explotación económica, donde germinó el anarquismo. Vio en el Estado y el capital no como fuerzas separadas, sino como dos caras de un mismo sistema de dominación. El Estado protegía con sus leyes y su policía la propiedad de la burguesía, y el capital necesitaba al Estado para reprimir la protesta social. La respuesta anarquista sería, por tanto, necesariamente dual. Había que abolir tanto la opresión política como la explotación económica. La explotación obrera fue el rostro más crudo y visible de la nueva era industrial. No era una simple cuestión de bajos salarios, sino un sistema integral de desposesión y control. El trabajador perdía todo derecho sobre su tiempo, su energía y el fruto de su esfuerzo. La jornada de 14 o 16 horas en condiciones peligrosas e insalubres no era un accidente, sino la lógica misma del capital: extraer la máxima plusvalía del cuerpo y la vida del proletario. Esta explotación no era solo económica, era una violencia física y moral que anulaba la autonomía, la creatividad y la dignidad humana, reduciendo a la persona a una simple extensión de la máquina, un engranaje reemplazable. Ante este panorama desolador, emergió con fuerza la pregunta central que articularía toda la filosofía anarquista: ¿puede existir una sociedad sin autoridad impuesta? ¿O acaso la dominación del hombre por el hombre, de una clase sobre otra, es un mal necesario, el precio a pagar por el orden y el progreso? La respuesta anarquista fue un desafío radical a miles de años de supuesta sabiduría política. Sostuvo que la autoridad coercitiva no es la fuente del orden, sino su principal obstáculo. Que el Estado, lejos de ser un árbitro neutral, es el brazo armado de los explotadores. Que la jerarquía no organiza, sino que parasita la capacidad social innata de cooperación. La pregunta entonces se reformulaba: si quitamos el yugo del patrón, del sacerdote y del policía, ¿qué queda? Los anarquistas confiaban en que quedaba lo esencial: la capacidad humana para la autoorganización, el apoyo mutuo y la acción colectiva libre. Observaron que en la vida cotidiana, fuera de las estructuras formales de poder, las personas constantemente se asociaban, se ayudaban y resolvían conflictos mediante el acuerdo directo. La verdadera pregunta, argumentaban, no era si podíamos vivir sin autoridad, sino cómo habíamos llegado a creer que no podíamos vivir sin ella. La explotación obrera no era una prueba de la necesidad de los amos, sino la evidencia más clara de su ilegitimidad. En 1840, un impresor francés y autodidacta de Besançon publicó un libro que estallaría como una bomba filosófica en el convulso panorama de su tiempo. Se titulaba ¿Qué es la propiedad? Y su autor era Pierre-Joseph Proudhon. En sus páginas, no solo ofrecía una respuesta demoledora, sino que, al hacerlo, se convirtió en el primer pensador en adoptar abiertamente la etiqueta de anarquista para definir su posición. Con él, el anarquismo dejó de ser una intuición difusa para convertirse en una doctrina social articulada. La respuesta de Proudhon a la pregunta de su libro era tan concisa como provocadora. La propiedad es un robo. La propriété, c'est le vol. Esta frase, quizás la más famosa de toda la tradición socialista, no era un eslogan sensacionalista, sino la punta de lanza de un análisis económico y filosófico minucioso. Proudhon no se refería a la posesión personal, la casa donde se vive, el taller donde se trabaja, que consideraba legítima y necesaria para la autonomía. Su diana era la propiedad privada capitalista, entendida como el derecho de usar y abusar, jus utendi et abutendi, de un bien, especialmente de la tierra y los medios de producción, para extraer una renta o un beneficio sin trabajar. Para él, esta propiedad era un robo institucionalizado, porque se basaba en una apropiación exclusiva de lo que es, por naturaleza, un bien colectivo. La tierra no la creó ningún propietario. La riqueza es el producto del trabajo social combinado de generaciones. Quien se apropia de una fábrica o una gran extensión de tierra y vive de la plusvalía del trabajo ajeno, está sustrayendo a la comunidad el fruto de su esfuerzo colectivo. Este robo no es un acto esporádico, sino el principio constitutivo de la economía capitalista, santificado por el Código Civil y protegido por las bayonetas del Estado. Con esta tesis, no solo atacaba a los capitalistas, sino que también se distanciaba de los comunistas autoritarios de su época, como Louis Blanc, que proponían la propiedad estatal. Para Proudhon, el Estado era tan opresor como la propiedad privada. Su ideal era una sociedad de productores libres, organizada a partir de la posesión individual vinculada al trabajo y de la propiedad colectiva gestionada por asociaciones voluntarias de trabajadores, lo que luego se llamaría mutualismo. Así, inauguraba una tradición que buscaría no la estatización, sino la socialización de la economía desde abajo. Con Proudhon, el anarquismo nacía con un grito contra el pilar económico del viejo mundo y una primera propuesta concreta para construir uno nuevo. Trazó una línea fundamental que marcaría para siempre el pensamiento anarquista: la diferencia radical entre posesión legítima y propiedad explotadora. No condenaba que una persona tuviera el control sobre los bienes que usaba directamente. Al contrario, consideraba la posesión, la casa habitada, el taller trabajado, la tierra cultivada por quien la labra, como un derecho individual esencial para la autonomía y la libertad. Esta posesión está limitada por el uso y el trabajo personal. No puede ser acumulada hasta el punto de privar a otros. La propiedad, en cambio, es para él una ficción jurídica perversa. Es el derecho abstracto y absoluto a poseer algo, tierra, fábricas, capital, sin usarlo personalmente, simplemente para extraer renta, interés o beneficio del trabajo ajeno. Este derecho convierte al propietario en un parásito social que vive sin producir, y al trabajador en un siervo moderno obligado a ceder parte de su producto para poder acceder a los medios de vida. La propiedad, por tanto, no es un derecho natural, sino un robo legalizado que genera desigualdad, dependencia y conflicto permanente. Frente a este sistema, no propuso una dictadura revolucionaria ni un comunismo estatal. Su alternativa fue el mutualismo, un sistema económico basado en la cooperación voluntaria entre productores libres e iguales. El mutualismo imagina una sociedad de talleres asociados, cooperativas y bancos populares donde los medios de producción son posesión de quienes los trabajan, ya sea individualmente, artesanos, campesinos o colectivamente, asociaciones de obreros. El intercambio es justo, los productos se comercian según su valor trabajo, evitando la explotación del intermediario y el acaparador. Proudhon soñaba con un banco del pueblo que emitiera bonos de trabajo, permitiendo un trueque directo y equitativo de horas de labor. El crédito es libre y sin interés. Este es uno de sus pilares clave. Proudhon identificaba el interés como el mecanismo oculto que perpetuaba la desigualdad. Su propuesta de un banco de cambio ofrecería crédito sin interés a los productores, financiado por ellos mismos, para que cualquiera pudiera acceder a las herramientas y materiales necesarios para trabajar sin caer en la servidumbre de la deuda. Así, el capital dejaría de ser un instrumento de dominación para convertirse en un bien social común. El mutualismo de Proudhon era, en esencia, una visión de una república económica descentralizada, donde el Estado sería reemplazado por contratos libres entre federaciones de productores y comunidades. No era una utopía lejana, sino un proyecto de transformación gradual desde dentro del sistema, mediante la creación de instituciones alternativas que mostraran, en la práctica, que una sociedad sin explotadores ni gobernantes era no solo deseable, sino viable. Con él, el anarquismo demostraba, desde su nacimiento, ser tan constructivo como crítico. El núcleo de la sociedad mutualista de Proudhon lo formarían las asociaciones de trabajadores. No serían sindicatos de protesta, sino unidades básicas de producción y gestión. Imagina fábricas, talleres y granjas donde los obreros, campesinos y artesanos se asocien libremente, no para obedecer a un patrón o a un comisario del Estado, sino para autogestionar colectivamente su trabajo. En estas asociaciones, las decisiones se tomarían democráticamente. Los beneficios se repartirían equitativamente según el trabajo aportado, y la jerarquía sería reemplazada por la coordinación técnica. Estas asociaciones, a su vez, se federarían entre sí por ramo industrial y por región, formando una vasta red de cooperación voluntaria que organizaría la economía a escala nacional e incluso internacional, sin necesidad de un ministerio central. Entonces, si se rechaza tanto el mando del capitalista como el del Estado, ¿cómo se mantiene el orden social? Proudhon respondía con una idea audaz: el orden sin gobierno. En su visión, la sociedad no necesita un poder superior que la dirija coercitivamente. Puede organizarse a partir de contratos libres celebrados entre individuos, asociaciones y federaciones. Estos contratos, fruto del acuerdo mutuo y revisables en todo momento, regularían los intercambios, los servicios y la cooperación. La justicia no dependería de tribunales estatales, sino de tribunales de arbitraje elegidos por las partes en conflicto. La fuerza pública desaparecería, reemplazada por la fuerza colectiva de las federaciones para defender sus acuerdos y su autonomía. Así, el orden ya no sería algo impuesto desde arriba, sino un equilibrio dinámico que emerge constantemente de la libre interacción y el pacto voluntario entre iguales. Si Proudhon fue el teórico sistemático, Mijaíl Bakunin fue el incansable conspirador, el agitador de masas, el apóstol de la acción revolucionaria. Su vida fue una novela épica de rebelión, marcada por la cárcel, el exilio y una energía titánica dedicada a derrocar todo poder establecido. Aristócrata ruso de nacimiento, abandonó su carrera militar para sumergirse en el torbellino de las revoluciones europeas de 1848. fue encarcelado por las monarquías de Sajonia y Austria, entregado al zar Nicolás I, quien lo envió a la fortaleza de Pedro y Pablo, y luego al exilio siberiano. Tras una fuga espectacular que lo llevó a través de Japón y Estados Unidos, recaló en Europa Occidental, donde se convirtió en la encarnación del espíritu revolucionario, fundando sociedades secretas y enfrentándose incluso a Karl Marx en el seno de la Primera Internacional. Para Mijaíl Bakunin, la teoría y la acción eran inseparables. El anarquismo no podía quedarse en los libros, debía encarnarse en la insurrección popular. Su legado transformó el anarquismo prudoniano, más gradualista y económico, en un anarquismo revolucionario y colectivista que hizo de la destrucción del Estado su objetivo central e inmediato. Bakunin no creía en reformas. Creía en la revolución social, un levantamiento espontáneo y total de las masas oprimidas, obreros y campesinos, que barrería de un golpe las instituciones de la opresión, el Estado, la Iglesia, el ejército, la propiedad capitalista. Veía en el instinto de libertad y en la miseria compartida del pueblo las fuerzas motrices de esta explosión histórica. Su anarquismo era, por tanto, un llamado a la acción directa, a la propaganda por el hecho y a la creación de una organización revolucionaria clandestina y disciplinada que sirviera como fermento y guía de la rebelión inminente. Con él, el anarquismo adquirió su dimensión más épica y combativa, su convicción de que la libertad solo podía nacer de las cenizas del viejo mundo, quemado por el fuego de la revolución. La rivalidad entre Mijaíl Bakunin y Karl Marx dentro de la Primera Internacional de los Trabajadores no fue una simple disputa personal. Fue el choque de dos visiones diametralmente opuestas sobre la revolución, la libertad y la naturaleza del poder. Mientras Marx y sus seguidores, los autoritarios, defendían la necesidad de que la clase obrera conquistara el poder político, creando su propio Estado proletario para dictar la transición al comunismo, Bakunin y los anarquistas, los antiautoritarios, veían en esta idea una trampa fatal. Para Bakunin, la idea de una dictadura del proletariado era una contradicción en los términos y una garantía de nueva tiranía. Si tomas el partido más ardiente de la revolución, advirtió, y lo sitúas en el poder absoluto, al cabo de un año será peor que el propio zar. Su ruptura con Marx era total y se basaba en un principio fundamental que Bakunin defendió con fogosidad. La autoridad, en cualquier forma que se presente, corrompe. No importaba si esa autoridad se revestía de ropajes revolucionarios o decía actuar en nombre del pueblo. Su razonamiento era psicológico e histórico. El poder no es un instrumento neutro que pueda ser usado para bien o para mal, dependiendo de quién lo tenga. El poder es, por su propia naturaleza, enajenante y corruptor. Quien lo ejerce, inevitablemente, se separa del pueblo que dice representar, desarrollando intereses propios. Comienza a ver la gestión del Estado como un fin en sí mismo, perpetuando su dominación. Termina por crear una nueva clase privilegiada, una burocracia roja, una aristocracia obrera, una casta de intelectuales gobernantes. Por ello, Bakunin se opuso ferozmente a la ambición marxista de centralizar la economía y el poder en manos del Estado. Predijo con inquietante precisión que, de triunfar esa vía, se crearía un comunismo de cuartel, un despotismo ilustrado donde una minoría planificaría la vida de todos, ahogando la libertad y la iniciativa local. Su alternativa era la revolución desde abajo, una insurrección que, al destruir el Estado, permitiría la autoorganización espontánea de las comunas y las asociaciones obreras en una federación libre. El conflicto culminó con la expulsión de Bakunin y los anarquistas de la Internacional en 1872, una escisión que marcó la gran división histórica entre el socialismo autoritario, marxista, y el socialismo libertario, anarquista. La crítica bakuninista al Estado no conocía matices ni excepciones. Para él, el Estado no era un mal necesario, ni un instrumento que pudiera ser tomado y utilizado para fines liberadores. Era la encarnación organizada de la dominación, la máquina burocrática y militar, que tenía como función esencial mantener el privilegio de una minoría sobre la mayoría. Su rechazo era absoluto y se extendía, de manera especialmente vehemente, al supuesto Estado socialista o obrero que proponían Marx y los marxistas. Bakunin veía aquí la mayor de las ilusiones y el peligro más grave para la revolución. Esta postura se concretaba en su rechazo frontal a la dictadura del proletariado. Para Bakunin, esta fórmula era un oxímoron peligroso. Ninguna dictadura puede tener otro objetivo que el de perpetuarse a sí misma, escribió. Confiar el poder absoluto a un partido o a una vanguardia ilustrada, aunque afirmara actuar en nombre de los trabajadores, solo podía conducir a una nueva clase explotadora, la de los burócratas, los técnicos y los intelectuales de Estado, que gobernarían al pueblo con la excusa de educarlo o dirigirlo hacia el comunismo. La revolución, en lugar de emancipar, crearía así una servidumbre moderna aún más perfecta, porque estaría revestida de la legitimidad de la ciencia socialista. Frente a esta vía autoritaria, oponía la acción revolucionaria directa. No creía en el parlamentarismo ni en la conquista pacífica de las instituciones estatales, que consideraba jaulas diseñadas para domesticar la protesta. Su estrategia era la insurrección popular espontánea, organizada y alentada por una minoría revolucionaria decidida, una unión secreta de militantes, pero que debía encontrar eco en el instinto rebelde de las masas. Esta acción directa no se limitaba a la huelga general, que apoyaba fervientemente, sino que incluía la propaganda por el hecho. Actos de rebelión individual o colectiva que, más allá de su impacto material, sirvieran como chispa ejemplar para despertar la conciencia revolucionaria y demostrar la vulnerabilidad del poder. Para Mijaíl Bakunin, la libertad individual no puede existir de manera aislada ni abstracta. Solo es real cuando está acompañada por la igualdad social. Una libertad que convive con la miseria, la explotación o el privilegio es, en realidad, una ilusión reservada para unos pocos.

prometer una recompensa en un mundo trascendente, la religión enseña a aceptar la injusticia, el sufrimiento y la obediencia en la vida terrenal. Para él, Dios representa la negación de la libertad humana, porque coloca la autoridad suprema fuera del hombre y legitima todas las formas de poder que se presentan como sagradas o naturales. De este modo, la religión no solo aliena la conciencia, sino que refuerza el orden social existente, convirtiéndose en un pilar ideológico de la opresión. Piotr Alexeyevich Kropotkin nace en 1842 en el seno de la aristocracia del Imperio Ruso, un entorno marcado por el privilegio, la jerarquía y el servicio al Estado. Todo en su origen parecía conducirlo a reproducir ese orden. Sin embargo, su trayectoria intelectual transformará radicalmente ese punto de partida. Formado en el cuerpo de pajes del zar, recibe una educación científica rigurosa, orientada a la disciplina y la observación. En una Rusia autoritaria, donde la ciencia servía al poder estatal, Kropotkin accede a conocimientos que lo llevarán, paradójicamente, a cuestionar los fundamentos mismos del imperio. La teoría dominante de su época, influida por lecturas reduccionistas del darwinismo, presentaba la naturaleza como un campo de competencia permanente. Esta visión legitimaba la desigualdad social y la jerarquía política como inevitables. Sin embargo, durante sus expediciones en Siberia, Kropotkin observa una realidad distinta. Animales y comunidades humanas que sobreviven gracias a la cooperación, el apoyo mutuo y la solidaridad práctica. En condiciones extremas, la competencia no basta. La vida exige cooperación. De esta experiencia surge una duda decisiva. ¿Y si la cooperación fuera tan determinante como la lucha? ¿Y si la moral no fuera una imposición artificial del Estado o la religión, sino una prolongación de tendencias naturales? A partir de entonces, Kropotkin desarrolla un pensamiento que une ciencia, ética y política. Estudia la evolución sin aceptar interpretaciones simplistas y concluye que las sociedades humanas han prosperado gracias a formas de organización cooperativa. De ahí nace su anarquismo científico, no como utopía romántica ni negación abstracta del Estado, sino como conclusión lógica del estudio de la naturaleza y la historia. Kropotkin rechaza tanto el liberalismo competitivo como el socialismo autoritario. Para él, el problema no es quién controla el poder, sino la existencia misma de estructuras jerárquicas que sustituyen la cooperación voluntaria por la obediencia forzada. Sus estudios sobre comunas medievales, gremios y aldeas campesinas muestran que es posible la convivencia sin una autoridad central omnipresente. En El apoyo mutuo, su obra más influyente, demuestra que la cooperación no es una excepción sentimental, sino una estrategia evolutiva fundamental. En el mundo animal y humano, la supervivencia, la cultura y el conocimiento son procesos colectivos. El individuo autosuficiente es una ficción moderna. Kropotkin no niega el conflicto ni idealiza la naturaleza, pero rechaza que la violencia y la competencia expliquen por sí solas la evolución social. La ética, para él, no necesita fundamentos trascendentes, surge de la experiencia concreta de vivir juntos. Ayudar al otro no es un acto heroico, sino una condición básica de la vida social. Esta visión tiene consecuencias políticas profundas. Si la cooperación es natural, entonces las instituciones que la reprimen deben ser cuestionadas. El Estado, con su monopolio de la violencia, sustituye la ayuda mutua por la obediencia. El capitalismo, con su lógica de acumulación, transforma la cooperación en competencia. Ambos sistemas erosionan las bases éticas que permiten una vida plenamente humana. Kropotkin no propone un retorno al pasado,

una negación del progreso. Al contrario, cree firmemente en la ciencia, en la tecnología, en la capacidad humana de organizar sociedades complejas. Pero insiste en que ese progreso debe estar orientado por principios éticos coherentes con nuestra naturaleza social. La ciencia sin ética produce dominación. La ética sin ciencia produce dogma. Su proyecto es unir ambas. La línea de pensamiento que Kropotkin ha puesto en marcha no se detiene en una simple crítica moral del orden existente. A partir de aquí, su obra entra en un terreno mucho más delicado y polémico. El uso explícito de la biología como argumento contra una de las ideologías más influyentes de la modernidad, el darwinismo social. No se trata de una disputa académica menor. En juego está la justificación científica del poder, de la desigualdad y de la violencia estructural. A finales del siglo XIX, el darwinismo social se ha convertido en una doctrina casi incuestionable. Políticos, economistas y pensadores lo utilizan para explicar por qué existen ricos y pobres, dominadores y dominados, imperios y colonias. Si la naturaleza selecciona a los más fuertes, entonces la sociedad humana, se dice, no hace más que reproducir esa ley universal. Intervenir para ayudar a los débiles sería antinatural. La pobreza, el sufrimiento y la exclusión dejarían de ser problemas éticos para convertirse en hechos inevitables. Kropotkin percibe con claridad el peligro de esta lógica. No solo porque sea científicamente deficiente, sino porque funciona como una coartada perfecta para el autoritarismo y la explotación. Frente a esta corriente, decide hacer algo inusual. No rechazar la biología, sino recuperarla. No negar la evolución, sino defenderla de sus intérpretes ideológicos. La pregunta que guía su investigación es simple y, al mismo tiempo, profundamente subversiva. ¿Es realmente la competencia despiadada la fuerza dominante de la evolución? ¿O esta imagen ha sido seleccionada porque sirve a determinados intereses sociales y políticos? Para responder, Kropotkin no se apoya en abstracciones, sino en hechos observables. Regresa a la naturaleza, a los animales, a las comunidades humanas en distintos contextos históricos. Lo que encuentra contradice frontalmente el relato dominante. En condiciones extremas, donde la lucha individual debería ser más feroz, la cooperación se intensifica. En regiones de clima hostil, las especies que sobreviven no son necesariamente las más agresivas, sino aquellas capaces de coordinarse, de proteger a sus miembros, de compartir recursos. La ayuda mutua aparece no como un acto moral consciente, sino como una estrategia evolutiva. Esta constatación obliga a replantear el concepto mismo de ley natural. Si la cooperación ha sido sistemáticamente ignorada o minimizada, no es por falta de evidencia, sino porque desafía una visión del mundo basada en la jerarquía y la dominación. Kropotkin no acusa a Darwin, sino a quienes han reducido su obra a una caricatura funcional al poder. La selección natural no implica necesariamente la eliminación del otro, puede implicar la supervivencia colectiva. En este punto, la biología deja de ser una ciencia neutral y se convierte en un campo de batalla ideológico. Quien controla la interpretación de la naturaleza controla también la legitimidad del orden social. Kropotkin entiende que desmontar el darwinismo social no es solo una tarea científica, sino una intervención política de primer orden. La teoría del apoyo mutuo emerge como una respuesta directa a esta problemática. No es una negación de la competencia, sino su contextualización. La competencia existe, pero no actúa sola ni explica por sí misma la complejidad de la vida.
La cooperación, por el contrario, aparece como una constante transversal, presente en distintos niveles de organización biológica y social. Kropotkin concibe el apoyo mutuo como una tendencia natural y práctica, no como altruismo sentimental. Ayudar a otros es una forma de supervivencia compartida. La ética no se opone a la naturaleza, surge de ella. El individuo deja de ser una entidad aislada y pasa a entenderse como parte de una red de relaciones donde la libertad significa participación voluntaria entre iguales. Si la cooperación es natural, la competencia dominante no es biológica, sino histórica. Kropotkin sostiene que el Estado y la propiedad privada no expresan la naturaleza humana, sino que la deforman al consolidar el poder de una minoría. El darwinismo social cumple aquí una función ideológica. Presenta como inevitables estructuras que son decisiones políticas. Frente a esto, Kropotkin propone liberar las tendencias cooperativas existentes mediante el comunismo libertario. Esta forma de organización no se basa en la centralización ni en la planificación estatal, sino en la cooperación voluntaria y la autoorganización desde abajo, inspirada en prácticas históricas reales como comunas, cooperativas y asociaciones de ayuda mutua. La abolición del Estado implica sustituir la jerarquía por redes horizontales, con normas acordadas colectivamente y responsabilidades compartidas. Del mismo modo, la crítica a la propiedad privada no niega el uso personal de los bienes, sino el monopolio de los medios de producción y los recursos colectivos. El apoyo mutuo se convierte así en principio económico. La producción se orienta a las necesidades sociales y la distribución al acceso libre, no por caridad, sino por justicia. Esta transformación no exige un ser humano nuevo, sino la liberación de capacidades cooperativas ya existentes. La revolución, para Kropotkin, no es la toma del poder, sino su disolución progresiva mediante la reorganización social y el conocimiento entendido como bien común. La ética, por su parte, deja de ser un sistema de mandatos externos y se convierte en una práctica viva. La solidaridad no se enseña como un deber abstracto, sino que se aprende en la experiencia concreta de la cooperación. La justicia no se administra desde tribunales distantes, sino que se construye en la interacción cotidiana entre iguales. El comunismo libertario no es el final de la historia, sino una forma de organizar la convivencia de manera flexible, abierta, capaz de adaptarse a nuevas condiciones. No propone un modelo cerrado, sino un principio orientador. Allí donde exista cooperación voluntaria, allí donde se priorice el apoyo mutuo sobre la competencia, allí donde la libertad individual y la igualdad social se refuercen mutuamente, allí estará operando su lógica. Así, el pensamiento de Kropotkin alcanza una coherencia interna notable. La biología desmonta el darwinismo social. La ética emerge de la interdependencia. La política se reorganiza sin Estado. La economía se libera de la propiedad privada. Todo forma parte de un mismo movimiento intelectual y moral. La pregunta que queda abierta no es si esta visión es posible en abstracto, sino hasta qué punto las sociedades humanas están dispuestas a asumir las consecuencias de lo que la ciencia y la historia ya muestran. Si la cooperación es una ley natural, entonces la verdadera anomalía no es el comunismo libertario, sino un sistema que convierte la competencia en dogma y la desigualdad en virtud. El recorrido que sigue a partir de aquí no se detendrá en la teoría. Se adentrará en los conflictos con otras corrientes revolucionarias, en los debates sobre el papel de la violencia, en la organización práctica de una sociedad libre, en la educación, en la justicia, en la ciencia,
como práctica social. Nada se cerrará artificialmente. Todo continuará desplegándose con la misma lógica que ha guiado este camino desde el inicio. Desde esta base teórica y ética, la pregunta deja de ser si una sociedad sin Estado es posible y pasa a ser cómo se organiza la vida cotidiana cuando la coerción desaparece. Kropotkin es consciente de que el anarquismo suele ser caricaturizado como una doctrina negativa, obsesionada con la destrucción, con el derribo de instituciones, con el vacío que quedaría tras la caída del poder. Pero su pensamiento avanza en dirección contraria. Para él, la cuestión central no es la ausencia de autoridad, sino la presencia activa de comunidad. La organización comunitaria voluntaria no es un ideal abstracto, sino una realidad histórica recurrente. Kropotkin sostiene que la ausencia del Estado no conduce al caos, sino a formas espontáneas de organización basadas en la cooperación, el acuerdo mutuo y la participación directa. Comunidades, trabajadores y vecinos se coordinan sin imposición, demostrando que el orden puede surgir sin jerarquía. La clave es la asociación voluntaria. La diversidad no es un problema, sino una riqueza social. La comunidad no es una entidad cerrada, sino una red abierta, conectada por acuerdos libres y federaciones horizontales. La descentralización no implica fragmentación, sino coordinación sin un centro dominante. En este marco, la responsabilidad no se delega. Se asume colectivamente, fortaleciendo el sentido de pertenencia. La educación ocupa un lugar central. Kropotkin rechaza los sistemas jerárquicos orientados a la obediencia y propone una formación integral que combine trabajo manual e intelectual, cooperación y creatividad. Aprender no es competir, sino convivir. El apoyo mutuo atraviesa también la economía y la vida cotidiana. La cooperación no surge de una moral abstracta, sino de condiciones materiales que eliminan la competencia impuesta. Talleres autogestionados, distribución comunitaria, mediación directa y redes de cuidado reemplazan a las instituciones impersonales. Así, el poder deja de concentrarse y se transforma en capacidad colectiva de acción. El anarquismo, para Kropotkin, no es una negación del orden, sino una afirmación de la vida social basada en la libertad, la igualdad y la cooperación. No promete perfección, pero señala una alternativa necesaria: sustituir la dominación por relaciones humanas libres y solidarias.

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1: Aloha, aloha. Superviviente al apocalipsis de la realidad. ¿Has venido a matar al aburrimiento? Pues dar un portazo en las narices al tiempo. Vea por algo fresquito a la nevera y dibuja con tu imaginación el umbral al ensueño. Decibelio es como me llaman en esta ciudad sin nombre y hoy te invito a irnos a la playa. Así que coge tus chanclas, tu sombrilla y tu traje de baño de los años 20. Pero ten cuidado, no te metas en el agua sin hacer la digestión. Puede que termine.

Doctor, doctor Frankenstein, ¿qué sintonía es esta? Igor, estamos en Radio Almoina 88.5 o .org en la red de redes.

0: En este anochecer os traemos un relato de Sonia Haft Green y Howard Phillips Lovecraft. Sonia estuvo casada con Lovecraft, pero seguro que del maestro sabes un montón y de ella no tanto. Sonia Haft Green Lovecraft Davis, nacida el 16 de marzo de 1883 en Ichnia, Ucrania, fue una figura intrigante y notable en la historia literaria del siglo XX, aunque no lo creas. Su vida estuvo marcada por una serie de eventos dramáticos y relaciones significativas que la convirtieron en una mujer independiente y resiliente, a pesar de los desafíos que enfrentó. Sonia nació en una familia judía bajo el apellido Haft. Tras la muerte de su padre, cuando ella era una niña, su madre se trasladó a los Estados Unidos, dejando a Sonia y a su hermano en un colegio en Liverpool. En 1892, se reunieron con su madre en Nueva York, quien se había vuelto a casar con un tendero llamado Morris. A los 16 años, el 24 de diciembre de 1899, Sonia se casó con Samuel Green, un inmigrante judío ucraniano, 10 años mayor que ella. Este matrimonio resultó ser turbulento y lleno de dificultades. Un año después de la boda, dio a luz un hijo que tristemente falleció a los 3 meses. En 1902 nació su hija Florence Carol, quien más tarde sería conocida como Carol Weld. La relación con Samuel fue difícil. Según las cartas de H.P. Lovecraft, Samuel era un hombre de carácter brutal y abusivo. Tanto que, por lo que parece, un Samuel atormentado acabó con su propia vida. Pese a estos problemas, Sonia demostró ser una mujer de carácter fuerte e independiente, trabajando como sombrerera en unos grandes almacenes y viajando con frecuencia por su trabajo. Su salario le permitió mantener una buena casa en el lujoso barrio de Flatbush, en Brooklyn, y apoyar varias publicaciones amateur. Su hija Florence se convirtió en una exitosa periodista, pero la relación entre ambas era tensa debido a sus personalidades igualmente fuertes. Sonia apenas menciona a su hija en su libro La vida privada de H.P. Lovecraft, que se centra principalmente en su relación con el famoso escritor de Providence. En junio de 1921, Sonia conoció a H.P. Lovecraft en una convención de prensa amateur en Boston. Rápidamente se interesó en la publicación de historias de terror. Ingresó al mundo de la prensa amateur 4 años antes de la mano de James Ferdinand Morton Jr. y llegó a ser presidenta de la United Amateur Press. En octubre de ese año publicó The Rainbow. Lovecraft revisaba sus trabajos, incluyendo su relato El horror en la playa Martin, publicado en Weird Tales en noviembre de 1923, bajo el título The Invisible Monster. En febrero de 1924, Lovecraft perdió su manuscrito de Under the Pyramids mientras se dirigía a Nueva York para casarse con Sonia y pasaron la luna de miel en Filadelfia reescribiendo el manuscrito. Después de su boda el 3 de marzo de 1924 en St. Paul Chapel en Manhattan, la pareja se mudó al apartamento de Sonia en Brooklyn. Sin embargo, pronto enfrentaron dificultades económicas y de salud. Sonia perdió su tienda de sombreros y Lovecraft no podía encontrar trabajo. En busca de empleo, Sonia se mudó a Cleveland, dejando a Lovecraft en Nueva York. Durante el último año de su matrimonio, Sonia viajaba continuamente debido a su trabajo y enviaba a Lovecraft un pequeño subsidio semanal, lo que lo llevó a trasladarse al barrio obrero de Brooklyn Heights. El maestro afirmó en sus cartas que en una ocasión pasó 3 días con solo una barra de pan, una lata de judías y un trozo de queso. Años más tarde, cuando Lovecraft ya había regresado a Providence, acordaron un divorcio amistoso, pero nunca se formalizó. En la década de 1930, Sonia escribió una obra de teatro titulada Alcestis, con prólogo de Howard, que permaneció inédita hasta 1980, cuando fue publicada por Strange Company. Después de su separación con Lovecraft, Sonia se trasladó a California en 1933 y en 1936 se casó con el doctor Nathaniel Abraham Davis en Los Ángeles. No supo de la muerte del maestro en 1937 hasta 8 años después, aunque Howard le había asegurado que firmó las disposiciones finales. Su divorcio no se terminó legalmente, por lo que la unión de Sofía y Davis era técnicamente una bigamia. Este hecho la perturbó mucho hasta el final de su vida. Sin embargo, la tragedia no terminaba aquí. Su tercer marido murió en 1946, solo un año después de enterarse de la muerte de Lovecraft. Sonia vivió sus últimos años en una residencia de ancianos en Sunland, Tujunga, Los Ángeles, donde murió el 26 de diciembre de 1972, a los 89 años. Su vida estuvo llena de desafíos, pero también de logros y contribuciones significativas al mundo literario, especialmente a través de su primero apadrinado y después amante, Howard Phillips Lovecraft, y su participación en la prensa amateur. ¿Ya te has echado protección solar? Pues vamos al lío.
1: ¡Maldito ruedo!
2: Que ya no sé pensar. Aquí en este estante, yo tenía libros. Ahora solo tengo revistas de televisión para conocer las programaciones.

El horror en la playa Martin. Sonia Haft, en colaboración con H.P. Lovecraft.

nunca escuché una explicación convincente y adecuada del horror de la playa Martín. A pesar de un gran número de testigos, no hay dos que concuerden entre sí, y el testimonio tomado por autoridades locales contiene las más sorprendentes discrepancias. Quizá esta vaguedad sea normal en vista del carácter inaudito del horror en sí. El terror más paralizante para todos aquellos que lo vieron y de los esfuerzos hechos por la elegante posada Wavecrest para silenciar todo después de la publicidad creada por el profesor Aon y su artículo. ¿Están los poderes hipnóticos reservados a los seres humanos? Contra todos estos obstáculos, me esfuerzo en presentar una versión coherente. He visto el espantoso hecho y creo que mi versión debería darse a conocer en vista de las aterradoras posibilidades sugeridas. La playa Martín es una vez más un lugar populoso, un balneario muy visitado. Y yo tiemblo cuando pienso en ello. Sin embargo, no puedo mirar al océano sin temblar. El destino no carece siempre de un sentido de drama y clímax. En consecuencia, el terrible suceso del 8 de agosto fue seguido por un periodo de menor excitación en torno a la playa Martín. Todo comenzó el 17 de mayo, cuando la tripulación de un pesquero, el Alma de Gloucester, bajo el mando del capitán James P. Horn, mató tras una batalla de casi 40 horas a un monstruo marino cuyo tamaño y aspecto produjeron luego una gran conmoción en círculos científicos y que ciertos naturalistas de Boston tomaron grandes recaudos para su preservación taxidérmica. El animal tenía unos 50 pies de longitud y era de forma cilíndrica, de unos 10 pies de diámetro. Inconfundiblemente, era un pez con branquias en su mayor afiliación, pero tenía ciertas curiosas modificaciones, tales como rudimentarias extremidades delanteras con forma de 6 patas con dedos y de aletas pectorales, las que promovían las más amplias especulaciones entre los especialistas. Su extraordinaria boca, su gruesa y escamosa piel y su único y profundo ojo eran maravillas apenas menos remarcables que su colosal tamaño. Y cuando los naturalistas se pronunciaron diciendo que era una criatura recién nacida, de pocos días de vida, el interés del público tomó dimensiones aún más extraordinarias. El capitán Horn, con astucia yanqui, obtuvo un buque lo suficientemente grande como para albergar al monstruo en su bodega y arreglar allí la exhibición del trofeo. Aplicando una cuidada carpintería, logró montar un excelente museo marítimo y zarpó hacia el sur, hacia el lujoso distrito marino de la playa Martín. Una vez que ancló en el muelle del hotel, se dedicó a recaudar onerosas cuotas de admisión. La intrínseca prodigiosidad de la bestia y la importancia biológica para muchos turistas científicos se combinaron para convertirse en la sensación de la temporada. Era absolutamente único, único a niveles de revolución científica. Eso estaba bien comprendido. Los naturalistas habían demostrado que este ejemplar difería radicalmente de un inmenso animal pescado en las costas de Florida. El leviatán recién nacido era obviamente un habitante de profundidades increíbles, quizá de miles de pies. Poseía un cerebro y unos órganos que indicaban una vasta evolución,
algo totalmente fuera de lo hasta ahora relacionado con el mundo oceánico.

La mañana del 20 de julio, la atención del público se centró en la pérdida del buque y su extraño tesoro. En la tormenta de la noche precedente, se había librado de sus amarras y se había desvanecido para siempre de la vista del ser humano, llevándose consigo al único guardia que había dormido a bordo, a pesar del vendaval. El capitán Horn, respaldado por el excesivo interés científico y asistido por un gran número de barcos pesqueros desde Gloucester, emprendió una exhaustiva búsqueda, pero sin más resultados que la incitación de comentarios e interés. El 7 de agosto se perdió toda esperanza y el capitán Horn regresó a Wavecrest para resolver sus negocios en la playa Martin y conversar con algunos de los científicos que aún permanecían allí. El horror se desató el 8 de agosto. Fue en la penumbra, cuando las grises gaviotas sobrevolaban cerca de la costa y la luna comenzaba a resplandecer sobre las aguas. La escena es importante de recordar, puesto que cada impresión cuenta. En la playa había varias personas paseando y algunos bañistas rezagados, provenientes de las casas de campo que se elevan modestamente en las colinas del norte o del adyacente hotel, cuyas imponentes torres proclamaban su fidelidad a la riqueza y a la grandeza. A buena distancia había otro grupo de espectadores que descansaban en las terrazas cubiertas e iluminadas del hotel y que disfrutaban de la música del suntuoso salón. Estos testigos, incluidos el capitán Horn y su grupo de científicos, se unieron al grupo de la playa antes de que el pánico progresara demasiado. Lo mismo hicieron muchos del hotel. Ciertamente, no hubo carencia de testigos, sino que confundieron en sus relatos, por el miedo y la duda, aquello que vieron. No hay registro exacto de la hora en que comenzó todo, aunque la mayoría dijo que la luna estaba a un pie por encima del vaporoso horizonte. Mencionaron la luna porque lo que vieron pareció sutilmente conectado con esta. Era una especie de furtiva y deliberada ola que parecía venir desde la lejana línea del horizonte a través de una trémula senda, difusa por los reflejos de la luna, y que pareció atenuarse antes de llegar a la costa.

0: Muchos no se dieron cuenta de esta onda hasta que la recordaron por los siguientes eventos. Pero pareció haber sido muy marcada, diferenciada en altura y movimiento de las olas contiguas. Algunos la vieron como sutil y calculada, y como si se extinguiera taimadamente por los remotos arrecifes negros. De pronto, un grito de muerte centelleó desde el agua salada.
1: Don't you dare touch me! Stand back!
0: Grito de angustia y desesperanza que inmediatamente movió la piedad de todos aquellos que lo escucharon. Los primeros en responder fueron los dos socorristas de turno, robustos hombres en atavío de baño, con su oficio proclamado en letras rojas a través de sus pechos. Acostumbrados al trabajo de rescate y a los gritos de los que corren peligro de ahogarse, no pudieron hallar nada familiar en las ululaciones de ultratumba. Pero su sentido del deber les hizo ignorar este detalle y procedieron a seguir el modus operandi habitual. Apresuradamente tomaron un salvavidas inflado con aire, aferrado a una bobina de soga. Uno de ellos corrió a través de la costa hasta la escena donde ya se había apiñado la multitud. Desde ahí lanzó el objeto, luego de girarlo varias veces para ganar velocidad, en dirección hacia donde había venido el sonido. Después de desaparecer el flotador entre las olas, el gentío curioso aguardó para ver aquel cuyo dolor había sido tan grande. Impacientes de que el salvavidas lo condujera de nuevo a la playa. Pero pronto quedó claro que el rescate no sería rápido. Por más que los dos socorristas tiraban de la soga, no podían mover aquel objeto que estaba al otro extremo. En cambio, notaron que algo hacía fuerza, igual y aún mayor, en la dirección opuesta. En cierto momento, ambos socorristas fueron arrastrados de sus posiciones hacia el agua por la extraña fuerza. Uno de ellos, recobrándose al instante, clamó por ayuda a la multitud en la playa, en donde se hallaba la bobina con el remanente de la soga. Al siguiente instante, los hombres más forzudos, entre los que se contaban el capitán Horn, en primer lugar, comenzaron a tirar junto con los socorristas. Más de una docena de rudas manos estaba ahora remolcando desesperadamente la gruesa cuerda. Cuanto más fuerte bregaban, la extraña fuerza igualaba el esfuerzo al otro extremo. Y debido a que en ningún momento se relajaba, la cuerda se volvió rígida como el acero. Los que tiraban, al igual que los espectadores, por su curiosidad, se vieron consumidos por la naturaleza de esta fuerza marina.

La idea de un hombre ahogado había sido ya desechada, e insinuaciones de ballenas, submarinos, monstruos y demonios eran libremente tenidas en cuenta. Todos seguían tirando con la sombría determinación de descubrir el misterio. Finalmente, se decidió que una ballena habría engullido el salvavidas. El capitán Horn, ya como el líder natural, gritó a quienes estaban en tierra firme que sería necesario un bote como medio para acercarse, arponear y cazar al leviatán oculto. Varios hombres se dispersaron en busca de una embarcación adecuada, en tanto que otros fueron a suplantar al capitán en la tensa cuerda, ya que su lugar era lógicamente al frente de la partida que se formaría para tripular el bote.

Su idea de la situación era muy clara y no se limitaba a una ballena, ya que se había entrevisto con un monstruo mucho más extraño. Se preguntaba cómo podría actuar y manifestarse un adulto de esta misma especie a la que pertenecía el infante de 50 pies. Entonces, con espantosa brusquedad, todos comprendieron el hecho crucial que mutó el marco de maravilla y sorpresa reinante hasta ese momento en uno de horror, y el grupo de trabajadores y testigos se vieron presa del pánico. El capitán Horn, intentando dejar su lugar en la soga, se dio cuenta de que no podía quitar las manos de su lugar, que estaban adheridas con una inenarrable fuerza, y en un segundo comprendió que era incapaz de retirarse de la cuerda. Su apuro fue adivinado instantáneamente por los demás. Cada uno probó su propia situación, llegando a la conclusión de que todos estaban en la misma condición. El hecho no podía ser negado. Cada uno de los hombres estaba irresistiblemente retenido a la línea de cáñamo que, lenta, horrible e implacablemente, los empujaba hacia el mar. Un terror mudo se sucedió, un horror durante el cual los espectadores quedaron petrificados, paralizados, sumidos en la inmovilidad y el shock mental. Su completa desmoralización se reflejó en las conflictivas narraciones que proporcionaron luego y las pusilánimes excusas por sus aparentes inacciones. Yo lo reconozco. Fui uno de ellos. Lo sé. Todos los que tiraban pasaron de una serie de frenéticos gritos y futiles quejidos a sucumbir a la paralizante influencia y guardar silencio frente a tan desconocidos poderes. Estaban bajo la luz de la luna, tirando desesperadamente, a ciegas, contra una espectral condenación, e inclinándose

la cuerda se volvía cada vez más dura a medida que el sogatira entre ambos extremos se incrementaba. Las olas iban ocupando cada vez más terreno a la playa, avanzando lentamente, hasta que las arenas, pobladas en la tarde por niños risueños y amantes susurrantes, eran ahora engullidas por la inexorable marea. La manada de espectadores, atacados por el pánico, iba retrocediendo a medida que el agua le empantanaba los pies, mientras la aterrorizada línea de contendientes seguía ondulando, con medio cuerpo sumergido y en este momento a considerable distancia de su audiencia. El silencio era completo. La multitud, habiendo logrado una desordenada retirada más allá del alcance de la marea, observaba con muda fascinación, sin poder brindar una palabra de advertencia o de ánimo, y muchísimo menos intentar alguna clase de auxilio. Había en el aire un pavor pesadillesco de mal inminente, algo que nunca antes se había visto o sentido. Los minutos parecían alargarse en horas. Rítmicamente, lenta y horriblemente, con la garantía de una muerte segura. Espesas nubes ocultaron nuevamente la luna y la luz que iluminaba el agua desapareció. La línea de cabeza serpenteante ya ondulaba muy débilmente. De vez en cuando se veía algún rostro lívido, fulgurando pálido en la oscuridad. Las nubes se acumularon hasta que de sus interiores surgieron afiladas lenguas de fuego. Los truenos surgieron, suaves al principio, luego incrementándose hasta llegar a una ensordecedora y demente intensidad. Entonces sobrevino uno culminante que pareció reverberar tierra y mar.

tras el cual se desató un aguacero de tal violencia que pareció que se hubieran abierto de par en par las compuertas del cielo. Los testigos actuaron instintivamente, a pesar de la ausencia de conciencia y pensamiento coherente, y se retiraron hacia la loma sobre la que se elevaba el hotel. Los rumores habían llegado a los turistas del interior, así que los refugiados se encontraron con que las demás personas estaban tan aterrorizadas como ellos mismos. Creo que se vociferaron algunas palabras de terror, pero no puedo asegurarlo. Varios de los que estaban en el hotel se habían retirado paranoicos a sus cuartos. Otros se quedaron para observar la línea de cabezas meneantes que aún se veía por encima de las ascendientes olas cada vez que un relámpago iluminaba la playa. Recuerdo haber pensado en esas cabezas y los desorbitados ojos que contendrían. Ojos que podrían reflejar bien todo el pánico y el terror y el delirio de un universo maligno. Todas las culpas, pecados, miserias, esperanzas perdidas y deseos no satisfechos, miedo, repugnancia y angustia de las edades, desde el tiempo de los tiempos, ojos iluminados con todos los dolores espirituales de los eternamente ígneos infiernos. Cuando miré más allá de las

cabezas. Mi imaginación conjuró otro ojo. Un ojo individual, igualmente encendido, aunque con un propósito tan perturbador para mi mente que la visión pronto se desvaneció. Presas de una desconocida fuerza, la línea de condenados se sumergió. Sus gritos silenciados y plegarias no elevadas solo serán conocidas por los demonios de las olas y del nocturno viento. El torrente que el enfurecido cielo estaba expeliendo en medio de un loco cataclismo de sonidos demoníacos pareció aminorar. Una voz celestial resonó contra las blasfemias del infierno, y la agonía de todos los que se fueron reverberó en un apocalíptico y ciclópeo estrépito. Fue el fin de la tormenta, ya que el espantoso temporal cesó y la luna, una vez más, alumbró con sus pálidos rayos sobre un mar extrañamente calmo. Ya no había línea de cabezas. El agua estaba calma y desierta, y solo era alterada por las olas de lo que parecía ser un remolino, de donde en el inicio vino el grito. Y cuando miré hacia esa traicionera zona, con febril imaginación y sentidos agobiados, se escurrió en mis oídos, proveniente de un abismo inmensamente profundo, el débil y siniestro eco de una risa.

0: tal el relato de hoy? ¿Se te ha quedado la piel arrugada? Espero que ya te haya secado, porque vamos a dicha...
1: ¿Qué mierda?
0: ¿Son tentáculos? ¿Manos con dedos palmeadas? Pero... ¡Venardi, pasa la escopeta! Se acabó el sigilo. Aloja a los supervivientes al apocalipsis del templo. Pero sobrevivamos a este amanecer.

0: Ahí sí. Oh, yeah. Volvemos a estar en el aire. Con tanto disparo a los Nightgowns, las primeras pesadillas de Lovecraft, Decibelio se ha quedado fritito, pero con el foco encendido. Así que voy a aprovechar para uno de mis enigmas del Dr. Decibelio. Tenía pensado informarte de un montón de cosas misteriosas que suceden ahí abajo, debajo del nivel del mar. Pero como no tenemos mucho tiempo, vamos a empezar por la ficción. He escogido un ensayo escrito por Miguel López Neira en jottodown.es, llamado Lovecraft tenía razón. Al rollo. Azul, verde, gris, blanco o negro, tranquilo, agitado o montañoso, ese océano nunca estará en silencio. Yo soy Providence. H.P. Lovecraft. Los peores monstruos son los que vienen del océano. Hay pocas cosas más hipnóticas y atrayentes que la superficie del mar, pero hay pocas cosas más oscuras y desconocidas que sus negras entrañas. Literalmente negras como la más negra de las noches. Al igual que las propias sirenas, extraordinariamente bellas en la mitad de su cuerpo que asoma del agua, pero temibles monstruos desde su dentadura a su interior y de cintura para abajo. Temibles monstruos marinos en la mitad que permanece sumergida. Eran las sirenas que tentaban a Ulises, una metáfora de la mujer, una representación del juego de seducción, posesión y destrucción, que infunde innumerables obras literarias. Las sirenas eran la encarnación del océano mismo, que desde tiempos inmemoriales atrajo a los seres humanos tanto por sus encantos como por sus ventajas. En él había alimento, por él se llegaba a los lugares más recónditos del mundo, y de él nos venían las noticias lejanas y costumbres e ideas de otros pueblos. Aún así, también en él se producía y se produce la más incógnita de las muertes, la del desdichado náufrago que se pierde para siempre en las honduras. Si la lectora u oyente recapitula, aunque sea someramente y sin detenerse demasiado a pensar, la relación de los hombres con los monstruos y las calamidades del cielo es muy distinta de la relación de los hombres con los monstruos y las calamidades del mar. El cielo es fuente de parabienes, aunque también fuente de castigos, pero es siempre justo, o al menos justiciero, y actúa según una lógica que podemos entender. El cielo es donde habitan los más grandes dioses, los que normalmente nos procuran el bien. Cuando nos procuran el mal es porque algo hemos hecho para merecerlo. Pero, en definitiva, la bóveda celeste siempre constituyó un horizonte consabido y fácil de descifrar. El sol, la luna, las estrellas y los planetas, con sus trayectorias previsibles y conocidas desde el principio de los tiempos, forman un orden perfecto que nos conforta. Los pocos fenómenos anómalos que el hombre ha podido divisar en los cielos, los pocos que rompían con el orden y la regularidad de las leyes astronómicas, son más bien escasamente amenazantes. Cometas, aurores, meteoritos, estrellas fugaces e incluso alguna supernova que aparece como una estrella nueva y brillante que se desvanece al poco, causando sorpresa y anhelando deseos. pero raramente dando miedo. Antes de continuar y con que vamos a hablar de ficción, maticemos que por aquí seguimos valorando a la filosofía como ciencia del pensamiento. Las palabras que son inmateriales pueden ser usadas de conceptos. Ya verás por dónde van a ir los tiros. Incluso en tiempos remotos, al menos los que nos quedan registrados por escrito, da la impresión de que únicamente los individuos supersticiosos, que siempre fueron multitud, como lo siguen siendo ahora, sostenían la creencia de que tales fenómenos anunciaban cataclismos y desastres. El cielo fue siempre matemático, transparente, y no escondía secretos. Solo habitan los fantasmas invisibles de nuestras religiones y cosmogonías mágicas. Pero basta un simple vistazo para comprender que allá arriba no hay más de lo que podemos ver. Las profundidades del mar son algo muy distinto. No podíamos observarlas y hasta resultaba imposible intuirlas. El más cultivado de los sabios o chamanes no podía decir, ni aún de forma aproximada, qué se oculta. Los científicos de hoy en día tampoco del todo se sabe más de la luna que del fondo oceánico. A falta de mejor información que los rumores literarios y la tradición oral de los marinos, imaginábamos un mundo oscuro plagado de seres monstruosos. Monstruosos en tamaño y monstruosos en aspecto. Ni siquiera hoy, con toda nuestra tecnología, hemos conseguido más que echar una breve ojeada a algunos vericuetos infinitesimales de una región de tinieblas varias veces más extensa en lo horizontal, porque en lo vertical tendríamos que multiplicar aún más todas las naciones de la Tierra juntas.
1: ¿Pero qué hay ahí abajo, tío?
0: Muy simple. Ahí abajo hay misterio. Cuentan que Lovecraft, el genio de Providence, desarrolló una aversión al mar tras consumir productos de pesca en mal estado que le hicieron enfermar terriblemente, causándole terribles pesadillas. Como los Nighthounds de a mitad del programa, ¿no? No es extraño, pues, que los monstruos de sus historias de terror provengan de dos lugares, de dimensiones desconocidas perdidas en el espacio exterior, espacio que por aquel entonces se estaba empezando a explorar con ahínco, algo que Lovecraft hizo a su manera, pero también del interior de los mares. Los caminos de la mitología son inescrutables, pero siempre llegan a los mismos sitios. Y Lovecraft describió el horror de los cielos como un duplicado especular de los horrores del mar. Aquellas dimensiones paralelas de las que él hablaba eran, en realidad, versiones abstractas del propio océano, lugares misteriosos en cuya superficie de vez en cuando asoman extrañas criaturas para luego volverse a sumergir. No podíamos ver más allá de la superficie de esas dimensiones ocultas. Su interior nos estaba prohibido. Quizá sin pretenderlo, Lovecraft inventó un nuevo horror, el de los cielos convertidos en una nueva versión del mar. El horror, el miedo, al venir de la vida, siempre vuelve al mar. Steven Spielberg casi lo entendió cuando rodó su célebre Tiburón, una magnífica película, por momentos más improbablemente lovecraftiana que muchas adaptaciones cinematográficas del verdadero Lovecraft. Y digo casi lo entendió, o que lo entendió a posteriori, porque él mismo admitió que la avería del robot mecánico que simulaba el temible tiburón protagonista le obligó a filmar muchas secuencias sin que apareciese el monstruo en pantalla. Aquellas secuencias fueron las mejores, las más inquietantes. No podíamos ver la amenaza, solo podíamos intuirla. Estaba allí, bajo las aguas, pero todo cuanto se nos mostraba era una sombra, una aleta quizá, en algunos momentos ni siquiera eso. Un freudiano diría que Spielberg situó el tiburón en la zona invisible y que por ello lo sentimos navegando en nuestro subconsciente,
1: bajo nuestras patitas.
0: Es de donde vienen las peores amenazas. El monstruo debajo de la cama no sería una mala metáfora. El océano podría ser el subconsciente del planeta, el guardián de sus peores secretos. No es lo que el océano nos muestra lo que nos asusta más, sino aquello que el océano nos oculta. Por ejemplo, los cazadores de ballenas plantan cara al Leviatán encaramados en un bote de remos. Antes de que Lovecraft hablase de monstruos venidos del fondo del mar o de otras dimensiones que vienen a ser lo mismo y cuya cosa en común es el más horroroso defecto, que es ir contra la ley natural, Herman Melville ya jugó con esta idea en Moby Dick. La ballena blanca no es un monstruo por el mero hecho de ser una ballena. Melville, como buen ballenero de la época, conoce bien a estas criaturas y sabe que son animales. En su célebre novela, que es más un tratado sobre los cetáceos, describe cada parte del cuerpo y cada órgano, aunque insiste tozudamente en que son peces y no mamíferos, cosas de balleneros. Si Moby Dick es un monstruo, se debe a que pertenece a la región misteriosa de los océanos. Puede desaparecer bajo las aguas durante meses, sin que ningún barco ballenero la localice. No vive en la superficie como los demás cetáceos, y parece que puede pensar. Por eso es un monstruo en una ballena vulgar, aunque las ballenas no me parezcan vulgares, porque su existencia contradice el orden natural, el orden de Dios, de Miuro, Pachamama, el orden que rige las cosas, o el orden que rige los cielos, y responde al misterio de las profundidades, al desorden, a lo antinatural, a lo presionado. Esto es a lo diabólico. El capitán Ahab, obsesionado con dar caza a la ballena blanca, según él, para vengar que Moby Dick le hubiera arrancado una pierna, es en realidad el único acólito de un culto pagano creado por él mismo. No odia a Moby Dick, pese a que lo afirma una y otra vez, como para convencerse de ello. Odia a Dios
1: o al destino,
0: que fue quien realmente le arrebató la pierna. Porque Dios es quien establece lo que sucede en el mundo. Ahab, pese a su intento por persuadirnos de lo contrario, adora a la ballena blanca, que es el mismo demonio. Así, rindiendo culto a una criatura de las desordenadas profundidades, manifiesta su rencor hacia el orden celestial. Ahab no quiere vengarse de la ballena blanca, quiere más bien entregarle su alma. Cuando el narrador de la historia, Ismael, está a punto de enrolarse en el Pequod, el barco de Ahab, un hombre le advierte a gritos en el puerto que el barco está maldito. ¿Por qué? Porque Ahab es un pagano, un blasfemo, un adorador de ese monstruo de las profundidades con forma de ballena blanca. Ahab no pelea contra Moby Dick, sino contra Dios y contra las leyes y designios de Dios.
1: Naturaleza, destino.
0: Esta asimilación que Melville hizo entre profundidades, desorden metafísico y paganismo fue reproducida de manera más barroca y, por qué no decirlo, también menos elegante por Lovecraft en sus mitos, donde ya se habla abiertamente de hombres que rinden culto a las criaturas de las profundidades, del mar o del espacio. Melville, en su novela, también hablaba del Kraken. Calamar o pulpo gigantesco que habita también en aquella parte oculta y maldita de los océanos, cuya esencia demoníaca Lovecraft destiló en sus famosas criaturas de otros mundos, como el célebre Cthulhu. ¿Cómo le llamas tú? Déjamelo en comentarios.
2: ¿Temes a la muerte, Cthulhu?
0: El Kraken es, al igual que Moby Dick, un ente que desafía las leyes de Dios o de la naturaleza y que, por tanto, solo se explica como habitante de las simas abisales, hogar de todos los demonios. Las profundidades del piélago son, pues, el infierno, el averno. Los dioses nos amenazan con el fuego, pero después, en la práctica, nos castigan con el agua. El Jehová bíblico, furioso con la pecadora humanidad, exterminó a casi toda ella mediante un diluvio. Esto es, enviando a los hombres al fondo de los mares. La Atlántida de Platón fue hundida en el mar por los dioses cuando los atlantes se mostraron soberbios e irrespetuosos. Según DC, fue la Liga de las Sombras. No hay fuego eterno como castigo final, solo eterna inmersión en las aguas. Ese es el verdadero tormento. De hecho, ¿cuál fue el milagro que Jesús obró sobre sí mismo? No fue caminar sobre el fuego, sino caminar sobre las aguas. Sin hundirse, Jesús desafió al infierno, que está allá, escondido bajo el vientre de las olas. Un infierno de fuego no tiene sentido, aunque la tradición judeocristiana se haya aferrado a ese concepto, extraído sin duda de la observación del subsuelo y los fenómenos volcánicos. No tiene sentido porque el fuego destruye, y una vez destruido el pecador, quedan destruidos también sus pecados, lo cual inhabilita la necesidad misma de dicho infierno. Un infierno de agua, en cambio, ahoga al pecador, pero no destruye su cuerpo ni sus pecados. Si has visto Piratas del Caribe, especialmente los captados por el Capitán Jones o el Capitán Salazar, verás de lo que habla el texto. Además, en un infierno de fuego no puede habitar demonio alguno, pues el fuego, al destruir, lo purifica y elimina todo, demonios incluidos. Véase la diosa Kali. Pero el infierno de agua está habitado, porque es habitable, y aparece plagado de ángeles caídos en las profundidades, que sufrieron la metamorfosis del desorden y se convirtieron en aberraciones blasfemas, como calamares gigantes y ballenas blancas muy hijas de puta. El infierno tradicional envuelto en llamas es probablemente una simplificación que usa el dolor físico, el agudo padecimiento sensorial producido por el fuego, como amenaza inmediata y comprensible, que sustituye la más abstracta e intrincada amenaza del fondo oceánico. Los peligros de dicho fondo están ahí, pero las consecuencias directas de estos peligros son algo que no hemos experimentado nunca y no conocemos bien. Sabemos qué nos ocurre cuando nos quemamos, un dolor intenso, insoportable. Pero no sabemos qué sucede si el mar nos lleva con él para siempre. Un castigo de naturaleza misteriosa no constituye una amenaza concreta, y el terror que provoca es trascendental, pero sordo y difuso. Además, si el pecador cae en un volcán, es imposible que sobreviva. Pero en un infierno de agua puede intentar nadar, esto es, llegar a un pacto con los demonios, como hicieron los personajes de las historias de Lovecraft, o como hizo el Capitán Ahab. una idea poco útil para los propósitos proselitistas de una religión organizada. Sin embargo, es muy útil para la literatura y el cine. La ficción se nutre mejor de infiernos hechos de agua, profundidad y presión, y la amenaza indefinida de lo desconocido resulta mucho más atrayente que la amenaza inmediata de lo experimentado. Hace unas semanas, un investigador del océano afirmó haber encontrado una cueva submarina en la que hace millones de años habitó un cefalópodo gigante, una versión jurásica del legendario Kraken, mucho antes de que existiese el hombre o cualquier ancestro que recordase remotamente al hombre. Según el investigador, las paredes de la caverna están adornadas con esqueletos de ictiosaurios. No me jodas. Unos dinosaurios marinos de unos 15 metros de largo, con sus huesos cuidadosamente colocados, casi como con intención ornamental, por la gigantesca criatura que les habría dado caza. Aunque la naturaleza del hallazgo sea desmentida en un futuro, lo cual siempre es posible, lo más fascinante no es la idea de que hubiese existido o no esa criatura, sino el imaginarla en su guarida, con los enormes tentáculos recogidos sobre sí, rindiendo culto a los esqueletos que cuelgan de las paredes, como intentando comunicarse con fuerzas desconocidas a través de una extraña ceremonia pagana. Exactamente igual que en las historias de Lovecraft. Quizá fue así como Moby Dick obtuvo su inteligencia y sus aberrantes capacidades. Tras vender su alma a demonios submarinos todavía más poderosos que ella. Quizá en el retablo de huesos de...
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1: Compañeras, en este primero de mayo quiero comenzar enviando todo nuestro apoyo a las trabajadoras y trabajadores que hoy están en lucha en defensa de sus derechos. A las compañeras y compañeros de Mercadona, que resisten la represión sindical. A la plantilla de Tubos Reunidos, que lleva ya 80 días de huelga indefinida en defensa de sus puestos de trabajo. Y a la unidad obrera Castilleros de Murueta, frente a la prepotencia patronal. No estáis solos. Vuestra lucha es la nuestra. Y seguiremos con el puño en alto hasta la victoria de la clase trabajadora.
2: ¡La lucha de la clase obrera! ¡Que viva la lucha de la clase obrera! ¡Que viva la lucha de la clase obrera!
1: Hoy no marchamos por nostalgia ni por mero ritual. Marchamos porque el presente arde y el futuro nos lo quieren quitar. Marchamos porque el trabajo sigue siendo explotación, porque la obediencia se nos impone y porque la dignidad aún se negocia en mercados que nunca elegimos. Cada jornada precaria, cada derecho recortado, cada vida subordinada al beneficio de unos pocos, confirma que no hay reforma suficiente dentro de este sistema. No hay futuro sin desobediencia, compañeras y compañeros. Desobedecer es recordar que no nacimos para acatar órdenes injustas. Es negarse a aceptar que la vida se reduzca a sobrevivir. Es organizarnos sin amos, construir sin permisos, resistir sin miedo. La desobediencia no es caos. Es la semilla de un mundo nuevo, nacido desde abajo, horizontal, solidario y libre. No queremos una emancipación impuesta desde arriba. Queremos una emancipación lograda con nuestras manos, con nuestra organización, con nuestra conciencia y con nuestra lucha. Frente a quienes nos quieren aisladas, elegimos comunidad. Frente a quienes nos quieren dóciles, elegimos acción directa. Frente a quienes nos quieren cansadas, elegimos la lucha compartida. Vivimos en un mundo atravesado por guerras abiertas y conflictos permanentes, donde millones de personas son desplazadas, explotadas o sacrificadas. Todo ello en nombre de intereses que nunca son los suyos ni los nuestros. Pero la guerra que nos imponen no es la nuestra. No luchamos por mercados ni por beneficios de élites políticas o económicas que jamás pisarán el frente. La paz que defendemos no era del silencio, ni la de los cementerios, ni la paz impuesta por la fuerza. Es una paz construida desde abajo, desde la justicia social y la igualdad real. Porque no puede haber paz mientras exista explotación, mientras la riqueza de unos dependa de la miseria de otros, mientras la vida esté subordinada al poder y al beneficio. Rechazamos un mundo donde la violencia es negocio y la guerra es una industria. Rechazamos que nuestras vidas sirvan para sostener sistemas que necesitan del conflicto para perpetuarse. Nuestra paz nace del apoyo mutuo, de la solidaridad entre pueblos, de la desobediencia frente a quienes nos empujan al enfrentamiento. Es la paz de quienes se niegan a matar y a morir por intereses ajenos. Es la paz que se construye organizándonos, resistiendo y creando alternativas. Hoy, como ayer, el anarcosindicalismo no pide permiso. Construye desde los sindicatos de base, las redes de apoyo mutuo, las huelgas, las ocupaciones, las cooperativas y las calles. Allí donde hay explotación habrá resistencia y allí donde hay obediencia habrá rebeldía. Que tiemblen quienes sostienen este mundo viejo, que se escuchen nuestras voces en cada centro de trabajo, en cada barrio y en cada rincón del planeta. Porque no esperamos el futuro, lo estamos creando. ¡Gora Maiatzaren Lehena!
2: ¡Gora!
1: ¡Gora Langileon Borroka!
2: ¡Gora!
1: ¡Viva la anarquía!
2: ¡Viva!
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13: Colectivos Sociales de Vizcaya presentan la 18ª marcha ciclista contra la guerra, el gasto militar y las fábricas de armas. En la iniciativa de este miércoles se instalarán una docena de bicicletas ante la empresa ITPO Aero con el ánimo de exigir, en el actual contexto bélico, la conversión de la producción de las empresas armamentísticas vascas en civiles. ITPO Aero reconoce una facturación récord de 1.882 millones y dispara sus beneficios un 28%, motivados por la apuesta por el sector armamentístico. Movilización ante la decisión del Gobierno vasco de subvencionar a las empresas de armas vascas, las cuales mantienen relaciones con las principales industrias militares de Israel, Rafael, Elbit, Israel Aerospace Industries, en la fabricación conjunta de diversos programas de armas, aeronáuticos y de misiles. 206 empresas conforman la industria militar vasca. Facturan 6.000 millones de euros, siendo Euskadi la tercera comunidad autónoma del Estado en producción militar, solo por detrás de Madrid y Andalucía.
14: Protesta esta mañana en Baracaldo ante la delegación de Hacienda contra el gasto militar, contra la guerra y en apoyo a la objeción fiscal. Con esta iniciativa se pretende señalar a los señores de la guerra, denuncia de la cada vez mayor implicación institucional con las fábricas de armas.
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1: Y volvemos a tener Crónica de Vizcaya de la mano y en la voz de Óscar Aranda, nuestro compañero de la radio de Bilbo, Eurogaita Amasaspi, a quien saludamos a continuación. Egunon, Óscar, ¿qué tal?
2: Egunon, muy buenas.
1: Pues nada, Crónica de Vizcaya, de nuevo, la que nos traes en tu voz. ¿Qué tienes que contarnos de la actualidad de Vizcaya en el día de hoy en PSLQ, Óscar?
2: Pues esta semana traemos tres temas. En primer lugar, hablaremos un poco de bosques, Vizcaya.

0: vinos y de una nueva ley que bueno, pues que va a sustituir a la que había anteriormente. También hablaremos del RGI, que es una ayuda social que tiene mucho de carácter vizcaíno, y también de una nueva línea de trenes que va a haber en Vizcaya y que mañana se va a estrenar. Y nada, empezamos con la nueva ley de una nueva ley aprobada por las Juntas Generales de Vizcaya, la norma foral de bosques, que actualiza la anterior ley de 1994 y que tratará de gestionar el 70% del territorio vizcaíno que ocupan zonas boscosas y arboladas. La competencia forestal es una de las más importantes con las que cuenta la Diputación de Vizcaya, tras las más conocidas como la tributaria, ahora que estamos inmersos en la campaña de la declaración de la renta, u otras como las actividades de cuidado, residencias, atención a menores vulnerables, y las más visibles como el transporte y las infraestructuras viarias. Esta nueva norma foral de bosques, y que va a afectar a 131.000 hectáreas de suelo forestal, el 75% en manos privadas y un cuarto de carácter municipal, solo hay 5.000 hectáreas que son de propiedad foral, fue aprobada el jueves pasado con los votos de PNV y PSE, el Carrequín Podemos y PP se abstuvieron y Eche Bildu votó en contra. El texto se fundamenta, según sus palabras, en la multifuncionalidad de los montes, buscando un equilibrio entre los beneficios económicos, es decir, la producción de madera, los medioambientales, pues la biodiversidad y la multiplicidad de especies, y las sociales, pues como los montes como espacio de ocio y de salud. En realidad, y esto es por lo que traemos a colación esta nueva ley de bosques, en realidad ha sido una victoria esta nueva ley del sector forestal, que va a poder seguir apostando por los monocultivos de especies exóticas, a pesar de las enfermedades pues que han sufrido en los últimos años por los cultivos de pino, con los hongos causantes de la banda roja o banda marrón que ha habido en estos últimos años, como decimos, y a pesar también de la moratoria que hace unos años paralizó en principio las nuevas producciones de eucalipto y que bueno, que ahora con esta nueva ley pues queda en suspenso esta moratoria. Desde la organización Colore Guztietako Basoak, que apostaba por dos tipos de diversificación forestal, que eran los bosques de conservación y los bosques productores cercanos a la naturaleza, pues el resultado de esta norma foral recién aprobada es seguir con las mismas bases de la industria maderera y la conservación del territorio, bueno, cultivos de especies exóticas y mantener prácticamente en exclusiva las cosechas mediante talas totales. Seguir apostando por monocultivos de especies exóticas para nuestros montes productores, una temeridad económica y ecológica, como plantean desde esta organización, desde este colectivo Colore Guztietako Basoak. Vale, pues pasamos a otro tema.
1: Muy bien.
0: Bueno, ahora queremos hablar del RGI, bueno, del tipo de personas que cobran esta ayuda social, que surgió para garantizar la cohesión social y que algunos partidos políticos como el PP siempre ponen en duda, y por eso lo traemos a colación. En estos días en los que en otras zonas del Estado pues Vox habla de esto de la prioridad nacional para acceder a los servicios sociales y se da la imagen de que han arrastrado estas posturas al Partido Popular, vemos que aquí ese mismo discurso que tiene Vox lo tiene el propio PP con el tipo de preguntas que realiza en el Parlamento Vasco y las posturas que mantiene pues sobre el perfil de las personas perceptoras de RGI, con un sesgo, pues podemos entender claramente, racista y xenófobo. La realidad con datos es otra. El RGI, antes llamado INI, y que surgió en los 90 para hacer frente a la desindustrialización galopante que sufrían zonas de Ezkerraldea, tras el cierre de las grandes empresas, pues tipo Altos Hornos de Vizcaya, comenzó a dotar de un dinero mensual a personas desempleadas y que no contaban con otro tipo de ingresos. en municipios como Baracaldo Sestao o determinados barrios de Bilbao, antes y ahora el porcentaje de personas perceptoras de esta ayuda social se ha ido manteniendo en el tiempo, porque hay que recordar que la RGI sobre todo es una ayuda sobre todo que está implantada en territorio vizcaíno, por la procedencia de personas que lo cobran este territorio y no tanto en Gipuzkoa o en Araba, con otra tipología, otras unos porcentajes mucho menores de personas desempleadas y que lo cobran mucho menos. Y ante las preguntas del PP sobre la procedencia de las y los perceptores del RGI, y que lo que querían encontrar era pues que el RGI pues hacía de efecto llamada y que lo que atraía era personas inmigrantes, pues por ejemplo en municipios como Baracaldo, y con datos, el 70% de las personas perceptoras de RGI son personas nacidas en la CAP, y más de la mitad son pensionistas con pensiones muy bajas y que complementan sus ingresos con estas ayudas. Además de que un 25% tienen un empleo precario y lo complementan con el RGI no solamente para personas desempleadas, también para personas con empleos muy precarios, con medias jornadas, con tercios de jornada y que complementan sus ingresos pues con el RGI. Otro de los datos que se desmontan del discurso del PP es el llamado, como decíamos, el efecto llamada. Los perceptores de RGI de origen extranjero reciben esta ayuda mucho menos tiempo que los nacidos en la CAP y que se incorporan al mercado laboral mucho más rápidamente que, digamos, el autóctono. Porque al final de cuentas, quiere decir que el RGI no solo hay que verlo para personas con disponibilidad laboral y que se encuentran desempleadas, porque hay mucha gente pues que no puede incorporarse al mercado laboral por las razones que sean, aunque sea un mercado laboral protegido, ¿no? Y ahí pues sirve el RGI como como elemento pues de cohesión social y pues para evitar situaciones de pobreza extrema, ¿no? Vale, pues esto es lo que queríamos comentar y acabamos con una nueva línea de Trenescai Vizcaya, una noticia importante para toda la comarca de las Encartaciones, que a partir de mañana, 6 de mayo, pues va a contar con una línea de tren de cercanías Cunirac-Arrantza con el barrio con Aranguren, que es un barrio que está en Zalla y que después de años de peticiones de la ciudadanía pues va a empezar a funcionar. Esta se le ha denominado línea C5, la línea C1 es para margen izquierda, la línea C2 para margen la zona minera, la línea C3 de cercanías, de Renfe estoy hablando, la línea C3 hace todo lo que la comarca de Uribe, la línea C4, que antes se llamaba CEDE, pues es la que conecta hasta Balmaseda, de Bilbao a Balmaseda, y esta línea C5 lo que pretende es pues esta zona que permanecía como bastante aislada, las Encartaciones, hasta los últimos pueblos, hasta Carranza, pues que ahora por lo menos va a estar conectada con frecuencias de 5 trenes al día, en cada dirección, entre semana por lo menos, en fin de semana y bastante menos. Claro, antes solo había hacia este recorrido de media distancia, el que iba de Bilbao a Santander, que hacía, no sé si uno o dos al día, pues ahora pues se va a complementar con más líneas. Bueno, pues una noticia importante para esta comarca de las Encartaciones, que va a contar con este nuevo medio de transporte. Bueno, la línea ya estaba hecha, pero lo que se ha hecho es ampliar las frecuencias diariamente para que personas de estas zonas puedan moverse a Bilbao o también de Bilbao y moverse a estas zonas.
1: Perfecto. Nada, pues paso. Oscar, pues nada, después de un poco de actualidad, como siempre se suele cerrar, con un poquito de agenda, me imagino.
0: Sí, pues en agenda tenemos, varias notas. Una concentración que va a haber. La semana pasada hablábamos de la subfluvial y esta semana pues siguen las protestas contra la subfluvial. Tras el anuncio, esta semana se han anunciado los primeros contratos para su construcción, que dicen que va a empezar para verano, y va a haber una concentración de los grupos opositores a este proyecto en Diputación, en Gran Vía 25, en Bilbao, pues va a haber esta concentración. En Sirica, Mañana y pasado hay presentaciones de libros, se dedica en los últimos meses, es un local alternativo que está en el casco viejo bilbaíno, y que en los últimos meses pues se ha convertido como en un lugar de presentaciones de libros muy interesantes y de debates también. Y esta semana pues hay mañana hay la presentación de un libro de John Cortázar sobre la vida y obra de Gabriel Aresti, un acercamiento a este escritor. Y el 7 jueves se va a presentar un libro que se llama Richard Amigo. Nicateneo, que es otro espacio alternativo, que también está en el casco viejo, más tirando para Churi, mensualmente hay un stand-up muy divertido con Anne Lindane y Raquel Torres, y que bueno, pues va a ser esta semana, este viernes. El 8 de mayo, viernes también, pues se celebra, una gente se ha juntado y van a celebrar el 40 aniversario desde que se ocupó, bueno, pues uno de los primeros gasteches que hubo en Bilbao, en el casco viejo, el mítico gasteche de Bilbao. Y para este 40 aniversario, pues bueno, como decimos, se ha juntado gente, han organizado una callejira. Luego va a haber un concierto en Saspicatu, que es también el gasteche actual que hay en el casco viejo vizcaíno y el bilbaíno, y va a haber pues un acto de homenaje con callejira. Imagino que será un acto bastante divertido y conmemorativo. Y nada, esto es lo que teníamos de agenda. Para más notas y más información sobre todo lo referente a movimientos sociales y a espacios gasteches y espacios alternativos ocupados o autogestionados del Bilbao Metropolitano, en lubakiagenda.net nos dan toda esa información.
1: Mira, Óscar, una vez más por tu crónica, por traernos la actualidad de Vizcaya, de Bilbao, y contaremos con tu voz la próxima semana.
0: Hasta la semana que viene, entonces. Agur.
1: Agur, mi Esker.

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1: Solidaridad desde Chalerría con los pueblos oprimidos. Hace 89 años Franco bombardeó Guernica con la ayuda de la Legión Cóndor Nazi y la aviación legionaria fascista. Supuso el primer ataque aéreo contra la población civil de la historia, matando a miles de personas y destruyendo el 90% de los edificios del pueblo. Guernica, símbolo de la soberanía vasca, lugar en el que las juntas generales de Vizcaya se reunían bajo sus nombres, resurgido de la masacre fascista. Se convirtió en el símbolo mundial de la solidaridad y la libertad que es hoy. El famoso cuadro de Picasso, que recuerda aquella matanza, sigue secuestrado en Madrid en contra de la voluntad vasca. Hoy, aniversario de dicho ataque, hemos querido traer esa obra a donde debería estar, a Euskal Herria, en solidaridad con todos los países que están siendo masacrados en el mundo para denunciar la ofensiva imperialista contra Palestina, Venezuela, Kurdistán, Cuba o Irán, entre otros. Aquí, en el Museo Guggenheim, y mediante esta acción, queremos exigir y levantar la voz para que la historia no se repita. Ante el imperialismo, la ciudadanía no puede permanecer impasible. 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

0: Hola, ¿qué tal amigos y amigas de Sin Chile y Ratia? Estamos como siempre, como todos los miércoles, desde las 8 de la tarde hasta las 10, aquí en la 100.0 de la FM, escuchando muy buena música como siempre, soul, rhythm and blues, un poquito de funky también, un poquito de rocksteady, y todo eso conforma una ensalada muy apetitosa con los mejores sabores. Saludamos a nuestras radios amigas, Irola Irratia en Bilbo, Radio Topo en Zaragoza y Radio Gallinera en Valencia. Os anuncio que las secciones que van a participar hoy están casi todas: Northern Train, con sus dos temas que nos van a hacer bailar; Remember, vamos a traer un discazo de los Four Tops, fuera de Motown, eso sí, para la gente que está acostumbrada a los sonidos Motown, pues esto va a sorprender un poco. Tres temitas aquí. No, dos o tres.
1: Dos, dos. He traído tres por si acaso, pero bueno.
0: No, no, pues ya lo has traído, lo vamos a pinchar.
1: Vale.
0: Vale. 98% funk, esa es la voz que habéis oído de Toti, de Funk Toti. No está aquí nuestro amigo Beñat, pero le vamos a oír. Le vamos a oír y nos va a presentar sus dos temitas en su sección de Rocksteady Ready Go, Soul Connection. Con el profesor, a ver qué tema nos trae, y hacemos la llamada casi habitual a nuestro amigo Arcaiz Cortabitarte. Pues todo esto va a formar el programa de hoy. Saludamos aquí a nuestro amigo Baranda, comandante Baranda, ¿qué tal?
2: Arracha León, pues mira, otro mes que entramos y otro mes con la misma música, con el mismo ambiente, con las mismas ganas.
0: Pues eso es lo importante, ¿no?
2: Exacto, que continúe el buen hacer
0: Que
2: este.
0: continúe el buen hacer de la soul music. ZZ, no hables muy alto.
3: Bueno, yo estoy aquí
0: El
3: y ya está.
0: espíritu y parte del
3: Sí.
0: físico.
3: A ver, voy a calentar un poco la voz.
0: A ver. ¡Oh! ¡Qué
3: Y si
0: medicina!
3: de aquí a mi sección la voz se me calienta,
0: Igual te animas.
3: igual me animo.
0: Digo porque la sección suya, en principio, la lleva él.
3: Sí.
0: Él ha traído sus dos temas, pero me encargaré yo de la presentación de los dos temas.
3: Yo creo que va a ser así.
0: Bueno, a ver.
3: Bueno, ya
0: Iremos,
3: veremos.
0: digo. Sí, pues no queda mucho, ¿eh?
3: Voy calentando.
0: Según la escaleta que tengo aquí preparada, no queda mucho. Pero bueno, vete calentando por si acaso. Venga, pues todo esto es lo que vamos a escuchar, lo que vamos a disfrutar en estas casi 2 horas de Cales Soul. Adelante la fanfarré.

Retomamos el hilo de lo que veníamos escuchando en la primera parte de este universo sonoro tan particular que floreció en Nueva Orleans a comienzos de los años 60. Vamos a seguir profundizando en el núcleo creativo más importante de la ciudad, el entorno de los sellos Minute e Instant Records y la figura imprescindible de Alain Toussaint. Bajo el impulso del productor y dueño discográfico de Minute e Instant Records, Joe Banasac, se convirtieron en unos auténticos laboratorios de talento local, reuniendo a artistas como Ernie Cadó, Irma Thomas, Aaron Neville o Benny Spellman, por citar algunos. Con Alain Toussaint al frente de la producción y los arreglos, el sello fue encadenando una serie de grabaciones que hoy forman parte esencial del sonido de Nueva Orleans. Así que en esta segunda parte, la primera parte de recordar la iniciamos hace un par de semanas, continuamos el viaje donde lo dejamos, sumergiéndonos en esas grabaciones que no solo marcaron una época, sino que ayudaron a construir la identidad musical de toda una ciudad.

0: Bueno, pues se nos ha querido colar un poquito nuestro siguiente protagonista, al que le va a presentar aquí nuestro amigo Baranda, el Holmes. Ahora se nos ha colado, pero le hemos dicho que espere un poco y hace la oportuna presentación.
1: Pues vamos con ello. Pues con un piano muy gospel, unos metales potentes y unos extraños coros, colang, colang, que también se pueden oír en el tema de Aaron Neville, Sweet Little Mama, de Soner Joe Realizer, grabado para el sello Alone en 1963, se convirtió en un éxito a nivel local. Eldridge Holmes desperdigó su talento en diferentes sellos como Jet Set, Samsu, Decca, Atco, D-Shoe y Brown Sugar en prácticamente 10 años, entre el 62 y el 72, para luego desaparecer del mundo discográfico.

Vamos ahora con la reina del soul de New Orleans, Irma Thomas y su Ruler of My Heart. Una canción que, como sabréis muchos de vosotros, es la verdadera después de la versión que posteriormente grabó Otis Redding, Pain in My Heart. La historia dice que el cantante Bobby Marchand se llevó a Otis Redding a New Orleans en el verano del 63. Otis escuchó a Irma cantar Heart. Joe Bassanac no tardó en recuperar lo que consideraba que era suyo y lo consiguió. Alan Toussaint, a pesar de estas disputas legales, aseguró en una entrevista que la versión que el Rey del Soul grabó le encantó, que todo lo que hacía Otis le encantaba, y por lo tanto que de alguna manera se sintió orgulloso de lo que hizo con su canción, Ruler of My Heart.

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1: Gabón on Lighters.
2: No, no lee. No va a leer. Gabón ZZ Yaki, pero no lee.
1: No, como hemos adelantado, hoy mi voz va a ser Papo Soul.
2: Vale, pues nada.
1: Es que ricasco.
2: Vale, es que ricasco ZZ Yaki. A ver si la semana que viene recuperamos esa voz prodigiosa. Bueno, pues tengo el honor de presentar aquí la sección Northern Trend y vamos con Sandy Sheldon. Empezamos con una historia que se repite dentro del universo Northern Soul una y otra vez. Artistas que en su momento pasaron desapercibidos, pero cuyos discos acabaron convirtiéndose en auténticos himnos en las pistas del norte de Inglaterra. Y pocas historias encajan también en ese relato como la de esta canción. Hoy escuchamos, como os hemos adelantado, a Sandy Sheldon, aunque este no era su verdadero nombre. Detrás de ese alias se esconde Kendra Spotswood, una cantante de Nueva Jersey considerada hoy como una de las voces más infravaloradas de la era de los grupos femeninos de soul. Kendra empezó muy joven en los años 60 trabajando junto al gran Bud McCoy, con quien colaboró tanto como cantante como compositora. Incluso llegó a girar con las Shirelles, uno de los grandes nombres del sonido femenino de la época, aunque nunca pudo grabar con ellas por cuestiones contractuales. El tema que vamos a escuchar, You're Gonna Make Me Love You, se publicó en el año 67 del sello OK Records y, como muchos otros discos que hoy consideramos esenciales, pasó completamente desapercibido en su momento. No entró en listas, no tuvo repercusión comercial y la propia Spotswood acabaría alejándose de la música pocos años después. Pero aquí es donde empieza la segunda vida del tema. A principios de los años 70, en plena explosión del Northern Soul en el Reino Unido, este single empezó a circular entre DJs y coleccionistas. Nadie sabía muy bien de dónde había salido ni quién era realmente esa tal Sandy Sheldon, pero lo que sí estaba claro era una cosa: el tema funcionaba, y mucho. Se convirtió rápidamente en un floor filler, una especie de llenapistas, en clubes como el mítico Twisted Wheel, hasta el punto de ser considerado uno de los grandes clásicos raros de la escena, y si lo escuchas lo entiendes. Desde el primer golpe de batería, el tema va directo al grano. Tempo rápido, energía constante y una producción pensada para no soltar la pista. Es Northern Soul en estado puro. La voz de Sheldon tiene algo especial. Hay urgencia, hay determinación, pero también ese punto de dulzura que hace que la historia conecte. Porque al final, la canción habla de ese momento inevitable, cuando sabes que, quieras o no, estás a punto de enamorarte. Y quizá eso es lo que hace que funcione tan bien incluso décadas después. Porque más allá de la rareza, más allá del coleccionismo, hay algo muy simple. Es una canción que te agarra y no te suelta. De esas que transforman una pista en segundos. Perdón. Así que ahora que ya conoces la historia, sube el volumen DJ Pavel y déjate llevar. Porque esto no es solo un disco raro. Es una de las grandes joyas ocultas del Northern Soul. ¡Dale caña, DJ!

Bueno, pues después de escuchar a Sandy Sheldon en esta obra del gran Bam McCoy, vamos ahora con Carol Frahn, una artista que representa como pocas esa conexión directa entre el rhythm and blues más crudo y el soul con carácter. Nacida en Lafayette, en Luisiana, su carrera siempre se movió en este terreno donde el blues, el soul y el sonido sureño se mezclan de forma natural, sin artificios, en lo que se conoce como el Louisiana Swamp Blues and Soul. Roll with the Punches se grabó en el año 67 en el sello Roulette, en unas sesiones de grabación que no verían la luz hasta años más tarde. La producción mantiene ese enfoque directo y sin adornos innecesarios, con arreglos que beben claramente del rhythm and blues. Sección rítmica sólida, metales con garra y un groove que avanza con determinación. No busca sofisticación, busca impacto. Y en el centro de todo está la voz de Carol Frahn. Hay algo en su interpretación que transmite autoridad. No es fragilidad, no es duda. El título lo dice todo, Roll with the Punches, algo así como encaja los golpes y sigue adelante. Y ese mensaje conecta de una forma muy especial con la cultura norden. Porque, aunque generalmente se asocia al género con tempos rápidos, energía desbordante y letras despreocupadas, también hay espacio para canciones con carácter, con actitud, con historia detrás. Además, encaja perfectamente en esa búsqueda de los DJs por sonidos diferentes dentro del soul, grabaciones con raíces más profundas, con un pie en el blues, que aportan variedad y riqueza a una sesión. No es un éxito masivo, no es un clásico evidente, pero tiene algo que no se puede fabricar. Autenticidad. Así que escuchen bien, porque aquí no hay artificio, no hay disfraz, solo una voz, una historia y una lección clara. Pase lo que pase, hay que seguir adelante. Keep the faith, y con esto nos despedimos. Gabón, All Nighters.

El gran éxito de Java del trompetista Al Hirt llevó a Alan Touchen a grabar la canción Whipped Cream con el grupo que creó cuando estaba alistado en el ejército, The Stokers, compuesto por Ronald Charles Inser y el trombón A.D. Frank Fayard, Hugh McDorsey y Preston E. Samuel Arthur Livingridge en otros metales con la participación del bajista Carl Hayes Jr. y el batería Aldo Benary. Jeff Happel and Tijuana Brass hicieron una versión de Whipped Cream que se convirtió en todo un éxito. Fue tema principal de la serie de televisión The Dating Game y además fuente de inspiración para una sensual foto de álbum de una chica cubierta de crema batida.

Con la salida de Alain Toussaint para producir a Lee Dorsey y otros artistas junto a Marshall Sheron, Joe Barsanak fundó su sello 7B Records, buscando apoyo en nuevos productores. Esto provocó una nueva definición del funk que surgió del tema Oh Poo Pa You. Así, por ejemplo, se grabó Pass the Hatchet en 1966. Un tema muy funk grabado por el pianista Eddie Boo bajo el seudónimo de Roger y los Gypsies. El nombre de Roger se lo tomaron prestado del primo del guitarrista del grupo, Earl Stanley. Este tema, que vamos a escuchar ya mismo, se convirtió en el primer single en publicarse bajo el sello 7B en marzo de 1966.

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1: 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Gabón.
2: Gabón a todos.
1: ¿Qué tal?
2: Aquí, otra vez más.
1: Otra vez más. Tú también, como nuestro amigo Arcais, por invitarte. Otra vez más.
2: Y además, cada vez con más carga de trabajo.
1: ¿Ah, sí?
2: Hombre, ahora tres canciones.
1: Bueno, pues no te descuides, que otra semana irán cuatro, ¿eh? Uf. ¿Qué nos traes? ¿Qué nos traes hoy aquí hasta esta sección del funk?
2: Pues nada, como hace poco, la semana pasada, ¿no? Salió la película biográfica sobre Michael Jackson.
1: ¿Cómo se llama eso? Biopic, ¿no? Biopic.
2: Película biográfica, ¿no?
1: Sí, no, pero lo llaman así. Pero ya está estrenada.
2: Sí, creo que la semana pasada, ¿no? Salió. Bueno. Pues tenía pensado traer una canción, pero bueno. Al final, mirando mis vinilos, he visto que un vinilo que de los primeros que me regaló aquí Papa Soul. Y escuchando, pues también he decidido traer otra, así que tres.
1: Bueno, pues tres, venga.
2: Pues nada, vamos con The Jackson 5, que fueron un grupo familiar de Gary, Indiana, formado por los hermanos Jackie, Tito, Jermaine, Marlon y el famoso Michael Jackson. Su gran salto llegó al fichar por Motown cuando Bobby Taylor descubrió al grupo en 1968 y los llevó ante Berry Gordy, que los fichó casi de inmediato. La discografía los convirtió en una de sus apuestas más potentes de finales de los 60 a principios de los 70. La canción de hoy, Dancing Machine, salió como single en 1974, publicado por Motown. La canción ya había aparecido previamente en el álbum Get It Together, de 1973, pero la versión que explotó comercialmente fue la editada como sencillo en el 74. Después, dio título al álbum Dancing Machine, publicado el 5 de septiembre de 1974, también bajo el sello Motown. Así que vamos a escucharla.

Bueno, vamos a cambiar un poco ahora de grupo, así que vamos con Daisley Brothers, que es uno de los grupos más longevos e influyentes de rhythm and blues, del soul y el funk estadounidense. El núcleo original lo formaban los hermanos O'Kelly Easley Jr., Rudolph Easley y Ronald Easley. Venían de una trayectoria muy amplia, primero con el rhythm and blues y el gospel, después con éxitos como Shout y Twist and Shout, y más tarde con una evolución clara hacia el soul, funk y el rock. It's Your Thing se publicó en 1969 y es clave porque marca la etapa de independencia del grupo. Después de su paso por Motown, los Easley Brothers relanzaron su propio sello, Teaneck Records, y editaron ahí la canción. No es un dato menor, el tema funciona casi como una declaración empresarial y artística. La canción fue escrita por Ronald Easley, Rudolph Easley y O'Kelly Easley Jr. y se convirtió en uno de los grandes himnos de funk y soul de finales de los años 60. A nivel de reconocimiento, ganó Grammy a Mejor Interpretación Vocal, Rhythm and Blues, de dúo o grupo en 1969.

Y ahora sí, vamos a finalizar con The Jackson 5, con la canción I Can't Get Your Love, que es una canción de la etapa Motown del grupo, incluida en el álbum Skyscraper, publicado en 1973. Es un tema menos conocido que sus grandes éxitos, pero muy representativo de ese momento en el que la banda empezaba a sonar más madura, con Michael Jackson dejando atrás el registro más infantil de los primeros años. La canción salió en el 73 bajo Motown, y aunque no fue uno de los grandes éxitos comerciales del grupo, encaja muy bien dentro del sonido soul y pop de Motown de los principios de los 70 con unos toques funkies, así que vamos a escucharla.

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0: Bueno, pues como siempre suena esta melodía y es la hora 45, es la hora de Arkaitz Kortabitarte, que lo tenemos ya en línea. Arkaitz, Gabón, ¿qué tal?
1: Buenas,
0: Muy
1: aquí estamos.
0: buenas. Pues nada,
1: Nada,
0: aquí dándole un
1: un poco
0: poquito al
1: acostado.
0: soul y al rhythm and blues, género que te gusta, me parece.
1: Sí, eso parece, sí.
0: Shh, esa duda, no me digas que vas a cambiar ya de bando. A
1: No,
0: estas alturas.
1: bueno, ya es un
0: Hombre,
1: poco tarde ya.
0: ya es un poco tarde, ¿no? Para cambiar.
1: Sí.
0: Nada, además últimamente estamos ahí en cuentagotas ya, porque entre que no hacemos programa y acontecimientos tuyos y otras historias, digo, ¿no? Estamos ahí haciendo ya un poco de continuidad en la hora 45, pero bueno, vamos a ver si cogemos carrerilla, ¿no?
1: Estamos en prevacaciones.
0: Sí, yo creo que sí, no sé, porque me da que la gente está en el ambiente ya de vacacional, pero no, todavía nos quedan un par de mesecillos.
1: Eso es.
0: Mira, pues si quieres aprovechamos para adelantar un poco avisar un poco del programa que queremos hacer especial, ¿no? El sábado 23 de mayo. Aquí estaremos en Sintxilik Irratia el sábado 23 de mayo, horario especial, de 6 a 8 de la tarde. Y estará aquí nuestro amigo Arkaitz, junto a Íñigo Art y Chema, Capitán Lambreta.
1: Si no queda más remedio, ahí estaremos.
0: Ahí, he hecho tres fichajazos para una
1: Además.
0: sesión especial y para hablar sobre, si quieres, nos puedes adelantar un poco de lo que vamos a hablar, oiremos música también, pero bueno, te paso ahí el testigo, a ver, cómo lo podemos presentar.
1: Bueno, si no recuerdo mal, porque no sé si lo recuerdo exactamente, comentamos que íbamos a hacer un programa un poquito especial sobre introducción para la gente que quiere empezar a coleccionar música. No solo música negra, soul, rhythm and blues, puede valer para cualquier tipo de música, pero bueno, vamos a hacer un poco una introducción, comentando un poco, pues, para gente que empiece desde cero, pues
0: Sí, eso es.
1: qué tipo de giradiscos puede comprar, qué agujas,
0: O
1: dónde
0: sea, que no
1: buscar.
0: es, digamos que no va a ser un programa para especialistas, ¿no? En el mundo este del coleccionismo, sino para que la gente se anime a comprar vinilo. Bueno, en principio vinilo, ¿no? También puede haber otros formatos,
1: No,
0: pero bueno.
1: para que se animen, para que cada uno haga lo que quiera, obviamente, no es un poco obligatorio, pero
0: Sí,
1: no sé,
0: porque
1: pues hablando entre nosotros, pensamos que quizás había gente que estaba con esa inquietud de, coño, pues me gustaría empezar a comprar discos, pero no sé ni qué equipo comprarme, ni dónde ir a buscarlo, ni qué tipo, ni, bueno, pues,
0: ya.
1: ni en qué tiendas buscar, ni si me compensa más discos de segunda mano o nuevos.
0: Pues
1: Bueno, pues hablaremos.
0: ahí tenemos varios temas para hincar el diente, o sea, para que la gente se vaya introduciendo en este mundillo y a ver si enganchamos a alguien más.
1: Eso es,
0: Y
1: hablaremos
0: si
1: un poquito de las
0: hablamos un
1: diferencias
0: poco, pues eso.
1: entre, pues, los prensajes antiguos, que eran analógicos, los de ahora que son digitales, etc. Pues bueno,
0: Eso
1: un poquito.
0: es, eso. Sí,
1: No,
0: porque eso también.
1: una cosa lo más ligero posible, porque ya el que quiera meterse a ser más cafetero, pues ya se buscará la vida.
0: Bueno, pues eso. El sábado 23 de mayo, aquí en Sintxilik Irratia, de 6 a 8 de la tarde. Ya hemos hecho un poco el anuncio y ahora ya nos metemos de lleno con tu sección, con la hora 45. Has elegido un dúo clásico y dos temas clásicos. A Sam and Dave. Cuéntanos, Arkaitz.
1: Bueno,
0: ¿Qué te ha
1: pues
0: inspirado a elegir Sam and Dave?
1: todo viene por una película que estuve viendo el otro día con mi pareja, con Eva, que no tiene nada que ver con la música negra, pero es una película coreana, de Corea del Sur, que se llama No hay otra opción, que nos llamó muchísimo la atención, que a mí me gustó mucho. Es una comedia negra bastante, a ratos surrealista, salvaje, una crítica al mundo laboral y al capitalismo. Y bueno, la verdad es que me reí y me pareció una cosa bastante loca, la manera que tienen, pues, los asiáticos, en este caso los surcoreanos, de ver el mundo y de contar historias. Y nada, pues hay una escena que bueno, que viene bastante a cuento, porque Hay un, mira, también viene a cuento con el programa especial. Hay un personaje que es audiófilo, que colecciona discos y que le gusta escucharlos en un equipo de música de alta fidelidad, etcétera. Y bueno, pues uno, pues el tema que pone durante una escena es el Hollow Encomiende de Sam and Dave. Me hizo bastante gracia, la verdad, porque no sé si pega mucho con los coreanos o no, pero bueno.
0: Vamos, que no te
1: Ahí.
0: esperabas ahí una película coreana a escuchar a Sam & Dave, ¿no?
1: No, no, la
0: No te lo
1: verdad, mira,
0: esperabas, para nada.
1: es otro, sobre todo por la temática que tiene además, porque no tiene nada que ver con la música, pero bueno, de repente aparece este personaje
0: Y pincha.
1: y suena esta canción. Y bueno, dije, mira, pues otro ejemplo más de hasta dónde llega la música negra sin que nos demos cuenta.
0: Ahí,
1: Hasta
0: ahí.
1: Corea del Sur.
0: Hasta Corea del Sur como mínimo.
1: Lo mismo.
0: Pues nada, es un tema clásico, clásico de Sam and Dave. Yo creo que no tiene, no sé si quieres aportar algo más de lo que la gente pueda conocer, ¿no? De Sam and Dave y del tema Stax.
1: Bueno, pues que bueno, yo creo que todo el mundo que esté un poquito metido en la música negra le sonará Sam and Dave, por lo menos.
0: Por lo menos.
1: Que es un dúo que se formó en Miami a principios de los 60, Sam Moore y David Prater, y que luego, bueno, pues que publicaron unos cuantos discos mientras estaban en Miami que no tuvieron éxito hasta que los descubrieron en Stax. Y se fueron para allí, para Memphis, a empezar a grabar sobre todo las composiciones de Isaac Hayes y David Porter. Y bueno, pues empezaron a sacar éxito tras éxito.
0: Sí, tuvieron unos años gloriosos.
1: Sí, eso es. Este en concreto, el Hollow Encomiende, creo que será su cuarto single, si no me equivoco, cuarto quinto, bueno, por ahí anda, desde el año 66, si no me equivoco. Y bueno, pues un éxito que además se publicó en todo el mundo, en un montón de ediciones. Hay ediciones francesas, holandesas. En Europa hay ediciones, creo que en todos los países: española, francesa, holandesa, alemana. Entonces, bueno, cuando un single se ha publicado en tantos países distintos, pues es que fue un éxito en su día.
0: Pues si no hay nada más que añadir, escuchamos el tema y luego ya vamos a por el siguiente, ¿no?
1: Muy bien.
0: Pues venga, Sam and Dave.

0: Bueno, pues acabamos de escuchar el tema de San Andreas, Hold On I'm Coming, que aparece en la película No Hay Otra Opción, una película coreana. Y bueno, y ahora el siguiente tema, no sé si es que aparece también Arcaich o cómo.
1: Ah, vale. De San Andreas.
0: Pensaba que igual aparecía en otra escena de la película, pero bueno, aprovechamos el viaje y seguimos escuchando a San Andreas, ¿no?
1: Sí, bueno, he pensado que digo, voy a poner, creo que es probablemente sea mi canción favorita de San Andreas.

Oliver Morgan nació y creció en el Lower Ninth Ward de New Orleans, Luisiana, un barrio que también fue hogar de Fats Domino, Jesse Hill y Smiley Lewis. En 1961 lanzó su primer sencillo con Afro Records, bajo el seudónimo de Nocky Boy. En 1964 lanzó su único éxito nacional, Who Shot the La La, que narra la misteriosa situación que rodeó la muerte del cantante Lawrence Prince Lalla Nelson en 1963. La grabación tuvo lugar en el estudio de Cosino Matasha en New Orleans, con Eddie Bo al piano. Lo que vamos a escuchar ahora es una secuela del éxito titulada de Lalla.

descubierta por el cantante Jesse Hill, tuvo su gran éxito con el tema I Know, grabado para el sello AFO, All For One, en 1961. Posteriormente grabó unos cuantos temas más en sellos como Lana O o el que nos ocupa ahora, 7B Records, donde se publicó en 1967 la versión que hizo nuestra siguiente protagonista, Barbara George, del tema Something You Got de Chris Kenner.

Arratsaldeon, kale ezkaleros. Hoy recordaremos la voz de seda de Kate Smith, conocido universalmente como Slim Smith. Nacido en Kingston en el 48, Smith fue mucho más que un cantante. Fue pues, el arquitecto emocional del rocksteady. Su carrera fue meteórica, brillante y corta. Comenzó sus andaduras como miembro fundador de Technics, para luego formar su propio grupo The Unix, los cuales hemos escuchado los dos en este programa, y finalmente pues se consolidó como la estrella de la isla, ¿no? En solista. A pesar de su corta vida, dejó una huella imborrable gracias a sus alianzas estratégicas. Trabajó codo a codo con los productores más influyentes de la época dorada, desde la disciplina de Coxon Dodd y en Studio One hasta la libertad creativa de Bunny Lee Stryker. Uno de sus momentos más altos fue liderar las listas de éxitos jamaicanas a finales de los 60, logrando que el rocksteady evolucionara hacia un sonido más profundo y cercano al soul estadounidense. Lamentablemente, su luz se apagó prematuramente en el 73, con 25 años, y en circunstancias no muy claras, pero su técnica vocal sigue siendo el estándar de oro para los cantantes de reggae actuales. Vamos a escuchar dos temas y el primero se llama The Time Has Come, grabado originalmente en el 69 bajo la producción de Bunny Lee Stryker. Esta pieza fue lanzada por primera vez en el sello Unity en el Reino Unido, pero ya salían ediciones en Jamaica anteriormente. Se encuentra dentro del rocksteady tardío, que ya rozaba el reggae, digamos, caracterizado por un tempo pausado y una atmósfera introspectiva. Y sin más, vamos a escuchar The Time Has Come de Slim Smith.

Bueno, pues el segundo tema que vamos a escuchar se llama Hip Hack Girl. Este vibrante tema vio la luz en el 68 a través del sello Calton, propiedad del productor Ken Lack, aunque posteriormente se popularizó en compilaciones de Studio One. Es un ejemplo brillante del soul reggae. El título y la letra hacen referencia a la moda de la época, específicamente a las chicas que vestían pantalones de talle bajo, o hip hackers, los ajustados a la cadera, digamos. Es una canción de corte festivo y romántico que celebra la belleza femenina y la vibrante cultura juvenil de las calles de Kingston. Así que vamos a disfrutar de Hip Hack Girl y hasta la semana que viene.

Durante la década de los 60, los Four Tops fueron una de las formaciones más exitosas y reconocibles del sello Motown, con una cadena de éxitos que incluye temas como Baby I Need Your Loving, I Can't Help Myself o Bernadette. Su elegancia vocal y la potencia expresiva de Lady Stubbs lo convirtieron en una pieza central del sonido del sello. Sin embargo, a finales de esa década, su visibilidad comenzó a disminuir progresivamente, mientras otras formaciones como The Temptations, The Jackson 5 o Diana Ross con The Supremes ocupaban el centro de la estrategia del sello.

Este cambio de posicionamiento coincidió con la salida del influyente equipo de compositores y productores Holland Dozier Holland, lo que afectó profundamente al sonido del grupo. Sin su principal fuente creativa, los Four Tops entraron en una etapa de cierta inestabilidad artística, en la que fueron emparejados con diferentes productores y enfoques estilísticos con que no siempre encajaban con su identidad. Aunque todavía lograron algunos éxitos a comienzos de los años 70, como Still Water Love o In These Changing Times, su producción se volvió irregular, culminando en un álbum como Nature Planet Eat, de resultados desiguales.

en 1972 el grupo decidió abandonar Motown y firmar con ABC Dunfield, un sello más pequeño pero con una estructura más flexible y centrada en el desarrollo artístico. Allí el responsable de A&R, Steve Barry, lo conectó con los productores y compositores Dennis Lambert y Brian Potter, quienes estaban desarrollando un estilo híbrido entre pop sofisticado y rhythm and blues orquestal. Esta colaboración encajó especialmente bien con el registro vocal poderoso y emocional de Levi Stubbs, dando lugar a una nueva etapa creativa para el grupo.

El primer resultado de esta alianza fue Keeper of the Castle, un álbum que devolvió a los Four Tops a posiciones destacadas en las listas. El sencillo I'm No Woman, Like the One of Gold, se convirtió en uno de los mayores éxitos de su carrera tardía, reafirmando su vigencia en la era post-Motown. Este trabajo introdujo además un sonido más denso y moderno, apoyado en músicos de sesión de alto nivel como Wilton Felder al bajo o Larry Carton a la guitarra, lo que aportó al grupo una nueva dimensión sonora más cercana al soul orquestal contemporáneo.

En este contexto creativo se desarrolló Main Street People, un álbum que no funcionó solo como colección de canciones, sino como una especie de recorrido conceptual por la vida urbana. El disco se abre con una introducción atmosférica de sonidos callejeros y armonías vocales que desemboca en I Just Can't Get You Out of My Mind, estableciendo desde el principio un tono introspectivo y emocional. A partir de ahí, el álbum construye una narrativa sonora que combina observación social, romance y reflexiones personales.

Musicalmente, el álbum presenta una mezcla cuidadosamente equilibrada de rhythm and blues y pop con una producción muy trabajada. Las orquestaciones son ricas pero no excesivas. Las guitarras funk aportan textura y las bases rítmicas mantienen una estructura sólida y elegante. El trabajo vocal es especialmente relevante, con Stubbs como figura central, acompañado por Lawrence Payton, Renaldo Benson y Abdul Fakir, cuyas armonías siguen siendo uno de los sellos distintivos del grupo. Entre los momentos más destacados aparecen I Just Can't Get You Out of My Mind, con una intensidad que recuerda al estilo de The Sinners, y Are You Man Enough, un tema de fuerte energía rítmica que incluso fue utilizado en la banda sonora de Saved in Africa.

Aunque el álbum presenta una primera mitad especialmente sólida, su segunda parte ha sido a veces considerada menos consistente, con composiciones algo más discretas en comparación. Aún así, temas como I Am a My Brother's Keeper o la propia canción Main Street People mantienen el nivel gracias a su enfoque emocional y a su cuidado arreglo. Con el tiempo, el disco ha sido revalorizado como una de las obras más interesantes de la época tardía del grupo, demostrando que los Four Tops no solo sobrevivieron a su transición fuera de Motown, sino que lograron reinventarse con la identidad artística propia dentro del soul de los años 70.

Vamos ahora con el tema Lover and a Friend, publicado en 7B Records en 1968 por el dúo Eddie Bo e Inez Chetman. Por un lado, habría que destacar el trabajo en la batería de Bobby Williams, quien ya dejó su sello en el éxito de Eddie Bo, Hawk and Sling. Por otro lado, la cantante Inez Chetman era parte integrante de las Triple Souls, un grupo de acompañamiento que Alan Toussaint utilizaba para sus sesiones de grabación. Más tarde, Inez Chetman acompañó a muchos de los mejores artistas de soul de Chicago antes de convertirse en evangelista.

Larry Darnell, natural de Columbus, Ohio, fue en su día el rey del D-Wop Inn, en un hotel y club nocturno de New Orleans, quien funcionó entre 1939 y 1970, y es reconocido como el club más importante e influyente en el desarrollo del rhythm and blues en la ciudad durante la posguerra. Además, Larry fue el primer artista de New Orleans en alcanzar el número uno con el tema de blues For You, My Love, en 1949. Hugh Smith escribió y produjo Son of a Son of a Slave, publicado en el sello Instant Records en 1968, que vamos a escuchar ya mismo.

0: Bueno, pues son las 9:57 minutos, ya estamos llegando, bueno, ya hemos llegado al final de esta sesión de Cales Cales Sol aquí en Sinchiliquirratia. Agradecer pues a toda la gente que nos está escuchando pues, en directo, luego a través de las plataformas de Facebook, por ejemplo, en ovejasnegras.com. Ahí ya sabéis que nos podéis, si no podéis hacerlo en directo, pues nos podéis escuchar pues los podcasts que vamos colgando. Recordad que la semana que viene tenemos pinchada, una hora de programa estándar, digamos, y luego la segunda hora pinchada a cargo de Íñigo Art y Arcaich Cortabitarte. No está segura su presencia, pues si no, nos pondremos otros. Ya que nos hemos animado.
1: Aquí hay alguien que le ha cogido el gusto, ¿eh?
0: Sí, la verdad es que sí. Bueno, a ver, todo bajo el permiso de Íñigo.
2: ZZ le coge el gusto a la pinchada y aquí de locutores, aquí los
0: Sí, los
2: esclavos. Mucho
0: esclavos.
2: comandante, pero
1: hoy sobre todo tú.
0: Ahí está trabajando. Le hemos dejado sin voz al comandante.
2: Sí, hombre.
0: ¿ZZ ya está sin voz?
1: Ya venía así de casa.
0: Oh, ¿qué voz tienes así de profunda? Estilo Barry White.
1: What a wonderful day.
0: Qué buena. Bueno, Fantotti,
2: ¿Qué
0: ahí has
2: pasa?
0: dejado tu impronta y luego ya has desaparecido.
2: No, estaba aquí fluyendo.
0: Fluyendo del
1: Fluyendo.
0: espacio. Nada, eskerrik
1: Nada.
0: asko a todos nuestros colaboradores, por supuesto, al que tengo enfrente ahora mismo, nuestro DJ, distorsión sonora, DJ Pavel.
1: Eso.
0: Siempre sin su ayuda, este programa se hunde.
1: Pues
0: Y lo hemos comprobado a veces. Y lo
1: sí.
0: hemos comprobado muchas veces que si no está él, el
1: Cuando no estás, se
0: programa.
1: te echa de menos, Andoni.
0: Eso es. Y poco más. También recordar que el próximo. Bueno, hemos hablado de la pinchada del próximo miércoles. Y volvemos a recordar que el sábado 23 de mayo, horario especial, día especial, estaremos aquí de 6 a 8 de la tarde y vamos a hablar un poco del mundillo este del coleccionismo para todos los que o queráis introduciros de alguna forma en este maravilloso mundo de los vinilos, ya sean de soul, de tecnopop, de música trap, de pop, flamenco. No, bueno, oye, el vinilo puede contener varios estilos musicales. De eso hablarán nuestros expertos Íñigo Art, Arcaich Cortabitarte y Chema Capitán Lambreta. Pues nada, nos despedimos hasta la semana que viene. Estaremos aquí de nuevo el miércoles que viene a las 8 de la tarde en Sinchiliquirratia, en la 100.0 de la FM, en.
1: Claro.

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1: Sí, sobre todo porque, bueno, ha sido una cosa bastante de improviso. Siempre teníamos esa amenaza ahí, pero bueno, parece que eso, que el lunes, además, bueno, la multa no es pequeña. Si las emisiones en teoría siguen, si nada cambia hasta el lunes, nos enfrentaríamos a una multa de 100.000 euros a pagar la emisora. Y bueno, pues todo metido en una campaña un poco con la excusa de limpiar el dial de radios piratas, de radios comerciales que emiten sin licencia. Y bueno, pues da la casualidad de que, como Contrabanda FM estaba por ahí, pues nos ha tocado a nosotros también, siempre que no tenemos nada que ver con todo este tipo de radios piratas y comerciales, porque bueno, como sabéis, pues es una radio libre, autogestionada, no

0: radios libres que tanto tiempo se lleva pidiendo, pues más de 30 años, que porque todas las radios libres estamos en una situación alegal, porque no hay ningún tipo de legislación que, bueno, pues que contemple que hay una emisora que emita sin ánimo de lucro. Entonces, pues bueno, por ese lado estamos bastante
1: desamparados.
0: Y pues bueno, ahora lamentablemente con este tipo de situaciones pues se pone de manifiesto más. Así que bueno, si os interesa el tema, y hay más información en la página web de la radio, contrabanda.ar.

0: Bueno, ha llegado otro momento para el desenterrador, para dejarse llevar por las musas del random y la aleatoriedad. Y bueno, he pensado una pregunta que nadie me hace, pero que a mí me encanta responder, que es ¿en qué estado musical estoy ahora mismo? ¿Qué es lo que escucho? ¿Qué es lo que busco? ¿Qué es lo que me descargo? ¿Qué es lo que...? Yo creo que la mejor manera es coger la carpeta que tengo en mi disco duro de la música, vamos a decir, que más me... No, que más, claro, más reciente he adquirido. Quiero decir, que más recientemente le he prestado atención. Y darle al reproductor y que el random me lleve a donde me quiera llevar. Y bueno, de esa manera yo creo que tanto los oyentes como yo mismo voy a saber hacia dónde me llevan mis apetencias, mis apetitos musicales. Porque de alguna manera, a este punto de la historia ya... Me encontré el otro día con un compañero de la radio, Andoni, que está en la DET. Un saludo, le mando desde aquí. Y me le dijo a un compañero de la DET, no he visto una persona más melómana en mi vida, hablando de mí. Yo no sé si ese es el nivel. No sé, no quiero otorgarme el mérito, pero sí es verdad que llega un punto en el que no sé ni lo que estoy escuchando. Y este programa va a aclararnos a vosotros y vosotras y a mí en dónde anda el desenterrador. Esto que estáis oyendo de fondo y con lo que empieza el programa es Godspeed You Black Emperor, grupo canadiense post-rock, y es una jumping session que yo creo que no he escuchado. La tengo descargada, pero creo que no la he escuchado nunca hasta la fecha. Igual he pinchado alguna canción, pero... Y nada, se llama Chart 3, Steve Rage 2, cuando el músico experimental.
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De Godspeed You Black Emperor, pasamos a Type O Negative, un grupo al que estoy regresando. Pues un grupo que empezó desde el hardcore punk y se fue gotiquizando y metalizando. Y durante los 90 sacó unas verdaderas obras maestras del metal gótico, pero con un sentido del humor muy seco y negro, la verdad. Y a veces difíciles de entender, porque uno, por ejemplo, esta canción que vas a escuchar se llama White Slavery. Y no habla, no es un juego de palabras sobre la esclavitud ni nada por el estilo en el sentido estricto, sino sobre la esclavitud hacia la cocaína. Y siempre les ha encantado. Que en paz descanse Peter Steele, siempre me ha dado mucha pena no haber visto este grupo en directo. Yo recuerdo que me paseaba por las calles de la ciudad en la que estuviera de juerga con el CD de Bloody Kisses. Y pedía a todos los bares en los que veía que ponían rock, a ver si me podían poner una canción dos. Y un montón de ellos lo hacían. Y la verdad es que en muchos casos yo creo que a los dueños de los bares les descubrí. Yo creo que en un bar en Bermeo me llegaron a poner entero. Quizás el efecto del alcohol me dio la sensación de eso. Os dejo con Type O Negative, White Slavery.

Y ahora navegamos a terrenos más plácidos, atmosféricos y envolventes, pero de una manera distinta. Siempre me ha gustado de este estilo musical, como lo habréis notado en las últimas semanas, que he hecho muchos programas. Es shoegazing, en esa especie como de rollo bucólico, pero a la vez con una corriente por debajo muy, muy difícil de percibir, turbio. Es como una felicidad llena de grano. Y bueno, se llaman Lounders, son de Los Ángeles, la canción se llama Lockwood. Yo no sé si esta me la propuso el batería de Grunk. No lo sé. Pero la verdad es que suena muy bien, como estáis oyendo de fondo. Y nada, esto me viene bien para recordaros, porque esto va a sonar caro, que era una semana para el segundo, vigésimo primer aniversario del programa de Desenterrador, es decir, el que estáis escuchando, Irola Irratia, que se va a volver a celebrar en La Cobra, y esta vez va a tener a grupos de shoegazing, post-punk y demás, que es un poco lo que maneja la banda que vais a escuchar ahora. Tenemos a Dolerme y a Belier, tenemos a Sedate y a Gringo, y tenemos a Norman Bates. Empezará a las 5, porque esto ya sabes que a las 10 y media. Y si queréis un poco de atmósfera, escapismo y flotabilidad, este es el concierto. 16 de mayo en La Cobra, os dejo con Flounder, Lockwood.

Y retornamos a lo siniestro otra vez. El random está como está y yo no puedo controlarlo. Tiamat, desde Suecia. Un grupo que empezó haciendo death metal bajo el nombre de Treblinka. Y cuando se pasó a Tiamat y todavía siguió haciendo death metal y poco a poco empezaron a incorporar lo gótico, que es algo que siempre ha pasado. Es uno de los géneros que más ha sido invadido por el goticismo. Ha sido el death metal, yo creo que por sus temáticas oscuras. Era fácil que se produjera la combinación. Tenemos ejemplos como Anathema, My Dying Bride, Paradise Lost. Y bueno, el propio nacimiento del Funeral Doom es un poco ese rollo. Y como voy diciendo, pues nada, Tiamat se pasaron cada vez más al rollo gótico y casi casi rollo más death rock, rollo Sisters of Mercy en algunos de los últimos discos. Aquí todavía conservan algo. Muy poquito de ese death metal primigenio, pero ya están totalmente metidos en faena. Y aquí es cuando les vi en Bilbao, en la gira de la Deeper Kind of Slumber. No me acuerdo en qué sitio, pero me acuerdo cómo iba maquillado su cantante, rapado al cero, todo blanco, con manchas blancas, no como black metal, sino más como el de Rosarch, con la mancha esa. Y después sí, un disfraz el que llevaba que me influyó muchísimo. Y siempre pensé que era el único disfraz que yo me haría si un día decidiera disfrazarme del todo para un carnaval o alguna fiesta. Tiamat, Only Invite Tears.

Y más oscuro nos volvemos ahora con este grupo que me lo había descargado y no había prestado nada atención, aunque ¿no? estará probablemente ahí la cola de cosas para escuchar. Es una especie de supergrupo, entre comillas, aunque lo legendario de sus miembros va de mayor a peor, a menor, según nos los vaya mencionando. Para empezar, es el señor Gregor McIntosh, guitarrista de Paradise Lost, que formara el grupo de Doom Valen Fire, que siempre me parecía un grupo que se quedaba en el camino. Luego, Chris Caskett, que estuvo en la formación en directo de Valen Fire. Y bueno, también tocó en Extreme Noise Terror y en Sanctorum. Estas cosas de la vida. La batería Guido Cima, que también tocó con Paradise Lost y con Implore. Y Ben Ash, que tocó con Carcass. No está nada mal, y en directo con Satyricon. Así que bueno, pues peña que se junta para hacer lo que les mola. Y la verdad es que suena, tiene ese rollo de vieja escuela violento y sin compromiso.

Increíblemente se va todavía más macarra con Cryptopsy y su último disco An Insatiable Violence, que la verdad es que está muy bien. Es un grupo que estoy volviendo hacia atrás escuchando sus discos antiguos, y a mí que el death metal me empezó a aburrir muchísimo cuando se volvió técnico brutal, conseguir esas dos variaciones que parecían como muy monocromáticas, a pesar de que en el técnico tuvieran tanta influencia del rock progresivo, a mí me aburría. Pero no sé, me encanta cómo toca la batería Flo, es espectacular, le vi en directo una vez y es que me voló la cabeza, y eso también para mí es un elemento siempre muy elemental. O sea, si un grupo toca la batería, si me gusta cómo suena, a veces me importa poco el género. Y eso es un ejemplo muy claro. Y lo que vais a escuchar es de ese disco mencionado, su último disco de estudio, el 25, An Insatiable Violence, The Art of Emptiness.

Y llega la calma. Para los que no os gusta el metal extremo, aquí tenéis un momento. Bueno, ha sonado alguna vez en el programa. Es un músico de IDM barra minimal barra dark ambient que se llama Lucine, su alter ego. De nombre real es Jeff McIlwain, que creo que, si no me equivoco, es Yankee. Que la verdad es que los Yankees adaptaron la electrónica IDM de Warp bastante, de una manera bastante, vamos a decir que orgánica. Y como muy poco prejuicio, en plan como, pues bueno, sí, muy deudores de los FX Twin, bueno, el FX Twin del Selected Ambient Works, los primeros discos de Autechre. No es muy arriesgado el americano, pero bueno, a mí es que me encanta de Austin, por cierto, de Texas. A mí, no sé, me gusta mucho Lucine. Su último disco me está costando porque parece que es como demasiado minimalista y yo no sé si es por falta de ideas o porque lo tengo que escuchar bien alto y ver los matices. La cuestión es que Lucine tiene varias como variaciones y una de ellas es Lucine ICL. No me acuerdo exactamente por qué es. A mí me suena menos IDM y me recuerda un poco a Pole, al artista en minimal dub, dub techno alemán. Así que Bethke, creo que se apellida de nombre original. Stephen Bethke, igual me estoy lanzando ya ahí demasiado. Stefan. Y bueno, la cuestión es que me gusta, ¿no? Le estoy dando una escucha a este variación de Lucine y me gusta lo que estoy escuchando. Lazy Days. ¡Buah, qué maravilla de título, por Dios!

Y toma cambio, volvemos un poco al ruido, pero el ruido más controlado hoy es el de la narcopunk de los 80, concretamente la escena de Birmingham y de las Midlands por situación geográfica. Y esta banda llamada Ripcord, en la que el señor Jim Whiteley, que luego estuvo en Napalm Death, estuvo en Filthkick y en otras bandas, sigue todavía tocando, creo que con Extinction of Mankind, que estuvieron hace poco por el País Vasco, por Euskal Herria. Pero no son la misma cosa, ya me entendéis. Estuvieron por estos lares. Y bueno, este es el grupo con el que yo creo que empezó, y aquí todavía hacían punk rápido. Quiero decir que la música que hizo este hombre se fue metalizando y macarrizando con el tiempo. Para que les tenéis en sus comienzos con este disco llamado In Search of a Future, que es una demo del 85. Ripcord.

Y bueno, iba a saltar, iba a confesar. Tocaba una canción de White House, que es un grupo de noise, power electronics, que a mí se me resiste todavía, aunque gracias a mi compañero Juanchu y a Carlos, estoy empezando a, no sé, de alguna manera a integrar el noise en mi vocabulario. Bueno, se nota, por ejemplo, en el disco que he sacado con Alexei, barra Voidesk, barra Liosa, que es ambient mezclado con industrial mezclado con noise. También un poco porque las limitaciones de lo que yo puedo hacer, a pesar de lo bueno que es Alexei, la producción y en la mezcla y la creación de música, yo creo que ha acabado un poco por eliminación en ese terreno. Y la cuestión es que me salía White House, pero es una canción de 12 minutos que son como samples de conversaciones de familias en estado de tensión porque a su hija la han secuestrado, porque su hija tiene una sobredosis o porque su hijo no sé qué. Y no le había mucho sentido 12 minutos de eso en medio del programa. Y más siendo en inglés. Si fuera en castellano, pues yo qué sé, se le podría dar un rollo narrativo. Así que me la he saltado. Y el salto me ha llevado a un poco de, no sé cómo decir, ambient pop, bueno, dream pop, desde el Reino Unido, White Magic for Lovers. Y la canción que vais a escuchar se llama The Book of Lies. Así que floten ustedes.

Y bueno, no sé por qué tengo a este artista libanés que se llama Ibrahim Masouf, no, Maalouf, perdón, que tiene este disco llamado Diagnostic y que es una especie, pues eso, es como ambient minimal con trompeta. Y la verdad es que está bastante bien, porque a mí es que la trompeta, mira que el saxo me cuesta y me gustan bandas como Van der Graaf Generator y bandas que usan y abusan del saxo, como los Stooges. Pero la trompeta, bah, sobre todo tocada como la toca este hombre, me encanta. Así que bueno, la canción que da título al disco, Diagnostic, Ibrahim Maalouf.

Y volvemos a la dinámica con esta banda tejana llamada And You Will Know Us By The Trail Of The Dead. Nos conoceréis por el rastro de la muerte o de los muertos. Y es una banda de post-hardcore que, dependiendo del disco, como la canción que os escuchabais, a notar que hay una violencia, porque esto es de lo primero que grabaron. Pero luego con el tiempo se han ido como mutando y mutando y combinando y recombinando, cambiando miembros y en algunos casos un poco apagando. Pero siempre me ha parecido una banda muy interesante y siempre les he seguido y siempre me ha parecido que tenían canciones guapas en cada disco que sacaban. Este se llama Madonna, es del año 99 y la canción que vais a escuchar se llama A Perfect Teenhood.

Y bueno, retrocedemos hasta el año 1970, el año de publicación de este álbum llamado Parachute, de la banda inglesa de blues, psicodelia, rock, ópera y todas las variaciones que queráis, llamada Pretty Things. Y esta canción, She Was Tall, She Was High, a mí me suena pues eso, al típico, la primera psicodelia, esa como muy armónica de los Beach Boys y bandas del estilo de anterior, aunque es del año 70, pero bueno, tiene un poco a The Kings, a los Beatles, ese rollo. Pero bueno, está hecha magníficamente y si me la descarga por algo será. Las armonías vocales son maravillosas, hay que decir.

Y bueno, ahí vamos con el harto de Bruce Hack, que la verdad es que ya no me acuerdo porque le estoy investigando. Y ah, sí, este se construye sus propios instrumentos. Eso es, sí. A ver. Eso es un pionero de la música electrónica. Y pa. Ojo, experimentó con peyote, con las tribus aborígenes de Canadá. Influyó mucho en la música que compuso. Estoy aquí un poco leyendo por encima su biografía. Pero eso, básicamente tengo que mirar bien. Ah, vale. Hizo bandas sonoras, música para shows de televisión, como Tonight Show de Johnny Carson, con un músico llamado Pandel. Y lo que pasa es que eso es Electric Lucifer. Desde la música para niños que hizo al principio, Electric Lucifer, que es una locura de disco, tío, que está que te cagas. Y es muy marciano, es como una especie de outsider music mezclado con electrónica verdaderamente pionera, porque es que se escucha sus discos de los 60, vamos, o sea, habían llegado a conclusiones que llegaron mucho más tarde gente como Kraftwerk. Y bueno, la cuestión es que este disco que estoy escuchando se llama... ¿Cuál es Electric Lucifer? No, Drácula, que es de Bruce Hack, su apellido, y Drácula. Y bueno, es un rollo infantil siniestro. Yo creo que Boards of Canada también han catado bastante a este señor. Y la canción que estáis escuchando de fondo y vais a escuchar en grande se llama Tit for Tat.

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2: Pues, ¿hacia dónde vamos ahora? Pues, curiosamente, hacia Throwing Muses. Y bueno, ¿qué os voy a contar de Throwing Muses que no se ha contado en los diferentes programas que he hecho y canciones que he metido en distintos momentos? Esto es un directo que, pues bueno, como estoy apuntado a sus páginas, me llegan todas las novedades. Es un directo de Providence, originalmente grabado en el 2003 en la gira de su primer regreso, cuando regresaron con el disco homónimo. Suena muy a cómo suena el disco homónimo, independiente de la canción que tocaran. Y bueno, sin más, es que es una banda aparte. Pues bueno, son de esas bandas entroncadas en mi adolescencia, incluso preadolescencia, en este caso gracias a Sierra Osocoa, al que le mando un saludo. Y nunca, Kristin Hertz y su música nunca ha dejado de estar a mi lado. Me ha seguido, me ha visto crecer desde los. Pues yo creo que escuché el University y cuando salió, bueno, conocí el single de Bright Yellow Gun, 94, 93, 94, 95, no, yo diría que 94. Y bueno, mira, estoy viendo aquí que la canción esta es como una intro, así que le voy a añadir otra canción llamada Teller, que me parece una de las mejores canciones que han hecho jamás en ningún grupo de rock. Me flipa el tempo pesado y la letra absolutamente, no sé cómo escribirlo, la letra como, bueno, con todas las cosas de ella intentando entender qué es lo que le pasa en la cabeza, si era bipolar, si era esquizofrénica y al final fue estrés postraumático. Después de un accidente, pues las letras son súper abstractas. Pero las cosas que dice son como frases guapísimas que entre ellas a veces no tienen sentido, pero que por separado, como dice en inglés, speak volumes. Y nada, pues aquí tenéis esta canción de este directo previo de 2003 llamada Big, y detrás va Teller.

Y esta canción se la voy a dedicar a Sayla, que ha pasado unas par de semanas bastante terribles. Con es un grupo que, bueno, yo lo conocía desde hacía mucho tiempo, pero no lo conseguía todavía. Es un grupo muy difícil porque se llama Nod, Gnod. Es una banda que te puede hacer crowd rock, como te puede hacer ambient, como te puede hacer noise, como te puede hacer. Es básicamente un colectivo musical, no me acuerdo en qué ciudad están basados en Inglaterra, yo creo que son de Yorkshire, y creo que son de Leeds y por ahí. Y bueno, lo que tienen es una versatilidad que a veces les convierte en una banda un poco difícil de ubicar. Y bueno, en este disco del 2018, Chapel Perilous, suenan así en esta canción llamada Voice from Nowhere.

Y todos los caminos llevan a Muslim Gauss últimamente, por su insistencia, que paz descanse, en defender la causa palestina, que ahora es más relevante que nunca con el genocidio que se está produciendo. Su música ha vuelto a la palestra de una manera un poco extraña, porque yo creo que la gente, toda la peña que defiende la causa, ha buscado música, ha buscado algo que les motive, que les mueva, dentro de este desastre humanitario y político que está sucediendo. Y claro, pues al buscar pues en internet se han encontrado con este misterioso artista que, bueno, hace una música mezcla de drone, ambient, noise y luego una serie de industrial, por supuesto, y una serie de géneros que el tío, yo creo que como pasaba de todo y lo hacía toda su bola, creó de una manera absolutamente involuntaria. Cada disco suyo tiene por lo menos una canción increíble, como decía mi amigo Aitor sobre el hip hop. Pero es que me flipa, a mí ya me tenía ya capturado en los comienzos de mi relación con su música, pero llevo varios meses haciendo especiales, escarbando sus más de 100 lanzamientos, y es que no tiene desperdicio. Este se llama Muslim Gauss versus Celtarabia, que es un proyecto de música, vamos a decir, vagamente world music, que se juntaron para hacer este disco, y vais a escuchar la canción llamada The Angel y la canción Trial. Bueno, es una versión, es un mix, una demo se podría llamar. Muslim Gauss, en este random especial de las cosas que están sonando en la cabeza del desenterrador últimamente.

La verdad es que este grupo, y no sé por qué lo tengo, va muy en consonancia con el programa, el primer concierto de celebración del vigésimo primer aniversario de este programa, el Sender Radio de la Gratia. Pues bueno, traje a todas bandas de crust-punk, hardcore, fastcore, punk, grind. Y entonces, pues bueno, escuchándolo me ha retrotraído ese concierto que tuvo lugar el 18 de abril en La Cobra. ¿Cómo tendrá lugar el que voy a hacer el 16 de mayo en La Cobra, el sábado que viene, dentro de todos los sábados? Y que también os llamo a acudir. Pero en ese caso es shoegazing y no tiene nada que ver, o bueno, o tiene que ver. A mí me gustan las dos cosas. La cuestión es que esta es una banda, este es el disco debut de la banda Hell. El disco se llama Only Constant y se ha publicado en el año 22. Y no os puedo decir mucho más. La canción que vais a escuchar se llama Fortified.

Otro artista que he investigado bastante últimamente es a Michael Rother, miembro, vamos a decir que principal, aunque Klaus Dinger y su batería y su Motoric Sound también son muy importantes. Yo creo que la mente pensante en la banda Neu!, la banda de krautrock, era Michael Rother. Y su trabajo en armonía lo demostró después. Yo creo que uf, hay muchísimo que

rascar en la música de este hombre, como lo estoy descubriendo mientras hablo con vosotros. Este disco del 2000 llamado Esperanza, ya me he descargado toda su discografía y la he escuchado. Hay mucho sonido un poco cheesy, como cutre, de esa transición que muchos músicos no supieron hacer entre los 70 y los 80, pero hay muchísima música interesante y pionera. Y bueno, aunque el 2000 ya está, lo que suena aquí no es pionero, sí es la manera de hacerlo, porque se llama Heartbeat 67. Y con ese pom, pom, pom. Es que no sé, tiene un montón, o sea, es increíble. Yo he venido muchas entrevistas con Michael Rother y tiene ese practicismo protestante alemán de hablar como muy, muy literalmente y no darle poesía a las cosas, pero detrás yo creo que hay un montón de imaginación y poesía.

Y me des... Bueno, no me despido, no estoy muy seguro. Yo creo que voy a dar la oportunidad. Yo creo que cabe otra canción más. Con una banda inglesa, aunque la cantante es portuguesa, se llaman Drugstore. Y yo me acuerdo de ellos porque, bueno, salieron un poco tímidamente vinculados por un lado al Britpop, algo al Dream Pop también y algo al Trip Hop. Estaban ahí como una especie de navegando. Yo creo que aunque no les fue mal, y han vuelto hace poco, este disco hecho es del 2011, yo creo que no acabaron de triunfar porque no había un... Aunque tiene su... es un grupo de culto en cierto modo, no había un público concreto al que apuntaran. Es también una versión mía. Aquí, en esta balada en clave menor, llamado El descenso del pecador, Sinner's Descent. Si el programa termina así, me parece una manera maravillosa de hacerlo.

Efectivamente, no va a terminar todavía. Todavía tenemos espacio para un par de canciones más. Y en este caso vamos a incluir a las inmensas Babes in Toyland de Minneapolis, parte del Riot Girl, con ese punk urgente y crudo, sobre todo en sus comienzos, de la escuela L7, pero menos metalizadas. La verdad es que molan muchísimo. Mola mazo que saliera este rollo centrado en ellas, y encima como con una clara punto de no meter mano, no intentar influir. O sea, esto lo hicieron ellas, fue cosa suya, y para mí influyó muchísimo en la hora de la presencia de la mujer en la música, el Riot Girl, aunque luego fue, por supuesto, absorbido y devorado por las multinacionales, como siempre ha sido. Tuvo un momento, yo creo que desde el 87 hasta el 91, en el que salieron unas bandas buenísimas. Babes in Toyland. Brubel.

Y bueno, para romperos la cabeza, es que no me parece que haya mejor manera de terminar un programa que con los putos taraos de Faust. Ese proyecto de, no sé, lo llamo proyecto porque es que no se me ocurre otra manera de denominarlo. Pues eran de Hamburgo, eran parte del Krautrock, Werner Zappi-Diermayr, Hans Joachim Himmler, Arvid Mayfeld y Jean-Hervé Peron. Están todos vivos todavía y han desaparecido, han vuelto. Y os digo, con, bueno, de hecho, mira, fijaos. Este es una, lo que vais a escuchar es una Peel Sessions. Os aviso, esto es Found Sound, Music Concrete, Noise, Ambient, Electrónica Experimental. Krautrock toda la vez. Es muy importante que lo entendáis antes de escuchar. Y es que, fijaos, desde el primer disco del 71 han seguido y de hecho el 2024 sacaron un disco. Esto, como digo, es una Peel Session, que es muy importante. Las BC Sessions, que se fue publicado en el 98 y se volvió a publicar en el 2001. Y es que estos iban a su bola. Estuvieron en multinacional, nadie les entendió, ni siquiera ellos mismos. Así que con esto yo creo que es perfecto para desearos buen fin de semana hasta el sábado que viene.

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0: altísimos porcentajes de preses con enfermedades graves y crónicas. Ante esta realidad, que se puede calificar de auténtica crisis sanitaria y humanitaria, la urgencia de una respuesta organizada y continuada a esta situación se hace más que necesaria. Se hace un llamamiento a grupos, asociaciones, sindicatos, colectivos e individualidades a contribuir y participar en la medida de sus posibilidades y de acuerdo a sus principios y criterios mediante
1: huelgas de hambre y ayunos, tanto en la calle como por parte de algunos preses. Búsqueda de adhesiones a esta iniciativa. 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Presentación de quejas individuales y colectivas ante los organismos oficiales competentes. 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Se convoca una nueva movilización colectiva entre los días 20 y 30 de mayo del 2026. La página web de esta iniciativa es desatencionenprision.noblog.org. Puedes entrar, leer las publicaciones, consultar las convocatorias y escribir al mail de la web para compartir las tuyas. Preses a la calle.

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3: 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Porque estamos hartos de la precariedad en este sector. 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
4: Si eres mujer activa en redes sociales y estás escuchando esto, ponte a pensar cuántas veces te han llamado Charo. Yo, la primera vez que recibí este insulto, no sabía ni lo que era. Un estudio del Instituto de las Mujeres apunta a que, dentro de ese término, que se usó por primera vez, oh, sorpresa, en Foro Coches en 2011, se esconde la ideología de la manosfera. Charo opera como significante vacío, que permite aglutinar diversos resentimientos masculinos. Aparentemente inocuo, esconde la violencia que hombres de extrema derecha vuelcan contra mujeres feministas, en un contexto en el que el feminismo camina fuerte por la consecución de derechos. Charo es la contraola de los que temen perder sus privilegios. Una contraola que impacta más fuerte contra mujeres racializadas. Según datos de la UNESCO, el 75% de las mujeres periodistas ha sufrido violencia digital y una de cada 4 ha recibido amenazas físicas o de muerte. El acoso que viven comunicadoras, divulgadoras, políticas y cualquier mujer que se atreva a alzar la voz en redes es patente y ya comienza a llegar a los tribunales. Recientemente, la diputada de origen saharaui, Tess Sidi, presentó una denuncia ante la Policía Nacional contra 2.000 usuarios con comentarios delictivos. La mayoría contienen amenazas de muerte. Esta violencia va increciendo al tiempo que la ultraderecha gana enteros y legitimación social. Así, y con total impunidad, la analista política Sara Pérez Santaolalla vio circular fotos con su nombre pintado en la tumba de las 13 Rosas. Un estudio del Observatorio Nacional de Tecnología y Sociedad recoge que este tipo de violencia acarrea graves consecuencias. El 54% de las mujeres que ha sufrido acoso a través de redes sociales ha experimentado ataques de pánico, ansiedad o estrés. Además, un 25% de las mujeres de entre 16 y 25 años ha recibido insinuaciones consideradas no apropiadas a través de redes sociales. La línea que une el término charo con la amenaza de muerte es demasiado delgada. Y si piensan que con su odio nos van a callar, lo llevan claro. Actuemos. Tejamos una red contra los odiadores. Llenemos los juzgados de demandas. Algunas veces perderemos y otras ganaremos. Al menos situaremos el tema en la esfera pública. La comunicadora Quindi Akeyu consiguió que la justicia condenara como delito de odio insultos racistas en redes sociales. Ocupamos espacios que históricamente nos han negado, expresaba en una entrevista para El Salto. Así que preparaos, porque tenéis charos para rato. Yo soy Sara Plaza y esto es Asalto, la actualidad desde la redacción del Salto Diario. Con Yago Álvarez, Sara Plaza y Pablo Elorduy. Empezamos una semana más en otra entrega de Asalto. Yo soy Sara Plaza, como decía, y me acompaña Pablo Elorduy. Pablo, buenos días.
5: Hola, buenos días, Sara.
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4: Y vamos a hablar de Pablo Hasél, ¿no, Pablo?
5: Sí, es el tema que yo creo que pues nos tiene que distinguir un poquito, ¿no? La reivindicación de la libertad de Pablo Hasél en la semana en la que se cumplen 5 años de su encarcelamiento. Para quien no haya vivido en este mundo, Hasél es un rapero de Lleida que fue condenado por enaltecimiento del terrorismo, injurias a la corona y calumnias contra instituciones del Estado. Se trata de delitos de opinión y obedecen a una época que parece haber pasado, pero aún está latente. Una época en la que la Audiencia Nacional encabezó una cruzada, porque no tiene otro nombre, Sara, contra lo que tradicionalmente se ha llamado los enemigos de España. Hasél es el caso más conocido hoy en día, pero también os acordaréis de casos similares como los de Baltoni, que está exiliado, está fuera de España, en Bélgica, Cassandra, César Strawberry o Facu Díaz.
4: Bueno, ¿y esto es posible en una democracia?
5: Pues es una aberración, Sara, en un Estado de Derecho. Esto convierte a Hasél en un preso político. Al menos eso es lo que han dicho más de 200 profesores de 95 universidades de 25 países, que han suscrito una carta abierta en la que piden la libertad de Hasél y proponen su candidatura al Premio Sájarov que otorga el Parlamento Europeo, con pocos visos de que se le vaya a dar, pero para el reconocimiento de ese sufrimiento que ha sufrido, valga la redundancia, si vale, en los últimos 5 años.
4: ¿Y qué queremos poner en el salto sobre la mesa?
5: Claro, la línea editorial aquí pues resalta 2 aspectos, ¿no? Como decíamos, parece haber pasado esa etapa de caza de brujas. Hace más tiempo que no se producen este tipo de casos en los que se persigue un vago enaltecimiento del terrorismo que se ha usado como una legislación chicle. Pero la legislación no ha cambiado y en cualquier momento puede repetirse este momento en el que jueces, juezas, la Audiencia Nacional se ponga de nuevo manos a la obra con esta cruzada. Y el segundo lugar, en concreto en el caso de Hasél, pues es escandaloso que siga a la cárcel con un gobierno progresista. Yo no sé si hay que llamar al indulto o hacia otro tipo de medidas, pero que esté 5 años por delitos, como digo, de opinión, calumnias contra instituciones del Estado, enaltecimiento del terrorismo, cuando de lo que hablamos es de letras de canciones, de tweets, etcétera, pues es desmesurado. Y más con un gobierno de este signo.
4: Y tampoco hay a la vista reformas legislativas, ¿eh?
5: No parece que con esta aritmética parlamentaria vaya a haber nada de eso.
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4: Como contábamos al inicio de este podcast, hoy vamos a poner nombre a algo que nos pasa a muchas, pero que lo vivimos de manera difusa. Si te llaman Charo por redes, que sepas que estás sufriendo violencia digital de género, un tipo de violencia 2.0 que impacta gravemente en nuestra salud mental y que escala enteros pudiendo llegar a la violencia física. Para hablar de este tipo de violencia, contamos con una de las mujeres que en la actualidad lo está sufriendo y que además intersecciona con su racialidad y con su físico, y es Silvia Agüero, que es comunicadora, presentadora del programa Al Lío de CGT, que se emite en Canal Red. Hola, Silvia, ¿cómo estás?
7: Buenos días, Sara Plaza, ¿cómo estás?
4: Pues muy bien, encantada de tenerte aquí.
7: Yo más.
4: Gracias por acceder a esta entrevista. Bueno, Silvia, en primer lugar, ¿qué es lo que te sucede cada vez que un programa tuyo se sube a las redes sociales?
7: Bueno, pues se me inunda, no de críticas hacia mi ideología o hacia mi manera de ver el mundo, o hacia cualquier cosa que pueda decir que no estén de acuerdo la gente que nos ve. Se inunda de gordofobia, sobre todo, me llaman ballena, gorda, como solamente por mi físico, ¿no? Y esto lleva pasando mucho tiempo, o sea, desde que comencé, que cuando creo que comencé en el activismo, o sea, no era gordofobia porque estaba más delgadita yo, pero también sufría ese tipo de violencias en las redes. De hecho, tuvimos que denunciar una vez a la policía.
4: ¿Y qué pasó cuando denunciaste?
7: O sea, no denunciamos específicamente, sino que llamamos a la policía de Zaragoza porque íbamos a dar una conferencia en el CSO Luis Buñuel, que ya cerraron, y entonces me dijeron que me iban a meter un palizón un montón de payos, que era lo que necesitaba yo, ¿no?, como gitana. Entonces, claro, ahí me, con perdón de la expresión, pero me cagué de miedo. Y tuvimos que llamar, y claro, pues fueron, o sea, hubo un dispositivo allí y nada más, nadie me tranquilizó y me dijo, no te preocupes, que no sé, tampoco esperaba eso de la policía, entiéndeme, ¿sabes? Soy gitana, tengo ya experiencia de pensar y de tener la memoria en el cuerpo de que la policía no va a ser quien me defienda.
4: Estábamos comentando que existe una violencia en redes específica sobre las mujeres, en tu caso intersecciona tanto con la gordofobia como con el racismo. ¿Qué podemos hacer en el resto?
7: A ver, yo creo que sí que intersecciona, por supuesto, pero hay un informe de Calala que hizo sobre la violencia que sufríamos en redes, gente gitana, por ejemplo, y no sufría la misma cosa mi marido, Nicolás Jiménez, que es un activista bien, que yo. Creo que lo que podemos hacer es visibilizar estas violencias e intentar agruparnos y darnos amor. Creo que no nos damos más amor en la calle que en las redes, en torno a las mujeres, en el feminismo. En las redes hay una como competitividad por likes y seguidores que acaba en que no nos apoyemos entre nosotras, ¿no?, y no nos defendamos.
4: Silvia, ¿tú te has sentido sola en esta batalla?
7: Absolutamente sola. Me siento sola a pesar de que sí que desde CGT, por ejemplo, están muy pendientes de este tipo de cosas, pero me siento sola. Si no estuviera, por ejemplo, contigo, ¿no?, en Al Lío, creo que sí que me siento sola y hay días que me planteo cómo vestirme, ¿no?
4: Josilia, pues muchísimas gracias por habernos acompañado este ratito y bueno, que no podrán con nosotras.
7: Gracias por visibilizarlo. Claro que no van a poder, nunca jamás.
4: Vamos ahora con una victoria, la victoria de Quindi Akeyu. Quindi es enfermera y comunicadora. Su potente presencia en redes sociales ha sido acompañada con una gran carga de violencia. Violencia que llevó a los tribunales, con un juicio que se celebró en junio de 2025. Y consiguió un triunfo. El agresor, que vestía su perfil con simbología nazi, reconoció su culpabilidad por un delito de odio. La sentencia condena a Justo Huertos Rubio, que así se llama, a una pena de 15 meses de prisión, responsabilidad civil de 2.500 euros y a la obligación de publicar la sentencia en sus redes sociales. Y esto es muy importante.
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0: Nacional de los Trabajadores salimos a la calle porque los derechos laborales no fueron un regalo, sino el resultado de la lucha de la clase trabajadora. Y esa lucha sigue siendo necesaria hoy. En sectores como el comercio, en empresas como Mercadona, el trabajo diario está marcado por ritmos muy exigentes, mucha presión y cada vez menos margen para el error. Cada vez hay menos personal, más tareas y más carga de trabajo, y muchas veces se trabaja al límite. En ese contexto, cuando las personas trabajadoras intentan defender sus derechos o organizarse sindicalmente, muchas veces no es fácil. En mi caso personal, después de años trabajando en Mercadona y tras ejercer derechos laborales básicos como solicitar una reducción de jornada para el cuidado de mi hija, impugnar una prima y comunicar que iba a ser padre, mi situación laboral cambió y finalmente fui despedido. 12 días antes de que naciera mi segunda hija me encontré en esa situación. Por eso hoy estamos aquí, para defender algo muy sencillo, el derecho a trabajar con dignidad, sin miedo y con respeto. Porque sin la clase trabajadora no hay comercio, no hay empresas y no hay economía. Y frente al capitalismo que precariza, frente al fascismo que divide y frente a la guerra que destruye pueblos, la respuesta sigue siendo la misma: organización, solidaridad y lucha de la clase trabajadora. 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
2: Ahora voy a leer uno de, yo creo que realmente el último poeta maldito que hoy en día se etiqueta cualquiera, pero vamos, no sé con quién compararlo, la vida, muerte de este hombre, pues quizás hace que, como el amigo Alfaro, hace que Kurt Cobain y Amy Winehouse sean monjes cartujos. Es Leopoldo María Panero y se llama Himno a Satán. Tú que eres tan solo una herida en la pared y un rasguño en la frente que induce suavemente a la muerte. Tú ayudas a los débiles mejor que los cristianos. Tú vienes de las estrellas y odias esta tierra donde moribundos descalzos se dan la mano día tras día buscando entre la mierda la razón de su vida. Yo, que nací del excremento, te amo. Y amo posar sobre tus manos delicadas mis heces. Tu símbolo es el ciervo y el mío la luna. Que caiga la lluvia sobre nuestras faces, uniéndonos en un abrazo silencioso y cruel, que como el suicidio, sueños sin ángeles ni mujeres, desnudo de todo, salvo de tu nombre, de tus besos en mi ano y tus caricias en mi cabeza calva. Rociaremos con vino, orina y sangre las iglesias, regalos de los magos y debajo del crucifijo huyaremos.
3: Himno a Satán, de Leopoldo María Panero, por Isra.
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2: Los martes tenemos Crónica de Vizcaya, la que nos trae nuestro compañero Óscar Aranda, de la radio de Bilbo, Lauro Beita, Amasaspi. Que saludamos a continuación. Egunon, Óscar, ¿qué tal?
4: Muy buenas, egunon a todos y a todas.
2: Bueno, una nueva Crónica de Vizcaya que nos tienes preparado para esta edición de hoy. Óscar, cuéntanos.
4: Pues para hoy, casi de manera monográfica, pues queríamos referirnos a este anuncio que se hizo ayer por representantes institucionales de un nuevo proyecto para la llegada del TAP a Bilbao. Se ha pasado del proyecto de 2021 con una llegada provisional a un apeadero que querían poner en Basauri, en el entorno de La Pacha, a una llegada provisional a Bilbao sin el soterramiento previsto y en superficie. En el proyecto original, después de 20 años desde que comenzaron las obras del TAP en Urbina, en Alabaique, o casi, ¿no? Hay que recordar, múltiples heridos, denunciados e incluso llevados a la Audiencia Nacional, acusados de terrorismo por oponerse a ese comienzo de las obras. Bueno, pues la llegada a Bilbao de este proyecto del TAP ha sido siempre puesto en duda en muchas ocasiones por su falta de viabilidad. Además, los retrasos en las obras dificultaban la puesta en escena que pretendía el PNV como proyecto estrella para articular el futuro de una ciudad como Bilbao. Y la solución pues fue separar ambos proyectos, el de la llegada del TAP a Bilbao, a través de un túnel que recorriera las faldas de Malmasín y Arnotegi, y el proyecto urbanístico que quedaría encima tras el soterramiento de la actual trinchera de vías de Renfe Cercanías. Y la solución fue habilitar en Basauri, como decíamos antes, una estación provisional, un apeadero a 15 metros de altura, con sus correspondientes ascensores para luego llevar a los viajeros y viajeras hasta Bilbao en Lanzaderas o, bueno, utilizando la línea 3 de Renfe Cercanías. Era una solución provisional, pero el ministro de Transportes, en ese momento, y el que está en la actualidad, Óscar Puente, sugería que podía ser la solución provisional definitiva. De la misma manera que otras estaciones de AVE en el Estado, pues están en las afueras de las ciudades, ¿no? Claro, en nuestra mente pueblerina, y lo digo esto sin carácter despectivo, Basauri pues queda lejos de Bilbao, sean 10 kilómetros, pero para los grandes estrategas del transporte esos 10 kilómetros pues no son nada, ¿no? Pero algo ha pasado en estos 5 años, desde ese anuncio de esa estación provisional 2021, para que el proyecto urbanístico que iba a pagar, que iba a financiar esta obra faraónica de la llegada del TAP, ahora ni se mencione. En su lugar, y a pie de calle, en superficie, donde actualmente están los talleres y algunos edificios de Renfe, es por donde llegará el tren de alta velocidad de forma paralela a las también actuales por líneas de cercanías de Renfe. Los plazos de ejecución de esta obra monumental en su trazado final y ya soterrado, pues se habla de 2040, ¿no? Aunque, bueno, allí tampoco querían poner fechas. Claro, porque ya están viendo que ayer igual ponían fechas para 2029 de entrada en circulación del TAP, antes de ayer decían el 2027 y antes de ayer pues hablaban de 2021. Entonces, claro, ayer ya no querían poner más plazos porque pues seguramente porque no se vayan a cumplir. Bueno, un detalle clarificador de este anuncio realizado ayer y que, bueno, pues ha colmado titulares en todos los medios de comunicación vizcaínos, es que ni tan siquiera estuviese el

0: cierres y este anuncio pues tiene algo que ver con los procesos electorales que nos esperan. Bueno, pues para acabar con este anuncio, nos gustaría mencionar también en las palabras que hemos recogido de Carlos Renedo, que es concejal de H. Bildu en Bilbao, que habla de, bueno, pues de la gran indefinición que tiene este proyecto, que la playa de Vías de Abando, donde está en la actualidad Renfe Cercanías, que era una oportunidad para eliminar la trinchera que separa Abando del barrio San Francisco, y que con ese soterramiento pues permite que aflore un plan urbanístico y la creación de zonas verdes que ahora quedan pues en entredicho. Este concejal recordó que el alcalde Aburto dijo que solo pondría dinero para el TAP si llegaba de manera soterrada y no como se plantea ahora en superficie con este anuncio. Dice así: hoy, sin embargo, nos confirman que sin plazos y sin presupuestos, aunque sí que se habla de unos 1.500 millones de euros, no sé de dónde van a salir, la estación será en superficie provisionalmente, con el riesgo que conlleva que esa provisionalidad sea para décadas, como fue Termibus. Lo mismo que muchos muchas pensábamos en 2021, cuando el anuncio de la estación provisional de Basauri que se iba a convertir en definitiva, ahora, pues también con este anuncio de esta llegada en superficie y no de manera soterrada del TAP, que también es posible que se quede en definitiva, según, porque claro, como por detrás hay un plan urbanístico, bueno, que incluye también viviendas de VPO y algunas infraestructuras públicas, digamos, pues es posible, según cómo, al final es una cuestión del mercado inmobiliario, según cómo esté el mercado inmobiliario de aquí a los próximos años, veremos si esa solución que ahora están dando de la estación en superficie se convierte en algo definitivo o no, ¿no? Vale, pues esto es lo que queríamos comentar con el tema del anuncio que hicieron ayer del tren de alta velocidad. Vamos a otro tema. El domingo hubo en los jardines de Albia de Bilbao hubo una movilización, una iniciativa para que se facilite el padrón para personas que ahora tienen pues todas las trabas del mundo para conseguir este padrón por la actitud del ayuntamiento. Las personas, el ayuntamiento de Bilbao y de otros muchos ayuntamientos, las personas sin padrón no pueden disponer de tarjeta sanitaria, por ejemplo, no pueden acceder a formación reglada, a cursos de Lanbide, a prestaciones sociales básicas, y se dificulta la regularización administrativa de las personas migrantes, ahora que estamos en este proceso de regularización de inmigrantes, y ya que tienen que buscar otra vía para demostrar arraigo. Y en la movilización de Cubo este domingo se instó a los partidos que firmaron el documento de Eudel para establecer criterios comunes para el empadronamiento en situaciones especiales, pues que lo pongan ya en marcha, porque el protocolo de activación, todas las leyes que se hacen luego tienen que tener un protocolo, lo que se llama protocolo de activación, bueno, creo que tiene otro nombre, para que se active y se ponga en marcha realmente, ¿no? Y que todavía este documento que no ha sido aprobado y esta situación está siendo utilizada como excusa para no aplicar estos criterios en distintos municipios. Esto es esta iniciativa surge de o está organizada por Errol Darí Gabé y Satériques, y esta es la denuncia que hacen de esta no activación de este protocolo de activación y bueno, pues eso queríamos comentar y bueno, ya pasamos a agenda y lo dejamos, ¿vale?
1: Muy bien, Óscar, vamos con ello.
0: Pues en agenda, este viernes 15 de mayo hay una huelga convocada por el sector técnico de espectáculos, toda la gente que se encarga de la parte técnica de espectáculos o de eventos culturales, y se está haciendo un llamamiento pues ese viernes a no participar en actos culturales. Este sector de técnicos y técnicas es un sector muy precarizado, sin convenio colectivo, con jornadas enormes y prácticas abusivas, y que llaman a la huelga este viernes pues convocada por un sindicato creado hace unos años. Yo creo que surgió con la pandemia la imposibilidad de ofrecer espectáculos.

0: culturales que se llama Tendicariot y también está apoyado por sindicatos. Más actos de agenda, bueno, hay bastante actividad en centros sociales, en gasteches y tal. En mayo pues es como una temporada alta, digamos, ¿no? Para estos espacios. Y hay aniversarios, el aniversario de Carmela, este espacio que está en Santutxu, que cumple 10 años y bueno, que está haciendo un montón de actividades. Llevan ya un tiempo con este tipo de actividades de aniversario, de este décimo aniversario. Y también en el mercado de Portugalete, que es un espacio que estaba en el antiguo mercado central de Portugalete, en pleno centro de Portugalete, que se quedó vacío y que, bueno, fue cedido por el ayuntamiento pues al movimiento asociativo de Portugalete y que también, bueno, pues había cumplido unos años y están de aniversario también. Y para acabar, bueno, pues el viernes, el aniversario de la Nakba, el gran desastre para la población palestina y para, bueno, conmemorarlo, pues va a haber manifestaciones en las capitales de Euskal Herria, en concreto en el caso de Vizcaíno, en Bilbao, pero también en Sestao y Portugalete, que va a haber una marcha que va a unir estos dos pueblos y en otros pueblos como Galdhakao.
1: Pues mi Óscar, un martes más por traernos la actualidad desde Vizcaya y contaremos.
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6: ¿Cómo es posible que nuestro sistema económico, nuestro modelo social, sea un modelo de desarrollo, de ejemplo de desarrollo, cuando los tres más ricos de la Tierra poseen el PIB, el Producto Interior Bruto, de los 48 países más pobres? ¿Cómo es posible que los 15, las 15 fortunas más grandes del planeta equivalgan al PIB de toda la África subsahariana? O que los 225 fortunas acumulen la misma fortuna que 2.500 millones de personas, las más pobres. Es imposible. ¿O cómo podemos pensar que el modelo occidental de los países del norte se pueda exportar al sur, cuando sabemos que eso colmata las posibilidades de los recursos del planeta? ¿Pero qué modelo de desarrollo estamos exportando? Esto es una estupidez. Yo creo que el medio de comunicación tiene que tocar la cotidianidad. Pero también tiene que ser un referente para que empiece a producirnos unos cambios en nuestro sitio interno. Y la verdad es que esto no es forma de hacer política. Tenemos que cambiar, tenemos que alterar esto. Y tenemos que utilizar medios de comunicación. Y el ciudadano y la ciudadana que hoy está instruida tiene que empezar a decir cómo son las cosas. Lejos de la permeabilidad de poner poder político y lejos de la permeabilidad de se puede tener con el poder económico. Es así.
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0: clase trabajadora o clase media, te pregunto, si mañana dejas de trabajar, ¿podés seguir viviendo de la misma manera? Si la respuesta es no, sos clase trabajadora. No importa si ganás bien, si tenés un título universitario o si trabajás en una multinacional. Si dependés de un sueldo, vendés tu tiempo y eso te ubica en la estructura. Entonces, ¿por qué tanta gente trabajadora prefiere decir soy clase media? Porque clase media es una identidad aspiracional. Casa propia, auto, vacaciones. Después de la Segunda Guerra Mundial, el sistema necesitaba estabilidad. No quería obreros organizados, no quería conflicto social, quería consumo. Entonces, el mensaje fue, no sos un trabajador, un obrero, sos clase media. Y esto cambió todo, porque clase media no define tu posición económica real, define cómo te percibís. Te hace pensar en movilidad individual y no en la estructura real. Pero la pregunta sigue siendo la misma. ¿Dependés de tu salario o de tu patrimonio? Un gerente sin acciones es un trabajador. La diferencia está en quién posee el capital. Cuando hay crisis, inflación o despidos, la identidad aspiracional cae y la estructura aparece. Es tu vulnerabilidad frente al capital. No importa cómo te autopercibas. Esta no es una discusión semántica. Es entender qué lugar ocupas en la estructura. La falta de conciencia de clase es una herramienta política. Porque cuando no sabes qué lugar ocupas, tampoco sabes qué intereses defendés.
1: La Libre Se Queda es la campaña de microfinanciación, vamos, de crowdfunding, organizada para que el Centro Social Autogestionado y Librería Asociativa La Libre, que se encuentra en la Rambla de Sotileza número 1 desde hace ya 15 años y que en general lleva una andadura de 25, pueda comprar el local en el que se encuentra. La propiedad lo puso en venta y la dificultad con el mercado inmobiliario que tenemos en Santander ahora mismo, con una presión brutal de los pisos turísticos, hicieron muy difícil encontrar un local que tuviera las características mínimas para este tipo de actividad. Y bueno, pues la propia comunidad impulsó a la gente que forma la asamblea, que gestiona La Libre, a que intentara comprar el local. La operación implica 135.000 euros más gastos, de los cuales unos 40.000 ya se han cubierto con donaciones, y ahora faltan 100.000 euros que han prestado varias personas, tres personas del entorno de La Libre, pero a las que hay que devolverles el dinero. Así que animamos a todo el mundo a que participe en la campaña entrando en la página migranodearena.org, buscando La Libre Se Queda y haciendo la donación que puedan para que este espacio esencial en Santander se mantenga.

solar estarían cerca de los límites fronterizos entre dos países. Se hacía difícil imaginar una gigante línea inamovible delimitándonos bajo kilómetros de agua, arena, roca y vida. La ocupante echó un vistazo casi intuitivamente a las cajas llenas de alimento, agua y botiquines, listas para asistir a un grupo de personas que cabalgaban las mismas olas que ella y su equipo. Pero unos kilómetros más arriba o más abajo de esa línea imaginaria bajo el mar. En ocasiones como aquella, le parecía un constructo de lo más ridículo. Por fin llegó un aviso por radio y todo el equipo se puso en marcha con sincronización y gravedad. Los minutos pasaban y ahogaban, pero no debían paralizarles, tenían que llegar antes. Había repetido los mismos movimientos y actuado bajo la misma prisa varias veces, y sus músculos habían aprendido el gesto y funcionaban por su cuenta, pero siempre pesaban. El mismo río azota otra embarcación. Incluso una pequeña ola rompiendo en su estructura parecía, a esas alturas, una amenaza. No había tierra alrededor, solo agua y cielo. Quizás sí habría tierra y solo se escondía detrás de la deshidratación y el miedo. Era imposible imaginar dónde había una línea trazada bajo el mar entre las rocas que informase de que estaban en otro mundo. La imagen de un cuerpo partido por una línea imaginaria mientras se cruzaba esa frontera le daba vértigo. Hogar e incertidumbre, miedo y esperanza, a la vez peligro y cansancio, fuerza. Tantas emociones no cabían y sin embargo allí estaban. No se veía tierra, solo agua. Agua y mar, cielo. Nubes, nubes, agua, un barco. Espera, ¿un barco? Mensajes que van y vienen, rebotan de una radio a otra. El sonido está envuelto entre el ruido del mar, que ya era ruido blanco. Al fondo, al horizonte, se ve tierra. El agua entra en el cuerpo, fría. No hay tregua más que unos breves minutos en los que la realidad está aún por caer.

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1: Muy buenas, bienvenidos, bienvenidas, bienvenides a Post Apocalipsis Now, el pan de siempre en su versión más ligera. Hoy es 6 de abril, son las 12 del mediodía en la hora peninsular y las 6 de la tarde en China, que ya ha habido cambio horario por ahí por la península, y estamos emitiendo en riguroso diferido para Radio Vallecas. 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También, como siempre, mandamos saludos a las radios amigas que nos retransmiten: Agora Sol Radio, Radio Almaina de Granada, Radio Polis en Sevilla, Radio Crash de Sison y Radio Malva dels Pobles de la Mar de Valencia. Y hoy, en este rinconcito digital, alejados de y alejadas de las miradas de los algoritmos, me acompañan Aurora. Muy buenas.
2: Hola, buenas.
1: ¿Qué tal? ¿Cómo has vivido el cambio de hora por allí?
2: Yo no soy la persona a la que le molesta eso, porque tampoco tengo un horario nunca normal.
1: Yo me he dado cuenta un poco este año de que hay tremenda polémica con la cosa. Yo no me, como que hasta ahora, no sé si es porque solo en Mastodon y en Twitter la gente no se quejaba tanto, pero como que he recibido mucho hate en Mastodon.
2: Yo no sé, o sea, es la típica historia que digo, algún día me voy a enterar y voy a tomar una posición, pero como no puedo tener opinión de todo, es como, bueno, pues yo cuando lo cambian me cambio y ya está.
1: Y también nos acompaña Javi, que vuelve a los micros de Pan. ¿Qué tal, Javi?
3: Muy bien, aquí con mi colega Juan, al otro lado de mi brazo.
4: Buenas tardes.
1: Muy buenas, Juan. Porque, bueno, Javi, hoy trae el tema principal del programa que haremos ahora después de los Fish and Chips. Entonces, si quieres presentar a los invitados que has traído, Javi, y damos paso al Fish and Chip ya para que también puedan participar.
3: Vale, pues bueno, al que tengo más cerca ahora mismo es a Juan, que trabaja de administrador de sistemas en una ONG, y también que ha estado de misión rescatando personas en el Mediterráneo. Entonces vamos a hablar un poquito de este asunto y de la parte, digamos, solidaria, de la parte también técnica. Y por otro lado tenemos a Carlos Lancho, que ha estado investigando durante meses cómo se refuerza la frontera en la frontera sur española. En concreto ha estado haciendo trabajo de campo en Ceuta y Melilla y viendo cómo qué rol está jugando la tecnología ahí. Así que estos son los que tenemos de invitados.
5: Encantado de saludarlos a todas aquí bajo el sol malagueño, que está muy bonito.
1: Qué bien, qué envidia, quien lo pillase. Pues bienvenidos Juan y Carlos, esta radio, este podcast, ya sabéis que es vuestra casa. Y nada, pues como venía dejando de ser habitual, pero hoy nos ha dado por recuperar la estructura habitual del programa, así que vamos con el Fish and Chips. Sé, me consta que hay acumulación de Fish and Chips. Esto parece lo del el estrecho este cuando se quedó bloqueado el barco, ¿no?
3: Total.
1: Eso es nuestro pad del Post Now, es ese estrecho, ¿no? Con el operario, con la palita, somos nosotros aquí intentando ahí desbloquear el atasco de Fish and Chips que hay. Pues no sé qué habéis traído por ahí.
3: Es un trabajo duro, pero alguien tiene que hacerlo.
2: Yo empiezo con lo más mítico, que era como lo de, o sea, yo por la noche estaba mirando las noticias en Mastodon y de repente veo el titular que pone: la administración de Trump accidentalmente me testeó sus planes de guerra, ¿no? Y entonces la historia esta del periodista del Atlantic que de repente le han metido en un grupo en un chat grupal de Signal. Y de repente dice, ah, pero si aquí están los planes de guerra de lo que van a hacer con los hutíes. Así que pensó que era broma y acto seguido empezaron a caer las bombas, ¿vale? Entonces, ¿os habéis enterado de esta historia? ¿De qué os ha parecido?
1: Sí. Pues eso, muy en la línea del rompetechos, ¿no? Está, no sé cómo llamarlo, la verdad.
2: A mí me fascina que puedas cometer un error tan grave.
1: Sí, sí.
2: Yo creo que este señor lo habrá publicado, pero ¿cuántos más no habrá ido? O sea, habrá habido así.
1: Creo que es un poco como de no como consecuencia de ir con la chorra afuera, o sea, de es que les da igual todo ya, ¿no? O sea, es un poco, o sea, no creo que ni que se hayan tenido ni un poquito de arrepentimiento, ¿sabes? De la cagada, o sea, es que les da igual ya directamente.
2: No, no se han tenido arrepentimiento, sino que además en las declaraciones acusaron al periodista de, bueno, dijeron que en primer lugar era fake news, pero bueno, decían, no, pero es que The Atlantic es un mal medio que, bueno, va a quebrar, y era como, ¿qué dices? Y luego ya decían, a ver, no verificamos que sea real, pero no se debería publicar esta información. Entonces, lo fascinante es que encima estaban intentando matar al mensajero, nunca mejor dicho, lanzando bulos contra The Atlantic, o sea, lanzaron toda la en vez de decir, bueno, pues miraremos el que ha pasado, estableceremos una comisión, tomaremos medidas, no, lo que hicieron fue atacar al periodista del Atlantic, y entonces claro, se desató una guerra de memes fascinante que me encantó, que no sé si habéis visto alguno en esta línea.
3: Uno o dos.
2: Que entonces era lo típico, que sabéis un meme que es súper típico, que sale los de Star Wars, ¿no? Todos los troopers ahí como en medio de la guerra, y no sé si sale también, bueno, está ahí, y de repente sale la gallina caponata en medio, ¿no? Y entonces decía el periodista en medio del chat, y había como millones de referencias buenísimas a lo fuera de lugar que estaba este señor en medio del chat.
1: Yo tengo una pregunta, ¿a qué chat privado os gustaría que os metiesen por equivocación?
2: Al de las puertas giratorias.
1: Mira.
2: O sea, tiene que haber un chat ahí de todas las empresas diciendo, a ver a qué puerta giratoria metemos al político siguiente, ¿no? O sea, es el chat donde se decidió que Begoña Villacís iba a ser la patronal del centro de datos, yo eso querría haberlo visto. O sea,
3: ah, sí, sí, sí, buena, ¿eh?
1: Sí, sí.
2: El chat donde se va a decidir cuál será la puerta giratoria de Yolanda Díaz.
1: Wow.
2: ¿Sabes?
1: Sí, sí. Pero esta la tenía ya pensada, ¿eh? De antes, Aurora. O sea, es muy elaborada, claro, la no respuesta.
3: Pero ese chat no es el palco del Bernabéu.
2: Creo que será eso.
1: Bueno, yo iba un poco por ahí. Yo iba a decir en cualquiera que esté Miguel Ángel Rodríguez.
3: Miguel Ángel Rodríguez. Ya, tío, yo... Es que lo de Miguel Ángel Rodríguez...
1: Yo quiero ver qué stickers envía ese hombre. O sea, es un poco como el rollo boyer este que tengo con los ricos. Pues yo también quiero saber qué stickers envía Miguel Ángel Rodríguez.
2: Pues seguro que muchos con referencias alcohólicas.
1: Sí, estaba,
2: ¿sabes?,
1: pensando justo eso.
2: O sea, yo, si fuera Miguel Ángel Rodríguez, el sticker que usaría sería los de Rita Barberá celebrando. ¿Sabes lo que te quiero decir?
1: Sí, sí, tal cual.
3: Yo creo que tendrán un pack que también saldrá a Aznar con lo de aquello de déjenme que beba lo que yo...
1: Ah, sí, sí, lo de... ¿Quién es usted para decirme a mí cuántas copas de vino me tengo que tomar antes de conducir, no?
3: El fachapack. El fachapack, sí.
1: El fachapack. Bueno, yo tengo otro fish and chips. Que lo he traído de la cadena SER. O sea, esto yo no sé ya ni cómo llamarlo. Ya traigo los fish and chips de la radio en vez de... Esto es robarles directamente contenido a esta gente. Pero bueno, es lo que hay.
3: Si usa para entrenar una IA no pasa nada.
1: Claro. Y aparte todo el mundo sabe que aquí somos un poco piratillas. Así que... nada, he escuchado que, por lo visto, alguien, no sé qué maravillosa persona, ha hackeado las... los avisos por megafonía de varios Corte Inglés de España simultáneamente. Y entonces de repente están haciendo la compra un viernes por la tarde, un sábado al mediodía, no sé cuándo ha sido exactamente, y empieza a decirse por megafonía que todo el mundo se ponga a robar. Empiezan los mensajes de megafonía a instar a la gente a robar.
2: ¿Sabéis que a mí esto me pasó en directo y luego lo contaba y nadie me creía?
1: ¿En serio?
2: Mira, yo estaba un día en Cortilandia, ¿vale? Sí. hace, yo qué sé, 20 años.
1: Claro, igual hay que contar, a lo mejor hay que explicar qué es Cortilandia.
2: Vale, Cortilandia es una cosa ultramadrileña que para la gente que no hemos nacido en Madrid lo encontramos rarísimo, porque es que en la fachada del Corte Inglés de Preciados, en la parte de atrás, ponen sobre lo que es la pared unos juguetes animatrónicos que cambian cada año.
1: Sí.
2: Y entonces salen como unos robot muñecos que hacen y cantan una canción cada 10 minutos, ¿no? Entonces todos los niños de Madrid van corriendo ahí con sus padres y ven ese espectáculo animatrónico que los juguetes cantan. Es muy creepy desde fuera.
1: Sí, y desde dentro. Es muy creepy desde cualquier lado que lo mires.
3: O sea, los que están dentro...
2: No, pues los padres y la gente que ha crecido en Madrid lo recuerdan con cariño, y los que no somos ninguna de las dos cosas flipamos. Y entonces yo estaba un día ahí, que la acaban de montar, pero todavía no estaba todo el jaleo navideño, y empiezan a cantar los juguetes de Cortilandia. Cortilandia, Cortilandia, todos a la huelga general. Cortilandia, Cortilandia, nos vamos a manifestar. Y seguían así, ¿no?
1: Wow.
2: Y digo, pero qué cojones acaba de pasar, ¿sabes? Yo no me acuerdo qué huelga general era, pero calculo, de verdad, como unos 20 años. Y entonces yo se lo conté a la gente, en aquel momento no existía ni Twitter ni nada, se lo contaba a la gente y la gente me decía, eso no ha salido en ningún medio, con lo cual no es verdad. Te lo prometo. Y yo decía, pero es que yo lo he visto, me estáis negando que yo he vivido esa experiencia de que los juguetes cantaban esto. Y no, bueno, pues... años después encontré gente que lo había hecho, o sea, que fue verdad, que precisamente habían hackeado los megáfonos, pero no se les ocurrió la pequeña idea de grabarlo y enviárselo a un medio de comunicación.
1: Wow. Yo había pensado en hacerlo aquí en China, o sea, yo no, porque no, obviamente no tengo habilidades, pero los mensajitos que te las bicicletas públicas, cuando la cierras y cuando la abres, te dice hola, te saluda y luego se despide de ti. Digo, estaría guay hackear los mensajitos de estas bicicletillas. Todavía no se me ha ocurrido qué pondría, pero...
3: Oye, pues yo tengo uno que cuenta como post-wow casi.
1: Vamos con ello.
3: Pues hay una web que tiene un tipo andando que se llama monkeys.zip, que no sé si conocéis el teorema del millón de monos.
2: No,
1: pero el nombre mola un montón.
3: ¿A que sí, tío? Es que los matemáticos tienen nombres muy guapos, porque tiene el teorema del sándwich, por ejemplo, también. Pues el teorema del millón de monos, lo habréis visto, quizás habéis visto un capítulo de Los Simpsons que entra el señor Burns a una habitación y hay un montón de monos escribiendo en máquinas de escribir.
2: Ah,
3: no sé si
2: sí,
3: habéis
2: sí.
3: visto esto. Pues este es uno de los miles de guiños matemáticos que tienen los Simpson ocultos. Y este teorema dice que si pones a un millón de monos a escribir cosas al azar en máquinas de escribir, a lo largo de un millón de años o del tiempo que sea, acabarán escribiendo algo con sentido, ¿no? Por azar. Entonces, pues hay un tío que ha puesto una web con un montón de monos virtuales a darle a máquinas de escribir. Os voy a pasar por aquí. Si entráis en monkeys.zip, pues ahí la tenéis, ¿no?
1: Ahora solo hay que el tío... hay que esperar un millón de años ahora, ¿no?
3: Claro, pues, el caso que el tío lo ha puesto en la peli esta de Hacker News, en la web de Hacker News, y dice, oye, puse esto aquí hace tiempo y nadie me hizo ni caso, así que lo vuelvo a poner, ¿no? Según el mensaje. Y dice un tono, digo, pero si no hay, dice la gente, si no hay ninguna descripción, solo hay un montón de monos en la pantalla, porque la gente lo vio y lo cerró, ¿sabes? Pero como que ahora el tío ya le ha añadido alguna ventanita de qué va esto. Y entonces tiene aquí una barra de progreso de palabras que van descubriendo los monos. O sea, no sé cuántos litros de agua está chupando esto.
2: Hostia, tú, sí.
3: Pero realmente está bien, porque el artículo este famoso de crítica a la IA de los monos, de los loros estocásticos, es un guiño a su vez a este teorema de los monos estocásticos. Que al final dice que los LLMs pues no son más que loros estocásticos, que son un poquito mejor que los monos estocásticos porque repiten palabras con un poco más de sentido, ¿vale? Que un mono dándole a las teclas a lo loco. Así que esta es la noticia que traía, es apasionante y útil.
1: Como todo lo que contamos aquí en el Fish and Chips. Bueno, antes de darte, voy a dar paso a una nueva vocecita que se acaba de incorporar a la sala, que tenemos a alguien con nosotras. ¿Qué tal? ¿Cómo estás? No sé, bueno, no sé si está solo de oyente.
4: Sí, bueno, me he metido un poco a brevas, pero buenas.
1: Muy buenas. Bueno, encantadas de tenerte por aquí de nuevo. Vale, y ahora...
4: Igualmente.
1: Aurora, perdona que te había interrumpido.
2: Yo tengo una periodística de verdad, ¿vale? Entonces, la podemos decir ahora porque es publicarla antes de tiempo. O sea, que dice que nosotros cuando bebé ves que saca alguien un bebé de la manga y es súper bonito. Bueno, pues es una noticia periodística que cuando publiquemos el programa ya habrá salido en medios de comunicación. Y hago una entradilla antes. No sé si os pasa que estáis recibiendo un mogollón de llamadas de spam. Y aquí están diciendo que sí con la cabeza.
1: Sí.
2: En mi caso, el problema es que yo tengo que coger el teléfono, porque entre un montón de activistas que me llaman, mis propios pacientes, posibles nuevos pacientes y periodistas, cuando hay una llamada de esas de spam, las tengo que coger. Pero nos estábamos rayando en casa pensando en qué decir en vez de decir sí. Porque si dices sí, ¿no? El miedo está que te graben la conversación y entonces tal. Aunque en realidad con IA podían coger nuestra voz y recrear el sí sin necesidad de decirlo, pero bueno, nos estábamos rayando.
1: Sí, eso.
2: Entonces buscamos un montón de fórmulas, en plan decir servidora, que era una opción, y entonces yo dije, hostia, pues yo voy a decir como si fuera Lina Morgan, o sea, es como si fuera una chulapa hace 100 años aquí en Madrid, la que viste y calza, ¿no? Cuando te cojan el teléfono. Y llevaba como 3 días cogiendo todas las llamadas de spam, diciendo, venga, venga, tú puedes. Y entonces ya cogí el teléfono y me dicen, hola, ¿es Aurora? Y yo, la que viste y calza. Y me dice, soy una concejala de un pueblo de Aragón. Y yo, no jodas, la hemos armado. Y entonces, claro, ¿qué me explicó la señora que era una llamada seria? Que después de esta entrada no sé cómo sigue hablando. Pues que se ha enterado por las noticias que le van a poner un centro hiperescala en su pueblo.
1: ¡Ostras!
2: Que ellos, como equipo del ayuntamiento y concejalía, no sabían nada. Se han enterado cuando el gobernador regional lo ha dicho.
1: Entonces ha sido la administración a nivel, sí, de provincia.
2: A nivel de provincia no, a nivel regional.
1: A nivel de comunidad autónoma o...
2: Sí, comunidad autónoma. Entonces, el tema es muy grave porque sí que había un centro de datos anterior que estaba impuesto, pero al menos algo negociado con el ayuntamiento, un centro de datos anterior de Microsoft, pero esto es en pleno desierto de los Monegros, o sea, sí que es una zona realmente seca, y la siguiente era, este segundo otro centro de datos es de un fondo de inversión buitre, Azora, terrorífico. Porque además es en un paisaje natural, ya ni siquiera es terreno industrial, les han metido, bueno, están en las fases previas al PIGA, o sea que está la gente del ayuntamiento flipando y ya tienen una cantidad de gente en contra enorme. Entonces, bueno, pues muy impresionante la historia esta, que ya puedo decir el nombre porque cuando esto ya estará publicado, que es Villamayor del Gállego, que os sonará el nombre porque el de Amazon está en Villanueva del Gállego. O sea, hay como 20 centros de datos de hiperescala anunciados en Aragón. Y bueno, pues noticia de verdad periodística. ¡Pang! Divertida, cero.
1: Divertida,
2: cero. O sea, sí, por mi contestación, pero nada más.
1: Sí, has conseguido darle la vuelta a una noticia terrible, por lo menos. Bueno, pues mucho ánimo para esta peña y nada, seguiremos actualizando informaciones que, como estás a tope ahí en la vanguardia de la lucha anticentro de datos, pues supongo que mes a mes nos seguirás trayendo información fresquita sobre estos temas.
3: Aurora, me has recordado las descripciones de Filmin que te pone drama comedia. Es un dramón de peli, pero en algún momento hacen un chiste, ¿sabes? Así.
2: Pero es que si hubiera una representación de mi vida, sería muy comedia, entre medias, nada. O sea, sin querer.
1: Es porque la salpimentas tú muy bien, Aurora.
2: Debe ser eso. Pues hablando de eso, no sé si es drama o comedia, pero estaba leyendo una historia súper seria y acabo derivando en comedia, y es de historias de la historia de la mierda de la IA, ¿vale? Y me parecía maravillosa. Estoy leyendo un libro que luego haremos un especial dentro de un tiempo, que es de Editorial Virus, La plantación de la computadora. Entonces el libro te habla mucho de raíces esclavistas que tiene la automatización, ¿no? Y entonces cogían el ejemplo de, bueno, Charles babaje, perdón que lo pronuncie en manchego, pero es que no sé decir Babbage, es que no sé cómo se dice eso. Y entonces el señor Charles Babbage, que era un señor inglés, toda su idea era automatizar las máquinas que había, los telares y tal, para que los obreros no se rebelaran, porque en aquel momento era un momento de mucha resistencia y tal. Entonces se estaba fijando en las plantaciones esclavistas, que estaban muy bien organizadas, o sea, lo que es lo mismo, como no les consideraban humanos, pues habían conseguido automatizarlo todo. Entonces el tipo estaba ahí haciendo eso, y era tan mala persona que me apunté un par de historias. Una, que se metió con los organilleros. Entonces se metió con los organilleros de Londres y quiso proponer iniciativas para que los pobres organilleros no tocaran. Para quien no sepa lo que es un organillo es un instrumento musical rarísimo que básicamente está semiautomatizado, en el sentido de que no es una interpretación musical, sino que tú estás tocando una música prefijada que solamente la mueves con la manivela. Sí. Y era muy típico de las ciudades en aquella época. Por ejemplo, en Madrid había muchos organilleros, en Londres entiendo que también. Y entonces el tipo se puso tan pesado contra los organilleros que se organizaron en contra de él, y durante meses le tocaban 24 horas al día, todos los días de la semana, debajo de su casa para molestarle. Y yo a tope con los organilleros.
1: Tremenda rave le montaron.
2: Al señor, ¿no? Y entonces, claro, ayer que encima estaba en la zarzuela viendo la zarzuela El Bateo, que sale una huelga de organilleros, dije a tope. Pero es que luego estaba mirando lo de Jacquard, que es el telar de Jacquard, el patrón este típico, también es un telar automatizado. Javi dice, ¿para qué me cuentas esto? Si yo ya sé todo esto de esta gente tan mala.
3: Sí, de las introducciones de introducción a la programación.
2: Claro, pero es que yo esto no lo sé.
3: Entonces, pero lo de la huelga no, me lo apunto para la siguiente, vamos.
2: Y entonces, al tipo este de Jacquard, claro, pues la gente que estaba ahí luchando en contra, pues se cabrearon mucho. Entonces, ¿qué hicieron? Pues lo tiraron al pilón. Y entonces yo me apunté que si fuera un lema que quisiera utilizar en aquella época, sería el patrón al pilón.
1: Al pilón.
2: O sea, total, me tiraron al río, ¡pum! El patrón al pilón.
1: Suscribimos el lema.

0: ¿Tenéis algún Fish and Chips más?
1: Hombre, lo de Estudio Ghibli, por Dios.
0: Ah, bueno, está lo de Estudio Ghibli. Bueno, y sí, yo tengo un par, pero sí, dale a Estudio Ghibli si quieres.
1: Vale, ¿sabéis que durante... Bueno, aquí, en el post-apocalipsis, ¿no? Creo que somos muy fans todos de señor Miyazaki y el Estudio Ghibli en general. Lo hemos nombrado millones de veces y es la representación con la que sí criaríamos a nuestros hijos. Entonces, hace unos años se puso de moda, se hizo meme, una frase que dijo Miyazaki en un documental en el que decía: la IA es un insulto contra la vida misma. Porque al tipo le enseñan bueno, no sé si queréis contarlo vosotros porque estoy hablando mucho, ¿cómo fue el vídeo? ¿Lo visteis entero?
0: No, yo no lo he visto.
2: Lo veo todas las semanas, la verdad.
1: Cuéntalo, Javi.
2: Pues están como enseñándole, parece que hay como, no sé, ¿no? Unos internships que le llaman, ¿no? Que han venido a hacer prácticas de empresa Estudio Ghibli. Entonces le vienen ahí los dos al Miyazaki a enseñarle que han hecho una IA que genera una animación sola, que la verdad que es bastante desagradable, porque es como un cuerpo así, como que se supone que la gracia es que la IA en sí aprendía el concepto de cuerpo y que se moviera solo y tal. Entonces se lo están enseñando, el señor está ahí atendiendo con su barba de Miyazaki ahí estupendamente, ¿no?
0: Y cuando termina... Me encanta atendiendo con su barba de Miyazaki.
2: Bueno, con su serenidad oriental, ¿no? Y en un momento, pues claro, le toca hablar y dice, no, I'm utterly disgusted, ¿no? Que es como, estoy profundamente disgustado, así como... Y dice que, bueno, entonces explica de un amigo que tenía discapacitado, ¿no? Y cómo se atreven a intentar hacer que una máquina intente aprender las sensaciones, ¿no? O los dolores de una persona, y que finalmente, pues, que lo que han hecho le parece un insulto contra la vida misma, así como colofón. Y en mi ámbito es que ha llegado mucho porque, claro, la gente decía, dice, el tribunal que no quieres ver el día que presentas la tesis, ¿no? Por ejemplo.
1: Además, en el vídeo, o sea, yo el documental me lo he visto entero y es maravilloso, y en el vídeo, en el momento este que le están haciendo la presentación, él empieza con esa cara de serenidad oriental que tú dices, no va a reflejar ninguna emoción, pero de repente, o sea, si lo pudiera representar gráficamente, los ojitos de Miyazaki se van haciendo más pequeñitos, más pequeñitos, más pequeñitos, y las cejas más grandes, más grandes, más grandes. O sea, se va cabreando así como infinito. Es maravilloso. Bueno, pues los de OpenAI han tenido los santos huevos de coger y sacar una IA generativa que lo que hace es que te imita las imágenes de Studio Ghibli. Y lo peor es que la gente se ha lanzado a utilizarlas y les parecía bien y normal. Y tienes a los community managers de todas las empresas y instituciones diciendo que mira qué bien, vamos a ponernos como Studio Ghibli, sin darse cuenta la barbaridad que es en cuanto a recursos medioambientales, la barbaridad que es en cuanto a los derechos laborales de la gente que está en cultura y también de lo que representa la propia obra de Miyazaki, ¿no? O sea, yo creo que lo han hecho aposta. Sinceramente creo que lo han hecho aposta para ofender a Miyazaki.
2: Sí, yo estoy de acuerdo, vamos. Además, de los primeros que han hecho también ha sido el IDF de Israel. Ha puesto ahí a sus soldaditos.
0: Hombre,
2: en formato anime.
0: Joder.
2: Porque, claro, como decía un tuit, ¿no? Que decía, las peores personas que conoces del mundo son las que más están usando la IA generativa.
1: Sí, y un ejemplo terrorífico es el gobierno de la Casa Blanca. Había habido una foto hace poco de una detención de una mujer migrante, que sale la mujer migrante llorando mientras le ponen las esposas. Bueno, pues eso lo utilizaron con imagen de Estudio Ghibli. Si esas dos imágenes, no acaban en los libros de la historia de la maldad, no sé dónde van a acabar, porque es que, vamos, se te ponen las pelos de punta. Así que yo en mi feed me he encontrado en Mastodon muy poca gente que utilizara la IA generativa de Estudio Ghibli, pero a quien me lo he encontrado, vamos, blog directo.
0: Sí, yo me he encontrado bastante gente como llamando la atención sobre este hecho a otra gente que a lo mejor lo estaba usando y lo estaba haciendo pues como de manera más inconsciente o sin conocer esto de Miyazaki, esta opinión personal suya, y haciendo como bastante, bueno, pues eso, campaña para no usarlo. No sé qué proporción habrá en otras redes, pero bueno, yo me he encontrado con bastante resistencia. Vamos, creo que solo me he encontrado con una persona usándolo en un chat aquí en China y a esta persona, otra persona dentro del chat de grupo, le llamó la atención sobre estos hechos, sobre todo sobre el hecho de lo de Miyazaki, así de buenos términos, vaya.
3: Yo en relación a esto, es que ayer vi una noticia súper interesante en donde se habían cogido el meme este de la chi del chico que mira hacia atrás para ver a otra chica y la que parece que es su novia se enfada, ¿no? El meme este que ha sido tan utilizado el año pasado, pues alguien había pasado ese meme por el filtro este de, bueno, el filtro, la IA esta para ponerla estilo Ghibli y lo ha interpretado súper mal. En plan, no tiene sentido el meme porque las miradas son distintas, los personajes, o sea, el estilo es ese, pero el meme ha dejado de tener sentido. Entonces me ha parecido súper interesante, o sea, es una mierda que se haya generado, etcétera, etcétera, ¿no? Pero el análisis que se hace de, puede más o menos copiar un estilo, pero al final tiene el problema de que no va a comprender qué es lo que está sucediendo de verdad, me pareció súper interesante también como crítica. Entonces, me pareció chulo que fue precisamente a rasgo del tema este de Ghibli.
4: Yo estoy escuchando, alucinando todo lo que está pasando en el mundo, por Dios, pero no dejo de pensar las consecuencias periodísticas de lo que comentábamos antes, de cómo los periodistas realmente alucinan lo fácil que es acceder a cuestiones secretas de un estado como el caso de Estados Unidos, ¿no? Que los periodistas siempre se han esforzado en encontrar fuentes periodísticas, pero ahora pues se las llevan gratis casi.
0: Sí.
4: Pero sí, alucino con todo este formato de fish and chips que me está gustando.
2: Pues yo decir que me ha llegado uno que era un grupo de música, que de hecho están tocando ahora mismo, nos estamos perdiendo el concierto, pero les está bien empleado por usar IA generativa. Entonces, es un grupo que son 9 y han mandado el cartel hecho de anime, pero le ha puesto uno más ahí en medio. Una persona inventada.
1: Había un meme respecto al tema este de Estudio Ghibli, que era, además estaba hecho con el formato de Estudio Ghibli y tenía su sentido, que, ¿sabéis el meme este que sale como un tipo trajeado que en un campamento y les habla a unos niños que se utiliza siempre con el este de, ah, pues sí, en aquella época que había de tardo capitalismo pasaba no sé qué, ¿no? Bueno, pues el meme

0: entiende cómo estos nuevos centros de tecnología pues consumen una cantidad bárbara de recursos hídricos en un país que realmente los necesita, ¿no? Entonces, pues sí, podemos hablar, por supuesto, del consumo y las consecuencias en espacios como Estados Unidos, Europa, pero, claro, al final del día, los que se llevan la peor parte son las personas que pues, viven en países como, en este caso, Salvador, ¿no? También para hacer una reflexión de este tema, porque ahora Bukele pues, parece que está muy de moda tanto en Estados Unidos como en América Latina, y las consecuencias de sus propuestas tecnobros tienen un impacto muy duro en poblaciones vulnerables.
1: Sí, bueno, lo del Bukele. Aquí también tiene sus seguidores, pero yo creo que un poco menos. Pero, en el ámbito en torno a Ayuso y LinkedIn, esas dos grandes.
2: Sí.
1: Polos de interés.
2: Sí. Oye, y está...
0: No me sorprende.
2: Y hablando un poco también de recursos hídricos y del tema de Estados Unidos, lo de Trump poniéndole impuestos a una isla habitada por pingüinos nada más, eso es un posguado de libro también. Los memes de los pingüinos manifestándose contra los impuestos de Trump.
3: O sea, la gente dice que precisamente la lista tiene tan poco sentido, los economistas que la han mirado, que dicen que tiene que haber sido generada por IA, porque si no, no tiene sentido ni cómo se han calculado los aranceles, ni a quién se les pone. Y además, por favor, no digáis tarifas, que tarifas es otra cosa, coño. Aranceles, no, es la traducción rara. Que está siendo impresionante y veremos las consecuencias que tiene, porque esto siempre es como una cadena, pero directamente es que Trump está consiguiendo implosionar el capitalismo desde dentro. O sea, es fascinante. O sea, la gente va a pensar cómo consumir local otra vez en un montón de productos. O sea, a mí me fascinaba cuando la gente te preguntaba qué criterios para elegir un coche y yo decía el coche más cercano posible que se fabrique, porque el mundo va a cambiar y no vamos a tener piezas de reparación. Y la gente me decía, ¿pero qué criterio es ese? El único criterio es el económico. Y yo decía, ¿pero qué dices? ¿Cómo vas a elegir algo que además es tan caro pensando que no lo vas a poder reparar?
1: Oye, pero lo de los impuestos, lo de los aranceles. Sí que bastante sospechas que lo han hecho con una mezcla de ChatGPT con una fórmula de matemática que era dividir una cosa por la otra. ¿Sabes? Como que en estas cosas los economistas usan fórmulas súper complicadas, ¿no? De econometría y eso. Y sí que hay bastante... O sea, hay un artículo que no me he terminado de leer porque es que claro, el problema de esta gente es que es tan tonta que, claro, nunca sabes, ¿no? Dicen, no puede ser tan tonta, ¿no? ¿Sabes lo que te digo?
2: Sí, sí.
1: Pero puede. O sea, es parte también, eso lo dice mucho Elena, ¿no? Dice, parte de una forma de ejercer poder es eso, como dice Álvaro, que como vas con la churra fuera todo el rato, pues te da igual. Entonces ya han hecho las ecuaciones estas de... Que además me ha llegado un meme que dice, bueno, como han hecho el balance de exportaciones e importaciones, dice, bueno, como los... Dice, sí, es que los pingüinos de las islas estas mandan muchas monerías, ¿no? Y mucho cariñito, entonces...
2: Claro.
1: Entonces eso son deficitarios en Estados Unidos.
3: Bueno, un ejemplo de otra noticia que precisamente te habla de cómo esta gente utiliza eso, la IA, para que les dé la razón, ha sido la historia del Chocas... No sé si habéis visto el vídeo, pero es terrorífico, ¿no? Sale el Chocas y entonces decide enfadarse con Pedro Sánchez, porque el Chocas ya una deriva incel muy grave, que ahora ya, bueno, ya no va el calzón quitado, así como inicialmente no parecía, y entonces va y dice, es que Pedro Sánchez está acabando con el país y la inflación, y entonces dice, ChatGPT, calcúlame la inflación de 1980 y con respecto a ahora, y entonces, claro... ChatGPT le dice, empieza a decir cosas locas, dice, no, esa respuesta no es, hasta que a la quinta, ChatGPT le da la respuesta que quiere y dice, ¿ves? Como yo tenía razón.
1: El otro día, de todas formas, leí que cada vez más público que tienen estos viejos youtubers es de que se lo ponen para cachondearse de ellos, o sea, como esperanza en la nueva generación.
2: Bien.
3: No lo sé, siguen teniendo demasiado público.
1: Sí, claro. Sí. Pero que como que decía uno que su hija del instituto que se lo pone como para reírse, igual que te pondrías tú, pues yo que sé, nosotros nos ponemos a Miguel Ángel. Miguel Ángel Rodríguez.
2: A Miguel Ángel Rodríguez.
1: Ellos se ponen al Chocas para reírse.
3: Digo, a ver si Miguel Ángel va a ser un investigador pro IA y os pasáis ahí el rato riendo.
2: No, yo prefiero igual que me

0: paren en la rodilla a ponerme vídeos de...
1: hay muchos podcasts, Álvaro, de Proía.
0: Ya. Por tierra, mar y aire. En fin, pues no sé si os queda por ahí alguno más. O sea, sé que nos quedan infinitos, pero sí. Por ir cerrando...
1: Yo creo que esta familia querrá acostarse, ¿no?
0: Claro. Y bueno, lo que sí vamos a hacer es mandarle un abrazo y muchas felicidades a Ana Valdivia, que hoy pues supongo que no ha podido venir porque está haciendo algo mucho mejor y más interesante, que es celebrar su cumple. Muchas felicidades. Luego, si no quiere que se sepa que es su cumple hoy, bueno, da igual porque como se va a emitir otro día, no pasa nada.
1: Nunca se sabrá.
0: Bueno, como el nombre de Alien.
2: Ahora decimos también la mascota de Ana Valdivia y así ya la pueden hackear.
0: Claro, la doxea. Estamos doxeando a nuestros colaboradores. Somos el peor programa del mundo.

0: vecina que juguemos a las casitas, que le hago una visita y me invita y me explica ahí.
1: Dicen que hay un bar en la esquina. Qué bar, que solo van chicas.

0: aquí a dos personas, a Juan y a Carlos, para intentar hilar un tema que es cómo se usan las tecnologías para vigilar a las personas migrantes que viajan desde la frontera sur a distintos puntos de Europa. También cómo se les rescata y también bueno, cómo hacen funcionar los barcos estas tecnologías. Entonces tenemos aquí como este entramado donde hay barcos que llevan, ¿no?, a las personas, intentan llevar hasta Europa, luego hay otros que los rescatan, luego está el Frontex, luego están fabricantes de tecnología, y luego están los políticos, la prensa, y vamos un poco a hilar con experiencias de primera mano sobre este tema. Entonces vamos a empezar hablando con Juan, no hace falta que dé el apellido, ¿no?
1: Bueno.
0: No. Trabajador, ¿la ONG la podemos decir? Trabajador y activista en Sea-Watch, que es una organización no gubernamental que se dedica a rescatar a migrantes en el Mediterráneo. Su trabajo consiste, el de Juan, en administrador de sistemas para esta ONG, y entre otras cosas ha pasado meses estudiando y seleccionando herramientas de software libre, seguras y de proveedores independientes para asegurar la infraestructura de comunicación de la organización. Además acaba de volver, en este caso como marinero, algo así, acaba de volver de una misión de búsqueda y rescate en uno de los barcos de Sea-Watch, tiempo durante el que han rescatado a decenas de personas a la deriva. Y además he estado trabajando, que decía que sí y que no, montando sistemas operativos basados en Linux específicos para barcos, que es algo que creo que alguien habló hace varios programas, habló de una distribución de... cuando habló de tecnología también chiquitita, ¿no?, que cupieran en sistemas muy pequeñitos, ¿no? Yo creo que hablo de esto.
2: Sí, yo me acuerdo. De una pareja que vivían en un barco, ¿no? Recorriendo,
3: sí,
2: por ahí el mundo.
3: Están en Mastodon.
0: Entonces, pues nada, buenos días, Juan.
4: Buenos días.
0: Bienvenido una vez más a Post-Apocalipsis Now, porque ya estuviste con nosotros en el estudio de público. Y entre el público hemos fichado a bastante gente, ¿verdad?
3: Sí.
4: Y hablando sobre 5G.
0: Sí, en aquella entrevista que tuvimos apasionante sobre 5G hace también bastante.
2: Sí, sí.
0: Y ahora vuelves con un tema totalmente distinto. Entonces te quería preguntar por la organización en la que estás trabajando, a qué se dedica, qué es lo que hace, cómo lo hace.
4: Pues yo trabajo en una ONG que se llama Sea-Watch, que nace entre 2014 y 2015, y en años en los que nacen casi todas, bueno, gran parte de las ONG de rescate que existen hoy en día. ¿Por qué nacen en esos años? Hasta, bueno, todos recordaremos que sobre esas fechas más o menos es cuando sucede luego la mal llamada crisis de los refugiados y que hay muchísimas embarcaciones llegando a Europa. Por aquel entonces, yo me voy a centrar sobre todo en las costas entre el norte de África e Italia. Italia tenía un programa de rescate en el mar, parecido al de salvamento marítimo en España, con el que ellos hacían los rescates. O sea, es decir, como debe ser, había un programa de una organización estatal que se dedica al rescate de embarcaciones en peligro en la mar. Hay un momento en el que dicen, esto es muy caro, y le dicen, Europa, págame la factura, y Europa le dice que no. Entonces los italianos dicen, pues se acabó la fiesta. Y cambian de la noche a la mañana un programa de ayuda por un programa militar. O sea, cambian lo que era la operación Mare Nostrum por la operación Tritón. Y se acabó el rescate. Pero eso no cambia que las embarcaciones siguen llegando, y eso lo empieza a ver gente desde Europa y empiezan a juntar su ahorrillo y a comprar barcos, básicamente, y montarlos para ir a rescatar en el medio del Mediterráneo. Y una de las que nace en esos años es Sea-Watch. Y con una trayectoria de 10 años en las que ha crecido muchísimo como organización, pero vamos, ahora hay, no sé, podría decir 15 organizaciones trabajando y sustituyendo a los actores estatales, como puede ser Salvamento Marítimo, que tenemos la suerte en España de todavía tener un flaco salvamento marítimo, pero en las costas griegas menos, pero sobre todo italianas, quien está haciendo un trabajo que debería hacer, bueno, eso podríamos discutir también, pero quien está haciendo un trabajo, el trabajo de salvamento, somos organizaciones no gubernamentales.
0: A mí me surge la pregunta, que es un poco obvia, ¿no?, pero esto de que es un rescate, ¿cómo se enteráis de alguien a quien hay que rescatar, ¿no?, y cómo se actúa? Porque claro, ahí tenéis, ¿no?, tiene un avión también la organización.
4: Hay muchas formas. Un rescate, básicamente, ahora voy a meterme en fangos legales, La ley del mar, que esto suena muy rimbombante, pero solemos hablar de la ley del mar y ahora voy a decir las leyes sin saber mucho de ellas, pero dice que si tú encuentras, o sea, si sabes de una embarcación que está en peligro de naufragio, tienes la obligación, en la medida de tus posibilidades, de rescatarla. Que esto también pasa lo mismo con un accidente de coche, pero se habla más de la ley del mar. Entonces, un rescate básicamente es que una embarcación que puede ayuda a una embarcación que está en peligro de naufragio, justo. Cosa que, como estaba diciendo, Europa no está haciendo, sabiendo que en sus costas hay muchas embarcaciones que están en peligro, que están en peligro desde su salida ya desde África. Es decir, una embarcación, una zodia guarra, barata, que la llenas con 100 personas, está en peligro de naufragio desde que sale de la costa. O sea, es una embarcación que no está en condiciones de navegar ya desde el punto en el que sale. Entonces, para nosotros, esos son casos ya de rescate. No tiene que romperse el barco para que sea necesario un rescate. ¿Cómo tenemos información de esos posibles naufragios? Pues hay muchísimas vías. Desde nosotros patrullando el propio mar con los prismáticos buscando embarcaciones en peligro o con el radar de nuestro propio barco, hay aviones monitorizando el Mediterráneo, tanto de la ONG, por ejemplo, nuestra ONG tiene junto con otra ONG 3 aviones de monitorización, pero también los hay de Frontex, por ejemplo. O sea, Frontex tiene tanto drones fabricados en Israel, creo que voy a nombrar a Israel varias veces en este programa porque Israel y las fronteras europeas tienen una relación de amor, un idilio amoroso maravilloso. O aviones de Frontex que también monitorizan. Y no solo eso, hay una ONG que es maravillosa que se llama Alarm Phone, como teléfono de alarma, que distribuye un número de teléfono en las costas de Libia y de Túnez para la gente que sale en embarcaciones, para que a veces esas embarcaciones los traficantes les dan un teléfono satélite para que lo lleven a bordo. Y si se encuentran en problemas, llaman. Entonces, Alarm Phone es una centralita 24 horas al día, 7 días a la semana, que corre solo con voluntarios, de gente que en cuanto le pega un telefonazo eso, da el aviso al centro de coordinación de rescates de Roma. Y entonces ya se activa un protocolo de rescate. Entonces, hay muchas formas, y de hecho yo creo que en la misión que yo he hecho hemos tenido todas las posibilidades de cómo saber de un rescate. Así que sí, hay muchas formas de enterarse de un rescate. Es decir, que Italia sabe todo lo que está pasando, no es que nosotros nos enteremos por nuestras vías. Y Europa sabe.
2: A mí me ha recordado esto que comentabas, Juan, a todas las veces que hablamos en Radio Vallecas, en los tiempos del matinal, con Elena Maleno, que era una activista que precisamente trabajaba de esto, ¿no? De informadora, porque ya estaba en contacto con redes de apoyo y de ayuda a las personas migrantes en lugares de origen y sabía cuándo iban a producirse, ¿no? O sea, directamente la llamaban a ella, era uno de los números que le daban cuando había problemas en un barco y creo recordar que en las entrevistas que hablábamos con ella nos comentaba que a falta de medios su modus operandi era avisar a las patrullas fronterizas españolas, porque una vez que estaban avisadas de que había un barco con problemas, efectivamente estaban obligadas a asistir y ayudar a estas personas, ¿no? Y creo que este trabajo le ha conllevado ser catalogada como terrorista por Marruecos.
4: Sí, sí, el trabajo de Elena Maleno, que es de Hormiguita, pues tiene también sus colaboradores, es muy parecido al de Alarm Phone y todo mi respeto desde aquí para ella. Y de hecho es algo que está pasando antes, la ONG de rescate, como estoy diciendo, participaban sobre todo en el Mediterráneo, pero ya se está viendo que lo que está pasando en la costa entre Mauritania, Senegal y Canarias es un drama creciente y de hecho hay ONGs que ya están empezando a operar allí porque es que no se sabe, o sea, es un mar tan grande. El Mediterráneo es más controlable y todo con eso no se sabe cuánta gente muere, no se sabe. Pero el Atlántico, o sea, ha habido noticias hace poco, ya creo que se han reportado más de una, pero hace poco salió la noticia de una patera que se descubrió en una isla del Caribe, que era una patera que había salido desde Senegal.
1: Wow.
4: Entonces, no se sabe cuántas pierden el rumbo y,
2: yeah,
4: y acaban perdidas en el océano Atlántico y muriendo, obviamente.
1: Vale, yo tenía una pregunta porque para mí siempre me pongo en el lugar de la probabilidad de ser migrante me parece muchísimo más alta que la probabilidad de ser rica, y no entiendo por qué la gente piensa que la probabilidad de ser rica les puede funcionar y por eso los defienden, pero para mí es muy, muy fácil encontrarme en una situación como la gente que cruza en patera. Y entonces, si yo cruzo en patera y me detecta Frontex, o sea, la opción es A, me detecta Frontex, B, me detectáis vosotros. ¿Cuál es el camino de lo que me pasaría en cada momento?
4: Buah, esa es muy buena pregunta. Te voy a resolver primero la segunda, porque es más fácil. Si nosotros te detectamos, lo normal es que te rescatemos, porque vendrás en una embarcación precaria y pidamos a Italia desembarcaros en la propia Italia. Porque una de las partes de la ley del mar es que tú tienes que desembarcar a la gente que ha rescatado en el puerto a salvo más cercano al que esté. Y eso tiene unas ciertas condiciones. Para nosotros las únicas que cumplen las condiciones son Malta e Italia. Ni Libia, ni Túnez, ni ninguno de esos países. Malta no te coge ni el teléfono cuando lo llama, entonces nosotros normalmente trabajamos llamando a Italia y suelen responder. Te hacen sus putadas por el medio, pero nos dejan desembarcar. ¿Qué pasa si te detecta Frontex? Esa es muy buena pregunta. Te puede pasar tanto como lo que nos pasó a nosotros, que nos coordinó un rescate, uno de las avionetas de Frontex. Es decir, una de las avionetas de Frontex encontró en medio de la noche a una patera a la deriva y nos llevó hasta su posición. Pero lo que pasa más a menudo es que Frontex, esto está súper documentado por mi ONG y por otra ONG, monitoriza el Mediterráneo y en cuanto encuentra una embarcación se comunica con la milicia libia o la susodicha guardia costera libia o como la queramos llamar, y los llama para que ellos los capturen y los devuelvan a Libia. Entonces se genera un círculo vicioso en el cual tú has pagado a las mafias libias para montarte en una embarcación, las mafias libias, que también son los que llevan la Guardia Costera Libia, te interceptan y te devuelven a Libia. O sea, y es un círculo en el que se mete la gente que es desesperante. De hecho, la gente cuando los ven llegar se tiran al mar, prefieren morir a volver a Libia. Eso es muy, muy dramático.
1: Y luego, o sea, si les llegan a, o sea, si vosotros les trasladáis a Italia, ¿qué pasa luego? O sea, que
4: llegan ahí ya quedan en manos de la autoridad italiana. Entonces, como en Europa la única forma que le hemos dado a la gente de entrar básicamente pedir asilo, pues todos se consideran potenciales demandantes de asilo y ya tienen que pedir asilo. Y si te lo dan, puedes quedarte o te escapas y te conviertes en una persona irregular, que también pasa mucho, sobre todo los chavales jóvenes lo suelen hacer mucho, se escapan de los centros de acogida, o te devuelven. Ya ahí depende, eso ya entra en una miríada de casos, depende de dónde vengas, de cómo de peligroso Europa considere tu situación, y además es un trabajo en el que yo no estoy totalmente involucrado, entonces ya ahí me es más difícil dar una respuesta. Pero básicamente está en manos de la autoridad italiana.
2: Para recordar también a las oyentes el programa especial que dedicamos a Frontex, ¿no? Hace tiempo, en el que parte de esto también lo comentábamos y contábamos la historia de cómo Frontex había pasado de ser concebida, ¿no?, como un cuerpo europeo de rescate a ser casi un organismo paramilitar, ¿no? O sea, militarizado, vaya, y con armas y todo, cosas que en su origen no tenían, ¿no? Y como un poco ese rostro visible de parte de lo que está pasando con Europa en las fronteras en general, ¿no? Como un reflejo de políticas que van más allá del propio mar y del rescate.
0: Yo por aportar una parte un poco, antes de pasar a la siguiente pregunta, por aportar algo un poco positivo en el sentido de pensar que la sociedad civil se ha organizado para hacer este despliegue, también, pues bueno, quiero decir que en contra de la agenda política y de donde se destinan los recursos, Me parece uh-huh. fascinante que se reúna tanto dinero como para tener aviones, barcos y toda esta cantidad de gente haciendo esta labor, ¿no? No sé, porque realmente la factura de esto no es pequeña.
4: No, no es pequeña.
2: Totalmente.
4: Yo tengo un amigo que está trabajando también en esto, que lo describe de una forma muy bonita. Él es del País Valenciano. Y dice que, porque al final para él estamos combatiendo el fascismo de Europa. Y él lo describe como la brigada antifascista del siglo XXI. Y me parece una forma muy bonita de describirlo. Y sí, esto todo al final, casi todas las ONG nos basamos en donaciones. Es decir, es gente con sus recursos aportándolos para combatir las políticas, la necropolítica de frontera europea.
2: Javi, había aquí en el pad que tenemos de las preguntas, ¿no? Había también planteado una cuestión sobre cómo los estados se relacionan y, por un lado, ciberatacan a estas ONGs de apoyo a la migración y qué sistemas o qué formas de defensa hay contra estos ataques.
4: Qué melón, y además está muy de actualidad, porque recordaremos muchos de aquí a Pegasus y toda la movida que hubo con ella, incluso con nuestro amigo Pedro Sánchez, que Pegasus obviamente era un software desarrollado por una empresa israelí. Pues en febrero de este año nos despertamos también con la noticia con que entre Apple y... Bueno, primero fue Apple, creo que empezó a notar que algunos de sus dispositivos estaban siendo hackeados. Y hay una organización de la Universidad de Toronto que se llama el Citizens Lab, que se dedican sobre todo a proteger a la sociedad civil contra spyware. Y descubrieron que... Bueno, esto se remonta a más, es decir... Desde hace un tiempo para acá, los estados están empezando a contratar a empresas de spyware para hackear los teléfonos móviles de activistas pro derechos humanos. Antes se hacía, o sea, de estas cosas hemos escuchado mucho en países en los que tenemos la conciencia de que se respetan menos los derechos humanos, pero está pasando en Europa también desde no hace tanto tiempo. Es decir, antes de Navidades pasó con Pegasus y más y otros software con activistas en la frontera en Serbia, por ejemplo, espiados por Serbia. Y en febrero se destapó un caso en el que un nuevo software de otra empresa israelí, Chupito, que se llama, el software se llama Paragon, había sido utilizado para espiar tanto a gente muy en la dirección de una ONG de rescate en el mar que se llama Mediterránea, una ONG italiana, pero también a uno de nuestros activistas. Y lo más terrorífico de... Bueno, una de las cosas terroríficas de estos software es que se llaman software de spyware de cero clic. Es decir, el usuario no tiene que hacer nada para que su terminal sea hackeado. Básicamente lo que hacen es que remotamente te hackean a través del WhatsApp, te entran entero en tu terminal y lo pueden controlar de forma... Bueno, pueden extraer toda la información de forma remota. Y lo interesante de este caso es que todos sabemos que ha sido el Estado italiano. De primera dijeron, no, nosotros no tenemos nada que ver con eso. Luego la empresa que hace Paragon dice, sí, sí, sí. A nosotros Italia no nos contrató, de hecho le rescindimos el contrato por violación del contrato, porque todas estas empresas, el software, dicen, no, pero nosotros por cláusula no permitimos que se use de forma maliciosa, como por ejemplo para espiar a periodistas o a activistas pro derechos humanos, pero claro, ¿estás para qué lo has hecho? Entonces, al final, el gobierno italiano no ha admitido completamente, ha admitido ser cliente de la empresa, ha admitido comprarlo, no ha admitido que ha sido el que ha hackeado esos terminales, pero todos sabemos que han sido ellos y que obviamente están espiando a gente que hacen cosas que no les gustan. Y todo eso repercute mucho en nosotros, en el sentido de que nosotros tenemos que tener unas políticas de seguridad muy fuertes con los terminales de todos nuestros activistas, porque sabemos que somos potenciales objetivos de ellos.
2: Claro, y obviamente, o sea, el estado o los estados, ¿no? Porque igual hay más casos que no se saben directamente. Digamos que también con esta información podrían construir o utilizarla, ¿no? Para hacer casos contra el activismo, que pueden servir pues tanto de formas ejemplarizantes, pues para que no haya gente que invierta su vida y su dinero en hacer estas cosas, como pues directamente para acabar con el movimiento, acusando a la gente pues de terrorismo, ¿no? Como está pasando con el caso de Marruecos. Vaya, que creo que no es un horizonte tan lejano, ¿no? Que pueda acabar pasando algo como esto. Y no sé si hay casos ya concretos a nivel europeo de acusaciones que se han hecho contra activistas o que se ha tratado de perseguir vuestra labor de alguna forma.
4: Ah, bueno, eso sí. Constantemente. De forma tanto legal, yo que sé, hace poco, por ejemplo, fue la resolución de un caso que tenía Open Arms porque no les dejaron desembarcar con el gobierno de Matteo Salvini. No sé, hay muchos casos. Ahora, no, me costaría ahora mismo enhebrar. Hay muchos casos de actuaciones legales, pero el problema del spyware es que son actuaciones ilegales en los que no sabes para qué quieren la información, porque además no la van a usar de forma pública porque no quieren que se sepa que se está haciendo. Entonces, ¿para qué quieren esa información? No tengo ni puñetera idea.
2: Yeah.
4: Pero se sabe que la están extrayendo.
0: Yo también tenía un poco la duda sobre esta migración que había estado haciendo a nivel de infraestructura de comunicación. Si podías contar un poco qué productos habéis ido desechando. Por ejemplo, Slack, ¿no? Antes usabais Slack. Y pues yo creo que también sería interesante que la gente tenga en mente, en el momento que estamos ahora, pues como mínimo tu información puede ser usada para entrenar una IA. En el mejor de los casos, alguien puede pasar como un compañero de trabajo que la IA le rellenó el resto de los apuntes de este año que estaba haciendo, ¿sabes? Porque ya por tener en Overleaf con un corrector gramatical, este corrector ha incorporado a su modelo de IA todos los apuntes de mi compañero de trabajo, ¿no? Entonces, bueno, quiero decir que el mejor escenario sería que escupa tus apuntes o la solución de la práctica que tienes en un repositorio privado. Pero luego pues, están cosas más explícitas, ¿no? De espionaje. Entonces, igual nos podías contar un poco este trabajo de la parte más de coordinación.
4: Bueno, nosotros nos llamamos Flota Civil de Rescate. Todo esto al final lo ha montado gente muy diversa, entre la cual estábamos gente que venimos del mundo de la tecnología y obviamente del software libre y de las tecnologías libres y tal. En las diversas ONG hay distintos niveles de conciencia, digamos, en cuanto a la seguridad y a la libertad del software, y yo creo que SeaWatch es una de las que más ha apostado por ello. Y nosotros valoramos mucho soberanía tecnológica. Entonces nosotros hosteamos nuestros propios servicios, utilizamos herramientas que de software libre que conocemos e intentamos controlar y tener la información en nuestra casa todo lo que podemos, lo cual muchas veces está peleado con la usabilidad, y eso nos causa problemas con nuestros usuarios, porque a todos les gustaría por usabilidad tener Google, tener otra Slack y todas esas cosas, pero bueno, para nosotros es muy importante el control de nuestra información, porque es muy sensible en ciertos momentos y en las manos incorrectas puede ser muy dañina para nosotros. Entonces, si nosotros tenemos una infraestructura de comunicaciones básicamente bastante propia y con herramientas en gran parte de software libre y es hosteada por nosotros mismos.
0: ¿Y el Slack, por ejemplo, con Matrix o algo así lo habéis reemplazado? Como al final que
4: sí, hay alternativas como Matrix, como RocketChat, como Mattermost, que puedes tú alojar en tus propios servidores, y cada una tiene sus ventajas y sus inconvenientes, pero son muy buenas alternativas a Slack, y sobre todo si quieres que tu información esté en tus servidores. porque con Slack es imposible. Y aparte la usan para entrenar a su guía.
1: Yo quiero más de eso. O sea, estoy aquí apuntando con papel y boli de qué más software nos recomendarías.
4: Pues, por ejemplo, para almacenamiento de información se podría recomendar OnCloud o Nextcloud, que son proyectos un poco paralelos. Alternativas a Zoom, como obviamente Jitsi, que estamos usando aquí, o BigBlueButton. Obviamente para comunicaciones también Segura Signal.
0: Quizá ahora hay una campaña que han hecho para relanzar un poco el Framedata y el CryptoPath este. No sé si esto lo estáis usando. O sea, yo realmente cuando lo he probado, o sea, cuando tienes varias personas editando, verá que la alternativa al Google Docs es complicada. Pero
4: yo creo que ahora mismo en software libre la alternativa a Google Docs es la más complicada, es la que menos está cubierta. Pero bueno, ahí está la lucha.
2: Y yo tenía una pregunta respecto al papel de la radio en todo esto de los rescates y en el mar.
4: La radio de los barcos, la VHF, tiene un alcance muy limitado para comunicar. Entonces, un teléfono satélite, aunque sea más caro, siempre te va a resolver la papeleta mejor porque tiene cobertura y alcance ilimitado.
1: Uy, bebé.
3: Yo quería saber una cosa, disculpad que suene mi bebé de fondo, pero yo quería saber si existe alguna forma segura de o participar o colaborar, aunque no sea tanto a nivel de software, hardware, lo que sea, o económicamente.
4: Sí, para colaborar económicamente en la web de cualquiera de las ONG de rescate normalmente hay una parte de donaciones. Para colaborar como voluntario, si queréis colaborar con mi ONG, escribir al formulario de contacto que tenemos en la web, o vosotros podéis escribirme a mí, luego os paso mi contacto, y escribirle a las diversas ONG. Vamos, yo de hecho entré por un formulario de contacto y poco a poco fui metiendo cabeza. Pero conocer gente es importante. O sea que si escribe alguien al programa y necesita y quiere colaborar, podemos compartir mi contacto y que me contacten a mí directamente. Pero no quiero soltarlo aquí por la radio así de forma alocada.
1: Nada, hacemos de Celestinas, que es lo más bonito que podemos hacer en este programa de radio.
4: Perfectamente.
2: Aprovecho para repetir nuestro correo electrónico, que pueden escribirnos a postapocalipsisnow@radiovallecas.org, y allí pues podemos derivar y hacer de Celestinas.
1: Yo quería hacer una recomendación de serie que está disponible en Radio Televisión Española, y se llama La Ley del Mar, que precisamente habla de los rescates, además que es un caso real de un barco, ¿no? Y que se encontraron a migrantes y dijeron, bueno, pues adelante, les ayudamos, ¿qué otra cosa voy a hacer? Y merece mucho la pena, son una miniserie y está bastante bien.
4: Aprovecho ya para, o sea, es muy gran serie, y aprovecho ya para decir que también, aunque sea una obligación el rescate en el mar, muchos mercantes porque en la ruta que hacen desde Libia a Italia está atravesada por la ruta de todas las mercancías que entran por el canal de Suez hasta Europa. Es decir, por ahí pasan mercantes a saco. Y muchos mercantes no hacen los rescates por dos tipos de presiones. Uno, por presiones económicas de sus propias empresas, que les dicen, no pares el barco, tú tienes que seguir produciendo. Y otra, por presiones de los estados, que les dicen, no hagáis el rescate, y llaman a los libios para que los intercepten en lugar de ellos. O sea que la ley del mar está ahí y es preciosa. Pero también los propios estados o las entidades económicas se las saltan cuando quieren.
0: Hay otra película que es Terra Firma, que es de 2011, que habla un poco de este dilema de la ley del mar, ¿no? De un pueblo de pescadores donde se regían por esta ley de que efectivamente si encuentra a alguien que necesita ayuda, esa es la prioridad máxima, y cómo empiezan a encontrarse con esta otra visión de golpe. Que cambia lo que ha sido la ley del mar durante, no sé, siglos, ¿no? No sé si me atrevo a decir milenios, ¿verdad? Le damos muchas gracias a Juan y le invitamos, como siempre, ¿no? Como dice Álvaro, aquí tiene su casa en Radio Vallecas, distribuida. Y le invitamos a quedarse el resto del programa para hablar con... porque está muy relacionado con lo que vamos a hablar ahora.
4: Bueno, muchas gracias por tenerme y un saludo con mucho odio para Frontex.
2: Se lo mandamos, seguro que nos escuchan.
4: Hombre.

0: pues ahora tenemos una segunda parte en la que hemos traído a Carlos Lancho. Carlos, ¿estás por ahí?
1: Aquí estoy escuchando la maravillosa entrevista de Juan. No sé si pueda replicar yo una calidad así de entrevista, pero muy interesante escuchar.
0: Bueno, pues yo venía aquí a hacer, porque Carlos es periodista de formación, polifacético también.
1: Como todo periodista. Como todo periodista.
0: Como todo periodista, claro. Sí, pero están los periodistas polifacéticos, ¿no? Y están los opinólogos todoterreno, ¿no? Entonces, Carlos cae en ese buen grupo de polifacéticos. Y ha trabajado con él recientemente en el proyecto Algo Race, en un proyecto de investigación en fronteras, de un informe titulado Tecnología Digital para el Control Migratorio en la Frontera Sur de España. Lo podéis encontrar en castellano, en inglés y en francés en la web algorace.org. Y este informe ha consistido en trabajo de campo, sobre todo en las fronteras sur de España, particularmente Ceuta y Melilla y las Islas Canarias. Simultáneamente, se ha hecho más investigación también en otras partes, ¿no? Pero venimos a hablar del caso español. Esto ha sido una colaboración del proyecto Algo Race con la organización Euromed Rights, que también, si no me equivoco, también tienen barco de rescate en el Mediterráneo. Es una organización que está bastante implicada también en el conflicto palestino. Entonces, pues traigo aquí a Carlos pues para hablar un poco de este informe, que al final Juan nos ha dado un poco la visión del mar, pero Carlos está trabajando en ese límite de cuando llegan a tierra, y también en esa frontera física que también la tenemos en Ceuta y Melilla, y qué tecnologías se están desplegando ahí, y también qué prácticas sobre la tecnología, ¿no? Porque te pueden nombrar las tecnologías, como ha sido en el caso de Juan, si tenemos barcos, satélites, teléfonos de un tipo o de otro, pero las prácticas asociadas son los que te revelan realmente lo que está pasando. Uh-huh.
1: Sí, efectivamente. A mí, Javi, por hacer una reflexión, me parece increíble que ya este trabajo de campo se hizo más o menos hace un año y publicamos el informe aproximadamente en octubre, si no me equivoco, mediados de octubre, finales de octubre. Me parece increíble que estemos celebrando, creo, el aniversario de ese trabajo de campo tan importante que tuvimos en Ceuta, Melilla y, por supuesto, en Canarias, ¿no? Con la compañera Nayara, que no está aquí, pero que también pues el esfuerzo fue, digamos, del equipo, ¿no? Contigo, con Ana también, sí.
0: Bueno, pues la verdad que sí que ha pasado un año. Y este informe además se ha presentado en el Parlamento Europeo, en un grupo que se organizó, ¿no? Desde el grupo político de izquierda, más a la izquierda, no de socialista.
1: Creo que lo presentamos, sí, fuimos a Bruselas en octubre, justo coincidiendo con la publicación del informe, una oportunidad, creo, maravillosa para exponer estas preocupaciones en un entorno pues político como el de Bruselas y con todos los retos que eso también tiene, ¿no? Pero fue una buena oportunidad.
0: Y bueno, la primera pregunta sería que nos hicieras un pequeño resumen. El informe tiene decenas de páginas, pero quizá nos pueda dar una panorámica general del informe y también un poco de tu trabajo en el informe, lo que ha sido ese trabajo de campo tan... Bueno,
1: por supuesto, sí. Bueno, el informe está dividido, digamos, geográficamente, podríamos decirlo así. La primera parte está enfocada en Ceuta y Melilla, que fue el trabajo de campo al que yo me dediqué durante unas 2 semanas, si no me equivoco. Y la segunda parte, se encargó mi compañera Nayara, que estuvo, creo, mucho más tiempo en las Islas Canarias y abordó varias islas. Entonces, nosotros rescatamos diferentes visiones, diferentes cuestiones, problemas que se están desarrollando en ambos espacios, pero creo que el informe aglutina muy bien las problemáticas que suceden en la frontera sur europea, ¿no? Entonces están trabajando estas tecnologías. Por comentar, una de las una de las conclusiones, uno de los argumentos más importantes del informe es el concepto que trabajamos como frontera sociotécnica, ¿no? Y creo que Nayara y yo lo hemos trabajado mucho, lo hemos desarrollado, porque entendemos de que a pesar de que hay esta visión de frontera inteligente, de que se están incorporando nuevas tecnologías, también inteligencia artificial, sí, por supuesto, estas tecnologías están acompañando a la infraestructura física que ya existía antes, ¿no? Y no debemos olvidar esta infraestructura física más analógica, digamos, que permanece en la frontera, ¿no? Hablamos, por ejemplo, de concertinas, que no están del lado de la Unión Europea, pero siguen en el lado marroquí. Estamos hablando de zanjas. Estamos hablando de los peines invertidos, que también están del lado de la Unión Europea. A toda esta infraestructura física se le acompañan, pues, drones que incorporan inteligencia artificial, cámaras térmicas, centros de operaciones y servicios con una mayor integración. Pero es importante, ¿no? Es importante, yo creo, rescatar esta cuestión, que sí, hay tecnología, hay inteligencia artificial, pero hombre, también los medios físicos que existen violan derechos humanos, y es importante tenerlo en cuenta, ¿no?
0: De estas tecnologías, así, tú me has ido contando bastantes cosas. A ver, un poco por temática del programa más tecnológica electrónica, tú has conseguido enterarte de que se usan drones con cámaras térmicas, por ejemplo, ¿verdad?
1: Sí,
0: Como parte del patrullaje.
1: efectivamente, esta es información pública, vaya, está en toda la plataforma del Estado de contrataciones. Y la empresa DJI, que comercializa con drones, fue contratada por el Estado, recibió una financiación, me parece, para la compra de 3 drones que incorporan bueno, sí, tecnología infrarroja, y tienen una capacidad, por ejemplo, si no me equivoco, porque no tengo el informe a mano, de 14 kilómetros de cobertura, que es casi lo mismo que tiene todo el perímetro fronterizo de la valla de Melilla, ¿no? Entonces imaginemos, pues, que estos drones tienen una capacidad bastante alta de reconocimiento automático de la geografía y demás, ¿no? Estos drones ya están incorporados en la frontera. Hay muchísima cobertura de los colegas periodistas, tanto en Ceuta como en Melilla, que ya están comentando estos temas hace varios meses. Pero efectivamente, sí, los drones ya están en operación.
0: ¿Qué más tecnologías?
1: Cámaras infrarrojas, que también, esto lleva también mucho tiempo ya intentando incorporarse en frontera. Las cámaras infrarrojas creo que cada vez se vuelven más sofisticadas en este sentido. Pero lo que es interesante que también pude encontrar en las contrataciones del Estado es que la empresa Thales, ¿no? Esta gigante francesa, me parece que es Thales, recibió 2,5 millones de euros para la instalación de un centro de operaciones y servicios que se llama COS, ¿no? Que se abrevia como COS, y este COS viene a integrar todas estas tecnologías, ¿no? A controlarlas, si se puede decir. Integran las cámaras térmicas, integran los drones con inteligencia artificial, y se hace, pues, un trabajo bastante específico con la Guardia Civil, que es, digamos, el cuerpo de seguridad que está encargado de vigilar estas fronteras, ¿no? También desde el COS se controlan los láseres lumínicos que están instalados en ciertas torres de control a lo largo del perímetro de Melilla y de Ceuta. Estos láseres, digamos, apuntan hacia el mar para la detección de embarcaciones. Y está también, pues, conectada con salvamento marítimo, ¿no? Que creo que también tiene operaciones en Ceuta, Melilla y en las Islas Canarias. Pero sí, yo creo que también es interesante, más allá de las tecnologías que se están incorporando, que sí, es importante observar la financiación, de dónde vienen y cuál es la cantidad de dinero europeo que se está destinando a financiar estas tecnologías que al fin y al cabo pues lo que hacen es ir en contra de los procesos migratorios, ¿no? Toda esta financiación está recogida en el informe, somos bastante, estamos, bueno, lo ponemos bastante detallado, cuáles son los millones de euros que se están destinando a cada tecnología y a cada contratación. Pero sí, es.
2: Y en este sentido, ¿habéis visto como que hay una tendencia remarcada al aumento del presupuesto respecto a años
1: Sí.
2: anteriores? Y supongo que además ahora con todo el discurso, una de las preguntas que yo tenía pensadas también era, claro, esto ahora con todo el aumento del discurso bélico y no y de la securitización de Europa, supongo que se preverá que va a ir a más, ¿no? Y con estas imposiciones también de Estados Unidos a distintos países europeos para aumentar ese gasto militar.
1: Sin lugar a duda, estamos experimentando de manera global una mayor tendencia a la seguridad de fronteras, no solamente en Europa, ¿no? Vemos el contexto de Estados Unidos-México, que es dramático. Me parece que Ana también ha investigado muchísimo la frontera entre México y Estados Unidos. Pero sí, definitivamente, como tú mencionas, estamos viendo un proceso bastante, sí, de hiperfortificación de fronteras y la incorporación de estas nuevas tecnologías que tienden a reforzarlas aún más. Efectivamente, en el caso de Ceuta y Melilla, ha habido un incremento exponencial de financiación para nuevas técnicas de control migratorio. Estamos a puertas de que el Entry Exit System se implemente. Me parece que lo han postergado una vez más. No, ya no sé en qué va este asunto. Pero hay una consecuencia clara y es lo que nosotros podemos rescatar en el informe y se ve que la tendencia a hiperreforzar las fronteras terrestres en Ceuta y Melilla ha tenido como consecuencia que las rutas migratorias cambien hacia las Islas Canarias, con todas las consecuencias terribles que estamos observando. El año pasado se registraron embarcaciones que aparecían en las costas de Brasil porque, bueno, sin personas, vaya, que murieron en el mar por se extraviaron y terminaron atravesando el Atlántico. Pero sí, definitivamente esto se acompaña también con la política de externalización de fronteras. Ojo, porque no es solamente que la Unión Europea está financiando nuevas tecnologías en fronteras terrestres y marítimas, sino también que el dinero europeo se destina a terceros países para bloquear las rutas migratorias. Y esto, vaya, en el caso de Ceuta y Melilla, se puede ver muy bien en el caso marroquí. El año pasado salió una investigación de El País con otras organizaciones, un reportaje bastante extenso, que reportaba cómo las autoridades marroquíes metían en autobuses a personas que intentaban cruzar la frontera y las dejaban en medio del desierto. Entonces, esto ya está bastante documentado, sabemos que está sucediendo. Pero sí, efectivamente, como tú mencionas, pues la tendencia es clara y yo creo que los siguientes años van a ser claves, ¿no? Para entender cómo va a funcionar esto.
3: Yo quería hacerte una pregunta, Carlos, relacionada con la externalización de las fronteras, que es algo que también desde Millones tenemos o sea, estamos muy al corriente de ello, pero en el caso de la frontera sur española, si habéis investigado también qué tecnologías de vigilancia usan las autoridades marroquíes en su lado de la frontera y si tenéis constancia de intercambio de información, por ejemplo, de las cámaras térmicas o de la información que recopilan los drones entre la autoridad española y las marroquíes, porque tenemos constancia de que hay connivencia en la frontera entre ellas, pero bueno, no sé si vosotros habéis ahondado en ese tema.
1: Lo mencionamos brevemente por los testimonios que pudimos conseguir, no del lado marroquí, nosotros no hicimos entrevistas a la Guardia Real de Marruecos, pero la información que pudimos conseguir es que esta convivencia entre la Guardia Civil Española y la Guardia Civil, la Guardia Real de Marruecos existe en tanto los medios del lado marroquí se entienden como más físicos, ¿no? Es decir, las zanjas, las concertinas, la presencia constante de los guardias, de la Guardia Civil de Marruecos. Y del otro lado, del lado europeo, se entiende como que la frontera está virando hacia una mayor, hacia medios más tecnológicos, digamos, ¿no? Más digitales. Pero yo creo que la convivencia está en esta clave. Mientras que en Marruecos se pongan los medios físicos, la Unión Europea se está volcando hacia la inteligencia artificial. No sé qué tan efectiva sea. Por el momento, esperemos que no tenga mayor, éxito. Pero sí que esta convivencia existe en este equilibrio. No, no podría decirte si es que hay un intercambio en el momento, no hicimos ese énfasis en el trabajo de campo, pero sí, que existe un intercambio de operaciones, sí, no sé hasta qué punto de información, pero de operaciones sí que están trabajando codo a codo.
4: Carlos, yo creo que una de las cosas más sorprendentes de tu investigación, si leéis el informe, es ese cambio demográfico que hay en el centro de internamiento de extranjeros temporal de Melilla. Que...
1: Sí. Mm. Sí, ese hacemos, creo que hay un espacio en el informe al que dedicamos específicamente a lo que pudo observarse en el CTI de Melilla, y que también otros colegas periodistas lo han venido reportando ya hace bastante tiempo, pero es el cambio demográfico, ¿no? La población que actualmente vive en el CTI de Melilla son de procedencia de América Latina. Eso, la verdad, que a mí me dejó un poco trastocado, porque me parece que eran unas 400 personas, si no me equivoco, no tengo a la mano el informe, pero eran bastantes personas, de mayoría de América Latina, creo que de Cuba, de Venezuela. Y había un desplazamiento importante, ¿no? Hace unos años, pues, la mayor población era de origen africano y ahora es de origen latinoamericano. Una cuestión que rompe esquemas, ¿no? Y rompe una vez más el esquema de frontera física, de frontera que depende solamente de un espacio geográfico, ¿no? Esto trasciende los espacios geográficos. Estamos hablando de gente que entra a la península a través de Madrid y deciden trasladarse por un efecto llamada, no sé hasta qué punto podremos investigar este efecto llamada, llegan a Melilla para hacer que sus trámites migratorios vayan más rápido, pero se encuentran, digamos, limitados, porque de Melilla no van a poder volver a salir hasta que sus procesos migratorios estén en orden. Pero es sorprendente encontrar que estos centros de internamiento, pues, tienen una mayoría de personas de América Latina.
2: Y este proceso que relatas se debe a que está, digamos, dificultando la forma en la que se consigue poder tener la residencia aquí.
1: Yo creo que es un cúmulo de factores. Por un lado, me parece que en los últimos meses se ha disminuido la entrada de personas migrantes a Ceuta y Melilla, con lo cual hay espacio en los CETIs, me parece. Entonces, este espacio, pues, se llena con personas que llegan de otros continentes, en este caso de América Latina. Yo creo que ese es un factor. Luego, el segundo factor es la dificultad que encuentran muchas personas migrantes al momento de llevar a cabo sus procesos migratorios. En la península hay un atasco

0: se aprueben o no. Pero yo creo que es un cúmulo de factores, y que todavía no está claro. Como te digo, o sea, ya llevamos muchos meses viendo esto, los colegas periodistas en Ceuta y Melilla ya lo han reportado, pero yo creo que las causas son varias.
1: Hace unos meses salió publicado también un informe de ProPublica, creo recordar porque lo cito de memoria, en el que documentaban también cómo desde el Estado se estaba proveyendo de tecnología, tanques y armas a grupos en África, digamos, para actuar de frontera previa a la frontera, ¿no? Y que esto además estaba provocando que estas armas caían en cierto descontrol que provocaba mayor inseguridad en la zona y provocaba precisamente el efecto contrario que digamos que en su origen el Estado tendría, ¿no? Con estas prácticas que en principio no creo que no están desclasificadas, ¿no? Sino que ha sido a partir de la investigación de ProPublica. No sé si habéis estado en contacto con ellos también.
0: No hemos hablado con los autores de este artículo de ProPublica, pero el tema también lo rescatamos en el informe. Una vez más, es el problema de la externalización de fronteras, y que nosotros vemos, lo estudiamos en el caso español, pero ahora está muy de moda pues hacer referencia a cómo Italia está externalizando sus fronteras. Pero esto yo creo que encuentra un ejemplo bastante cercano en España, porque en España se lleva haciendo esto ya muchísimos, muchísimos años. Ahora ya no solo Marruecos, ahora, como tú bien dices, la externalización de fronteras abarca también países como Mauritania, si no me equivoco. No sé hasta qué punto el armamento o la financiación que llega de la Unión Europea se destine para esos propósitos, pero no me sorprendería, no me sorprendería porque vemos que en el caso marroquí es el caso. La financiación europea se utiliza para violar derechos humanos y eso sí que está documentado. No me sorprendería que esto también suceda en los nuevos países que abarcan este paraguas de externalización.
2: Pues yo quería comentar también que animar a que leáis el informe, porque hablando también de las puertas giratorias que mencionaba Aurora antes, el CETI de Melilla lo gestiona Clece, que es la empresa de Florentino Pérez. Entonces, si uno en este proceso de mirar los BOEs para ver qué empresa tecnológica se lleva el control de los puestos, otra se lleva el reconocimiento facial, otra los drones, ¿no? También es interesante la parte de, bueno, pues que al final está subcontratando también la atención a las personas vulnerables. Y todo es un uno, ¿no? Que es un poco la visión que queríamos transmitir en el informe. Ya para terminar, quería hablar de una cuestión que pasó con la difusión del informe. Por ejemplo, en el informe se habla de que a pesar de una inversión millonaria en sistemas de detección de barcos en Canarias, como tres cuartas partes de los avisos proceden de los propios barcos, de embarcaciones de recreo que dan el aviso o de ONGs coordinadas, como en el caso que hablaba antes Juan bueno, pues el teléfono de alarma, ¿no? O otras ONGs. Entonces, el mensaje que se quedó alguna parte de la prensa, cito por ejemplo en un artículo en El País, es que claro, la IA y la tecnología de control no estaban funcionando porque necesitaba más dinero, ¿no? Entonces, la conclusión que sacaron, y luego algún portal de estos también de tecnología, no sé si era banda ancha o algo de esto, pues también hizo una reseña y se quedó con eso, de la IA puede ayudarnos en este asunto, lo que pasa es que, claro, estáis financiándola poco. Y creo que esto es una reflexión que me encantaría un poco que comentasen los periodistas del grupo, tanto Carlos como Álvaro.
0: Es el problema eterno de, bueno, yo también soy periodista y en el periodismo pues a veces extraen mensajes, frases fuera de contexto o más fuera de contexto que ni siquiera estaban en el informe para poder visualizar los artículos con pues que se lean más, ¿no? Los artículos.

0: Lamentablemente sí que tuvimos un par de coberturas que apuntaban a este argumento, que les digo, nada que ver con lo que nosotros hemos trabajado. Pero sí, yo creo que vende mucho, ¿no? Vende mucho poner en un titular, la Unión Europea debería destinar más fondos cuando, vaya, lo que nosotros hacemos, hincapié es que a pesar de que se están destinando millones de euros a nuevas tecnologías y demás, también tenemos que hacer una reflexión sobre lo dañino y lo ¿no? De estas infraestructuras físicas y analógicas que todavía persisten. Entonces, yo creo que se entendió mal el mensaje en su momento.
1: Sí, y bueno, más allá también, igual muchas veces las presiones que hay por las precariedades de muchos periodistas que están obligados a veces también a hacer las cosas súper rápido, sumado a lo que creo que sí que venimos analizando en el programa desde hace años, que es este clima general que hay en la prensa y se ve muy reflejado, ¿no? De tecnosolucionismo, que está muy, muy, muy empapada toda la sección tecnológica de casi toda la prensa de esta ideología de fondo, en mayor o menor medida, pues creo que al final, claro, acaba derivando en estos errores, ¿no?
0: Y también los números, ¿no? Yo creo que también el periodismo bebe y con justa razón necesita cifras y números actuales, actualizados. Pero en el caso de las fronteras, los números y las cifras cambian cada semana, cada día. Entonces, por ejemplo, en el caso de Melilla, sí, nosotros en el informe rescatamos una información de hace varios meses. Pero yo actualmente no te podría decir cuántas personas viven en Melilla, porque eso cambia constantemente. Entonces, las
1: Claro.
0: cifras en fronteras también no podemos dar cifras exactas en el momento. Podemos hablar de un contexto y demás, ¿no? Pero ese yo creo que es la dificultad de encajar nuestros trabajos con la agenda periodística.
2: Yo quería preguntar, hablando ya de la parte de fronteras y periodismo, si nos parece fascinante que estemos todo el tiempo, que la mayoría de la población general conozca lo que pasa con las fronteras de Estados Unidos y no conozcan lo que pasa con la frontera sur, que está literalmente aquí.
0: Sí, efectivamente, ¿no? Como lo mencionaba, el tema fronterizo europeo es uno, pero también hay muchísimos contextos en esta cuestión y yo creo que lamentablemente en los siguientes años habrá mucho trabajo que hacer, porque se nos viene, yo creo, tiempos difíciles, no solamente en la lucha para los derechos humanos, sino también específicamente en el tema migratorio, ¿no? Es muy grave lo que sucede en la frontera sur europea, por supuesto, pero yo creo que Europa se contagia mucho del resfriado que tiene actualmente Estados Unidos y es inevitable ver la gravedad de los hechos. Están expulsando a migrantes sin ningún tipo de garantía judicial a países como El Salvador, que ya sabemos que Bukele ahí es el rey en la violación de derechos humanos, y entre otras. Entonces, a mí me preocuparía mucho cómo Europa y algunos países de la Unión Europea podrían imitar estas prácticas, ¿no? Pero sí, efectivamente, como tú dices, Aurora, no tenemos que irnos hasta Estados Unidos para ver la gravedad de lo que sucede en nuestras propias narices.
1: Pues ha sido, la verdad, que súper esclarecedor escucharos a los dos, Juan y Carlos. Muchísimas gracias pues en primer lugar, por el trabajo que realizáis y, en segundo lugar, por haberos acercado a estos micrófonos a intentar desgranar un poco, pues, los pormenores, ¿no? De algunos detalles de vuestros trabajos, tanto de investigación como de rescate y socorro, que, bueno, planeando el programa vimos que al final son temas que se dan la mano totalmente, ¿no? Forman parte de un todo conjunto. No sé si tenéis algo que os gustaría añadir, que se haya podido quedar en el tintero.
3: No, por mi parte, solo daros las gracias por la oportunidad de poder hablar desde estos micrófonos y transmitir toda esta información y encantado.

0: estás aquí como en casa.
1: Yo creo que también hay que quedarse con toda la gente que hay trabajando en todas las partes, remando en dirección contraria. A todos los niveles, excavando información a uno al otro lado de la frontera, ¿sabes? Gente poniendo su lado en la centralita de teléfono, o su dinero, o yendo a, no sé, ¿no? Simplemente visualizando cosas entre sus amigos, ¿no?
2: Sí.
1: Yo creo que todo el mundo puede remar un poquito, y algunas cosas pues son más complicadas, como subirse a un barco quizás, llevan un poco más de tiempo, pero afortunadamente yo creo que una victoria, o sea, para que no venza esta tendencia, este resfriado, pues tenemos que seguir dándole y luchando, porque al final, pues sí, es una lucha antifascista.
2: Totalmente, sí. Yo, de hecho, me gustaría cerrar un poco, volviendo a traer esto que había mencionado antes Juan, ¿no? Este trabajo antifascista que se está haciendo hoy, tanto a nivel de escrutinio y fiscalización de estas tecnologías y de las fronteras, como de acción directa y rescate, y sumarle además también otra capa, otro cariz, que es el del internacionalismo, ¿no? Que también siempre ha sido un valor que asociado a la izquierda. Y que yo, por lo menos, no sé si a vosotros os ha pasado, pero con todo este auge del discurso militar y de la militarización, este pensar, no esta idea que se está hablando mucho al lado de tiene que Europa tener su propio ejército y demás, empieza la izquierda incluso a dejar de lado esta visión internacionalista también, ¿no? Entonces, como que creo que es interesante y es importante que sigamos poniendo en valor todos estos trabajos de antifascismo e internacionalismo.
1: Bueno, muchísimas gracias.
2: Nos despedimos ahora y así al resto de la audiencia. Ya sabéis que volveremos día arriba, día abajo, semana arriba, semana abajo, más o menos dentro de un mesecito, vamos a soltar ya un poco la perla, vamos a intentar traer a unas viejas amigas del programa, Proyecto Una, y a ver si se animan a hablar un poco de ludismo. Así que nos despedimos.

todos jazzbandistas, sed bienvenidos y bienvenidas a esta historia social del jazz primitivo que venimos radiando basada en los dos libros escritos por Rakuten, quien les habla desde la emisora libre Radio Almaina de Granada en el 88.5 de la FM en el aire todos los martes a las 8 de la tarde y repetimos los sábados a las 3 de la madrugada. Saludos también a quienes nos escuchan a través de la red de emisoras libres y comunitarias de la diversa península ibérica o del mundo, incluso a través de los podcasts de libre descarga. Aquí estamos, ya sabéis, para movernos juntos.

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1: Hoy vuelvo a pilotar los mandos con la ayuda de Juan. No sé qué haría, la verdad, sin su conocimiento técnico inestimable para afrontar esta octava entrega ya de la serie que estamos dedicando al jazz primitivo, incidiendo en sus aspectos sociales. El programa de hoy está dedicado al hot jazz de Chicago, a su animada escena nocturna, pero también a la gran ola migratoria que arrojó a las urbes a millones de inmigrantes procedentes del campo que abandonaron el sur, donde eran segregados, hostigados y maltratados. ¿Pero qué realidad encontraron en las grandes ciudades del norte? Pues eso es lo que vamos a ver hoy. ¡Vamos allá!

0: cuando en 1966, poco antes de morir, le preguntaron a Henry Red Allen por el sonido del jazz de Nueva Orleans en comparación con el de Chicago, respondió que no sabría decir sobre tales específicos. Él se había formado tocando a lo largo de todo el río Mississippi, cuando el sonido que poco después sería propagado como jazz se hallaba aún en transición. Como muchos otros jóvenes músicos procedentes de Nueva Orleans, Henry Allen se profesionalizó en las llamadas bandas flotantes, que amenizaron las travesías de los barcos de recreo que recalaban en localidades como Cairo, Memphis, Baton Rouge, Natchez, San Luis y otras poblaciones a orillas del gran río Mississippi.
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comienzos del siglo XX, John Streckfus, dueño de una de las compañías de vapores que tenían su cuartel general en San Luis, tuvo la idea de reconvertir uno de sus barcos de carga en una sala de baile flotante, pensando que resultaría un gancho eficaz para atraer clientes, el contratar músicos con experiencia capaces de amenizar las travesías que hacían sus cuatro embarcaciones entre Nueva Orleans y San Luis. Ambas ciudades, ya sabéis, puertos fluviales, eran ricas canteras de músicos y no les sería difícil reclutar a algunos. Los músicos que, para ser contratados a bordo, debían de estar sindicados, tenían que ceñirse además al repertorio y los arreglos dictados por la compañía, y la capacidad para leer música era casi indispensable para obtener un puesto a bordo. Bueno, vas a ir al conservatorio, le decían a un músico sus compañeros en Nueva Orleans cuando se enteraban de que iba a trabajar en la orquesta fluvial de Faith Marable, el primer músico afroamericano que se enroló en una de estas bandas flotantes y cuya carrera permaneció unida al río Mississippi. Marable ejerció como puente ayudando a formarse en la música arreglada a un buen puñado de músicos y letrados, Louis Armstrong entre ellos, por ejemplo, y les indicó cómo comportarse ante un salón distinguido de baile con público turista. Es una transformación importante hacia la profesionalización de los músicos de jazz primitivo que ahora han de presentarse con distinción y representar su papel de entretenedores. Vamos a escuchar a Bix Beiderbecke, joven promesa blanca de la corneta procedente de Davenport, otra ciudad a orillas del río Mississippi, esta vez acompañado de Frank Trumbauer y Jack Teagarden en este Ribbit Bowl Shuffle que recoge influencias de todos aquellos puertos fluviales por donde transcurrían las travesías de los barcos de vapor.

0: Acabamos de escuchar a las Boswell Sisters en Roll On, Mississippi, Roll On. Unas viejas conocidas. Acabamos el programa, el último programa, lo terminamos con ellas, con las Boswell Sisters, que procedían de New Orleans. Pues bien, curtidos de año en año en los barcos de recreo, muchos músicos, tanto blancos como negros, sureños, fueron desviándose en San Luis, tomando el río Illinois, hasta arribar a Chicago, apodada la ciudad ventosa o ciudad del viento, la gran urbe industrial a orillas del imponente lago Michigan, llevando hasta allí el blues caliente que habían estado tocando en las polvorientas calles de Nueva Orleans. Chicago era un destino conocido para muchos afroamericanos huidos desde los tiempos de la esclavitud. A través de las líneas ferroviarias directas procedentes de estados racistas como Mississippi, Georgia, Alabama, Arkansas, Louisiana y Tennessee, huyendo ahora de las leyes segregacionistas Jim Crow y de los linchamientos, o por causa de pobreza o hambruna, desahucios, malas cosechas, inundaciones, etcétera, millones de personas fueron drásticamente trasplantadas del campo a la urbe durante este periodo, en 1916 a 1930, conocido en los Estados Unidos como el de la primera gran migración interna. La población urbanita de las grandes ciudades fabriles del norte, como Chicago, Detroit, Cleveland, Boston, Cincinnati, Filadelfia o Nueva York, tuvo que hacer frente al hecho de que el proletariado agrícola y extranjero invadiera sus calles. Pues no se trataba solo de afroamericanos, también de granjeros blancos pobres y de trabajadores migrantes procedentes de Europa, Asia o el Caribe. Y no les dieron precisamente la bienvenida, sino que los desplazaron y concentraron en barrios específicos que pronto se convirtieron en guetos donde las condiciones de habitabilidad y salubridad eran a menudo deplorables. Así, por ejemplo, se formó en Chicago el llamado Cinturón Negro en el distrito del Southside, donde se aglutinó a la población afroamericana y donde el blues caliente, al adoptar modos específicamente urbanos, eclosionó en hot jazz. Os invito ahora a tomar uno de esos trenes que transportaron a tantísimos migrantes del sur y, como ellos, a descubrir por primera vez la gran ciudad donde decían que el dinero crecía de los árboles. Lo hacemos de la mano de James P. Johnson y su orquesta en este prometedor Chicago Blues.
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0: Jacobo.
1: Al arribar a la gran ciudad, los migrantes se topaban con una realidad que podía inspirarles tanto exaltación como desilusión. Los hábitos, tradiciones y modales del sur rural hubieron de acomodarse a las prerrogativas de la gran urbe del norte. Notad algunas diferencias de base a las que se tuvieron que enfrentar. Empezando por el escenario, del espacio abierto y silencioso del campo a la ruidosa y congestionada urbe y su rectitud cementada. Del trasiego de carros al tráfico de automóviles en avenidas flanqueadas por altas filas de edificios de rascacielos. De los cultivos campesinos a las fábricas en cadena de productos manufacturados, del clima benigno a los inviernos gélidos. En definitiva, toda una cosmovisión trocaba por otra muy distinta. Pero la situación en el sur segregado era tan insostenible que a la hora de hacer el latillo, la perspectiva de enfrentarse a una urbe hostil pesaba menos en el ánimo que las expectativas formadas. Faraway Blues, que Bessie Smith cantó a dúo con Clara Smith, expresa sin paliativos la incertidumbre que asaltaba a los que decidían emprender rumbo al norte. Aquí viene mi tren. Dejamos nuestra casa en el sur y vagamos dando tumbos rumbo al norte, al igual que las aves picoteando un nuevo campo de maíz. No sabemos por qué estamos aquí, pero estamos aquí, sea como fuere. Bien, ¿qué les depararía un viaje emprendido con mucha dificultad, empeñando a veces todo lo que tenían o pidiendo un préstamo donde se jugaban el porvenir? Escuchamos a continuación a Duke Ellington y su Kentucky Club Orchestra en 1926 interpretando este vacilante Immigration Blues.

Bueno, estamos en cualquier pueblo del sur de los Estados Unidos y tenemos la suerte de pescar un ejemplar del Chicago Defender, el periódico afroamericano de más tirada de Chicago. Un periódico que a veces se requisaba o se prohibía en muchas localidades del sur. Y ahí nos enteramos de que de Chicago llegan rumores de que las fábricas del Stockyard, el distrito de la industria cárnica, ofrecen miles de puestos de trabajo y de que a los seleccionados se les proporcionará vivienda temporal. Por ejemplo, el trompetista Tommy Lanier empezó allí a trabajar en los Stockyard, en las fábricas, en los mataderos cárnicos de Chicago, con 17 años. Bueno, yo sigo los pasos de Tommy Lanier. Resulta además que las tarifas ofrecidas por las compañías de ferrocarril a este propósito ponen al alcance de muchos un viaje que de otra forma no podían haberse permitido. Los salarios eran desde luego un importante aliciente, mientras que en las granjas del sur se pagaba de 40 a 60 centavos diarios a un trabajador negro y en las ciudades se llegaba a un dólar, en las del norte se podía ganar de 3 a 8 dólares al día. Y el principal periódico de la comunidad afroamericana, hemos hablado, el Chicago Defender, se convirtió en el heraldo de la buena nueva, alentando a la gente catalogada como de color a emigrar al norte, la tierra prometida. Como bien resumió el musicólogo Alan Lomax, aquellos silbidos de las fábricas gritaban libertad a las masas negras de Dixie, empobrecidas por la parcería y la segregación. Dejaron sus mulas en las hileras de algodón, cedieron al señor Jim Crow sus callejones sin pavimentar e impasibles por las promesas o las amenazas de sus jefes blancos, que de repente se mostraban tan preocupados por su salud y les dijeron que morirían de nostalgia en el cruel y frío Yankee Land, se dirigieron hacia el norte en una de las más notables migraciones de la historia humana.

Estamos escuchando de fondo a The Georgians interpretando una grabación, bueno, en una grabación de, efectuada en Chicago en 1922 y titulada precisamente Chicago. Pero las grandes ciudades del norte como Chicago no eran ni mucho menos la panacea para los inmigrantes negros que se encontraron con una segregación de facto en hoteles, comercios, restaurantes, etcétera. Para que os hagáis una idea, en los grandes almacenes había un sector, el de los productos de mejor calidad, exclusivo para la clientela blanca, mientras que los negros debían hurgar en los revoltijos de mercancías dispuestos en las plantas bajas y el sótano. Otro importante y combativo periódico negro, el Chicago Whip, el látigo de Chicago, alentó piquetes contra los comercios y empresas que se negaban a emplear a trabajadores negros, bajo la consigna «No gastes tu dinero donde no puedas trabajar», que era coreada delante de estos establecimientos de políticas racistas. Y en efecto, la puesta en marcha de pequeños negocios regentados por afroamericanos hizo que en Chicago creciera el empleo entre ellos en unos cuantos miles. Vamos a escuchar a continuación a uno de los músicos más inspirados de la escena chicagüina, Tiny Parham, inmigrante de origen canadiense, quien además de tocar el órgano y el piano en el circuito de vodevil, también en los cines y pistas de patinaje de Chicago, fue un imaginativo arreglista que practicaba un exótico estilo jungle similar al de las orquestas de Duke Ellington o de Cab Calloway en Nueva York y del que es un olvidado pionero. Aquí le tenemos interpretando con su orquesta de frotadores este Waspall Wibbles con Henry Marrero en la tabla de lavar, un instrumento importado del campo que se volvió muy popular en los teatros de variedades de Chicago. Tiny Parham y su orquesta con Henry Marrero, Waspall Wibbles.

En el Southside, el distrito designado como Cinturón Negro, vivía alrededor del 90% de la población afroamericana que se agolpaba en Chicago. Un blanco del norte aceptaba de buen grado la participación de los negros en el peonaje del campo, en la industria y las tareas productivas en general. Incluso podía reconocer los méritos, entre comillas, de los negros que aspiraban a ser y comportarse como él. Pero estos eran sistemáticamente excluidos del equipo técnico y de los cuadros de dirección, solo como mano de obra fabril, servidumbre o atracción de escenario parecían servir. Por lo general, la policía y los comerciantes se mostraban hostiles con los negros inmigrantes llegados del campo. Estos tenían que hacer frente además al problema de la vivienda, a cuya escasez se sumaba la restricción de alquiler para la gente catalogada como de color, que hubo de agolparse en guetos. En comparación con otros distritos, las casas del Southside eran las que mayores deficiencias mostraban. En torno a las calles 35 y State fueron agolpándose los recién llegados, a veces familias enteras, en un reducido cuarto cocina, una kitchenette, como se las llamaba, con un baño por planta para uso de todos los residentes. Escuchamos a Moselle Alderson en este blues, en este tema de 1930, Tight in Chicago, apretada en Chicago.

Estamos escuchando de fondo al pianista Jimmy Jensi en este State Street Special, una grabación de 1936 dedicada a la famosa calle State, la arteria del barrio negro de Chicago. Hablando del problema de la vivienda, que es muy actual en nuestro país en este momento, os cuento, por ejemplo, cómo se vivía en los Mecca Flats en Chicago a mediados o finales de los años 20. Un gran edificio de apartamentos entre la calle 34 y State Street, la línea racial divisoria, cercano al centro comercial de la comunidad afroamericana y a alguno de los primeros clubs nocturnos que surgían entonces. El edificio tenía un diseño arquitectónico algo carcelario, con un gran patio interior alargado y a cada lado una serie de pasillos abalconados en distintas alturas de pisos que obligaban a una vida comunitaria asfixiante. Aglomeración, concentración y falta de privacidad, aparte de unas rentas, unos alquileres muy altos, más altos para los ciudadanos catalogados como de color que para los blancos. En los Mecca Flats se alojaron músicos llegados a la ciudad que los utilizaban como informal hotel, entre ellos el pianista y compositor Jimmy Blatty, nacido de esclavos en una plantación de Kentucky, quien en 1924 grabó Mecca Flat Blues con la cantante de jazz Priscilla Stewart, y dos años después dedicó a estos apartamentos otro tema, Loving's Been Here and Gone to the Mecca Flat. Allí en los Mecca Flat vivieron también los pianistas Mate Lux Lewis y Albert Hammonds, que van a redefinir el estilo boogie-boogie, a los que se unió Clarence Pinetop Smith, un fogoso aporreador del teclado que murió con apenas 25 años cuando fue baleado accidentalmente durante una pelea que estalló en un salón de baile nocturno. Vamos a escuchar a continuación un fragmento de la composición original de Jimmy Blatty, Mecca Flat Blues, tal como la publicó para ser impresa en Rollo para Pianola.

Acabamos de escuchar a la banda chicagüina de Joe King Oliver interpretando en 1926 el blues del hombre muerto, Dead Man Blues, que nos podía servir bien para ilustrar la muerte, como comentábamos antes, de Clarence Pinkerton Smith, como para, desgraciadamente, lo que vamos a contar a continuación. Compitiendo los afroamericanos por la supervivencia con otros grupos étnicos de migrantes, casi todos ellos de clase trabajadora escasamente cualificada, las tensiones raciales surgirían enseguida. La primera de una ola de razias se desató en la zona este de San Luis en julio de 1917. De gran virulencia, se saldó con una masacre, cerca de 200 muertos, 9 blancos y el resto negros, y 6.000 expulsiones de ciudadanos afroamericanos que vieron incendiados sus hogares y, temiendo por sus vidas, abandonaron la ciudad de San Luis, iniciando un nuevo éxodo. Precisamente tras estos sucesos raciales, Fatima Abel, el rey de las orquestas flotantes del Mississippi, decidió disolver su banda, en ese momento interracial, y formar otra enteramente compuesta por músicos negros como respuesta política a la segregación que se imponía ahora en las orquestas tras años de fructífera convivencia entre músicos blancos y músicos negros empleados en las animaciones fluviales. Ese ardiente verano de 1917 en San Luis, una joven llamada Josephine Baker quedó marcada por los asesinatos y los incendios de viviendas, unos sucesos de odio racial de gran magnitud que se repitieron desgraciadamente 2 años después, durante el ardiente verano de 1919. En Chicago, ese verano, fueron especialmente virulentos, hostigados por grupos violentos de inmigrantes irlandeses e italianos que asaltaron el cinturón negro. El clarinetista judío Matt Metherow recordaba que la tienda de música de Clarence Williams resultó tiroteada durante las revueltas y que el músico salvó el pellejo de puro milagro por encontrarse en ese momento en Nueva Orleans. El caso es que aquel feroz struggle for life, aquella supervivencia por resistir el día a día, no en esa lucha no existía apenas solidaridad de clase. Los inmigrantes tendían a tratar de imponer el sistema binario del sur, que clasificaba todo en blanco o negro. Los trabajadores afroamericanos recién llegados trataban de competir con los blancos, como hemos dicho, por los empleos menos cualificados en fábricas y mataderos frigoríficos de carne. Desde la guerra civil hasta la década de 1920, con el pico más alto situado en 1924, se procesó más carne en Chicago que en cualquier otro lugar del mundo. Bien, publicada previamente por entregas en un periódico socialista, la novela de Upton Sinclair, La jungla, escrita en 1906, fruto de un trabajo de investigación in situ en las plantas cárnicas de Chicago, denunciaba el maltrato animal, las duras condiciones laborales de la clase trabajadora y el poder de las élites locales, empresarios, políticos, abogados, técnicos que controlaban los negocios, en concreto el de la carne procesada, un alimento sometido a tratamientos altamente insalubres. El padre del famoso clarinetista Benny Goodman, de una familia proletaria de inmigrantes polacos, trabajó en los mataderos de Chicago, igual que Tony Lanier, como hemos dicho antes, en el distrito Stockyards, en pugna con otros, con operarios de otras procedencias. Vamos a escuchar a continuación a los Jazz Cardinals de Freddie Keppard, el mítico cornetista de Nueva Orleans emigrado a Chicago, en este Stockyard Struts, uno de los pocos temas que llegó a grabar Keppard.

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Bien, las condiciones laborales y de sindicación que se dieron en la industrial urbe de Chicago dan para hablar mucho más de ello, pero no podemos detenernos dado el tiempo reducido de esta emisión radiofónica. Para aquellos que estéis interesados, os invito a consultar el capítulo 7 de la edición impresa de la historia social del jazz primitivo, que me parece que aún deben quedar algunos ejemplares en las librerías más enrolladas. Vamos a centrarnos ahora en el ambiente propiamente musical. La escena del jazz caliente en Chicago estuvo en manos de los músicos afroamericanos desde 1918 hasta 1922 aproximadamente, cuando su comercialización indujo a los empresarios blancos a apoderarse de una buena parte del pastel. Después de pasar 5 años en Los Ángeles, Kid Ory recibió una llamada de Joe Oliver, ya proclamado rey en Chicago, para unirse a él en esta ciudad. Tanto Oliver como Ory facilitaron a muchos otros músicos de Nueva Orleans su traslado a la ciudad del viento. Entre ellos se estableció una especie de red de apoyo mutuo que proporcionaba avisos de trabajo en Chicago, adelantos para el transporte y medios para ir tirando al llegar a la ciudad. Aún organizados sindicalmente, en sindicato aparte de los músicos blancos, los músicos negros establecidos en Chicago sabían que los trabajos en las orquestas sinfónicas de la ciudad, las estaciones de radio y los clubs fuera del cinturón negro escapaban más allá de los límites laborales que podían alcanzar. En cuestiones laborales no era mucha la diferencia en realidad entre un músico de jazz y uno de música clásica. Si eran negros, sus oportunidades frente a cualquier músico blanco eran igualmente menores. De manera que los músicos negros más concienciados se volcaron en establecer su autosuficiencia, fortaleciendo una red laboral que comprendía el Sindicato Local de Músicos Negros, la Asociación Nacional de Músicos Negros, la educación musical en las iglesias y en las escuelas negras y los teatros de música emergentes de propiedad negra. En el capítulo 6 de esta serie dedicado a las primeras grabaciones de jazz primitivo, ya vimos que la industria discográfica estaba en manos del capital blanco. Asimismo, las orquestas que pisaban los estudios de las emisoras de radio eran blancas o de origen europeo. Así las preferían los patrocinadores y anunciantes de Chicago, donde los afroamericanos no pudieron adquirir licencias de transmisión hasta 1928. Ese año irrumpió en las ondas el periodista y editor del Chicago Defender, Jack Cooper, que con su programa La Hora del Negro se convirtió en el primer presentador radiofónico afroamericano. Aquí tenemos a otro hombre importante en la escena musical de la ciudad, Richard McKinley Jones y sus Jazz Wizards, los magos del jazz, asiduos de las transmisiones radiofónicas de Cooper, que aquí nos interpretan, este Moving the Blues de 1927.

Bueno, no sé qué hora es, pero a mí me da que es hora de salir un poco a alternar ya, ¿no? Es hora ya de internarse en la animada escena nocturna de Chicago, concentrada en la zona de entretenimiento conocida como The Stroll, el paseo en State Street. A principios de los años 20, en el Stroll de Chicago, restaurantes, comercios y barberías permanecían abiertos durante las 24 horas y sus luces eléctricas eran lo primero que causaba fascinación a los recién llegados. Duke Ellington describió el paseo de la década de 1920 como un lugar de unidad racial sin negros hambrientos o tíos Tom negros. Allí se concentraban los principales clubs nocturnos, empezando por el Pekín Theater, que fue el pionero, y siguiendo por el Club Élite, el Grand, el Monogram, que si recordáis, allí ejercía como directora artística Lobby Austin, la pianista, Vendôme, Dreamland, Deluxe, Fume, Savoy, Apex Club, Plantation Café, Sunset Café, el atrevido Salón Panamá y el famoso Royal Garden en el centro de la ciudad, que acogía a un público mixto e inspiraría uno de los temas más versioneados por las bandas de hot jazz de Chicago, tanto negras como blancas. En 1921, el Jardín Royal se transformó en los Jardines Lincoln, convirtiéndose en el epicentro de la escena jazzística de Chicago hasta las Navidades de 1924, cuando quedó destruido en un incendio. Aquí tenemos Royal Garden Blues, compuesto por Clarence Williams, un músico procedente de Nueva Orleans que ya hemos mencionado en otras ocasiones, establecido en Chicago desde 1919, donde abrió una casa editora de partituras que suministraría el principal material escrito para los músicos calientes, entre ellos la joven promesa del jazz blanco, el cornetista de Davenport, Bix Beiderbecke. Aquí le tenemos con sus compinches Trumbauer y Tea Garden en una ajustada interpretación de Royal Garden Blues.

El guitarrista Eddie Condon dijo una vez que había tanta música en el aire en Chicago en ese momento que todo lo que tenía que hacer un trompetista era alzar su instrumento para que tocase por sí solo. Efectivamente, el Southside chicagüino es un hervidero donde se mezclan músicos con ganas de aprender con gente con ganas de juerga, incluyendo a los gangsters que regentan como tapadera los clubs de la zona con el beneplácito de la alcaldía que mantenía a los polizontes alejados de la zona. Pero a ellos nos referiremos en el programa que viene. La música caliente, hasta entonces expresión de una subcultura, adquiere pronta popularidad atrayendo a una audiencia blanca a los clubs nocturnos. Los conjuntos que tocan el nuevo jazz caliente al estilo de Chicago, el red hot jazz, el jazz sexy en la jerga, se multiplican acelerando el ritmo, condensando la dispersión e introduciendo arreglos llamativos sobre la música en bruto que traían en sus maletas los músicos del sur que arribaban a la ciudad. Aquí tenemos a dos notables músicos de jazz blanco de primera hora, Red Mackenzie y el guitarrista Eddie Condon con sus Chicagoans en 1927 animando este clásico China Boy.

En 1927 abrió sus puertas el Savoy Ballroom, primer salón negro de gran capacidad, inaugurado para maratones de baile con grandes orquestas como las de Fletcher Henderson y Carroll Dickerson. Al año siguiente, la orquesta de Airlines, con 11 músicos y 12 bailarines en escena, inauguraba el Grand Terrace, espléndido club controlado por el crimen organizado, eso sí, con una sala multitudinaria donde, por cierto, no se estilaba la segregación, atrayendo por igual a danzarines blancos y negros y tanto a gente acomodada como a jóvenes nerviosos que acudían a por su dosis de jazz caliente. Próximo al Savoy, el Regal Theater abrió también ese año de 1928, uniéndose al aglomerado de salas de baile populares para público afroamericano. Escuchamos a Carroll Dickerson y sus Savoy Ayers en esta imaginativa composición grabada en 1928, Symphonic Raps.

qué sucedía en el acomodado y letárgico barrio del West Side de Chicago, el llamado Austin High? Pues allí Meth Methrow capitaneaba una banda de rubicundos jóvenes blancos que adoraban a Big Spader Bake y pronto siguieron sus pasos sumergiéndose en aquel mundo excitante de los clubs de jazz negro. A este grupo de fanáticos blancos pirados por la nueva música caliente se les empezó a conocer como Chicagoans, y entre ellos se encontraban Frank Tiske Michael, Jimmy McParland, Bud Freeman, Red McKenzie, Eddie Condon, Ben Pollack, Musky Spiners, Jim Krupa, los hermanos Dorsey y otros músicos inquietos. Tal como declaró más tarde Eddie Condon, cuando los jóvenes músicos blancos del Medio Oeste adoptaron el jazz, automáticamente lo asociaron con un desafío feliz contra el moralismo de la prohibición y contra su propia etnia. En un ambiente cargado de nuevas ideas intelectuales y artísticas, el jazz era una forma de liberación. Esa liberación de espíritu que nosotros los blancos no teníamos, añadía Bud Freeman. No estábamos escuchando solamente una nueva forma de tocar música, sino que experimentábamos una nueva forma de vida.

Tensión nerviosa por la banda de Tiny Parham, uno de los músicos más imaginativos de aquellos años en la escena de Chicago. Como ya sabéis, quienes escuchasteis el capítulo que dedicamos a la incipiente industria discográfica, los estudios de grabación más importantes se establecieron en las grandes ciudades, en Nueva York y en Chicago, por donde pasaron las mejores bandas de hot jazz de los años 20. Pues bien, casi al final de la década, en 1929, entraron en un estudio de Chicago los fabulosos ases del ritmo del extraordinario trompetista Jabu Smith, a quien ya nos referimos, creo, cuando hablamos en otro capítulo de los músicos formados en sus inicios en los reformatorios. Jabu Smith, el mismo que por entonces acababa de rechazar un puesto en la flamante orquesta de Duke Ellington por una desavenencia de paga y que prefiere capitanear su propia banda aún a riesgo de situarse en la sombra. Un formidable quinteto que prescindía de batería y todavía conservaba como sostén la tuba original en lugar del contrabajo que empezaba a estilizarse y que van a grabar algunos de los cortes más memorables de jazz caliente tal como se dio en Chicago. Aquí tenemos a Jabu Smith y sus ases del ritmo en un medio tiempo con pulso bien sostenido titulado Take Your Time, tómate tu tiempo.

La recta final de nuestro programa de hoy, dedicado al hot jazz de Chicago, pues la verdad que no me resisto a volver a escuchar a J.B. Smith. Como veis, no disimulo mi predilección por este trompetista de enorme talento, también compositor de los temas que interpretaba y un notable cantante hoy un tanto olvidado, pero que llegó a ser un serio competidor de Louis Armstrong en la época. Cuentan que la poca fiabilidad que ofrecía J.B., dada su afición a la bebida y las exigencias económicas que ponía por delante, hicieron que perdiese unas cuantas oportunidades, lo que probablemente le desanimó, pues al poco dejó de tocar profesionalmente por espacio casi de 20 años en que estuvo empleado vendiendo coches de segunda mano. Ahí el espectáculo, unas veces arriba y otras abajo, hasta su reaparición a mediados de los años 60. Aquí le tenemos en otra estupenda grabación de 1929 efectuada en Chicago, Sau Sa Stomp. Atención a esa trompeta.

Pues hasta aquí hemos llegado repasando la escena chicagüina, donde el jazz primitivo procedente del sur por fin eclosionó en hot jazz, tomó su forma a comienzos de los años 20. Os emplazamos para el siguiente episodio, en el que asistiremos a la fiebre del jazz que se desató y puso a bailar a su ritmo a casi todo el planeta. Saludos, mientras tanto, a la peña de 97 Ratia Irola Irratia de Bilbao, Radio Argallo de Cantabria, Radio Malva de Valencia, Ágora Sol de Madrid y demás emisoras que nos sintonizan. Gracias por escucharnos y sintonizar de verdad emisoras de radio libres. Desde Radio Almaina de Granada se despide ya Rakuter. Hasta el programa que viene, os dejo con otro notable músico trotamundos, Tommy Latnier, el trompetista que habla, como fue apodado, y su orquesta en este Weighty Blues. Nada más. Salud, aire, arte y anarquía todo el día.

0: Ver, las dos Francias que estáis de refuerzo, hay una pelea bastante grande en La Rico. Se dirigen dos furgonetas nuestras, diríjanse ustedes también. En La Rico de María Díaz de Haro.
1: A ver, te comento. Estamos a la altura de La Rico. Está la plazoleta llena de gente, pero llena. Y aquí no se ve ninguna pelea. Guarteco 12 Charlie Bravo. Bueno, hay aquí varios recursos. En principio la situación está controlada, ¿eh?
2: Te digo que tengo un Delta. Estoy con Francia 1 y la 6 cargando.
0: A ver, Francias de Guarteco, de refuerzo de seguridad ciudadana, de sector 1 y 2 a La Rico Taberna. Estamos cargando y tenemos detenidos. Necesitan apoyo.
1: Bien, le comento, vienen más recursos de refuerzo. Aquí en principio la situación está controlada. Es gente que está dentro de la zona y en principio aquí realmente no estamos... Ahora mismo no hay ningún altercado.
0: A ver, le repito las órdenes para que queden bien claras. Se lo acabo de comunicar al suboficial de grupo que está trabajando. Entran al callejón con todo lo que tenemos, entran a La Rico, controlan la situación y los que haya que puedan ser posibles agresores se les controla o se les echa. Y se toma toda la posición. Y entonces estará la situación controlada.
1: Suave. Estamos entrando, estamos entrando.
2: A ver, Guarteco, mando un alfa aquí, hay una persona herida. Es un ciudadano, sí, no sé si un pelotazo se ha desmayado, no sé.
0: Vale, se habrá desmayado.
1: A ver, Guarteco, la situación controlada, lo único, mande un alfa, ha debido recibir algún pelotazo. Mande un alfa.
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Buenas tardes a todos y todas, esto es Tendencia Utópica, Mentes Atípicas para Vidas Distópicas. Ya sabéis, vuestro espacio radiofónico de contracultura, pedagogía crítica y además lugar de encuentro, aprendizaje y sintonía revolucionaria. Recuerda que es importante, si habéis empezado el tratamiento, daros epidérmica y cerebralmente este tratamiento cada dos miércoles de 6 a 7 de la tarde en riguroso directo vía hercios de Radio Libre de Zaragoza 108.m Radio Topo. Bueno, pues empieza aquí el viaje radiofónico, la revuelta pedagógica frente al adoctrinamiento del capital y el mundo adulto. Sé consciente, sé libre y no te dejes manipular, porque vales mucho más que eso. Esto también va en representación y en memoria de los y las que nos precedieron, por su testigo y su homenaje.

Muy bien, pues como siempre, mi buen amigo Pepe, el maestro de la técnica, al guión, la locución y la narrativa. Doctor Chabolo, bienvenidos a vuestro espacio. Ya sabéis que podéis contactar con nosotros escribiéndonos al correo electrónico tendenciautopicaradio@gmail.com. Nos podéis escuchar también las franjas de repetición. Tenéis todos los programas. Este es nuestro quinto programa, Pepe. Estamos aquí ya avanzaditos. Nos gusta mucho el gozar, disfrutar de la radio. Sin Pepe esto no sería posible, así que muchas gracias, compañero. También tenemos grupo de Telegram y WhatsApp. Venga, pasaros por ahí y escucharlo también en el directo de Radio Topo. Seguimos escuchando esta tonadilla de los Ukepsus para dar pie y comienzo a nuestro quinto programa, Tendencia Utópica, mentes atípicas para vidas distópicas.

Muy bien, pues empezamos nuestro quinto programa, que estamos en el 108.fm de punto 8, perdón, de la FM en Zaragoza, en el centro de Zaragoza, en La Topera, y como siempre, escuchando de fondo el Press-Up Drop de los Clash, os contamos nuestro sumario. Primero vamos a hablar, como siempre, pues nos gusta hacer una mención a las luchas locales y bueno, además también lo que nos tira en el barrio de Torrero en torno al desahucio de Hamza, que finalmente se produjo el otro día. Tenemos un pequeñito audio y comentaremos alguna noticia al respecto, por ejemplo, de los compañeros de Arainfo. Os traemos también material bastante interesante, por un lado, siempre, como ya sabéis, aderezado con un poco de musiquita, que también nos gusta, y audios sociocríticos que aluden, pues como siempre, a alguna peli interesante. Tenemos alguna sorpresita por ahí para nuestra audiencia, para endulzar cerebros y rehidratar pieles y epidermis. Tenemos también, efectivamente, una entrevista con Civil Protection desde Madrid. Pusimos el otro día un temazo de para mi gusto, que era Fortian and Punk. Los tenemos el 21 de febrero de este mes en Arrebato. Pondremos también algún temita que nos recomendaron. Muchas gracias a los Civil Protection, también a la compi Marta Copor, el contacto. Y luego también contaremos con parte un fragmento de la charla que tuvo lugar el sábado pasado en el CSEO Quiquemur, a cargo de Enrique Díez Gutiérrez, de la Universidad de León. Decir que fue un éxito, se calculó una asistencia de unas 100 personas, con lo cual está bastante bien. Pondremos un cortecito, comentar que muy pronto estará en el canal de IVOS del colectivo de Acción Libertaria. Os tenemos algún texto, un audio de Pepe muy interesante sobre la historia de Emilio. Decir que estos audios que nos brinda el buen Pepe viene de una colaboración suya que se llama Sin Etiquetas, que colabora con un programa, Los Culturretos, ¿vale? También decir y agradecerle que también, aparte de todo su curro y ayuda, nos da material para el programa. Pues bueno, con esto seguimos el programa, empezamos, pero acabamos este temita de los Clash para ir endulzando cerebros. ¡Vamos para allá!

Bueno, pues empezamos el programa. Vamos a ir a algunos audios recopilados de distintos medios contrainformativos y también vecinos y vecinas del barrio de Torreno en torno a ese desahucio de AMSA, que no es el único que está pasando, sobre todo el derecho a la vivienda en barrios populares y obreros. Lo escuchamos ahora mismo. Esa es la calle, eso es Torreno, eso es orgullo de barrio.

0: Bueno, pues ahí tenemos el sonido de la calle en el Hogar Cristiano en Torrero, el desahucio, por lo que hemos podido informarnos y por lo que nos han contado también compañeros de la asociación de vecinos, que bueno, fundamentalmente se ha pagado religiosamente su alquiler. El problema es que se le debe pagar a alguien que se hacía pasar por el arrendatario. Dado lo cual, la administración, de manera punitiva, con un despliegue policial totalmente desproporcionado, por suerte, estaba ahí, pues bueno, la sociedad civil y comprometida también de Torrero. La solución ha sido, después de llevar 7 furgones policiales con la comitiva judicial y aplicar esa ejecución de desahucio, llevarlos al albergue, tal, básicamente sin dar realmente una alternativa habitacional. Pues bueno, entre estas cuestiones también nos gusta efectivamente. Pues bueno, recopilar un poquito sensaciones de los barrios, además con los cuales tenemos una afinidad sentimental e ideológica. Pues bueno, vamos a escuchar una parte de un pequeñito audio, del que ya escuchamos una sobre el mundo implacable, Network, que ya comentamos un poquito esa película. Vamos a escucharlo, Pepe, y luego informaremos de unos monográficos que vamos a hacer desde el programa para dar la chapa a gusto y poder extendernos lo que aquí quizás no podemos. Así que venga, escuchamos el audio y luego comentamos. ¿Comentamos?
1: Dentro. No tengo que decirles que las cosas están mal porque todo el mundo lo sabe. Hay crisis. Mucha gente está sin empleo o con miedo de perder el que tienen. Con un dólar se compra por valor de un centavo. Los bancos quiebran, los tenderos guardan un revólver en el cajón. Los maleantes andan sueltos, nadie sabe qué hacer.
2: Y lo que es peor, no se ve una solución.
1: El aire es tan malo que no se puede respirar y los alimentos tan malos que no se pueden comer. Seguimos sentados ante el televisor mientras un locutor nos cuenta que durante el día ha habido 15 homicidios y 60 delitos violentos, como si eso fuera lo más corriente del mundo. Sabemos que las cosas están mal, peor que mal. Están locas, todo en todas partes se vuelve loco y ya no queremos salir a la calle. Nos quedamos en casa y lentamente el mundo en que vivimos se empequeñece y solo decimos, por favor, dejadme vivir tranquilo en mi living, dejadme con mi tostadora, con mi radio, mi televisor y mis electrodomésticos y no diré nada, dejadme en paz, pues yo no voy a dejarles en paz. Quiero que se irriten conmigo.
2: No que protesten, ni que hagan manifestaciones, ni que escriban a su diputado.
1: Porque yo no sabría decirles qué es lo que deben escribir. No sé qué hacer con la crisis, ni con la inflación, ni con los rusos, ni con el crimen en las calles. Lo único que sé es que tienen ustedes que montar en cólera. Tienen que decir, soy un ser humano, maldita sea. Mi vida tiene un valor. Quiero que ahora se levanten todos. Que se levanten todos de sus sillones. Quiero que se levanten todos y que vayan a sus ventanas, que las abran y que saquen la cabeza gritando, ¡estoy más que harto y no quiero seguir soportándolo! Quiero que se pongan todos en pie.
3: ¿Pero qué hace? ¿Qué demonios está pasando?
1: Y saquen la cabeza gritando, ¡estoy más que harto y no quiero seguir soportándolo! Las
4: cosas han de... ¿Cuántas emisoras retransmiten esto?
5: 67. Creo que deberíamos...
1: ¡Diana! Y no quiero seguir soportándolo. Luego pensaremos lo que hay que hacer con la depresión y la inflación y la crisis del petróleo.
2: Pero, por Dios, ahora es su oportunidad. Vayan a sus ventanas y saquen la cabeza gritando, ¡estoy más que harto y no quiero seguir soportándolo!
4: ¿Con quién hablas, Herb?
5: Con Atlanta.
4: ¿Están gritando en Atlanta?
5: ¿Están gritando en Atlanta?
1: ¡Hay que montar en cólera! ¡Hay que decir, estoy más que harto y no quiero seguir soportándolo!
3: Están gritando en Baton Rouge.
1: ¡Levántense, levántense!
6: ¡Fantástico! ¡Hemos dado con el filón!
1: Diríjanse a sus ventanas, ábranlas, saquen la cabeza y griten, ¡estoy más que harto y no quiero seguir soportándolo! Levántense del sillón ahora mismo, diríjanse.
4: ¿A dónde vas? Quiero ver si están gritando.
1: A la ventana, ábranla, saquen la cabeza y griten y sigan gritando. ¡Estoy!
7: ¡Estoy más que harto y no quiero seguir soportándolo!
6: ¡Estoy más que harto y no quiero seguir soportándolo!
0: Muy bien, perfecto. Pues hemos escuchado este audio que nos lleva un poquito a ese poder de los medios. Por eso, pues bueno, somos afines y participantes en los medios contrainformativos. No queríamos dejar pasar esta sección sin hacer una pequeña alusión a lo que han sido las elecciones de Aragón. Es inevitable, Pepe, ¿qué le vamos a hacer? ¿Vale? Y sobre todo, el auge de la extrema derecha, no solo en el medio rural, sino también en el medio urbano, y sobre todo también entre la juventud, sobre todo la juventud, los chicos, fundamentalmente, que son unos pequeñitos escuadristas, ya se ha subido, y así nos luce el pelo. Por eso mismo anunciaremos, luego podremos oír una parte de esa charla sobre el bien común y pedagogía antifascista de Javier Díaz Gutiérrez. Nos dio muchas claves, mucha artillería teórica y pedagógica y argumentarios para poner coto al fascismo en las aulas. Decir, y aprovechamos este polvo de muerte de los narcos, un grupazo también clásico y que es parte de nuestras referentes musicales, aprovechar por un lado el miedo a otra nueva guerra civil y por otro lado que haremos un pequeñito monográfico sobre las masacres de la guerra civil, entre otras cuestiones, al margen un poquito del formato habitual en el que estamos. Así que bueno, pues seguimos escuchando a los narcos, luego escucharemos como siempre, ligando un poquito este ámbito guerra civilista, la cuña publicitaria de nuestro buen sponsor La Labora, Font Bernat, y daremos pie un poquito más tarde a una entrevista, como os digo, que tuvimos con Civil Protection. Así que escuchamos Polvo de Muerte. Estos son los narcos en Radio Topo. No sabía de

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0: Muy bien, pues estamos en Tendencia Utópica, tenemos a los Civil Protection desde Madrid, también recomendadas por nuestra buena amiga Marta Go. Es un placer teneros por aquí, es una lástima que no podremos coincidir en el concierto, los quería hacer una entrevista un poquito más pormenorizada y vernos en vivo persona, pero bueno, no pasa nada, lo que queremos también desde Radio Topo, pues bueno, hacer un poquito de altavoz y difundir, pues bueno, los conciertos y lo que se mueve un poquito por nuestra ciudad. Así que Civil Protection, muchísimas gracias por estar aquí, ¿vale? Lo escucharemos en riguroso directo enlatado mañana por la tarde en Radio Topo. Os pasaré el enlace por si lo queréis escuchar en directo, ¿vale? Bueno, lo primero de todo, un poquito, ¿cómo surge el proyecto y qué es un poquito lo que os mueve a juntaros en el grupo? Contadme un poco, contadnos a la audiencia.
1: Pues el proyecto surge en 2017, yo creo recordar, pues nos juntamos para poder hacer algo fresco y directo, pues influenciado por un montón, las bandas sí que escuchamos más, de rollo ochentero, en inglés.
2: Sí, ese rollo Seven Seconds, Bad Brains, sí, ese rollo.
1: Y nada, nos juntamos en el local y creo que en el primer mes ya tenemos 4 temas compuestos.
2: En el primer ensayo hicimos 4 temas del tirón.
0: Qué productivo, macho, qué pasada.
2: Sí, esto era como salía, o sea, al principio era un poco ese, la idea, ¿no? Sí,
1: menos es más.
2: Y nada, al principio Juan no estaba, al poco tiempo entró Juan y nada, y estoy, bueno, luego hicimos un parón, que Fer y yo somos padres, ahí para criar. Ya damos a los niños por criados y volvemos a la escena. Y arrancamos el año pasado con el disco nuevo.
1: Mila y Mayhem,
2: eso es. Okay. Y nada, y ya estamos a tope, vamos. Tenemos ya otros 2 proyectos en marcha, un par de compartidos que ya anunciaremos. Uno con un rollo así muy punk hardcore, con una banda mítica, que ya diremos quién, todavía no se puede decir.
0: Tenemos ahí la perfecto.
2: Y luego algo más, también con una banda muy chula. Nosotros es que al final nos mola hacer un poco, o sea, somos una banda de punk hardcore, pero al final nosotros llevamos tocando toda la vida. O sea, entonces, Civil es un proyecto en el que damos rienda suelta a nuestro amor al punk en todas sus vertientes. O sea,
0: qué bonito, me ha encantado eso, ¿eh?
2: Sí, es el rollo. O sea, nosotros el disco lo sacamos un rollo pensando un poco más lo que es punk, pero luego tenemos temas de un rollo más New York hardcore, más punk hardcore. Ahora, eso, uno de los compartidos, tenemos un par de timitas que son muy hoy, que son así como más baladas y tal. Pero no nos encasillamos en nada. Según vamos sacando temas, siempre es verdad que tenemos un estilo muy marcado, porque nos mola lo que nos mola.
0: Y eso es innegable, y eso tiene que aparecer.
2: Y eso es innegable. Pero incluso en el disco tenemos un tema de grunge que funciona muy bien, que a la peña en directo le encanta, que es un tema en el que rebajas un poco y luego vuelves otra vez a tope. Y a la peña también le mola ir a ver una banda que no toca 15 canciones de un estilo súper marcado, sino que se va moviendo por una escena que es mogollón de amplia y que a nosotros nos amamos en todas sus variables.
0: Esto es. Que no sea todo tralla, ¿no? Quiero decir que también un poquito la variedad.
2: Hay que rebajar. Nos mola la tralla, pero hay que rebajar un poco para...
0: Tenemos una edad y tampoco podemos forzar la máquina tanto. La gente se queda con ganas y luego se viene arriba después de las baladitas, ¿no? Perfecto, pues bueno, un poquito también por comentaros por dónde os movéis, luego comentaremos un poquito los bolos y sobre todo este que tenemos el 21 de febrero aquí en la sala Arrebato con Crowell Chaos, que vienen de Alhama de Aragón, gente muy, muy cañera, muy potente, ¿vale? Pues nada, un poquito esa idea de por dónde os soléis mover y un poquito nos vais indicando futuros, bueno, conciertos, aparte de lo que podíamos tener en el 21 en Arrebato, que no sé si habéis estado alguna vez, lo pasaréis de lujo, chicos, ya veréis, ¿vale? Y luego, si queréis, bueno, me recomendáis luego una canción y os la podremos después del cortecito este de la entrevista, ¿vale? Me contadme un poquito qué planes tenéis la por agenda. Ahí en el futuro.
1: Pues, a ver, ahora, de planes de conciertos, tenemos el 20 de febrero en La Aguilaga, que es un centro social mítico está en Matarraña, ¿no? En
0: Sí, en
1: Teruel,
0: Paderubles, eso
1: la
0: es, sí.
1: comarca, eso es.
0: Eso es.
1: Y nada, me llamo Mangeta, que nos ha hecho ahí un hueco para poder hacer la ruta. Vamos a tocar
0: Sí, me
1: con
0: consta que es un
1: Cebo.
0: peña muy, muy potente y muy truco, lo cual estáis
1: Sí.
0: también a gustito ese.
1: Sí. Y vamos a estar esa noche con Tergo, que es una banda de colegas también de Castellón, que hemos sacado con nuestro sello. Tenemos un pequeño sello donde coeditamos algunas bandas y donde, bueno, tratamos de aportar nuestro granito a...
0: ¿Cómo se llama el sello? Por pinchar un poquito por él.
1: Sí, se llama La Ruidosa Records.
0: Ok, perfecto.
1: Sí. Luego te pasamos links ahí para que
0: Muy
1: puedas
0: bien.
1: echarle
0: Ok,
1: un vistazo.
0: perfecto.
1: El 21 en Zaragoza con Crowd Cars. Luego el 28 de marzo vamos a estar en Sedaví, en Valencia, con Mostar y un montón de bandas. Vamos a tener ahí una buena jornada. Luego en abril tenemos algo que está por anunciar, que todavía no podemos decir qué es. Va
2: Un
1: a estar muy
2: pepino,
1: guapo,
2: buen pepino.
1: muy guay. Y luego el 22 de mayo vamos a estar en Madrid con Cream, tocando en el Gruta 77, Sala Mítica de
0: Joder.
1: Carabanchel. Y luego, pues hay más cosillas que están en camino, están
2: Bueno, se
1: por
2: anunció lo
1: ver.
2: de
1: Sí,
2: Portugal.
1: el 25 de septiembre vamos a estar en Fatera Sónica, que es un festival muy guapo que hacen de. Bueno, hay punk, hardcore hoy, street
0: Poquito
1: punk,
0: de todo, ¿no? Por ahí.
1: y vamos a estar allí tocando en Portugal, que el año pasado estuvimos haciendo una gira por allí, por Galicia, y hicimos muy buenas migas con la gente de allí y vamos a volver para allá.
0: Gente muy maja, ¿no? En Portugal, yo que alguna vez estuvimos en Oporto y se veía un poquito de ambiente, ¿eh? Con lo
1: Sí,
0: cual, ¿vale?
1: peña muy majeta y sí, total. Y nada, estamos la verdad muy contentos de cómo se está moviendo esto, porque al final estamos pudiendo hacer todos los meses una salida o un concierto, que es un poco teniendo en cuenta el ritmo de vida,
0: Eso sí iba a decir,
1: está
0: por tema
1: bastante bien.
0: conciliación y demás, a veces es complicado, ¿no?
1: Está
0: Preparar vuelos y
1: complicado a veces,
0: agenda,
1: pero
0: ¿no?
1: bueno. Sí,
0: Sí.
2: un fin de semana al mes, mantener eso.
1: Eso es. Y
2: Esto es actitud, o sea, que es el rollo de la banda, es tirar para adelante.
1: claro, ensayamos por las mañanas
2: Sí. O sea, vamos a ensayar ahora,
1: con nuestro café.
0: Eso es. Y además eso, os agradezco, que justo antes del ensayo, pero así sabía que estabais en el local, nos podemos ver los cuatro, ¿vale? Bueno, vernos, porque bueno, decir a la audiencia, esto lo estamos grabando en un Meet, ¿vale? Pero luego haremos un poquito la magia de la radio y lo editaremos y lo pondremos este cortecito y la canción que me digáis luego para poner.
1: Eso es. Perfecto.
0: Muy bien. Vale, chicos, pues nada, oye, una entrevista cortita, como os decía, os vamos a dejar ensayar tranquilamente, ¿vale? Me decís si queréis algún temita que os apetezca. Ya os digo, pusimos Forte and Punk, además me encantó, sobre todo el videoclip este tipo así, caricatura y demás. Me recordó un poquito a
2: Bueno,
0: Beavis and Butt-Head, cosas por el estilo, estaba
2: sí,
0: muy chulo.
2: estamos preparando otro vídeo que va a ser increíble.
0: Ese estilito, ¿no? La verdad es que está muy
2: No, es
0: chulo.
2: que a nosotros nos mola innovar, queremos
0: Ah,
2: ir
0: vale,
2: pisando
0: no.
2: todos los palos, pero no queremos hacer lo típico y nos mola cada vídeo que hacemos que sea un poco original.
0: Dar una
2: Estamos preparando
0: vueltecita,
2: dos,
0: ¿no?
2: de hecho, y uno va a
0: Perfecto.
2: ser por lo menos
0: Sí,
2: original.
0: desde luego. Nada, lo estaremos esperando ansiosos, tanto Marta como vosotros. Bueno, estaremos en contacto. Cualquier cosita que podamos hacer para difundir, nosotros encantados. Venga, ¿qué temita queréis que pongamos? Civil Protection. Pedid por esas boquitas.
1: Quizás Almost Straight Edge, que es la que abre el disco,
0: Ok.
1: que bueno, pues
2: Es
1: es
2: un tema
1: cañero,
2: que nos
1: así
2: representa bastante, yo creo.
1: directo.
0: ¿De qué habla? Contanos un poquito así antes de ponerlo. ¿Por dónde van un poquito las líneas generales?
2: A ver, Civil, las letras de Civil intentan mantener un poco la crítica no solo social, sino hacia nosotros mismos. Que al final, con una edad, nosotros que ya casi rozamos los 40, es más difícil ser coherente porque tienes más peso, más cosas, ¿no? En la espalda,
0: Responsabilidades,
2: más
0: cuestiones, ¿no? Son
2: responsabilidades.
0: más cadenitas, ¿no? Al fin y al cabo,
2: Entonces,
0: aunque sean
2: sí,
0: cadenas buenas, ¿no?
2: claro, entonces es un poco una crítica tanto social como nosotros mismos, y en el caso de Olmos es un poco la deriva. De una persona que intentando llegar a ser straight edge, a ser su mejor parte, la parte más combativa de sí mismo, al final se ve lacrado por todo lo que tiene alrededor, que es muy difícil deshacerse de ello.
0: Un poquito los pesos, las mochilas que llevamos, ¿no? Esas
2: Exacto,
0: cuestiones
2: exacto.
0: también. que son de tener en cuenta. Ya os digo, a mí me mola mucho vuestro rollo, tiene un rollito coreable, así un poquito hardcore, este skip punk me gusta bastante, ¿vale?
1: Sí.
0: Así que, chicos, pues venga, pondremos esta canción, os agradezco mucho, informamos, repetimos hasta la saciedad nuestra audiencia, 21 de febrero, los tendremos en Arrebato con Cornwall Caos, ¿de acuerdo? Civil Protection, chicos, muchísimas gracias por atendernos, ha
1: Muchas
0: sido un placer, ¿vale?
1: gracias.
0: Estaremos en contacto y seguiremos haciendo un poquito de altavoz, ¿vale? Ya sabéis que aquí en Zaragoza tendréis vuestra casa, a ver si nos vemos prontito en persona, ¿vale?
2: Eso es.
1: Eso es. Muchas gracias.
2: Gracias.
0: Muchas
2: Hasta
0: gracias,
1: luego.
0: chao.
1: Buen día.
3: Muy bien,
0: Muy bien.
3: pues ha sido fue un placer también contar y estar un ratito de charreta con nuestros amigos de Civil Protection. Recordamos, el 20 de febrero los tendremos en Arrebato a las 8 de la tarde con Cornwall Caos, ¿vale? Así que no os lo perdáis. Lo que vamos a pasar ahora, estamos ya en mitad de programa, son las 6 y 28 exactamente, aquí la topera, y vamos a escuchar ahora un audio muy interesante, muy potente, como todos los que nos trae Pepe, con un compromiso social muy potente. Nos quiere transmitir en buena medida cómo el no juzgar a la gente que está pasándolo como el culo puede ayudar también, pues bueno, a sacarlos un poco también en el hoyo en el que, por diversas razones, se han metido o les han metido. Que esos también son cuestiones a debatir y que es importante. Aquí nos trae esta voz de la conciencia de nuestro buen amigo Pepe. Lo escuchamos, escuchamos la historia de Emilio.
4: Y es la segunda oportunidad de Emilio. Emilio nació en un barrio donde las calles olían a desesperanza. Aunque aún no lo sabía, crecería en el epicentro de lo que después llamarían la epidemia de los 80. A los 15 años probó por primera vez la heroína. La droga se le metió en las venas y en el alma. A los 18, mientras seguía enganchado, conoció a Marta. Se enamoraron. Ella vio algo bueno en él, algo que ni siquiera Emilio podía ver. Se casaron y tuvieron un hijo. Durante un tiempo la familia fue su antídoto, pero la heroína es una amante celosa y comenzaron los robos, las ausencias, las promesas rotas y fueron minando el amor de Marta. Una noche Emilio, bajo los efectos de las drogas, amenazó con un cuchillo a su mujer al no quererle darle dinero. Emilio era inconsciente de lo grave que estaba haciendo. Mientras, David, de 3 añitos, observó y lloró viendo la escena. Entonces Marta tomó la decisión de irse con el niño. Pasados unos años, terminó en un albergue municipal. La droga le había arrebatado todo: familia, dignidad, salud. Además de la adicción, desarrolló una necrosis avascular en las caderas. A los 32 años cojeaba, dependía de unas muletas. Pedía por las calles. La gente lo miraba por su aspecto con miedo. Recibía miradas de desprecio incluso en el lugar que debía ser su refugio. Las asistentas sociales lo consideraban un caso perdido. Los técnicos hablaban de él como una persona complicada de llevar por su carácter. Fue cuando alguien apareció en su vida, un voluntario que desde su jubilación trató de ayudar a personas sin hogar y con dificultades. Paco comenzó a visitar el parque donde Emilio paraba. Al principio, Emilio respondía con monosílabos. Pero Paco era persistente, no juzgaba, escuchaba. Pasaron semanas antes de que Emilio comenzara a abrirse y contara su historia. Entonces Paco trazó un plan, consciente de la dificultad de intentar restablecer una escalera con peldaños rotos. El primer paso que trazó fue que dejara las drogas. Paco acompañó a Emilio al proyecto Hombre, hubo recaídas, síndromes de abstinencia, pero finalmente, tras un programa de metadona supervisado y terapia grupal, Emilio logró mantenerse limpio durante varios meses consecutivos. El segundo paso era recuperar la dignidad. La boca de Emilio estaba destruida por años de descuido, por la adicción y mala nutrición. Se consiguió que le arreglasen la boca tras varias sesiones. Entonces Emilio recuperó una dentadura funcional. Y el tercer paso fue intentar que recuperara la movilidad. La cadera era el obstáculo físico más evidente. Paco consiguió una cita con el traumatólogo. Fue un desastre. Emilio llegó bajo los efectos de una recaída y el doctor lo recibió con frialdad. ¿Esta es la persona que tenemos que operar? La operación es muy costosa y no sé si merece la pena tal su estado. Doctor, por humanidad, le dijo Paco. No podemos operar a alguien en su estado. Entonces Paco tuvo una conversación con el doctor que conmovieron al médico. Vuelvan en un mes, sobrio, y hablaremos. Emilio se mantuvo limpio. En la siguiente consulta estaba lúcido. Entonces el doctor accedió a comenzar los trámites para una operación. La primera cirugía colocó un alza en su cadera. El dolor disminuyó y con una muleta Kiko recuperó cierta autonomía. Unos meses después, el doctor llamó a Paco. Ha salido una nueva prótesis, está en fase experimental y necesitan candidatos. Pensé en Emilio. ¿Qué riesgos tiene? Preguntó Paco. Que se quede como está o salga andando del hospital. Pero necesitamos convencerle. Emilio al principio se resistió y a regañadientes aceptó. La operación fue un éxito. Han pasado varios años desde esa segunda operación y está muy bien. La historia de Emilio no es un cuento de hadas. Lleva las marcas de sus batallas, pero es testimonio de que las vidas rotas pueden recomponerse cuando alguien se toma el tiempo de recoger los pedazos y creer en ellos, incluso cuando la persona ha dejado de creer en sí misma, cuando nadie daba un duro por su vida, ni el sistema, ni su familia rota, ni él mismo, la constancia de un amigo y una cadena de pequeñas ayudas oportunas y persistentes fueron vitales para la vida que hoy Emilio lleva. Una vida normal, imperfecta, pero profundamente suya y valiosa. Hasta aquí la sección de hoy. Nos escuchamos la próxima semana. Un saludo, amigas y amigos.
3: Muy bien, pues hemos escuchado a Pepe con este alegato. Vamos a escuchar, siguiendo con ello, Cuando nada vale nada de Sociedad Alcohólica, con una idea también clara. No juzguéis si no queréis ser juzgados, porque esas situaciones las podemos haber vivido cualquiera. Y no juzguéis o no trates como no te gustaría que te trataran aquí. Así que bueno, es una historia muy entrañable que nos habla de superación, también de una sociedad clasista que juzga y que es muy inquisitiva o inquisidora en muchos momentos. Son las 18:34, escuchamos en Radio Topo, Sociedad Alcohólica, Cuando nada vale nada.

0: Dígame, ¿qué le duele?
1: ¿Qué me duele? Me duele que toda discusión pública gire en torno a los miedos y los complejos de los más idiotas. Que perdamos tiempo y energía con gente a la que no le da la puta gana entender que la Tierra es redonda y que un pederasta, psicópata y senil no puede gobernar nada. Me duele que tratar de razonar con ellos sea como explicarle a tu perro que 2 + 2 = 4. Da igual que sea verdad y da igual lo bien que se lo explique. Simplemente no funciona. Me duele que se confunda ser egoísta con ser inteligente. Que se confunda ser fuerte con ser un hijo de puta. Me duele que la actividad profesional más lucrativa actualmente sea la de engañar a gente sin las herramientas mentales básicas para defenderse. Y me duele saber que los que entendemos todo esto somos mayoría en realidad, pero estamos paralizados, intentando sobrevivir a nuestras circunstancias individuales en el sálvese quien pueda, que es la vida capitalista. Eso me duele.
0: Uf, ibuprofeno.
2: Muy bien, pues estamos ya un poquito en el, ya un poquito hacia el final de nuestro programa. Quedaros con nosotros, el tratamiento está siendo efectivo, ¿verdad, Pepe? Yo creo que los síntomas son evidentes, así que bueno, todo esto que hemos oído, además nos lo pasó un compañero de aquí de la radio, al que agradecemos mucho, y toda la gente que colabora con nosotros. Lo que vamos a escuchar ahora es una parte de la charla que nos dio y con la que nos maravilló el bueno de Enrique Díez Gutiérrez, de la Universidad de León, catedrático de didáctica y organización escolar, una de las voces más comprometidas y de referencia sobre lo que es la pedagogía antifascista. Es un pequeñito corte, os anunciamos que la charla completa, que además muchas gracias también a la FU Padre e Hijo por ayudarnos con la grabación en este evento, la subirán pronto los compañeros de Acción Libertaria a su iVoox, ¿vale? Y además me consta que había algunos códigos QR ahí en el que podéis acceder también al conjunto de charlas, talleres, presentaciones que hemos tenido. Insisto, es un pequeñito corte simplemente para que os pique la curiosidad y veáis la potencia de ese discurso, la necesidad imperiosa y también como un poquito esa señal de alerta que nos lanza Enrique Díez Gutiérrez de la Universidad de León. Decir que fue un éxito, llegamos a una asistencia, casi no cabía un alfiler en la sala de conciertos del Quique Moon, unas 100 personas contamos, con lo cual muchas gracias a la Asamblea, muchas gracias también a los compañeros y compañeras del Grupo de Educación de Acción Libertaria. Pues bueno, escuchamos la charla de Enrique, que la disfrutéis.
3: Muchas gracias a Acción Libertaria por haberme invitado a estar con vosotras y vosotras, y al CSO Quique Moon también. Estoy fascinado por la cantidad de gente que estáis, que normalmente a veces estoy con 6 o 7 personas, quiero decir que no es muy frecuente que con el tema de antifascismo haya grandes multitudes, con lo cual yo estoy más que encantado. Empezamos por las preguntas primero, pero pregunto yo, que para eso soy el profe, para eso estoy encima de la tarima y tengo la sartén por el mango y el mango también. Levantar la mano a la gente que sois profes. ¡Wow! Vale. El resto de la gente sois comunidad educativa. Por lo tanto, nada de esto nos es ajeno. Uno de los grandes problemas que tenemos en educación es que no hemos conseguido convertir, como la sanidad, en que sea un tema que sea de todos y todas. Parece que esto, que siempre hablamos de educación, es del profesorado. Y no, es de todos y de todas. Y por lo tanto tenemos que hacer ese esfuerzo fundamentalmente.

0: Sí, porque una de las cuestiones que aquí había apuntado es que lo que están haciendo ellos y ellas es una pedagogía pública. Una pedagogía pública y además una redefinición del sentido común. Y lo están haciendo en todo tiempo y lugar. Y va la segunda pregunta de examen. Levantar la mano. La gente que estáis en TikTok. Tres frikis, conmigo cuatro. Ah, cinco. Vale. Levantar la mano la gente que estáis en Twitch. Y en BeReal. ¿Sabéis lo que es
1: Birrial?
0: Siento daros una mala noticia. Hemos perdido la batalla cultural por goleada. Yo que estoy acostumbrado a, sobre todo, gente de mi edad, de en torno a los 60, y me dicen siempre, ay, es que eso es muy cansado, y además, qué rollo, a mí eso no me motiva nada. Yo recomiendo leer un libro que a mí me fascinó en 2020 del director de salud de Francia, llamado Michel Desmourguet, y el título es suficientemente provocativo. Es La fábrica de los cretinos digitales. Se hizo un bestseller y a través de investigación pura y dura, pero investigación pura y dura, aunque se lee como una novela de bestseller, realmente demuestra que si a una abuela, a mi abuela, la ponen tantas horas y con tanta motivación como cualquier adolescente, se convierte en una abuela TikToker, YouTuber y lo que quieras. Por lo tanto, no es una cuestión de los nativos o las nativas digitales que nos han vendido, para nada. Lo que es que ahí se está produciendo, y esto es uno de los elementos y uno de los ejes centrales, donde se disputa la narrativa, el relato. Donde se está no es ahora solo en las calles, no es en la casa solo, no es en la escuela, es en las redes sociales. Y esa pedagogía pública, ellos la están haciendo permanentemente. No solo creando un neolenguaje, sino que han conseguido incluso algo más sorprendente todavía. Resignificar los términos que tradicionalmente estaban atribuidos a la izquierda. Como por ejemplo, preguntar a cualquier adolescente en Madrid qué significa libertad. Y os dirá que es tomarse unas cañas en mitad de la pandemia porque yo lo valgo, la República Independiente de mi casa. Y esto que dice el icono de la extrema derecha en Madrid, que no es Abascal, sino Díaz Ayuso, justamente ha penetrado de tal forma que cualquier joven lo que entiende por libertad no es la libertad republicana, ni la libertad colectiva, ni de derechos sociales, no, no, es mi libertad, el hacer yo lo que quiera, el sentido negativo de la libertad. Y esto es uno de los problemas esenciales. Segundo punto. Empiezo por las soluciones. ¿Vale? Porque todo el mundo dice, bueno, pero ¿y entonces, y en clase qué hacemos? ¿Y en casa qué hacemos? ¿Y en la calle qué hacemos? Ya os he dicho que en las redes sociales hay que hacer. Pero yo os lo dejo como deberes. ¿Qué hacemos? Yo os digo las tres cosas que estamos haciendo ahora mismo, ¿vale? Y luego entro. Una es, hemos creado la Internacional Antifascista de Educación. Porque una de las experiencias que tenemos habitualmente, la gente de educación, es que estamos a veces demasiado solos y solas. Que en nuestros centros, en nuestros espacios de trabajo, en los grupos sociales en los que trabajamos, yo he sido mucho tiempo educador o educadora social, con otros compañeros y compañeras que lo hacíamos desde hace tiempo, a veces nos sentimos muy solos. Y lo que hemos aprendido es que tenemos que tejer redes. Y esto es fundamental. Esto es la teoría de ondas. No la de la física cuántica, sino la de andar por casa. Que si tú tiras una piedra a un estanque, va haciendo una primera onda y si tiene fuerza suficiente, la onda se va expandiendo. Y efectivamente, cuando las cosas funcionan, otra gente se anima. Yo, el centro donde estuve en Madrid, 40 años después, yo era educador de calle a la vez, y entonces conseguí que Rodolfo y alguno más volviera otra vez al espacio escolar, porque digo, el espacio escolar es fundamental. Pensad que el 97% de la población pasa al menos 10 años de su vida en el espacio escolar. Y lo que se le educa en el espacio escolar, ¿qué es? En el capitalismo. Esto es lo que se le está educando constantemente. Luego me tocaré eso. Pues digo que en ese momento, cuando yo estaba en este centro, también conseguí que algunos de los chicos y chicas con los que trabajaba entraran, fue sorprendente que María Ángeles, que luego se convirtió en la líder del centro, nos empezara a proponer cosas y que nos unimos dos o tres. Luego, el año siguiente, se unió otro más. Al cabo de dos años, otros cuatro más. Y luego, es verdad que el de educación física jamás se unió. Y le veías, perdón por lo de educación física, pero es, me coincidió a mí. No, es que mire a nadie. Pero es que el de educación física seguía en las sesiones de evaluación pasando el periódico. Y yo decía, la directora, ¿cómo es que no le dice nada? Y allí seguía con el periódico mostrando claramente que pasaba de todo. Bueno, es cierto que habrá gente que no, pero los propios chavales, las propias chavalas nos decían, ¿qué pasa? ¿Os habéis puesto de acuerdo? Y efectivamente, el hecho de crear red, el hecho de tejer redes, es fundamental para sentir que no estamos solos y solas, no solo dentro de nuestro centro, sino con otros. Esto, por eso hemos creado la red, la Internacional Antifascista de Educación. En dos meses hay ya casi 300, sobre todo gente de Latinoamérica y España, porque como lo hemos hecho en castellano, aunque ya se han juntado gente de Bosnia y Herzegovina también, que están trabajando, de Francia, de Alemania. Bueno, la idea es justamente el apoyarnos colectivamente. Segundo, todo lo que voy a decir aquí yo lo he puesto por escrito. Quiero decir, si algo hago y creo que es una responsabilidad que a mí me enseñaron cuando era educador de calle, porque nos decían, es que los educadores y las educadoras de calle siempre estáis trabajando, pero nunca formáis a la siguiente generación, porque éramos la primera generación que empezaba a trabajar. Y yo volví otra vez a la universidad cuando tenía 36 años para empezar a formar a la gente de educación de calle. Y una de las cuestiones que me di cuenta es que tenemos que plasmar por escrito aquello que hacemos para que otra gente lo pueda también compartir y lo pueda leer. Y esto es un elemento fundamental. Y yo, de los grupos de investigación que tengo, ahora mismo le estaba contando a Juan Lorenzo que, según venía, iba para cerrar un artículo sobre el mapeo del neofascismo educativo en el Estado español, que estamos haciendo para una revista, pero que no se trata solo de hacer publicaciones para revistas, que a veces nadie lee, sino que además eso luego vaya a los periódicos, vaya a pequeños podcasts que hacemos, vaya a pequeños vídeos, vaya y lo difundamos por redes, porque esa es una labor fundamental. Tenemos que romper los muros de las aulas y tenemos que salir de ese espacio tan cerrado y compartir lo que estamos haciendo, porque a veces hacemos cosas increíbles y no se lo contamos a nadie. Y eso es fundamental.

Muy bien, pues estamos escuchando este temazo de los Angelica Pesters, un grupo con los cuales también es de nuestra bagaje musical, del disco Son of Spartacus, para contextualizar también todas esas cuestiones que nos trasladó el sábado de manera espectacular el bueno de Enrique Javier Diego Gutiérrez. Os recomendamos sus artículos y libros, que tiene un montón por ahí.

Muy bien, pues vamos cerrando ya el programita muy rápidamente, Pepe, que se nos hace la hora. Bueno, comentaros, este sábado tenemos un poquito de conciertos y cosas interesantes. Tenemos el encuentro Ni Culpables Ni Inocentes en el Teseo Guillemur a partir de las 5 de la tarde con la apertura de puertas, la presentación del monográfico con la cabeza alta, conciertos con Sometidos a la Existencia, Inquina, Toxina y Comungus, y también una charla que actualiza la persecución política de jóvenes punks. También comentaros, en otro orden de cosas, tocan también ese mismo sábado, nosotros lo comentamos, vosotros ya decidís a dónde vais, en Arrebato a partir de las 8 de la tarde, Samán y Calvario. Pues bueno, con estas cuestiones de agenda se despiden hasta dentro de 2 semanas el bueno de Pepe. Muchas gracias, compañero, por estar ahí en los mandos. Es un placer, un honor también. Y se despide a la locución Doctor Chabolo. Acordaros, dentro de 2 semanas repetimos tratamiento en las ondas libres de Radio Topo.

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2: Información sobre el contencioso administrativo que Radio Almaina puso contra la Junta por negarnos la licencia de emisión. A continuación podéis escuchar la entrevista que hemos realizado con Marisa Dávila, la abogada de Radio Almaina, para hablar de la sentencia sobre el contencioso administrativo que Radio Almaina puso a la Junta de Andalucía por negarnos la licencia de emisión. Hemos quedado esta tarde con Marisa Dávila. Buenas tardes, Marisa.
9: Hola, buenas tardes, Paco.
2: Marisa es abogada, ha llevado aquí en Granada, ha llevado varios casos de varios movimientos sociales. También incluido ha llevado el caso de la defensa de Radio Almaina con respecto al juicio que teníamos con demandando a la Junta, ¿no es así, Marisa?
9: Sí, sí.
2: Entonces primero vamos a hacer una para que los oyentes tengan una idea. Vamos, concretamente Radio Almaina empezó la fundación de la asociación el 12 de septiembre de 2012, la asociación que gestiona Radio Almaina, y en ese momento, cuando empezamos la radio, en ese momento el espectro radiofónico contemplaba una posibilidad que era el tercer sector, que eran sectores no publicitarios, o sea, radios que no emiten publicidad y que tenían un contenido social. Entonces, al no emitir publicidad, no tener ánimo de lucro, y no emitir y tener un contenido social, se permitía que se pudiera emitir. No era lo que se suele decir radios pirata, porque muchas veces dicen, una radio pirata. No, una radio pirata es una radio que tiene interés comercial, que emite publicidad o que emite música por la que cobra, etcétera, etcétera, y que no tiene licencia. Pero la situación en la que estaba Radio Almaina nos permitía poder emitir sin licencia, y mientras no generáramos interferencias, no molestáramos a nadie, pues nosotros podíamos seguir emitiendo ahí, ¿no? Nosotros y nosotras. Pero, ¿qué año fue? Recuérdame, Marisa, ¿qué año fue cuando cambió la ley?
9: En el 2022, es la ley 13/2022.
2: Entonces, en ese año cambió la ley y empezaron a cambiar las cosas. ¿Y qué fue? ¿Tú puedes recordarnos un poco cómo empezaron a cambiar las cosas a partir de ese momento?
9: Vale, pues sí, fue como digo, en el año 2022, el 7 de julio se aprobó la ley 13/2022 general de comunicación audiovisual. Esta ley se publicó en el Boletín Oficial del Estado el 8 de julio y desde ese momento entró en vigor. Vale, pues dentro de esta ley había una disposición transitoria, la tercera, que reconocía la posibilidad de que aquellos servicios de comunicación audiovisual, tanto televisivos como radiofónicos, que fueran comunitarios sin ánimo de lucro y que pudieran acreditar su funcionamiento ininterrumpido durante los últimos cinco años, desde el 7 de julio del 2000, 2017, sin haber causado interferencias, podrían solicitar, en un plazo determinado de 6 meses, desde la entrada en vigor, podrían solicitar la concesión del correspondiente título habilitante para poder realizar esta actividad dentro del espectro radioeléctrico. A ver, hay que tener en cuenta que lo que es la emisión por onda hercianas es está regulado, está gestionado por el Estado, en el sentido de que se trata de un dominio público, es algo lo mismo que las aguas de lluvia o el agua de los ríos, son cosas que son de dominio público. Sí. Entonces, para poder usarlas, se necesita una autorización previa, y lo que permitía esta ley es que si se acreditaban esos requisitos que he comentado, se podía conceder directamente para poder continuar con la emisión, ¿vale? Esto es lo que incluye la disposición transitoria tercera de la ley.
2: Claro, entonces, como nosotros ya para esa fecha aproximadamente llevábamos casi 10 años y habíamos estado emitiendo ininterrumpidamente, aunque es verdad que habíamos tenido un cambio en el dial de un punto a otro, pero dejó de emitirse en un sitio y empezó a emitirse en otro, con lo cual era una emisión ininterrumpida, no habíamos tenido denuncias, etcétera, y también ponía otras condiciones de que había que emitir desde un centro emisor, etcétera, y estábamos ya emitiendo desde un centro emisor, que finalmente, pues bueno, pues no parte, es buena parte de los gastos que genera la radio, ¿no? Vamos, que tenemos que pagar desde la radio, pues entonces solicitamos que nos reconocieran. Y cuéntanos, si quieres tú, más, sí. En otros términos antes, más. Sí.
9: Antes de continuar un poco de lo que ha sido el procedimiento, lo que ha sido el tránsito de todo esto, sí que me gustaría concretar exactamente qué es lo que exigía la ley para que se pudiera conceder, ¿no? Hay unas condiciones generales para poder ser consideradas como entidades prestadoras de servicios comunicatarios audiovisuales sin ánimo de lucro, como es pues eso, carecer de ánimo de lucro, es decir, que no haya un beneficio económico para ni para la entidad ni para los socios o la gente que sea propietaria de ese servicio, ¿no? Por otro lado, se tienen que dar tienen que tener contenidos de proximidad, es decir, que den respuesta a necesidades sociales, que sea de ámbito comunitario, es decir, que solamente sea a nivel local o incluso inferior. No pueden incluir ningún tipo de comunicación comercial, no pueden realizar proselitismo político o religioso, y sobre todo tiene que tener una organización participativa y plural. Sí, esos son como los criterios generales. Y luego, para poder acceder, para poder reunir los requisitos para que fuera admitida la solicitud de este reconocimiento de autorización, se requería concretamente lo que hemos comentado, el tema de que sean todo esto, servicios de comunicación audiovisual de ámbito comunitario sin ánimo de lucro, que acreditaran el funcionamiento ininterrumpido durante los últimos 5 años, no haber causado problemas de interferencia durante todo ese periodo, y además solicitar la concesión del título dentro de los 6 meses desde la entrada en vigor. Entonces, como entendíamos que Almaina reunía todos los requisitos, se presentó la solicitud dentro del plazo de los 6 meses, y así como a otras entidades radiofónicas de Andalucía, la Junta solicitó subsanación, también a Radio Almaina le pidió que tenía que acreditar más cosas y le requirieron muchísima documentación. Ahí Radio Almaina presentó toda una memoria de todas las actividades realizadas desde el 2012, la cantidad de entidades que participan. Es decir, fundamentó perfectamente todo ese trabajo ininterrumpido de ámbito comunitario, de carácter social, organización plural. Es decir, lo estaba acreditando todo. Pero dentro de la información que se dio en ese momento, se informa también que hubo un momento en que hubo un cambio de dial. Se estaba emitiendo antes en el 107.1, y en un momento determinado, en 2000, 18, quiero recordar, no recuerdo la fecha, perdón, se pasó al 88.5, que es el dial de la FM, desde la que emite actualmente Radio Almaina. Y además hubo otra cosa que hizo, que fue sacar la antena, que antes emitía en el centro de Granada, y en un momento determinado se pasa a emitir desde una antena fuera de lo que es la ciudad. Y las dos cosas estaban plenamente justificadas. La primera, el tema del cambio de dial, estaba justificada porque ese dial, desde que se emitía, desde el 107.1, es un espectro, hay una banda de frecuencia, sí, sí, que están reservadas exclusivamente para los municipios, para las entidades locales. Entonces, estaban emitiendo desde un dial que nunca iba a poder ser reconocido para Radio Almaina, es decir, estaba justificado. Y la segunda es porque no se puede emitir desde el centro de las ciudades, entonces ya se empezó a emitir desde un lugar perfectamente legal.
2: Sí, ¿vale? Sí.
9: Y en respecto al resto de los requisitos, claro, se les exigía que acreditaran que no habían generado interferencia, pero es lo que yo decía en demanda, es que se trata de una prueba diabólica. ¿Cómo voy a demostrar que no haya interferencia? Si no hay ningún procedimiento sancionador, es claro, porque no ha habido ninguna interferencia.
2: Claro, si no nos han sancionado, si no nos han puesto una multa, es porque no hemos generado ningún conflicto.
9: Eso es. Entonces, y de todas maneras, el propio proceso para la concesión de esta autorización implica que de oficio, es decir, la propia administración comprueba si existen o no algún procedimiento en este sentido de interferencia a radios que tengan una autorización legal, una licencia, ¿de acuerdo? Entonces, para nosotros entendíamos que eso es, que era una prueba diabólica, no podemos probar algo que no existe.
2: Claro.
9: Bien. Pero en principio, después de la subsanación que nos requirieron, pues la primera resolución que dicta la Junta es que nos la deniegan. Nos dicen que no porque entienden que el hecho de haber cambiado de dial y haber cambiado el lugar de la emisión significaba que había habido una interrupción en la emisión en los últimos 5 años. Por un lado, y por el otro también decían que no habíamos acreditado que no habíamos causado interferencias. Y con todo eso nos lo desestima, presentamos un recurso de alzada que igualmente es desestimado y por eso tuvimos que acudir ya al recurso contencioso administrativo que ha sido tramitado en el Tribunal Superior de Justicia de aquí de Andalucía con sede en Granada.
2: Sí, sí.
9: Y eso es lo que tenemos recientemente, que se ha dictado la sentencia.
2: Y que hemos estado, en teoría, por las fechas que barajábamos, en teoría ha tardado como 1.5 años en salir, en ser esa resolución, ¿no?
9: Ahora de esa resolución. Más, ¿no?
2: O nos casi 2 años, sí.
9: Sí, porque la presentamos, te digo en qué fecha la presentamos. En febrero del 24, 2 años.
2: Sí, sí. Dos años,
9: pero el recurso se interpuso antes, en el otoño del 2023, porque claro, un recurso contencioso administrativo, un procedimiento ordinario, como en este caso, primero se interpone, que además nosotros con la interposición que hicimos en el otoño del 23, habíamos solicitado también una medida cautelar.
2: Sí, exactamente.
9: ¿Por qué? Porque sabemos que se está negociando, se está tramitando un nuevo plan nacional y no teníamos miedo de que esta sentencia se retrasara mucho y perdiéramos la oportunidad de entrar en ese nuevo en ese plan nacional, es donde se asignan cada una de los diales a las radios específicas. Entonces, era necesario que como mínimo. Y esa medida cautelar no fue concedida.
2: Sí, porque corríamos el riesgo de que mientras se solucionaba, el 88.5 se lo dieran a alguien, luego a otra le dieran otro, y cuando al final, si nos terminaban dando la razón y nos hubieran dicho que sí, no hubiera sitio para nosotros. Y eso por lo menos sí nos dijeron que sí. Pues nos ha llegado la sentencia, ¿no?
9: Sí, ya nos ha llegado la sentencia.
2: Y esa sentencia es...
9: que nos han estimado todo lo que decíamos, que nos lo han estimado, en esencia entienden que es irregular la decisión de la Junta. Nosotros nos basábamos, primero porque entendíamos que se trataba de una, que la Junta estaba haciendo una interpretación.
2: Espera un segundo, pero no han estimado, lo digo porque muchas veces la gente no está en octubre, quiere decir que hemos ganado. Hemos ganado el juicio a la Junta y nos tienen que reconocer que nos deben dar un espacio en el dial, que como ya tenemos lo del 88.5, lo más probable que tendrá que ser ese, y hemos ganado. Después,
9: hemos ganado, con costas además. Sí, con costas. Quiero decir que la Administración tendrá que pagar los honorarios, el informe pericial muy bueno que nos hicieron. De hecho, la sentencia hace referencia al informe porque... claro, nosotros tenemos que acreditar lo que alegamos y lo teníamos muy bien acreditado, la verdad.
2: Sí, sí. Y, hombre, estamos muy contentos. Ha sido, por una parte, estamos contentas porque, por una parte, haber dado contigo que esto es un mundo, porque el tema es la ley es la ley y la administración será la administración, pero luego el tema radiofónico hacía falta alguien valiente como tú que dijera, porque esto... Si hay, yo no sé si habrá muchos más abogados en Granada que le hayan metido mano a un tema de esto. Entonces, es meterte, saber que te enfrascas tú concretamente en meterte en un pleito con unos términos, unas leyes, unas cosas muy específicas, que no es lo que normalmente trabajáis los abogados, y tenés que estudiar un montón. Eso, te estamos muy agradecidos por el esfuerzo que has hecho. Luego sabemos que compañeros y compañeras de otras radios...
9: Eso era lo que te iba a decir, que yo la verdad, es verdad que me exigió pues eso, estudiar muchísimo porque es muy difícil de entender cómo funciona todo esto. Y la verdad es que tengo que mencionar específicamente a Javier de Radio Topo, que la verdad es que me ayudó muchísimo todas mis dudas, que sabe mucho, lleva muchísimos años metido en todos estos temas y me ayudó muchísimo, la verdad. Sí, me ayuda en todo momento para aclararme, para resolverme dudas, mucho, mucho. Y sí, la verdad, un tema complejo y no es sencillo.
2: Sí. Porque además tenías que entender cómo funcionaba, entender las leyes a lo mejor las entiendes, pero luego específicamente... toda la legislación que tiene que ver con telecomunicaciones, claro. Y luego cómo funciona el espectro radiofónico, que es algo también que es totalmente ajeno a las cosas que... Porque si estás especializado en extranjería, pues ya estás especializado en extranjería. Pero o estás especializado en agua, pues estás especializado en agua o en derecho otro penal. Pero claro, esto era un mundo totalmente nuevo... Y tenemos mucho que agradecer, como tú dices, de Radio Topo de Zaragoza y a ti. Y luego también tenemos mucho que agradecer al resto de colectivos de Granada y el resto de radios del Estado que siempre han estado ahí apoyándonos. Veréis cómo ganáis y apoyándonos económicamente. Y cuando hemos planteado hacer concentraciones en la Puerta de la Audiencia, todo eso, ahí han estado los colectivos de Granada. Y constantemente nos van preguntando, ¿cómo va eso? ¿Cómo va eso? ¿Ha salido sentencia? ¿Cómo? O sea, estamos...
9: Bueno, pues ya podemos decir alto y claro, hemos ganado, llevábamos la razón, como decíamos, desde el principio.
2: Sí, sí.
9: Y bueno, a ver, una cosa sí tengo que aclarar, es decir, ahora mismo todavía la sentencia no es firme, en el sentido de que todavía contra ella la Junta podría interponer recurso de casación ante el Tribunal Supremo. Ahora bien... yo entiendo que no hay fundamentación para ir a una casación porque es evidente que se trata de una irregularidad manifiesta, arbitraria, ¿de acuerdo? Entonces, tenemos que esperar para declarar que el Tribunal Superior de Justicia declare la firmeza de la sentencia. Tienen de plazo hasta el 4 de mayo para interponer ese recurso de casación, pero como te digo, no le veo yo mucho.
2: Sí, que incluso aunque lo hicieran, aunque pusieran el recurso, y puede que incluso no se lo reconocieran, porque la sentencia es muy evidente, ¿no? Nos da la razón de una forma muy evidente.
9: Muy evidente, muy evidente.
2: Sí, porque si hay algún resquicio legal, dices, pues bueno, pues lo pueden intentar pelear, tanto si ganan como si pierden. Pero la sentencia es muy evidente.
9: Es tan irregular la decisión adoptada por la Junta de Andalucía que no hay forma de fundamentar. ¿Cómo vas a fundamentar algo que, como reconoce la sentencia, Es decir, es que si la ley dice una cosa, ¿cómo vas a desestimar la solicitud en base a lo que te dé la gana?
2: Claro.
9: ¿Entiendes? ¿Vale? Porque sí que lo que dice, sobre todo donde se basa la sentencia principalmente, es eso, aunque reconoce que ha habido cambio, claro, pero si nosotros lo reconocíamos, hubo un cambio de día, hubo un cambio de misión, y pero ese el hecho, lo que pide la ley, lo que pide la norma, es una vocación de permanencia y continuidad en la emisión durante 5 años.
2: Claro.
9: Y no hay nada que acredite que haya habido una interrupción por esos dos hechos. Y además nosotros, porque es que la sentencia también lo recoge, como decía antes el informe, acreditamos que es que desde Radio Almaina se publicó en un día, el 15 de marzo, que se estaba emitiendo desde el 107 y al día siguiente ya estamos emitiendo en el 88.5. Por favor, decidnos si se nos escucha bien. Es decir, que es que acreditamos que es que ni siquiera cuando hubo cambio desde el lugar de emisión se interrumpió
2: la emisión. Claro, lo que pasa es que en el fondo quizás la Junta dijo que no, porque sí sabían que desde Radio Almaina se ha apoyado se ha estado en contra de todo, se ha apoyado la inmigración y se ha estado en contra de las actitudes racistas, se ha estado por la integración, los programas que se hacen están en esa línea, están en la línea de la defensa de la naturaleza, de la defensa de la sociedad. Se ha llegado a denunciar en Radio Remaina, hemos llegado a denunciar temas, se ha llegado a dar información de temas que posteriormente han terminado llegando a sede judicial y han terminado condenando a altos cargos de, concretamente del PSOE aquí en Granada, que han tenido y han sido condenados, y esas mismas informaciones se habían dado en Radio Almaina. O sea, todo el trabajo social, cultural, de la historia de Granada, de la historia de lucha de Granada, etcétera, todo ese compromiso que la radio ha mantenido, en el fondo, quizá era lo que no les gustaba. Entonces dijeron, pues como tienen que pasar por la ley, pues vamos a ver cómo la retorcemos para que no puedan pasar y tengan que cerrar.
9: A ver, precisamente, claro, nosotros eso lo alegábamos y estábamos diciendo que el tribunal valorará que no solamente... A ver, hay dos cosas que a mí se me han quedado cojas, claro. Dice el tribunal, dice, mira, como ya hemos reconocido que tenéis razón porque la interpretación de la norma es arbitraria y errónea, no entramos a valorar el resto de las cuestiones planteadas. ¿Por qué? Porque nosotros planteábamos más. Nosotros entendíamos que había habido una desviación de poder en el sentido de que se estaba utilizando el poder de la Junta para acallar unas voces que no son acordes con la suya. De hecho, otra de las cosas que nosotros alegábamos era, por un lado, que se estaba vulnerando los derechos reconocidos en el artículo 20 de la Constitución Española en relación a la libertad de expresión y a la libertad de información, porque había, y además se estaba vulnerando el principio de igualdad, porque sí que había, y hemos acreditado en el escrito de conclusiones con toda la documentación obrante en auto, hemos podido determinar la cantidad de entidades radiofónicas en Andalucía que habían o bien habían cambiado de dial, o bien habían cambiado de lugar de emisión, o bien teníamos acreditado que había alguna radio había interrumpido su emisión en estos últimos 5 años por más de 35 días. Eso es una vulneración directa del principio de igualdad.
2: Claro.
9: Tú no puedes aplicar los diferentes criterios. Simplemente, yo entiendo, por eso creo que había una arbitrariedad y una desviación de poder, es decir, utilizar una norma para hacer una cosa totalmente diferente, que es acallar unas voces que no son cómodas para la Junta
2: en
9: este momento. Sí, pero ya te digo, en eso el tribunal no ha entrado a valorar. Nos ha reconocido todo, que además no solamente por parte de que no hubo interrupción en ningún momento de la emisión, sino también dice, bueno, pero ¿por qué decir el tema de que no han acreditado que ha habido interferencia? Es que la Junta no acredita que haya habido interferencia, entonces claro. ¿Dónde van? ¿Vale? Y por eso...
2: Bueno, te quería preguntar también, en ese sentido, ¿crees que esta sentencia, no sé si en este momento hay otras radios que estén en situaciones similares, si les puede ayudar también a otras radios o ahora mismo?
9: Lo que pasa, no sé si ha habido Ya, porque yo sabía que en Andalucía hubo más radio que en situación similar a Radio Almeina, pero que no impusieron los recursos en los plazos legales. Y desde el momento en que no se interpone el recurso, el problema es que esas resoluciones administrativas han devenido firmes,
2: claro.
9: Se han hecho firmes, entonces ya no se pueden cuestionar.
2: Sí, sí.
9: Yo no sé si en el resto del Estado ha habido otras radios que hayan visto denegadas su solicitud y lo hayan impugnado, la verdad es que no lo sé.
2: Sí.
9: Pero de todas maneras es que, claro, es muy caso. Tienen que reunir un requisito para acreditar que ha habido una es como dice el tribunal, una interpretación errónea y arbitraria de la norma. Es decir, puede servir, claro que sí, pero en cada caso concreto hay que acreditarlo.
2: Hay que acreditarlo en cada caso. Bueno, pues uno, a lo mejor igual alguna otra radio que se entere puede aprovechar la sentencia nuestra o no, ya se verá cada caso, pero bueno, por el momento
9: aquí está.
2: Aquí estamos, como decía que por una vez la pulga le pudo al perro.
9: Claro que
2: o
9: sí.
2: Sea que...
9: Claro que sí.
2: Y bueno, había más veces.
9: Discúlpame, perdona que te interrumpa, pero es verdad que me acuerdo al principio que yo sé que a veces da miedo, yo sé que me pasa mucho, yo soy administrativista, estoy especializada en derecho administrativo, y la gente al principio, cuando entiende que van contra la administración, sienten que lo tienen todo perdido. Es decir, ¿por qué vamos a tenerlo todo perdido? Es decir, tenemos que. Y yo sé que por parte de Radio Almaina había también mucho miedo a entrar en un recurso contencioso administrativo.
2: Sí, nos lo estuvimos cuestionando.
9: Claro, mucho, mucho. Y yo sé que cuesta. Es decir, pero si hay algo que yo tengo muy claro y que por eso soy administrativista, es que la administración somos todos, que es que la financiamos todos. Y tiene que estar al servicio.
2: Sí,
9: no
2: sí,
9: tiene
2: sí.
9: que estar al servicio, no puede hacer cosas como las que ha hecho. Entonces me alegro mucho que finalmente Radio Almaina se animara a llevar este procedimiento a los tribunales para que fuera valorado.
2: Sí, y hombre, y también, ya te digo, también el hecho del apoyo económico, no solamente moral, sino económico de los colectivos, que abrimos un crowdfunding para sufragar gastos, que bueno, que tenemos que valorar ahora qué vamos a hacer, porque hay un dinero, y que como precisamente la sentencia condena en costas a la administración, pues tendremos que ver un poco qué gestión se hace con él, ¿no? Pero bueno, ya se nos ocurrirá algo, ya no se nos ocurrirá algo. Pero que sí, que eso era un respaldo, el saber decir, venga, vamos para adelante contra la administración, y que personas particulares y colectivos digan, venga, pues ahí va lo poco o lo mucho que puedo aportar, ahí va mi dinero para que llevéis esa lucha, y que nos lo haya ofrecido. Pues entonces realmente es un apoyo, la radio estábamos muy contentos de decir, hostia, ganaremos o perderemos, pero por lo menos lo estamos dando apoyados. Todo, y hay un montón de gente apoyando este proyecto radiofónico, y bueno, y ya te digo, y entonces pues queremos compartir un poco con todas esas personas eso, ese resultado que nos ha dado al ganar el pleito.
9: Pues sí, claro que sí.
2: Pues no sé, Marisa, si quieres comentar alguna cosa más sobre el tema.
9: Pues ahora mismo sí, por encima. Hombre, que ya te digo que a mí me hubiera gustado muchísimo que el tribunal hubiera entrado a valorar sobre el tema de las vulneraciones a derechos constitucionales como el principio de igualdad, la libertad de expresión o la libertad de información. Me hubiera encantado, me he quedado con las ganas, pero bueno, pero nos han reconocido la primera.
2: Sí, sí.
9: La aplicación irregular de la norma.
2: Pues sí, informar también, el próximo día 7 estaremos en la puerta de la audiencia, allí en Plaza Nueva, vamos a convocar una rueda de prensa a la 1:00 p.m, habíamos quedado, ¿no?
9: Sí, a la 1.
2: Sí, a la 1:00 p.m. El próximo día 7 en la puerta de la audiencia, para hacer una rueda de prensa, para hacer público eso que hemos ganado, y agradecer tanto el trabajo tuyo como a el resto de Radios Libres y a todos los colectivos y personas particulares que nos han estado apoyando, y alguna, ya daremos alguna sorpresa allí. En la rueda de prensa también daremos alguna sorpresa. También interesante. Así que, pues, si no hay nada más, pues muchas gracias, Marisa, de nuevo por tu trabajo, por tu esfuerzo, porque has estado aquí ahí durante todo ese tiempo, además, metiéndote eso en un desierto, en un campo que sí, que tú podrás saber mucho de derecho administrativo, pero claro que era además un tema específico de la marinera.
9: Sí, me costó, de verdad. Lo tengo que reconocer porque es difícil de entender. Entonces, y sobre todo, sé que me costó también mucho porque, claro, el tribunal, los magistrados, pues posiblemente en su vida ya han visto un procedimiento sobre ondas hercianas.
2: Claro.
9: Entonces, ¿cómo se lo explica para que lo entiendan de forma sencillita? Que a veces... Claro, primero entenderlo tú, luego explicarlo bien para que digan, no, es que esto es así como te lo estoy diciendo.
2: Claro, es que era un tema complicado. Y el empuje entre uno y otra, lo que se ha ido haciendo, pues aquí estamos. Pues animamos a los oyentes que quieran venir el día 7 allí a la puerta de la audiencia a celebrar la rueda de prensa con nosotras y a que seguiremos, daremos allí alguna noticia y a que seguiremos a Radio Almaina, por fin podemos decir que no se calla.
9: Eso es. Estupendo, pues muchísimas gracias, Paco, y muy contenta, de verdad, que da gusto cuando recibes una sentencia que reconoce la legalidad, por lo menos
2: la legalidad. Venga, gracias.
9: Muchísimas gracias, Paco.
2: A ti.
9: Hasta luego.

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Saludos, observadoras y observadores. Comenzamos una nueva reunión rebelde e inconformista, realizada y emitida desde un nido oculto entre la vegetación, en lo alto de un árbol, en algún salvaje bosque de Cantabria. Hoy volvemos a centrarnos en temáticas antimilitaristas de la mano de nuestro compa pajarillo Luis, en la serie de programas que venimos titulando Voces contra las guerras y por la paz, y en este caso en un sexto episodio en el que nos va a acompañar María Fraile, investigadora del Centro de LAS de Estudios por la Paz y que forma parte de la campaña Banca Armada. Como nos introducirá Luis, su trabajo pone el foco en algo que normalmente no vemos, cómo la banca financia la industria armamentística y otros sistemas de control. Y para ello, entre otros temas, hablaremos en profundidad de las entidades financieras que componen lo que se denomina como banca armada. Por todo ello, hemos titulado este programa como Mi dinero financia la guerra. Por otro lado, al hilo del último vuelo de El Pájaro Salvador, en el que con Alicia Valero hablamos, entre otros temas, de las problemáticas que implica la extracción de las conocidas como tierras raras, pues desde el medio libre La Zarzamora, en Chile, que reemite nuestros vuelos también, nos han contactado para pedirnos apoyo en la difusión de la campaña Fuera Minera Aclara. En este sentido, al final del programa ampliaremos estas informaciones de denuncia y reivindicación de los cerros de Penco libres de extractivismo. En datos que nos han compartido, explican cómo las comunidades de Penco, Liquén, Tomé y alrededores llevan más de una década oponiéndose al proyecto minero de extracción de tierras raras, en un inicio llamado Violantánidos y ahora Minera Aclara. Así que nada, lo dicho, al final del programa ampliaremos un poco estas informaciones. Antes de iniciar este vuelo antimilitarista, mandamos un saludo rebelde y un abrazo a les, las y los observadores y observadoras que nos seguís a través de las radios libres que remiten nuestros vuelos. Radio Argallo en Cantabria, Radio Cuca en Oviedo, Irola y Ratia en Bilbao, Radio Topo en Zaragoza, Radio Espiritrompa en el Alto Aragón, Radio Bronca en Barcelona, Radio Mistelera en la Marina Alta, Alicante, Radio Almaina en Granada, y ya sabéis que los aleteos del pájaro observador resuenan también en Chile a través del medio de comunicación libre La Zarzamora. Extendemos también el saludo y el abrazo a quienes seguís nuestros vuelos en cualquier momento a través de podcast.org, ya sabéis, podcast escrito con K, o desde nuestros portales en iVoox y YouTube. Y hecha esta pequeña introducción, vamos a escuchar la canción Me recuerdas al capitalismo de Paradoxus Luporum y seguidamente comenzaremos el vuelo pinchando la grabación que realizamos hace unos días a través de nuestro sofisticado sistema de vasos e hilos que, ya sabéis, se extienden del nido al mundo entero, y todo ello para hablar con nuestro compa pajarillo Luis y María del Centro de LAS. Así que, observadoras y observadores, agarraros fuerte que comenzamos el

0: venimos de conversaciones que poco a poco nos van colocando. Con Juan Carlos Royce, este mismo año, mirábamos lo grande. Las decisiones políticas, el gasto militar, lo que sostiene la guerra desde arriba. Con Emilio Arranz bajábamos a lo pequeño. La escuela, la infancia, lo cotidiano, cómo se aprende, o no, a convivir sin violencia. Y hoy nos metemos en un terreno incómodo, porque es el nuestro también. El dinero, lo que usamos cada día, lo que damos por hecho, lo que casi nunca nos preguntamos muchas veces. Este episodio llega además en un momento especial. Se cumplen 20 años de la campaña Banca Armada. 20 años insistiendo en algo muy sencillo, que el dinero no es neutro, que también construye violencia y que también podría dejar de hacerlo. Mayo tiene algo de eso. Seguimos con nuestras referencias históricas, ya la costumbre casi en estos últimos capítulos. El próximo 1 de mayo nos recuerda, quizá el pasado 1 de mayo para cuando salga esta grabación, que organizarse colectivamente puede cambiar las cosas, también sin violencia, el Día de las Personas Trabajadoras. El 15 de mayo de 2011, hace justo 15 años, el 15M llenaba las plazas en todo el Estado. No fue un movimiento perfecto, pero sí fue un momento en el que mucha gente decidió desobedecer, encontrarse y decir así no. También el 15 de mayo se conmemora el Día Internacional de la Objeción de Conciencia por parte de algunos movimientos antimilitaristas desde 1982, recordándonos que siempre existe la posibilidad y probablemente la responsabilidad de no colaborar con lo que consideramos injusto. Y si miramos más atrás, vemos, como siempre venimos reflexionando y recordando, que esto tampoco empieza ahora. En 1906, Gandhi hablaba de la fuerza de la verdad, del satyagraha. Y en 1936, 30 años después, hace 90 años, Lanza del Basto se encontraba con Gandhi en la India para lo que posteriormente fue traer las ideas de la no violencia gandhiana a Europa. Nada de esto es perfecto, nada de todo esto es limpio, y nosotros tampoco lo somos. No vivimos al margen de lo que criticamos, y participamos, consumimos, financiamos, y muchas veces sin querer y sin saber. Y aún así, aquí estamos y aquí seguimos, intentando entender un poquito más, intentando hacer las cosas un poquito mejor, aunque sea poco y aunque sea tarde, y aunque parezcamos torpes. Pero de esto también van estas conversaciones, de no resignarnos del todo. Parece que estamos un poco pesimistas, pero no es lo que parece. De no dar por inevitable lo que nos dicen que lo es. Hoy hablamos de dinero, de poder y de responsabilidad, que es otra cara de la libertad. Nos acompaña María Fraile, investigadora del Centro de LAS de Estudios por la Paz y parte de la campaña Banca Armada. Tu trabajo pone el foco en algo que normalmente no vemos, como la banca financia la industria armamentística y otros sistemas de control. Pero sobre todo forma parte de un trabajo colectivo que lleva 2 décadas insistiendo en mirar donde muchas veces no queremos mirar. Si no conocéis ese trabajo, merece la pena y la alegría acercarse, escuchar, leer, incomodarse un poquito. María, bienvenida al Nido del Pájaro Observador, al programa Voces por la Paz y contra las Guerras.
1: Hola, muy buenas tardes. Muchas gracias por invitarme.
0: Un placer. Pues comenzamos con las preguntas y que te sientas en casa y te expreses como deseo.
1: Muchas gracias.
0: De forma sencilla, para empezar, ¿cómo llegas tú a trabajar la relación entre banca y derechos humanos? Es algo muy concretito, ¿no?
1: Pues en realidad yo empecé a trabajar esta cuestión pues cuando cuando en su momento yo era técnica de proyectos en CETEM País Valencia, y CETEM es una de las entidades que forman parte de la campaña Banca Armada, y bueno, pues empecé a trabajar junto con el Centro de LAS, pues en diferentes campañas, diferentes investigaciones alrededor de este tema, ¿no? De la Banca Armada. Y la primera experiencia concretamente, o sea, el primer trabajo que hicimos en aquel momento, 2000, estoy hablando de 2017, o sea, yo soy, o sea, soy una muy reciente incorporación en un trabajo que tiene, pues como decías, 20 años, ¿no? Pero me resultó pues de entrada impactante y porque bueno, yo al principio pues claro, cuando oí bancos y financiación de la guerra me quedé atónita y en ese momento se estaba haciendo una investigación en la que se comprobaban cuáles eran los vínculos entre la financiación de la Generalitat Valenciana con la banca armada. Es decir, la pregunta era es las operaciones financieras que realiza la Generalitat Valenciana, ¿las hace a través de entidades financieras que conforman la Banca Armada o no? Y bueno, pues puedes imaginarte que me pareció algo pues súper relevante, importantísimo, y a partir de ahí, pues bueno, pues yo llevo desde entonces vinculada a la campaña y al Centre de LAS y a CETEM, que son, digamos, las entidades coordinadoras, y bueno, pues no hemos parado de investigar y de hacer, en fin, análisis desde diferentes ángulos, ¿no?
0: Muy bien, has respondido un poquito casi a la segunda pregunta, que es que vienes del derecho y los derechos humanos, lo teníamos preparada. ¿Qué fue lo que te hizo mirar ese tema en concreto, ¿no? Estabas en CETEM, en Valencia, a ver qué te llamó de ese
1: Bueno,
0: tema.
1: o sea, a mí siempre me ha resultado central mirar hacia el papel del capitalismo y de los principales agentes que operan en él. En este caso estamos hablando pues de mercados financieros, pero a mí me interesaba también, vamos, cualquier aspecto relacionado con las empresas y la vulneración de derechos humanos, pues puesto que al final, bueno, pues si lo relacionamos con la disciplina del derecho, yo aquí siempre me resultaba impactante, como sobre todo desde un punto de vista de derecho internacional público, ¿no? Las empresas no son sujetos con personalidad jurídica internacional y sin embargo son causantes de tantísimas vulneraciones masivas de derechos humanos y siempre me ha parecido un tema central, ¿no? Y bueno, pues además, sobre todo, pues las empresas se lucran de muchísimas circunstancias de conflicto, pues desde conflictos a través de los cuales se realiza expolio de recursos naturales, hasta sencillamente, pues si estamos hablando ahora de industria armamentista, pues bueno, detrás de la industria armamentista hay un interés económico, ¿no? Que es el de vender armas. Y quien vende armas necesita que haya conflictos armados, porque es su nicho, ¿no? Entonces, bueno, pues de ahí viene un poco mi interés siempre por el mundo. O sea, de los derechos humanos y sobre todo la impunidad de las empresas, ¿no? Y en ese caso, pues los bancos también lo son.
0: Muy bien, en concreto con la financiación de armas que nombrabas ahora al final, hay algo que recuerdas cuando empiezas a conocer el tema, ¿no? Cuando no sabes nada o muy poco del tema y descubres cosas y dices, ostras, ¿hay algo especialmente que recuerdas que te sorprendiera o no? O todo en general, como un conjunto.
1: Pues es curioso porque yo la verdad es que casi que no me he vuelto a hacer esta pregunta, pero sí que es cierto que mirando atrás, en realidad agradezco que me lo preguntes porque pues eso, me permite mirar atrás casi 10 años, ¿no? Y es cierto que en aquel momento sentí como una punzada, ¿no? Como, hostia, financiar, perdón, he dicho una palabrota, pero quiero decir, financiar armas es una palabra, o sea, es algo muy gordo, es un concepto muy gordo, ¿no? Y en ese momento pues eso, cuando lo relacionas con tu dinero, o sea, aunque tengas poquísimo, pues te da pues un escalofrío, te da muchísima indignación, porque al final, bueno, pues no es algo que conscientemente jamás hubieses tolerado, ¿no? Y entonces luego es cierto que, bueno, a partir de ahí, pues cambios de banco, tal cual, ¿no? Y entonces a partir de ahí, pues empiezas a denunciarlo y un poco como activista o militante de la campaña, pues sin querer normalizas un poco la idea, ¿no? Hasta que un buen día nosotros hicimos hace pues eso, pues igual hará 8 años, una acción en la que hicimos una cámara oculta, o sea, hicimos un vídeo que era una cámara oculta donde simulábamos estar haciendo como una especie de acción solidaria, ¿no? En la calle, donde cambiábamos un céntimo por una bala. Y en ese momento, la gente, cuando tú le decías, te cambiamos un céntimo por una bala, o sea, fabricamos una bala con el céntimo que tú nos des, la gente se indignaba y decía, ¿cómo que una bala? Bueno, pero ¿qué dice esta? Y me recordó mucho a esa sensación del principio, ¿no? De decir, ostras, es que, claro, hay quien te dice, pues claro, ¿qué no van a hacer los bancos? Un poco resignada, y luego hay gente que se indigna mucho. Yo creo que estuve en el lado de las que se indignaron y pienso que es una gran mayoría de personas y creo que es una reacción muy potente, ¿no? O sea, por norma general a las personas no les gusta la guerra y no quieren sentir vinculación con ella.
0: Muchas gracias por esta experiencia, que está claro que te marcó, que fue fundante para ti en algún sentido, ¿no? O reforzadora de la toma de conciencia de estos temas. Para alguien que nos escucha por primera vez, ¿no? Que te habrá pasado en tu vida. Y cuando decís banca armada, ¿qué estáis contando en realidad? ¿Cómo lo explicarías sin tecnicismos, ¿no? ¿De qué estamos hablando? Que parece obvio, pero bueno, por dejarlo aquí, porque también la idea de este espacio radiofónico virtual es que pues llega a personas muy alejadas también, ¿no? De todo lo que tenga que ver con activismos, con militancias, bueno, con el espectro de cosas que tienen que ver con y hacerlo accesible también, ¿no? ¿Qué es eso de banca armada?
1: Pues cuando nos referimos a la banca armada, realmente nos estamos refiriendo a todas aquellas entidades financieras que financian o invierten en la industria armamentista a través de diferentes productos bancarios y que con esa financiación contribuyen a sostener y a hacer crecer la industria armamentista. Esa sería una definición muy, muy, en fin, muy literal, ¿no? De lo que es la banca armada. Quizás por matizar un poco, podríamos añadir o hacer hincapié en el hecho de que cuando hablamos de banca armada no hablamos solo de bancos, sino que nos referimos a todo tipo de entidad financiera que opere en el mercado. En los mercados financieros, ¿no? Y con lógica especuladora, que pueden ser, pues como digo, bancos comerciales, fondos de inversión, fondos de pensión, aseguradoras, ¿no?
0: Claro.
1: Pero bueno, al fin y al cabo, entidades financieras que tienen el objetivo de aumentar sus beneficios independientemente del impacto que puedan tener, ¿no?
0: Es importante subrayar estructuras tan importantes o presentes, más bien, en la realidad, como son fondos de pensiones, decías, y aseguradoras, ¿no? Que están en nuestra vida, aunque no queramos, a varios niveles, ¿no? Muy bien. Contabas antes una acción que te marcó, que viviste en vuestro trabajo. Habéis hecho campañas, informes, acciones públicas, ¿no? ¿Hacéis? ¿Recuerdas alguna importante que haya tenido, importante para ti, importante porque haya tenido impacto o importante porque ves interesante subrayar especialmente?
1: Pues a ver, la verdad es que echando la vista atrás, yo bueno, pues creo que hay que ser o sea, optimista de alguna manera, ¿no? Sin ser tampoco osada, ¿no? Al respecto, pero sí que, bueno, para empezar, hace 20 años que existe la campaña Banca Armada y hace 20 años que asistimos a las juntas de accionistas De los principales bancos españoles que conforman, vamos, que ocupan siempre española, ¿no? El hecho de asistir desde hace 20 años a denunciar a estos bancos pues sus inversiones en armas, me parece muy, muy bueno, me parece un éxito en sí mismo, ¿no? Luego también hay que decir que los primeros años que se iba a estas juntas de accionistas, pues según cuentan, ¿no? Los bancos no hacían tanto caso. O sea, quiero decir, era como, vale, sí, estos activistas de la banca armada. Desde hace varios años, las políticas de responsabilidad social corporativa han ido reforzándose cada vez más. Como mínimo, pues cada vez están más adornadas y sobre todo, pues eso, la parte de la industria de defensa, pues cada vez tiene más apellidos, digamos, ¿no? O sea, cada vez hay más criterios, más elementos que incluyen, ¿no? Para asegurar que cumplen, ¿no? Con esos mínimos éticos. Yo pienso, quiero pensar que de alguna forma eso atiende a como mínimo querer cumplir con una, con esa bueno, pues con una reputación, ¿no? Que se ve, que se puede ver muy afectada por este tema, ¿no? De hecho, hemos tenido incluso reuniones con directivos de los departamentos de responsabilidad social corporativa de algunos de estos grandes bancos, ¿no? Donde nos se han interesado por bueno, pues cómo podemos mejorar nuestro apartado de nuestra política de defensa, bueno, sí, nuestra política en industria de defensa en términos de inversión, ¿no? Para estar, digamos, mejor situados a nivel de responsabilidad social. Entonces, a mí esto me parece que es un éxito. Aún así, hay que tener en cuenta que, bueno, claro, eso es un éxito que pues tiene sus limitaciones. Nosotros abogamos por la inversión cero en armamento. Ellos no, o sea, ellos asumen que bueno, pues que es que invertir en armamento en sí mismo como tal, pues no lo ven. Polémico o controvertido, sino, pues bueno, pues lo limitan a unos casos muy concretos. Nosotros creemos que todas las armas son controvertidas y, por tanto, toda inversión es controvertida. Pero bueno, ahí estamos año tras año, ¿no? Y luego, pues nada, si me permites sencillamente poner otro ejemplo que me parece muy relevante en estos momentos, es el impacto que tuvo. Luego quizá nos extenderemos un poco más en esto cuando hablemos del Banco Santander en concreto, pero el informe que se hizo hace un par de años sobre la corresponsabilidad de la banca con el genocidio en Gaza, eso me parece, vamos, eso es una investigación muy, muy relevante y que bueno, que ha movido muchas conciencias, ¿no?
0: Muy bien. Yendo a un plano más personal, alguien que esté sensibilizado con este tema y quiera hacer algo, o alguien que sea la primera vez que lo escuche y se indigne y diga, quiero hacer algo, ¿qué puede hacer en la práctica? ¿Qué acciones sencillas puede una persona normal y corriente o un colectivo pequeño, sin ser experto en nada de esto, qué se puede hacer, ¿no? ¿Qué se puede compartir? ¿Qué se puede replicar? ¿Qué se puede...?
1: Pues mira, lo primero es conocer los datos, ¿no? Entonces yo aquí animaría a todo el mundo que nos oiga a entrar a. Tenemos dos herramientas que son muy útiles para conocer los vínculos entre la banca y la industria armamentista. Una de ellas, así más. Bueno, más tipo base de datos típica, ¿no? Es la base de datos de Banca Armada, que la pueden encontrar en la web de la campaña Banca Armada, y allí encontrarán pues todos los datos más recientes sobre las inversiones de los bancos españoles e internacionales en la industria armamentista. Luego también tenemos otra herramienta que es muy útil y que se llama Tu huella en armas. Y que, bueno, esto también es un recurso que creo que ha tenido mucho éxito porque a nivel divulgativo es muy sencillo, ¿no? De comprender. En su momento decidimos comunicar estos datos sobre armamento y bancos, no desde el punto de vista tanto cuantitativo, porque cuando entréis a ver las cifras en inversión en la industria armamentista, veréis que son cifras enormes, o sea, hasta de 12 cifras, es decir, números que por norma general cuesta mucho de comprender. Entonces, en tu huella en armas, que es una web app, se puede ver sobre todo en qué empresas invierten nuestros bancos y a qué tipo de armamento fabrican estas empresas, ¿no? O sea, hace como una especie de lectura desgranada por empresas, por tipología de banco y por cantidad, según los bancos que utilizamos. Entonces, tanto personas individuales como colectivos, esto también es muy importante, e incluso administraciones públicas pueden entrar y registrarse como cada uno de estos perfiles, ¿no? Y hacer un chequeo de cuáles son todos los bancos que utiliza, porque claro, normalmente incluso las personas utilizamos distintos bancos a la vez, ¿no? O bancos y aseguradoras, ¿no? Y entonces te sale como una especie de conjunto de cuál es la huella en armas, teniendo en cuenta todos esos bancos con los que operas, tanto como colectivo, como una administración pública, como individuo.
0: Muy bien, pues con esa
1: Ah, bueno,
0: propuesta
1: perdona.
0: personal.
1: Y luego, disculpa, o sea, lo más importante, una vez se tiene la información, cambiarse de banco. Claro, nosotros hablamos de dar pasos hacia la banca ética.
0: Muy bien, pues eso nos mete en el siguiente bloque y avanzamos. Hablabas de responsabilidad social corporativa, estos temas, ¿no?, de los bancos. Muchos bancos hablan de sostenibilidad, de responsabilidad social, todo esto. ¿Cómo se encaja eso con financiar armamento? ¿Hay algo de verdad? ¿Es todo marketing o cómo lo ves?
1: Bueno, pues desde luego, a ver, el tema de la responsabilidad social corporativa, al final debemos partir de la base que son normativas que desarrollan las empresas y en este caso los bancos de forma voluntaria. O sea, una de las principales características del concepto de responsabilidad social corporativa es que es de carácter voluntario. O sea, no hay ninguna. Ninguna autoridad
0: Delegación legal.
1: controlando. Claro, exacto. Entonces, eso es lo primero que tenemos que tener en cuenta. Pues sí, muchos bancos, incluso los bancos que confían la banca armada, tienen políticas de responsabilidad social en defensa muy desarrolladas. Incluso hay bancos que encabezan los rankings de la banca armada y que tienen productos sostenibles. Ellos te dicen, ah, vale, no se preocupe, si usted lo que le preocupa es las inversiones en armas, tenemos estos fondos sostenibles, estos fondos verdes. Claro, ¿esto cómo se llama? Esto se llama greenwashing o peacewashing, como decimos también, ¿no? Entonces, nosotros o sea, siempre señalamos que cuando un banco tiene pues, una parte de sus inversiones destinadas a la industria armamentista y luego tiene pues, fondos verdes o fondos sostenibles, al no ser una política integral de todo el banco, pues no podemos considerar que sea realmente sostenible ni ético, ¿no? Es greenwashing. Pues nada, pues para si no le gustan estos valores, tengo otros, ¿no?
0: Sí, vale. Vamos a abrir con esto que sacas un melón importante, quizás esto para ámbitos más de espacios donde hay un mínimo de conciencia, de consciencia sobre estos temas, ¿no? ¿Tiene sentido hablar de banca ética? Es una idea más limitada de lo que parece. Las alternativas más conocidas que hay, que dan unos mínimos servicios, de algún modo escapan al sistema en algún sentido, ¿no? ¿Qué nos cuentas de esto? Lo que quieras reflexionarnos. ¿Hasta qué punto, ¿no?, tienen limitaciones o hasta qué punto es potente la banca ética? Bueno, pues hablar un poquito de esto, ¿no?, desde tu experiencia y tu sensibilidad.
1: Sí, no, bueno, pues a ver, sin lugar a dudas, claro que, o sea, existe una banca ética y hay bancos que nos garantizan que no invierten en armamento. Es cierto que ocurre que a menudo estos bancos pues tienen una serie de limitaciones a nivel de operativo.

0: no invierten en armas o que no afectan al medio ambiente, etcétera, ¿no? Entonces, sí que existe la banca ética. Bueno, tenemos casos conocidos como Fiare Banca Ética, que es una cooperativa de crédito donde los propios socios y socias son quienes deciden en qué se invierte, ¿no? ¿Y qué tienen estos bancos? Pues tienen unos sistemas de control muy, muy, o sea, muy, muy potentes, ¿no? Para evitar que se pierda el control de las inversiones, ¿no? Entonces, bueno, sin duda existe la banca ética. Cuidado que cuando digo limitaciones estoy hablando quizá, pues, no sé, de que
1: No tener visto.
0: el Bizum, por ejemplo. Exacto. Pero quizás hay que replantearse también, ¿no?, lo que supone el Bizum, ¿no? Pero bueno, que son cosas que luego son pues seguramente son prescindibles y sobre todo lo son en relación con, bueno, pues sí, si no queremos que nuestro banco invierta en armamento, pues es posible que tengamos que ir hacia opciones de esas, ¿no?
1: Claro.
0: Pero bueno, a nivel de banca online o sea, cada vez, vamos, operan estupendamente y quizás en algunos aspectos hasta mejor que algunos bancos comerciales, ¿eh?
1: Y esto me suena un poquito a frontera. Quizá nos está escuchando alguien, nos va a escuchar alguien que ya entusiasmado y dice, uy, Invizum, esto ya es muy frontera. Vamos a hablar de fronteras, de control y de dinero. Tú has trabajado temas también de los derechos humanos, ¿no? ¿Juegan las nuevas tecnologías en las fronteras y cómo se relaciona esto con la industria militar? Que algo hemos escuchado.
0: Pues mira, sí, el tema de las fronteras es uno de los temas centrales también. De hecho, nosotros desde hace unos años hablamos cada vez más de complejo militar industrial y de seguridad, y eso implica también empresas que se ocupan de la militarización de fronteras, ¿no? Y bueno, pues estamos observando últimamente, en los últimos 10 años más o menos, una creciente presencia de tecnologías de vigilancia de lo más sofisticado, o sea, desde tecnologías de biometría, sistemas de vigilancia autónomos, es decir, drones, cada vez más presencia de inteligencia artificial, ¿no? Que bueno, que pues desgraciadamente pueden suponer una sistematización de vulneración de derechos humanos de las personas que cruzan las fronteras y desde un punto de vista más conectado con lo que vemos en el centro de LAS, resulta que muchas de estas tecnologías que se utilizan en la vigilancia de fronteras y que atienden a un proceso de securitización total, ¿no?, de la migración, están desarrolladas por empresas de armamento, ¿no? O bien están desarrolladas por empresas de armamento, o bien las empresas de tecnología acaban teniendo un desarrollo cada vez más militarizado, ¿no? Y eso es una cosa que preocupa, pues sí, sin lugar a dudas.
1: Entendemos que la banca armada participa ahí a través de la industria, ¿verdad? No, no tanto directamente, sino indirectamente, que es directamente también, ¿no? Pero digamos
0: Claro.
1: que se financian a las...
0: Bueno, pues así como hablábamos antes, ¿no?, de todo tipo de entidades financieras, perdón, sí, entidades financieras que contribuyen al crecimiento de la industria militar. Bueno, pues hace unos años hicimos un informe concreto que estudiaba la financiación de empresas que contribuyen a la militarización de fronteras. Y ahí que observamos, pues que también, pues que los bancos también estaban financiando esas fronteras, esas empresas. Hay que decir, bueno, me lo guardo para más tarde.
1: Aterrizamos un poquito desde donde te estamos hablando contigo y desde donde te grabamos, en Cantabria, en Santander,
0: Exacto.
1: un territorio muy vinculado a la banca tradicional, ¿no? A través de, especialmente del Banco Santander, desde 1850 y algo, si no me equivoco. ¿Qué papel suelen jugar grandes bancos como este nuestro, si se me permite,

0: en estos sistemas de financiación, ¿no? Este, que si no me equivoco, es el número uno en los últimos periodos ya que pasó al BBV, ¿no? En financiación global.
1: Sí, a ver, el
0: ¿Qué
1: banco.
0: hace nuestro Banco Santander y qué papel tiene, ¿no? No solo como financiador, sino como un referente de financiación, ¿no? De armamentística.
1: Sí, a ver, el Banco Santander es históricamente uno de los bancos que encabezan el ranking, debatiéndose el primer y segundo puesto con el BBVA. Sí, son los bancos que más invierten, aunque, bueno, pues siempre ocupan las primeras posiciones, siguen, o sea, y luego ya les siguen pues CaixaBank, Banc Sabadell. Pero bueno, sí, digamos que es un banco que está muy, muy presente. Y particularmente el Banco Santander, desde hace un par de años, bueno, debemos destacar que es el principal banco español que ha financiado empresas de armamento que han exportado. Que han exportado su armamento a Israel y que Israel ha utilizado su armamento en ataques concretos contra la población gazatí. Esto lo pudimos comprobar en un informe de la corresponsabilidad de la banca armada con el genocidio en Gaza. Y bueno, pues eso, como te comento, ¿no? El Banco Santander está en los puestos más elevados, ¿no? Iniciando pues unas bombas guiadas que se pudo comprobar a través de informes de Naciones Unidas, de Amnistía Internacional, bueno, y de otras organizaciones pues muy rigurosas en sus investigaciones, que así fue, que esas bombas, o sea, fabricadas por dichas empresas, fueron financiadas por el Banco Santander.
0: Bueno, para no decir nada, para quedarse
1: De
0: sin
1: todas
0: palabras.
1: formas, perdona, el Banco Santander también estaba, o sea, también aparecía en otros, hemos hecho más informes concretos sobre conflictos determinados. En este caso, hace unos años se hizo un informe igual del mismo, del, con el mismo, una metodología similar, ¿no? Sobre el conflicto del Yemen, y el Banco Santander también aparecía como uno de los principales bancos que financiaban empresas que vendían su armamento a Arabia Saudita y Emiratos Árabes Unidos, que bueno, pues eran los principales líderes de la coalición contra el Yemen, o sea, de la guerra contra el Yemen, ¿no? Y nada, pues en la última junta de accionistas, la presidenta del Banco Santander nos dio
0: Ana Patricia, Ana Patricia, que
1: Ana Patricia, efectivamente, nos dio una cifra que bueno, que desde la campaña Banca Armada, pues nos resultó muy familiar. Y es que no sé si habréis oído alguna vez uno de los datos más repetidos por la campaña es que tres de cada cuatro armas no podrían fabricarse si no fuese gracias a la ayuda de los bancos. No sé si te suena esto, ¿lo has oído alguna vez?
0: sí.
1: Bueno, pues esta cifra sale de una investigación que se hizo por allá, pues 2006, una cosa así, muy, muy al principio, donde se determinaba que de un 70% de endeudamiento, ¿no? Y que por tanto los bancos cumplían un papel fundamental. Y pues Ana Patricia Botín, en la última respuesta que nos dio a la banca armada, pues alegó justamente eso, ¿no? Justamente el papel tan importante que tienen los bancos. Habló justamente de un 75% de endeudamiento en los bancos. Es verdad.
0: La escuché, sí, está grabado, ¿no?
1: Sí. Y justamente fue como, ostras, pues mira, nos acaba de confirmar de nuevo el dato, ¿no? ¿Qué quiero decir con esto? Pues que los bancos son fundamentales para la industria armamentista, muy, muy importantes. Y por eso es tan importante, pues, reivindicar que los bancos dejen de financiar la industria para que la industria deje de expandirse, ¿no?
0: Muy bien, aprovechamos para mandar un saludo a la Patricia, que si está por aquí, pues está a pocos kilómetros nuestro, y la invitamos a tomar un café. Ya veremos quién paga y si en efectivo o en metálico, pero bueno, y más allá de la broma, lo decimos en serio, ¿por qué no? Seguro que tendríamos que escucharnos mucho. Acción individual, lo que yo puedo hacer, lo que tú puedes hacer, lo que cualquier persona que escuche esto puede hacer. ¿Qué límites crees que tiene esto en un sistema financiero tan globalizado, ¿no?
1: A ver, antes comentaba esto, nuestra forma de expresarlo es el dar pasos hacia la banca ética, ¿no? Nosotros hablamos de que o sea, somos conscientes, nunca planteamos el cambio a las finanzas éticas como una cosa radical, porque somos conscientes de que al final, pues, bueno, pues exacto, la gente tiene préstamos, tiene hipotecas y de repente quizás pues te enteras de esto, te indignas tremendamente, pero no puedes desvincularte de tu banco. Bueno, por eso hablamos de dar pasos hacia las finanzas éticas. En la medida de lo posible, pues digamos que ir deshaciendo vínculos con lo que llamamos banca armada, ¿no? Existen posibilidades tanto a nivel de banco, antes he mencionado a Fiare, pero existen otras iniciativas, por ejemplo, esta COP57, que es una iniciativa totalmente ética de ahorro. Luego también a nivel de H, que tienen algunos seguros y que nos aseguran, valga la redundancia, que son seguros éticos y que no invierten en armamento. Entonces, es poner un poco el ojo en ese tipo de alternativas. Esto es una medida muy, muy potente, de verdad. Luego, bueno, por ejemplo, estábamos hablando de las juntas de accionistas. Cualquier persona que tenga acciones en un banco como el Banco Santander, CaixaBank, BBVA, Bank Sabadell, quien tenga inversión, perdón, quien tenga acciones en estos bancos, cuando llega el momento de las juntas de accionistas, puede delegar su derecho a voto en activistas de la campaña banca armada, y es gracias a esas delegaciones de voto que podemos acceder a las juntas de accionistas, hacer una denuncia directa ante el Consejo de Administración de esas inversiones. Entonces, todo eso son pequeñas acciones que realmente pues tienen un impacto, sin lugar a dudas.
0: Ya que has nombrado iniciativas concretas, bueno, me permito un matiz nada más con respecto al sello ETSI y a seguros éticos, sin entrar a ello, que además sería un tema interesante para profundizar en él, que no mucha gente sabe. Bueno, los criterios tienen mucho margen de mejora, son relativamente limitados y les miramos con lupa, pero me salía a preguntar, ya que has nombrado FIARE, Banca Ética, COP57, sobre el banco de referencia, vamos a decir, de base, ¿no? Más hegemónico de la banca ética, Triodos, que no lo has nombrado, alguna referencia a él, sobre todo por personas que igual pues no están en estos temas, pero sí que han oído algo y bueno, se pueden desorientar igual, ¿no? Porque digamos que FIARE y COP57 tienen un paso de complejidad más, ¿no? En una transición que un Triodos, ¿no? Que es el más accesible, vamos a decir, ¿no? Incluso virtualmente y presencialmente, ¿no? No es por hablar mal ni hablar bien, sino como nombrar esa referencia, ¿no? Para qué nos dirías de ella.
1: He querido poner sobre todo el ejemplo de Fiare porque, o sea, hay una diferencia entre Triodos y Fiare, que es una cuestión de, primero, de volumen y segundo de tipo de entidad bancaria. O sea, Triodos es un
0: Claro.
1: banco como tal, o sea, me parece que es S.A. Entonces, lo otro es una cooperativa de crédito. Eso es una. A ver, de lógica empresarial es distinta. Ahora bien, Triodos entra totalmente dentro de las opciones de banca ética que no invierten en armamento, ¿eh? O sea, vamos, o sea, de hecho, es uno de los bancos de referencia también en el tercer sector social, ¿no? Pues las entidades normalmente escogen operar con Triodos o con Fiare sobre todo, ¿no? Y sin duda también es una opción. Lo que pasa que es cierto que pues, es una lógica distinta, pero mira, recomendaría a la gente que entrase a la web de FETS, ¿vale? FETE, a ver, espera, FETS, ¿vale? FETS, porque tienen un análisis, hacen un análisis sobre las diferentes entidades bancarias y lo cerca que están de cumplir o el grado de cumplimiento que tienen de los criterios éticos. Y allí se ven las que superan el 80%, ¿no?, de ese cumplimiento son las que se consideran banca ética. Y Triodos está entre ellos, sin duda. Sí.
0: Ok, para ir terminando, para alguien que nos escucha y dice, buf, ¿qué hago yo con toda esta movida? ¿Tú qué recomendarías? ¿Por dónde empezarías? Quizá por entrar por esta página, por entrar en la página de Banca Armada y de Centro de Las y ojear, o qué recomendaría?
1: Pues sí, o sea, lo primero pues entrar incluso pueden entrar a la web app, como decía antes, Tu Huella en Armas, que es bastante práctica, y a partir de ahí, después de ver, entre comillas, la huella en armas, hay una opción que es pasos hacia la acción, ¿no? Y entonces ahí, bueno, pues tienen un montón de formas de responder, ¿no?, a esta realidad. Luego también no sentirse culpable, ¿no? O sea, esto es un tema que es complejo, que tampoco se conoce tanto, y sobre todo, pues sentirnos consumidores activos, ¿no? Tenemos capacidad de cambio con las decisiones que tomamos, sobre todo a la hora de dónde poner nuestro dinero, puesto que ello contribuye a la financiación de un modelo de financiero y de sociedad u otro, ¿no? Entonces es a partir de ahí, pues, hacer pasos, pues, para intentar alejarse de este sistema financiero, pues, sobre todo muy violento, ¿no? Y sin ningún tipo de ética.
0: Para cerrar, María, si tuvieras que dejar una idea sencilla o si quieres comentar cualquier cosa, pero bueno, te proponemos esta premisa, ¿no? ¿Alguna idea sencilla de todo este tema, cuál sería?
1: Pues, bueno, quizá un poco esto, ¿no? Lo que comentaba ahora. Informarse, denunciar y sentirse realmente una parte activa en todo esto, ¿no? O sea, no conformarnos con pensar que es que los bancos son, pues, digamos, unas instituciones imposibles de cambiar, ¿no? Esto es una lógica que no ayuda a nada, y sobre todo en el momento en que estamos, en el que, bueno, pues, la lógica belicista está cada vez más instaurada, y hay que hacer un esfuerzo por deconstruir también en nuestras mentes, ¿no?, esa idea. Existen alternativas, sin duda. La guerra es una opción política y económica, no es una cuestión natural, y tenemos, bueno, pues, derecho y también el imperativo, ¿no?, de reivindicar una sociedad que responda a los conflictos sin violencia y sin guerra, ¿no? Y ser muy conscientes de que las guerras que se libran muy lejos de nuestras casas empiezan aquí, y empiezan aquí en parte con la fabricación, pero sobre todo con la financiación. No sé si es una idea sencilla, pero
0: Bueno,
1: o sea.
0: es tu respuesta y está bien. Muchas gracias. Vamos a terminar con una pequeña.
1: Muy bien.
0: No es fácil escuchar todo esto, o al menos una parte de estas cosas, ¿no? Porque no habla solo de bancos, ni de guerras, ni de grandes estructuras, también habla de nosotros mismos, ¿no? De cómo vivimos, de cómo participamos en cosas que no nos gustan, de lo difícil que es ser coherente en un mundo que no lo es. Y más allá de superioridades morales y de soluciones perfectas, teóricas, todo lo contrario, ¿no? Muchas veces hacemos cosas mal, no sabemos cómo hacerlo mejor, caemos en contradicciones evidentes incluso, pero aún así seguimos, porque algo se mueve cuando entendemos, cuando vemos, cuando ya no podemos decir que no lo sabíamos y cuando no hablamos de ello, pero hay temas éticos aquí de fondo, ¿no? Que son los que implícitamente nos están moviendo, ¿no? Se cumplen 20 años de la campaña Banca Armada, 20 años poniendo datos, nombres, relaciones, acciones y también abriendo preguntas. No solo esto está mal o aquello está mal, sino qué hacemos con eso, ¿no? ¿Qué hacemos con nuestro dinero? ¿Cómo organizamos nuestra vida? ¿Hasta dónde queremos seguir sosteniendo ciertas dinámicas? Y sabiendo que probablemente no hay fuera del sistema, que no hay pureza, también sabemos que hay grietas, que hay decisiones, que hay alternativas, que hay intentos. Y de eso va, y de eso queremos que vayas todo lo que hablamos, ¿no? Más allá de, obviamente, esperanza de hechos, ¿no? De intentar vivir de otra manera, aunque no sepamos muy bien cómo, aunque no nos salga bien, aunque parezcamos o nos sintamos a veces ridículas, ¿no? Pero seguir, porque rendirse a lo que hay y a toda esta violencia de la que hablamos también es una decisión. Vamos a seguir escuchando, preguntando, compartiendo, no porque tengamos respuestas, sino porque al menos no queremos dejar de hacernos preguntas. Desde Cantabria, desde Voces por la Paz y contra las Guerras, en El Pájaro Observador, María Fraile, muchísimas gracias por acompañarnos y por compartir.
1: Gracias a vosotras.
0: Hasta la próxima.

mi tierra. Escuchabais la canción No más minería de Aborígenes Rap. Hasta aquí este nuevo episodio de la serie de programas Voces contra las Guerras y por la Paz. Y antes de cerrar el vuelo queríamos hacer difusión de las informaciones que nos han hecho llegar compas que nos escucharon en Chile a través de Radio La Zarzamora, quienes nos escribieron al hilo de nuestro último programa en el que hablábamos con Alicia Valero de distintas temáticas, entre ellas el concepto y las problemáticas de la extracción de lo que conocemos como tierras raras. En este sentido nos compartieron que en la página web de La Zarzamora, lazarzamora.cl, que ya sabéis que es un medio de comunicación libre, anarcofeminista, antipatriarcal y antiespecista, pues ahí tienen un extenso trabajo referido al extractivismo y a lo que está ocurriendo en el territorio de Penco y Liquén, ocupado por el Estado de Chile, informaciones que nos animan a revisar y difundir. Y en este sentido nos comparten que el 17 de enero de este año 2026 ocurrió un incendio de gran magnitud en ese territorio y en específico donde se sitúan intereses de Minera Clara para la explotación y extracción de tierras raras. Lo dicho, en la página web de lazarzamora.cl tenéis muchas noticias e informaciones sobre esta campaña Fuera Minera Clara, que os animamos a revisar utilizando el buscador que tiene la web. Y además os animamos a visualizar un vídeo que está disponible en el canal de YouTube de La Zarzamora, el cual se titula Únete a la campaña Fuera Minera Clara. Y os leemos el resumen que acompaña el vídeo. Queremos a los cerros de Penco libres de extractivismo. Las comunidades de Penco, Liquén, Tomé y alrededores llevan más de una década oponiéndose al proyecto minero de extracción de tierras raras, en un inicio llamado Violantánidos, ahora Minera Clara. Con la intención de revitalizar la lucha contra la instalación de este proyecto de muerte, informar a la comunidad de los peligros y consecuencias y de volver a tejer redes activas, es que junto a colectivos y movimientos en defensa de los cerros de Penco hemos creado la campaña Hashtag Fuera Minera Clara, lo que comenzó hoy a circular por distintos medios libres, radios y páginas de Avia Yala y El Mundo. Pese a los intentos y la fuerte intervención de la empresa en la comunidad de Penco, la resistencia al proyecto continúa, en una comunidad que ama, valora y convive con su entorno natural, generando una defensa constante de su territorio ante los intereses bélicos y tecnológicos de las potencias mundiales y las empresas de devastación. Hacemos un llamado a sumarse a esta campaña con actividades, propaganda, conversatorios, pintadas, manifestaciones y todo lo imaginablemente posible para impedir la destrucción de los cerros de Penco, que es solo el inicio de una avanzada extractivista en búsqueda de tierras raras hacia el sur. Únete y defendamos juntos los bosques y cerros de Penco. Únete, hashtag Fuera Minera Clara. Bueno, sobre este tema también en el Nido estamos ya trabajando para informarnos, difundir y denunciar más en profundidad en futuros vuelos. Así que os trataremos de ir ampliando aún más estas informaciones.

Hablando de la defensa de los territorios, queríamos aprovechar para animaros a visualizar un vídeo que realizaron en Cantabria los colectivos vecinales en defensa del territorio y que hemos colgado en nuestro canal de YouTube en la pestaña de Shorts bajo el título hashtag ecocidio, expolio, estafa. En él se ven imágenes dramáticas del ecocidio, el expolio y la estafa que se está llevando a cabo en la Sierra del Escudo, en las obras que están paralizadas desde hace un mes del polígono eólico El Escudo, promovido por Iberdrola, Biocantaver, el Banco Santander y grandes fondos de inversión internacionales como BlackRock, y con la complicidad del gobierno del Estado español, del gobierno de Cantabria y de los ayuntamientos implicados, es decir, los ayuntamientos de Campo de Yuso, Luena, Aguayo y Molledo. Os animamos a visualizarlo y difundirlo para seguir contribuyendo a generar conciencia crítica y movilización social ante este y todos los ecocidios que este sistema capitalista sigue llevando o pretende llevar a cabo en Cantabria y en otros tantos territorios del mundo, como sucede con la campaña Fuera Minera Clara, que nos compartían compas de la Zarzamora en Chile. Bueno, llegado a este punto, cerramos el vuelo por esta semana. Ya sabéis, os animamos a seguir volando siempre libres, rebeldes y antimilitaristas. Y si el flow de la vida nos lo permite, nos escuchamos dentro de 2 semanas en el nido de El Pájaro Observador.

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0: la huelga indefinida en Tubos Reunidos. 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
1: Negocio de la deuda. Beneficios récord de 85 millones de euros en 2007 y 81,8 millones de euros en 2008. 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
2: Pregunta sin respuesta. ¿Dónde está la fiscalización del dinero público? ¿Dónde la exigencia de la protección del empleo? 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Durante el periodo de negociación del ERE, la empresa se ha dedicado a intentar dividir a la plantilla y desacreditar a la parte social, en vez de aclarar las cuestiones planteadas para los problemas del ERE. La parte social presentó una propuesta con vías alternativas que la empresa desestimó sin tratarla.
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